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3: Fans acusan a Ocesa y a Ticketmaster por precio elevado en boletos para concierto de Stray Kids. Y es que los miles de fans mexicanos revelaron boletos VIP de más de 11 mil pesos y hasta 29 divisiones distintas dentro del estadio GNP Seguros. La situación ya provocó peticiones en línea y llamados para denunciar posibles precios dinámicos. Después de varios años sin presentarse en la capital del país, Maroon 5 confirmó su regreso a la ciudad de México con un concierto programado para el próximo 30 de septiembre. La banda, liderada por Adam Levine, llegará con su gira Love Is Like Tour, en la que promociona su más reciente material discográfico y repasa algunos de los más grandes éxitos de su carrera. El esperado regreso de Amaya Montero a la oreja de Van Gogh se convirtió en uno de los momentos musicales más comentados del año en España, pero junto con la emoción de los seguidores también llegaron críticas, comparaciones y comentarios que la cantante asegura han sido difíciles de sobrellevar.
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13: Televisión, YouTube, internet, en fin. Hoy es el día miércoles 3 de junio.
7: Saludo a Óscar Holguín, por supuesto, aquí en la mesa. Óscar, ¿cómo te va? Buena tarde, ¿día de qué?
11: Muy buenas tardes, Pepe. Hoy es Día Mundial de la Bicicleta. 1,000,000,000 de bicicletas, más o menos, hay en todo el planeta. Nosotros lo estamos invitando a que forme parte de la conversación vía WhatsApp. Tenemos un número exclusivo para recibir sus comentarios. 55-48-48-03-94. Recuerde que también tenemos un chat en donde puede usted debatir, participar con sus comentarios. Sus aportaciones, esto únicamente en la transmisión en vivo de YouTube. También en la transmisión en vivo de YouTube se puede participar en el sondeo de este día, que para hoy dice: ¿miente Estados Unidos al acusar a más narcopolíticos, sí o no? Les recuerdo que solamente se puede votar vía YouTube.
7: Gracias, Oscar. Hay mucha información sobre este tema que ha detonado desde muy temprano esta madrugada, hora de México, ha detonado justamente el periódico Los Angeles Times. Pero vamos primero con el tema de los profesores de la Coordinadora Nacional de Trabajadores de la Educación. Hoy, como lo muestra la imagen, dieron portazo a oficinas de la Secretaría de Educación Pública al sur de la Ciudad de México, sobre Avenida Universidad, casi con Churubusco. Destrozan vidrios, queman muebles al interior del edificio. Así fue como ocurrió esta manifestación de los maestros, quienes dañaron mobiliario urbano. Intentó la policía dispersarlos con gases, sin embargo ellos realizaron una verdadera batalla campal para romper la puerta, el acceso, y lograron meterse, como lo ve usted en este momento, lograron colarse al interior de las instalaciones de la Secretaría de Educación Pública. El gobierno federal está asegurando a los maestros de la CENTE que en sus demandas no hay falta de voluntad, sino que hay falta de presupuesto. Ese es el grave problema que está enfrentando en este momento el gobierno, y los maestros no están de acuerdo. Hoy hubo una mesa de maestros en la Secretaría de Gobernación. Estuvo también el secretario de Educación Pública y el titular del ISSSTE, Martí Batres, y dieron una conferencia para hablar de los avances. Lo que no se puede hacer es que por falta de presupuesto, no es por falta de voluntad. Esto es lo que dijo Rosa Isela Rodríguez, la secretaria de Gobernación. Pero vamos primero con el maestro Filiberto Frausto, representante de la sección 34 del estado de Zacatecas. Él exigió audiencia, nada menos que con la presidenta de la República.
17: Fuimos muy enfáticos en que necesitamos la entrevista con la presidenta, que es necesario que se establezca ese compromiso, a reserva, desde luego, de analizar estos documentos, que esperamos se dé en los próximos días. La respuesta de las autoridades fue presentarnos estos documentos, pero en ningún momento dijeron que sí nos va a atender la presidenta, aunque tampoco lo negaron. No dijeron ni sí ni no. Seguiremos nosotros planteando esa exigencia con la esperanza, con la expectativa de que sí, es necesario. No vemos nosotros otra alternativa de solución a estas demandas.
7: Esto dice el maestro Filiberto, él pertenece a la Coordinadora Nacional de Trabajadores de la Educación. Vamos con Ulises Soriano, con el apoyo en la cábala de Julio Reyes. Él se encuentra en este momento en las calles de Donceles y Jicotencatl, en el Centro Histórico de la Ciudad de México, en el campamento justo de los maestros. Ulises, muy buena tarde.
18: Muy buenas tardes, qué gusto saludarte. Pues intenso día el que tuvo la Coordinadora Nacional de Trabajadores de la Educación, primero asistiendo a la Secretaría de Educación Pública, donde tuvieron esta mesa de diálogo con diferentes integrantes del gobierno federal. Primero que nada, habían condicionado esta mesa desde antes de entrar. Dijeron que si no tenían una respuesta concreta de parte de la presidenta a través de este conducto, ellos saldrían por la puerta y no se sentarían a seguir escuchando más dilataciones. Minutos después de las 11 de la mañana fue que entró esta comisión única negociadora, y alrededor de la 1 de la tarde los integrantes de la CENTE salieron e insistieron en que hay una cerrazón de parte del gobierno. Señalaron que las manifestaciones son efectivamente culpa del gobierno. Así lo dijo Jenny Araceli Pérez. Insistió lo mismo que el profesor que acabamos de escuchar hace unos momentos, líder de Zacatecas ahí en la CENTE. Esto fue lo que dijo Jenny Araceli Pérez al salir de la conferencia.
19: Que hay voluntad política de la CENTE. Hoy venimos otra vez y veníamos con la respuesta puntual que queríamos escuchar, fecha y hora de mesa con la presidenta. No hay apertura, compañeras y compañeros, pero también sabemos que nosotros somos los que vamos a redireccionar a partir de los acuerdos que se toman en los espacios. Fuimos muy puntuales y enfáticos en decir, ¿por qué insistimos en la mesa con la presidenta? Porque fue ella, en su proceso de campaña, quien dijo que estaría abrogando la ley del ISSSTE.
18: Todo escaló, Pepe, mientras se daba esta mesa de negociación, toda vez que en Avenida Universidad 1200 integrantes de la sección 9, 10 y 11, además de la CETEC de Guerrero, pues dieron el portazo a estas oficinas de la Secretaría de Educación Pública, donde causaron diversos destrozos, entre ellos, pues primero que nada, la quema del inmobiliario y por supuesto, vidrios, diversos muebles de las oficinas y por supuesto, todos los elementos que trabajaban el día de hoy fueron evacuados por esta magnitud de la violencia que se suscitó en las oficinas de la Secretaría de Educación Pública. Primero lanzaron algunos petardos y después diferentes elementos intentaron dispersarlos con polvo de extintor. Sin embargo, fue más la fuerza de la CENTE y de estas integrantes de la CETEC quienes pues realizaron prácticamente destrozos durante varios minutos. Todo terminó y hubo dos policías que fueron atendidas por paramédicos del ERUM después de estas agresiones. Y por supuesto no hay que olvidar que también la CENTE se movilizó ahí en las oficinas del ISSSTE en Buenavista, donde durante varios minutos sostuvieron bloqueos, y esto después de que les entregaran en esta mesa de negociación dos documentos importantes. Primero, una hoja de ruta en la que se elimina la USICAM, uno de los tantas peticiones que tiene la CENTE a nivel nacional que aminorarían este paro. Y por supuesto también una ruta para fortalecer las pensiones. Pero déjame decirte algo más, Pepe. Los maestros no salieron muy felices de esta mesa de negociación, tanto así que al salir le preguntamos al profesor Pedro Hernández cuáles serían las siguientes acciones, porque ellos dijeron que ya no va a haber más momentos para sentarse con la Secretaría de Gobernación, tanto así que en la mesa ya tienen puestas las cartas de más bloqueos en diferentes puntos nodales de cara al Mundial de esta Ciudad de México. Incluso amagaron con qué podría ser el Aeropuerto Internacional de la Ciudad de México, quien pueda ser secuestrado en los próximos días. Entonces, Pepe, nosotros estaremos muy pendientes de lo que ocurrirá con estas movilizaciones de la CENTE, y pues el reloj corre para que el balón ruede. Y eso sí, los profesores de la CENTE no quieren, porque es una de sus consignas, que si no hay solución, el balón no va a rodar. Pepe, es la información que te tengo con las imágenes de Julio Reyes.
7: Muy completa, Ulises. Gracias también a Julio Reyes por toda la información que hemos podido brindarle a la audiencia que sigue de frente y sigue de cerca este movimiento como algo muy, muy relevante por las consecuencias que tienen para el resto de la sociedad. Y no solamente hablo de la gente de la Ciudad de México, no es un criterio centralista. Aquí está el núcleo, sí, pero también hay expresiones de este tipo de manifestaciones violentas en Oaxaca, en Chiapas, en el estado de Guerrero, en el estado de Michoacán, en Zacatecas, por mencionarle solamente los más importantes. ¿Qué dice la presidenta de la República a todo esto? Hoy en la mañanera dijo que no va a recibir a los maestros porque el diálogo está en la Secretaría de Gobernación.
20: Considero en este momento pues que no es pertinente esta reunión. ¿Por qué? Pues porque ahí está el secretario de Educación y la secretaria de Gobernación, que tienen todo. Es decir, no va a cambiar nada si se reúnen conmigo, nada. Ellos tienen toda la confianza de la presidenta para que puedan llegar a acuerdos con los maestros. Y saben ellos también, pues, si no se puede por temas presupuestales, pues tampoco vamos a ofrecer algo que no podemos cumplir.
7: También dijo la presidenta que su gobierno no va a caer en provocaciones.
20: Entonces, quieren que caigamos en una represión para la antesala del Mundial. no vamos a caer en la provocación. Si no somos Díaz Ordaz, no vamos a caer en la provocación. Entonces, ahí está el diálogo abierto, de puertas abiertas, la Secretaría de Gobernación y la Secretaría de Educación Pública, para trabajar en los temas de los maestros de los distintos estados, en mesas tripartitas, y buscar los mecanismos para mejorar las pensiones también.
7: Vamos a enlazarnos en este momento con Enrique Hernández. Él estuvo muy pendiente del curso que tomó el diálogo, la mesa de diálogo en la Secretaría de Gobernación con la propia secretaria Rosa Isela Rodríguez, el secretario de Educación Pública, Mario Delgado, y también el director del ISSSTE, Martí Batres Guadarrama, en donde finalmente, como ya adelantamos, no se avanzó absolutamente nada, como lo dijo también el profesor al que entrevistamos hace un momento, el profesor Filiberto de la CENTE del estado de Zacatecas. Enrique, estamos contigo al aire.
0: ¿Qué tal, Pedro? Buenas tardes. Es correcto, pese a la molestia de los maestros ante la falta de acuerdo, la secretaria de Gobernación, Rosa Isela Rodríguez, dejó en claro que la instrucción es privilegiar siempre el diálogo y la construcción de acuerdos por encima de cualquier otra ruta, Pepe. Pero al mismo tiempo, la secretaria recordó que la represión nunca va a ser la vía. Tras el anuncio con integrantes de la CENTE, Rosa Isela Rodríguez, acompañada por los titulares de la SED, Mario Delgado, y del ISSSTE, Martí Batres, coincidieron en que hay toda una disposición para avanzar en las propuestas de la gente, trabajar en la atención a su agenda. Los maestros recibieron dos propuestas, dijo la secretaria de Gobernación. Vamos a escucharla.
19: En que la instrucción de la presidenta de México que dio a esta comisión de servidores públicos es contundente. Analizar y responder uno por uno de los planteamientos que han formulado las maestras y los maestros de la CENTE. Los que les dijimos que ninguna demanda sea ignorada, que sean analizadas todos los planteamientos antes de ser descartados y que ninguna propuesta sea minimizada.
0: Bueno, y es que Mario Delgado también mostró un documento donde se señala que al no haber condiciones para abrogar la ley del ISSSTE de 2007, en esta etapa propusieron avanzar por una ruta progresiva para que a través del fortalecimiento del pensionista se articule un espacio público y solidario en el marco vigente. La indicación de la presidenta es solo para que se pueda cumplir, pues si se cumple, adelante, y lo que no se puede cumplir no es por falta de voluntad, sino por falta de presupuesto, así lo dijo la secretaria de Gobernación. Vamos a escucharla.
19: Estamos en toda la disposición de avanzar en las propuestas de la CENTE y trabajar en la atención de su agenda.
0: Pues bien, la voz cantante fue de Rosa Isela Rodríguez, quien también hizo un llamado claro, que se respeten las garantías individuales de la libre manifestación, como el libre tránsito, hay confianza de que se lleguen a acuerdos, así lo dijo.
19: Decir también que en el gobierno de México respetamos plenamente el derecho a la libre manifestación, pero hicimos un llamado, lo seguimos haciendo, a que este se ejerza de manera pacífica, que pueda coexistir el derecho de millones de personas que diariamente transitan por nuestras ciudades.
0: Somos un gobierno surgido del pueblo que entiende las luchas y comparte los principios de justicia social, dijo Rosa Isela Rodríguez. Y bueno, de esta forma recuerda que hay una mesa abierta al diálogo, pero también advierte que han hecho muchos llamados para que se respete el libre tránsito de las personas. Pepe, el reporte.
7: Muchas gracias, Enrique. Gracias por la información completa. Sí, lo que dicen los representantes del gobierno en la mesa, única mesa de negociación con los maestros de la coordinadora, es que hay voluntad. Lo que no hay es dinero para cubrir todas las demandas que están planteando los maestros de la coordinadora, y ahí es donde está atorado el diálogo y los maestros que están planeando qué nuevas acciones van a tomar. Le vuelvo a poner lo que dijo Filiberto Frausto Orozco, secretario general de la sección 34 del estado de Zacatecas, cuando asegura que los maestros únicamente han recibido dos propuestas, pero sin detalles sobre cómo se van a realizar.
17: Fuimos muy enfáticos en que necesitamos la entrevista con la presidenta, que es necesario que se establezca ese compromiso, a reserva, desde luego, de analizar estos documentos. que esperamos se dé en los próximos días. La respuesta de las autoridades fue presentarnos estos documentos, pero en ningún momento dijeron que sí nos va a atender la presidenta, aunque tampoco lo negaron, ¿no?
7: Ni sí ni no, es la respuesta que dio Filiberto Frausto Orozco, que les dijeron dentro de la mesa de negociación en la Secretaría de Gobernación. Ya la presidenta fue explícita esta mañana cuando dijo que no hay motivo para recibir a los profesores, que la solución del problema no está en ella como presidenta de la República, sino en la gente de su equipo de trabajo, gobernación, educación y por supuesto también el ISSSTE. Pero le decía, no solamente en la Ciudad de México se concentran las protestas de los profesores, también en Oaxaca. Hoy fue un tercer día bastante difícil para los oaxaqueños por las movilizaciones. Hubo profesores de la sección 22 que realizaron prácticamente el secuestro del aeropuerto de Oaxaca. Lupita Tomás, tú tienes la información. Saludos, buena tarde.
3: Saludos, Pepe, buenas tardes. Así es, bueno, la protesta del magisterio en su segunda semana de movilizaciones aquí en Oaxaca consideró la toma del aeropuerto en Oaxaca. En esta ocasión, Pepe, lo que hizo también fue cerrar este acceso paralelo que está en el Parque del Tequio, para que las personas que iban a volar o iban llegando, pues tuvieran que caminar un tramo más largo, pero también se empató con una protesta de taxistas foráneos que por este reordenamiento que están haciendo en la ciudad de Oaxaca no les permiten la llegada al centro. Entonces estaba el bloqueo del magisterio y estaba el bloqueo de los taxistas. En el caso de la caseta de Huitzo, el paso fue libre, los maestros estuvieron haciendo presencia desde la mañana, pero dejaron el paso libre, es decir, no pagaron el peaje los automovilistas, no hubo afectación al tránsito. En el caso de Pemex, pues bueno, se impidió la entrada y salida de los automóviles oficiales, de estos vehículos que trasladan combustible, pipas y demás tráileres. Se espera que una vez que se retiren, bueno, esto se restablezca de manera normal, y hasta el momento no han mencionado cuál va a ser la ruta de movilizaciones para mañana. Han estado circulando a través de WhatsApp diversos llamados a las organizaciones populares, movimientos sociales, sindicales, estudiantiles, dicen ellos, para que participen en este foro de solidaridad que va a ser el próximo 6, y también viendo algunas acciones de cara al 11 de junio en la Ciudad de México, Pepe.
7: Muchas gracias, Lupita Tomás. Gracias por la información desde Oaxaca.
3: Pendientes, buenas tardes.
7: Pendientes, buena tarde. En Chiapas, ¿qué le digo? El magisterio dio continuidad a los resolutivos emanados de la Asamblea Estatal Permanente del pasado 2 de junio, de ayer, y liberaron casetas de peaje, pero pidieron cuotas voluntarias de 9 de la mañana a 2 de la tarde, cuotas de más o menos unos 50 pesos por vehículo, y los dejaban pasar en Acapulco. Integrantes de la Coordinadora de Trabajadores de la Educación en Guerrero tomaron las instalaciones del ISSSTE. Demandan solución al gobierno federal. Estamos contigo, Celeste Hernández, reportera de Audiorama Guerrero. Te escuchamos con atención. Buena tarde.
21: ¿Qué tal, Pepe? Pues sí, integrantes de la Coordinadora Estatal de Trabajadores de la Educación en Guerrero, la CETEC, se movilizaron este miércoles en la zona turística de Acapulco, particularmente en la costera Miguel Alemán, justo a las afueras de las instalaciones de la Delegación Estatal del ISSSTE, esto como parte de las acciones convocadas por la Coordinadora Nacional de Trabajadores de la Educación. Los docentes se plantaron en la zona turística y realizaron pintas en la fachada y colocaron una lona con sus principales demandas. Esta protesta formó parte del paro nacional impulsado por la CENTE para exigir la abrogación de la ley del ISSSTE del 2007, la modificación al sistema de pensiones y jubilaciones, así como mejoras salariales. Ahí el integrante de la Comisión Política de la CETEC, Walter Emanuel Añorbe Rodríguez, acusó al gobierno federal de responder con actos de represión a las movilizaciones de los maestros en lugar de privilegiar el diálogo. Comentó que dos de los docentes lesionados en el Zócalo capitalino son de Guerrero, son de la montaña baja y del centro del estado. Uno de ellos es el que se reporta que perdió el ojo presuntamente al ser atacado o al ser impactado por una bala de goma presuntamente de la policía capitalina. La movilización culminó cerca del mediodía y se espera que en las próximas horas pueda haber otro tipo de movilizaciones, tanto en Acapulco como en Chilpancingo, Iguala o hasta en Zihuatanejo, Pepe.
7: Muchas gracias, gracias por la información, desde luego. Que estés muy bien.
2: Hasta luego.
7: Celeste Hernández, reportera de Audiorama, en colaboración especial con Grupo Fórmula. Harto de tanta protesta, el gato oculto de Efrén maulla y descalifica los métodos que están mostrando, que están enseñando los maestros de la coordinadora.
5: Miau. Con mazos de negociación en lugar de mesas de negociación, rompen los maestros las negociaciones y se rompen por lo más delgado.
7: Es lo que dice el gato oculto de Efrén en su editorial hoy sobre el tema de los maestros de la Coordinadora de Trabajadores de la Educación. Está confirmado por parte de diferentes medios de comunicación el retiro, la revocación de visas a dos gobernadores, el de Sonora, Alfonso Durazo, y el de Tamaulipas, Américo Villarreal. Hablaremos de esto con usted si nos acompaña después de una pausa muy, muy breve.
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5: Luego de que nos enteramos desde temprano que Jardine ya no va a estar en el equipo. ¿Cómo estamos?
6: Hola, bienvenido. Pepe, ¿Cómo estás? Qué gusto saludarte. Saludos bien a toda la audiencia. Así es, el día de hoy se ha confirmado lo que parecía, si no un secreto a voces, se quedó por ahí en el aire. Un tema de negociaciones, no le gustó a André Jardine al final que no le reforzaran al equipo como él quiere para la próxima temporada. Él considera que necesita un recambio de jugadores puntuales. No se arregló con la directiva actual, la cual ya no tiene la dirigencia total, Emilio Azcárraga. Hay que recordar que hay un fondo de inversión que ya es socio del Club América y es ahí donde se están dando las negociaciones y por ello no se
5: ¿es el fondo Oyamani?
6: Es el fondo Oyamani que tiene que ver también
5: con Banorte.
6: Con el equipo de los Patriotas de Nueva Inglaterra, del grupo de Kraft, que es el dueño de un porcentaje y ya toman decisiones para lo que tiene que ver con el Club América. Ahí lo que se ha acordado es que no le van a renovar al equipo como Jardine quiere, no van a sacar a todos los jugadores que tenían pensado que salieran desde la dirección deportiva con Jardine, una serie de cambios que se han dado, y esto lo que ha generado es que Jardine diga, entonces ahí la dejamos. América hoy lo despide bien, me parece, con un comunicado donde reconoce la etapa tan importante y gloriosa del América, pero así como ya le dijo adiós a Jardine, ya le dijo o le va a decir hola a Guillermo Almada, al técnico uruguayo que estuviera con Santos, que estuviera con Pachuca y que se convirtiera en un técnico candidato hace 4 años para relevar al Tata Martino. No llegó en la parte final porque en aquel momento se decantaron por Diego Coca, pero es un entrenador con mucha capacidad, que proyecta jóvenes y que precisamente por ese tema de proyectar jóvenes y estar acostumbrado a ganar, no sé qué tanto en América pueda él durar. Él estuvo en Europa recientemente con el Oviedo.
5: Se fue a segunda división con Oviedo, ¿no?
6: Sí, es correcto. Él descendió con el Oviedo, pero por el conocimiento que tenía Grupo Pachuca de su trabajo, pues bueno, lo mandó al Oviedo a ver si rescataba al equipo. No sucedió, terminó por descender, pero todo apunta a que va a ser el nuevo entrenador de las Águilas del América. La ventaja es que conoce el fútbol mexicano, Pepe, y ya ha sido campeón aquí.
5: Se abre un gran paréntesis porque viene lo más sabroso, que es el tema del Mundial. Cuéntanos quiénes, qué países ya están, qué selecciones ya están, dónde están ubicadas. Tenemos unos cuantos segundos,
6: sí,
5: para ello.
6: A 8 días prácticamente de que arranque todo, el día de hoy ya entrenó la selección de Sudáfrica en el Estadio Hidalgo, un entrenamiento a puerta abierta. Ahí estuvo nuestra compañera Betsabe Rosales, Alejandro Elizalde y todo el equipo. Y ya pudimos ver a la selección de Sudáfrica, así también la selección de Japón. Estará llegando a Monterrey para lo que va a ser su campo.
5: Mira, ahí estamos mostrando.
6: Esto es Sudáfrica, precisamente en el Estadio Hidalgo hoy. Esta tarde, una entrada donde pudimos ver también una gran cantidad de aficionados que se dieron cita al entrenamiento a puerta abierta. Mañana enfrentarán a Jamaica, será su último partido de preparación, no oficial, porque no va a haber ni acceso a prensa, ni transmisión de partido, así que va a ser como un interescuadras de Sudáfrica para enfrentar posteriormente a México. Y la selección mexicana también enfrentará mañana a Serbia en Toluca, y ya mañana ya tendremos el detalle de ese 11 que presente seguramente Javier Aguirre, es el que se acerque a enfrentar a la selección de Sudáfrica el próximo jueves, Pepe. Irán también ya recibió visas para poder ingresar a Tijuana y trabajar ahí, recordar que será su campo de entrenamiento en Tijuana.
5: Y el Tribunal de Arbitraje Deportivo confirma multas por 3 millones de pesos a la Femex Food por el grito homofóbico.
6: Sí, un grito homofóbico que se ha manifestado en meses anteriores, se confirma esto mediante el TAS, no así que no tengan, en este caso como sucedió en Puebla, te acordarás que una parte no se vendió el boletaje, aquí ahora no procedió ese tema, así que sí va a haber estadio lleno mañana en el estadio Nemesio 10, pero hay que pagar esto que ya comentas, Pepe.
5: 3 millones.
6: Y hay que ver cómo se da también el asunto del comportamiento de la afición el próximo 11 de junio, si el partido se va a complicar con Sudáfrica. Es cuando el aficionado mexicano empieza a hacer este tipo de manifestaciones, ¿no?
5: Hay una campaña en el estadio de Hola Sí, ser la ola, ya sabes, la ola, que se inventó aquí en el 70, ¿no?
6: Sí, y es una campaña impulsada por impulsada por jugadores mundialistas del 70 y del 86, donde buscan de alguna manera erradicar, concientizar a la gente. Yo sigo pensando que no es un tema ni siquiera que tenga que ver con un asunto homofóbico, es simplemente la afición se manifiesta cuando su equipo no va ganando el partido. Está mal, sí, pero hay que ver que mejor el futbolista mexicano resuelve el partido rápido para que la afición la pase bien y no termine por ser un hándicap en contra, ¿no?
5: Gracias, José Luis.
6: Un gusto, Pepe, como siempre.
5: Con noticias importantes con José Luis N, alias el pintor José Luis Cuevas. Vamos a una pausa. Regresamos ahora sí con el escandalazo de las visas.
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5: Sí, con el escandalazo de las visas.
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11: Una noticia importante, sin duda. Considerada ya desde el punto de vista político como otro golpazo de Estados Unidos al gobierno de México. Washington volvió a poner el reflector ahora sobre la clase política mexicana. Esta vez el reporte de Los Angeles Times coloca en la mira a dos gobernadores de Morena. Estamos hablando del gobernador Alfonso Durazo de Sonora y Américo Villarreal del estado de Tamaulipas. El diario, con base en fuentes federales estadounidenses, sostiene que ambos gobernadores habrían perdido la visa y habían perdido ya el derecho a tener la visa y que hoy cruzan la frontera mediante un permiso especial llamado el parole, utilizado para testigos ante un gran jurado. Según esa versión, Durazo entra a Estados Unidos para recibir atención médica y Villarreal lo hace con escolta de agentes. No es un dato menor, no describe un trámite rutinario, sino una señal de que Washington considera a estos casos parte de algo mucho más delicado. El autor de este trabajo de investigación, de hecho fueron dos autores periodistas, uno de ellos es Steve Fisher, es periodista de investigación, autor de ese trabajo que titula Estados Unidos está investigando a otros dos gobernadores mexicanos por sus vínculos con cárteles. Es una coautoría de Puente News Collaborative y Los Angeles Times. Steve, como siempre, es un gusto saludarte. ¿Cómo te va? Muy buenas tardes.
12: Buenas tardes, Pepe. Mucho gusto y muchas gracias por la invitación.
11: Gracias a ti por aceptarla como de costumbre. Pues vaya golpe. Me acuerdo muy bien cuando días previos nos dijiste que le iban a quitar la visa al gobernador de Sinaloa, Rubén Rocha Moya. Nadie lo creyó, todo mundo te desmintió y a los 3 o 4 días, ¡zas!, vino el aviso y le quitaron la visa y vino todo lo que ya sabemos. Ahora ocurre lo mismo con los gobernadores de Sonora y de Tamaulipas. ¿Qué es lo que está ocurriendo? ¿Qué te dicen tus fuentes sobre ese trabajo?
12: Mira, esto viene desde varios meses atrás y esto es un, como bien te comentaba la vez pasada, Pepe,

0: Esto es una campaña de anticorrupción de Estados Unidos desde el Departamento de Justicia y la Casa Blanca, sobre funcionarios en México. Entonces, lo que estamos viendo es que justo cancelaron la visa de dos personas muy importantes dentro del partido de Morena y les están dando un permiso especial, como bien mencionas. Aunque no, para mí no me han confirmado mis fuentes si los dos gobernadores están cooperando con autoridades de Estados Unidos. Muy importante ese punto. Lo que sí es que tienen un permiso que se aprovecha y generalmente está aplicada para personas quien tiene que acudir físicamente a Estados Unidos para dar unas declaraciones o proveer evidencias en un gran jurado o cooperar de una forma que no podrían hacer desde México. Es un tipo de permiso, un parol muy, muy específico con protocolos muy particulares. Y en el caso del gobernador de Tamaulipas, en por lo menos algunas ocasiones, como tú bien dices, Pepe, él estaba acompañado desde la frontera a su destino por autoridades de Estados Unidos.
1: Mira, te voy a poner lo que dijo justamente el gobernador Alfonso Durazo desde Sonora hoy cuando respondió a las inquietudes derivadas del reportaje que hoy publica por la mañana muy temprano el periódico Los Angeles Times, para el cual tú colaboras. Esto fue lo que dijo Alfonso Durazo. Dijo: yo estoy tan puro y tan limpio que hasta sudo agua bendita.
2: ¿No te pone a salvo de infamias o notas falsas? Pues francamente, estás condenado. Lo que me pone a salvo es toda una vida, no esta declaración de no vinculación con ningún grupo criminal. ¿A quién lo atribuyo? Creo que el mundo está un poco patas arriba. Hemos escuchado aquí en Sonora lecciones de moral de grandes pillos. Así están las cosas ahora. Es una nota más, sin fuentes, como muchas otras que lamentablemente luego circulan sin absolutamente ningún sustento.
1: Steve Fisher, te voy a poner también lo que dijo el gobernador de Tamaulipas, Américo Villarreal, de una vez.
3: Niego de manera categórica y absoluta las aseveraciones que dicho medio pretende presentar como hechos. Se trata de señalamientos falsos, tendenciosos y carentes de cualquier evidencia que lo respalde. Resulta inadmisible que acusaciones de tal gravedad sean publicadas y difundidas sin exhibir una sola prueba verificable que la sustente. La responsabilidad periodística exige rigor, sustento y respeto por los hechos, no la construcción de narrativas basadas en especulaciones, presunciones o versiones anónimas.
1: Steve Fisher, ¿qué opinas de la respuesta que te han dado los gobernadores a Los Angeles Times y al trabajo periodístico que tú firmas?
0: No cambiaré ninguna letra de mi nota hasta este momento. Yo estoy firme en lo que me comentaron mis fuentes de primer nivel y justo están obviamente los gobernadores en su total derecho de responder como ellos vean necesario. Sí mandé mis puntos de mi artículo a cada uno de ellos. Para darles tiempo, digamos a las oficinas de los gobernadores, para darles tiempo a responder, y el gobernador de Tamaulipas me hizo el favor de responder y comentar que no estaba de acuerdo con lo que estaba diciendo en la nota. Pero yo sigo firme en lo que he escrito y hasta ahí. O sea, yo soy periodista y en mi trabajo está basado mi rigor. Lo que hago, pretendo de hacer todos los días un trabajo muy riguroso.
1: Estamos recibiendo información de parte del semanario Z de Tijuana, que también está diciendo lo mismo. Steve, dice que fuentes del Departamento de Estado de Estados Unidos confirmaron que las visas estadounidenses del gobernador de Sonora, Alfonso Durazo, y del gobernador de Tamaulipas, Américo Villarreal, se encuentran efectivamente revocadas. Precisan que tanto Durazo como Villarreal conservan físicamente sus documentos migratorios porque no han intentado cruzar a territorio estadounidense, circunstancia que impide que las autoridades de ese país les retiren el documento físicamente. No obstante, las fuentes del Departamento de Estado se negaron a revelar el motivo específico de las investigaciones que derivaron en las revocaciones de las visas de los dos gobernadores. ¿Qué te parece?
0: Pues me parece correcto. La forma en que están entrando los gobernadores a Estados Unidos es a través del permiso que mencioné anteriormente y que sus visas están canceladas. Eso es lo que he estado diciendo, es lo que dije en mi nota y sigo firme en eso. Hay investigaciones en contra de ellos por vínculos, presuntos vínculos con el crimen organizado. No quiere decir que hay cargas todavía. Hay unas investigaciones, tienen que recabar evidencias y si no encuentran lo suficiente de evidencia, pues no habrá cargas. Entonces, también es importante señalar que están siendo investigados en este momento, pero eso no quiere decir que todavía o que habrá cargas en algún momento, eso está por ver.
1: Está en parte de tu artículo en el Los Angeles Times hoy, leímos que a Alfonso Durazo de Sonora lo están averiguando qué pasa si tiene o no vínculos narconexos, pues, y que en todo caso al gobernador de Tamaulipas lo están vinculando con temas relacionados con el huachicol, que también es un asunto criminal. ¿Qué piensas tú? Así de periodista a periodista, ¿qué piensas tú que hay detrás de toda esta investigación?
0: Bueno, es inédito. En la historia de administraciones de Estados Unidos pasadas, esta administración actual de Estados Unidos ha decidido de armar una campaña justo directamente contra funcionarios de México, investigando sus presuntos o posibles vinculaciones con grupos del crimen organizado. Es un momento muy inédito y un momento delicadísimo para los dos países. Administraciones pasadas se habían reservado en este aspecto para no hacer, según esas administraciones y según las fuentes que me comentaron, claro, Steve Fisher, para no dañar la relación bilateral.
1: Te quiero preguntar, Steve Fisher, según esas fuentes bien informadas que te han dado estos datos, ¿sabes tú si en Estados Unidos el Departamento de Justicia sigue investigando a otros gobernadores y altos funcionarios del gobierno mexicano?
0: Lo único que puedo, de lo que puedo hablar y de lo que tengo confirmadísimo es lo que sale en mi nota, pero también si vemos lo que han dicho funcionarios de muy alto nivel públicamente en Estados Unidos, ellos mismos dijeron semanas después de que salió las cargas contra el gobernador de Sinaloa que esto apenas va empezando. Entonces creo que, y justo es lo que mis fuentes también me habían dicho desde publiqué la nota respecto a esta campaña de anticorrupción. Entonces sí, se podría suponer que no son los últimos los gobernadores de Sonora y Tamaulipas.
1: Steve Fisher, te agradecemos muchísimo, como siempre, la oportunidad de poder escucharte directamente sin intermediarios.
0: Muchas gracias, Pepe, por la invitación.
1: Gracias, igualmente, gracias. Steve Fisher, él es periodista independiente, él tiene un portal que se llama Puente News Collaborative y está vinculado también al periódico Los Angeles Times. Es el que ha afirmado lo que hoy puso cabeza arriba de cabeza otra vez al gobierno de la presidenta de la República, quien emplazó a los gobernadores a aclarar su situación, se refiere a Durazo y Américo Villarreal, y cuestionó a las autoridades estadounidenses por filtrar información sobre el retiro de visas a través de medios de comunicación. Esto dijo la presidenta sobre las visas.
4: Salió una nota en LA Times, en Los Angeles Times, ¿no? De dos gobernadores, entiendo que pues ellos tienen que aclarar, pero antier o ayer lo dije, O sea, ¿qué intención con quitar la visa? Y además hacerlo público. O sea, vamos a filtrar. Porque así luego se actúa por algunos sectores. Para ver que, para decirle a los mexicanos, aguas, aguas, te van a quitar la visa. O sea, hay que estar tranquilos.
1: Sí, tiene toda la razón la presidenta. Es muy el estilo de Estados Unidos, de las autoridades, presionar a países utilizando medios de comunicación para filtrar justamente informaciones. Eso nos consta porque hace muchos años hicieron lo mismo en una visita presidencial de Miguel de la Madrid a Washington, a entrevistarse con el presidente de entonces, filtraron, la víspera de la reunión, filtraron en The Washington Post información sobre dinero que tenía el expresidente Miguel de la Madrid, ya fallecido, que tenía dinero depositado en Suiza, que se había robado dinero llevado a Suiza. Incluso el presidente pensaba, bueno, ¿qué hacemos? ¿Vamos a ver a la gente de Washington Post, a Katherine Graham, la dueña entonces, o no vamos? Es cierto, tiene razón la presidenta, es muy el estilo. También insistió la presidenta que su gobierno no pretende confrontar a Estados Unidos, pero rechazó ignorar los señalamientos de Washington.
4: ¿Qué queremos nosotros? ¿Conflicto con Estados Unidos? No, claro que no. Nosotros queremos que haya tratado comercial y todo lo mejor para México y la relación conjunta. Es decir, no es que nosotros queramos generar un problema, no, pero no podemos nosotros cerrar los ojos y decir, bueno, no pasa nada, ¿no?
1: Desde la Unión Americana, el secretario de Seguridad Interna de los Estados Unidos, Mark Wayne Mullin, reconoció la colaboración del gobierno mexicano y elogió a la presidenta de la República. Dice que Sheinbaum ha colaborado con Estados Unidos mucho más que en su tiempo Andrés Manuel López Obrador.
5: Estamos impresionados por la cooperación del gobierno de la presidenta Claudia Sheinbaum en el combate al crimen organizado. Ha sido mucho más cooperativo que la administración pasada. Ellos aún creen en su soberanía y debemos respetar eso.
1: Es lo que se llama en política el tema de la zanahoria y el palo, ¿no? Te doy un palo y luego una zanahoria. Luego una zanahoria y luego te doy un palo. También le retiraron la visa a la dirigente estatal de Morena allá en Chihuahua, Brigitte Granados. Confirma que autoridades de Estados Unidos le cancelaron su visa de ingreso. Dice que porque tuvo una falta de tránsito hace 10 años, que ya no la dejaron entrar nuevamente a Estados Unidos. Brigitte Granados, presidenta estatal de Morena en Chihuahua, tampoco tiene visa. ¿Se va a acabar el turismo mexicano en Estados Unidos al paso que vamos? Una pausa, ¿le parece? Y volvemos con más.
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5: La Fiscalía General de la República detuvo a Antonio Molina, señalado de los delitos de peculado y delincuencia organizada. El implicado era coordinador general de centros federales entre 2013 y 2018. Además, es señalado como colaborador de Genaro García Luna. El gobernador de Tamaulipas, Américo Villarreal, negó categóricamente estar relacionado con actividades ilícitas o con organizaciones criminales, como lo señaló el diario estadounidense Los Angeles Times, y aseguró que dichos señalamientos carecen de veracidad y evidencia. El secretario de Educación, Mario Delgado, dio a conocer que presentaron una propuesta a los maestros de la CENTE para trabajar de manera conjunta con el objetivo de presentar una iniciativa al Congreso de la Unión que ponga fin al USICAM este año. Informó Itzel Vanegas, más detalles en radioformula.mx.
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6: Permítame entrar en comunicación con mi compañera periodista Elizabeth Aviña, corresponsal en el estado de Veracruz. No hay noticias acerca de la desaparición de Roxana Guzmán Ramírez, periodista, directora del portal Pulso Informativo del Sureste, secuestrada ayer temprano en la mañana en su domicilio. Elizabeth Aviña, buenas tardes, te escuchamos.
7: ¿Qué tal, Pepe? Así es, te saludo desde Coatzacoalcos y te comento que en efecto siguen las autoridades haciendo los operativos pertinentes para tratar de dar con el paradero de Roxana, quien, como bien lo decías, ayer fue sustraída de su domicilio. Incluso el día de hoy, bueno, diversas autoridades de los municipios, tanto de Nanchital como de Ixhuatlán, confirmaron que un convoy de las fuerzas federales arribó hacia la zona sur de Veracruz para redoblar los esfuerzos y poder dar con su paradero. Decirte que hasta este momento lo único que se ha podido saber nuevo es parte de la versión de su padre, el señor Fernando, quien pues comentó que los hechos ocurrieron cerca de las 6 de la mañana, que incluso a él también lo golpearon al momento de llevarse a su hija, y bueno, que estaba pues muy preocupado, desconcertado, y esas fueron parte de las palabras que él dio a medios de comunicación locales. Pepe, hasta este momento, bueno, seguimos a la expectativa en espera de más detalles de esta situación.
6: Elizabeth Aviña, muchas gracias. Gracias por la información que ha derivado de este violento hecho, el cual quedó consignado en una grabación realizada con un teléfono celular que se volvió viral, por supuesto, en todas las redes sociales.
7: Así es, Pepe, estaremos pendientes. Te saludo con gusto.
6: Gracias igualmente, Elizabeth Aviña, corresponsal allá en el estado de Veracruz. En el mundo, el ataque con drones iraníes deja un muerto en el aeropuerto de Kuwait. Es noticia que le da la vuelta al mundo en este momento. La Cámara de Representantes de Estados Unidos aprueba una resolución para terminar con la guerra en Irán. Trump podría vetarla. Admite Trump regaño al primer ministro israelí Benjamín Netanyahu. Lo llamó loco y advirtió que estaría en la cárcel si no fuera por su intervención. Luego se disculpó Trump con Netanyahu y le dijo, pues, discúlpame, pero me puse muy loco, me puse muy nervioso. Sujeto armado ingresa a un edificio del banco Chase, del Chase Bank, en Bakersfield, California. Toma rehenes durante 14 horas, es abatido por agentes del FBI. Tarjetas de crédito respaldadas por Visa y Mastercard dejarán de funcionar en Cuba a partir del próximo sábado debido a las sanciones impuestas por Estados Unidos. Hacemos una pausa breve, volvemos con más información después de un corte.
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0: ¿Qué tal? Esta es la información más importante. Presidente municipal de Tapachula, Yamil Melgar, entregó 5 cuadras que conforman la obra integral de la octava Oriente o Periférico, en la que se invirtieron 550 metros de vialidad con pavimentación hidráulica, drenaje sanitario, red de agua potable, 133 tomas domiciliarias y 27 luminarias LED. Al cumplir en tiempo y forma con la obra, el alcalde acompañó a los regidores, la presidenta honoraria del sistema DIF Tapachula, Beba Pedrero, y servidores públicos, donde destacó que su administración seguirá trabajando para avanzar en la transformación del municipio.
9: Porque eso es parte del cambio de la imagen que tanto prometimos a Tapachula y que tanto requiere Tapachula.
0: En información estatal, en el marco de la firma del convenio con United Airlines para el lanzamiento de una nueva ruta aérea internacional Houston-Tuxtla Gutiérrez, el gobernador Eduardo Ramírez Aguilar subrayó que la visión estratégica de su gobierno es concretar alianzas con autoridades aeroportuarias y el sector privado, a fin de consolidar la conectividad de Chiapas con el mundo como este nuevo destino que representa un paso trascendental para proyectar las actividades sociales, económicas y turistas del estado hacia Estados Unidos. Y en información nacional, ante la exigencia de la CENTE de reunirse con la presidenta de México, Claudia Sheinbaum, la presidenta mencionó que no es pertinente un encuentro y que los titulares de la CEGOP y la CEP tienen atribuciones para alcanzar un acuerdo. A 8 días de la máxima cita futbolera, los capitalinos son rehenes de la Coordinadora Nacional de Trabajadores de la Educación. Muchas gracias por su atención, informó Pamela Hernández.
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18: Son las 7:03.
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6: En este momento le doy, por supuesto, la información correcta. Faltan 20 segundos para las 7:00 p.m, hora del centro de México. Por favor, ponga a tiempo su reloj. Estamos en este momento enlazados a través de YouTube y todas las demás plataformas. Vamos con Óscar Holguín. Él tiene un resumen con lo más importante al momento.
20: Gracias, Pepe. Profesores de la CENTE dan portazo en oficinas de la SEP al sur de la Ciudad de México. Destrozan vidrios y queman muebles al interior del edificio. Filiberto Frausto, representante de la sección 34 de Zacatecas, exigió audiencia con la presidenta de la República.
21: Fuimos muy empáticos en que necesitamos la entrevista con la presidenta, que es necesario que se establezca ese compromiso, a reserva, desde luego, de analizar estos documentos, que esperamos se dé en los próximos días. La respuesta de las autoridades fue presentarnos estos documentos, pero en ningún momento dijeron que sí nos va a atender la presidenta, aunque tampoco lo negaron, ¿no?
20: Claudia Sheinbaum rechaza recibir a los maestros. Advierte que el diálogo está en la Secretaría de Gobernación.
12: considero en este momento pues que no es pertinente esta reunión. ¿Por qué? Pues porque ahí está el secretario de Educación y la secretaria de Gobernación que tienen todo. Es decir, no va a cambiar nada si se reúnen conmigo, nada. Ellos tienen toda la confianza de la presidenta para que puedan llegar a acuerdos con los maestros. Y saben ellos también, pues, si no se puede por temas presupuestales, pues tampoco vamos a ofrecer algo que no podemos cumplir.
20: En Oaxaca, la sección 22 paralizó el aeropuerto de la ciudad. En Chiapas, maestros disidentes tomaron casetas de peaje. En Acapulco, integrantes de la CETEC se apoderaron de las instalaciones del ISSSTE. Sigue sin aparecer la periodista Roxana Guzmán Ramírez, directora del portal Pulso Informativo del Sureste. Ella fue secuestrada en su domicilio en el municipio de Nanchital, al sur de Veracruz. El secretario de Seguridad Interna estadounidense, Mark Wayne Mullin, reconoció la colaboración del gobierno mexicano. Asegura que Sheinbaum ha ayudado mucho más que López Obrador.
16: Estamos impresionados por la cooperación del gobierno de la presidenta Claudia Sheinbaum en el combate al crimen organizado. Ha sido mucho más cooperativo que la administración pasada. Ellos aún creen en su soberanía y debemos respetar eso.
20: Estados Unidos revoca las visas de los gobernadores de Sonora, Alfonso Durazo, y de Tamaulipas, Américo Villarreal. Esto según Los Angeles Times. Ambos mandatarios descalifican la publicación. No cambiaré una letra de mi reportaje. Es la respuesta de Steve Fisher a las descalificaciones de los gobernadores de Sinaloa y Tamaulipas.
22: No cambiaré ninguna letra de mi nota hasta este momento. Yo estoy firme en lo que me comentaron mis fuentes de primer nivel y justo están obviamente los gobernadores en su total derecho de responder como ellos vean necesario. Sí mandé mis puntos de mi artículo a cada uno de ellos. Para darles tiempo, digamos a las oficinas de los gobernadores, para darles tiempo a responder, y el gobernador de Tamaulipas me hizo el favor de responder y comentar que no estaba de acuerdo con lo que estaba diciendo en la nota. Pero yo sigo firme en lo que he escrito.
20: Fisher aseguró que hay más investigaciones en curso contra políticos mexicanos.
22: De lo que puedo hablar y de lo que tengo confirmadísimo es lo que sale en mi nota, pero también si vemos lo que han dicho funcionarios de muy alto nivel públicamente en Estados Unidos, ellos mismos dijeron semanas después de que salió las cargas contra el gobernador de Sinaloa que esto apenas va empezando. Entonces creo que, y justo es lo que mis fuentes también me habían dicho desde que publiqué la nota respecto a esta campaña de anticorrupción.
6: Dice Steve Fisher, esto apenas está comenzando. No es el primero que lo dice, lo han venido diciendo diferentes fuentes informativas en diferentes etapas y momentos de los golpes que llegan de Estados Unidos a México, aunque de repente también mandan una que otra zanahoria, como la del señor Mullin, que dijo que la presidenta ha cooperado más en todo este asunto que el entonces presidente Andrés Manuel López Obrador. La respuesta de los gobiernos de Sonora y Tamaulipas fue previsible. Lo que ellos dijeron, ya se lo pusimos, no lo vamos a repetir, es negar que las visas ya no estén vigentes. Pero el problema del desmentido es que no toca el corazón propiamente del señalamiento. Una cosa es el estatus migratorio y otra muy distinta, el alcance de una investigación de carácter penal en los Estados Unidos. También la presidenta de la República, la doctora Sheinbaum, optó por moverse en esa zona lateral en vez de desmontar el fondo del reporte. Cuestionó la filtración y la forma en que se hizo pública. Esa reacción no cancela la historia, apenas cambia el eje del debate. Tenemos contacto en este momento con David Saucedo, experto en temas de seguridad, y vamos a comentar con él justamente este asunto de las visas. Muchos saludos, David Saucedo, ¿cómo estás?
23: ¿Qué tal, Pepe? Qué gusto saludarte aquí en la auditoria, a tus órdenes.
6: El gusto es para nosotros recibirte. ¿Qué te parece, qué opinión te merece el reportaje que hoy ha movido el pantano de la política nacional? Me refiero al reportaje de Steve Fisher y una colega reportera, publicado en colaboración con Los Angeles Times.
23: Tengo el gusto de conocer a Kate y a Steve. me parecen periodistas muy profesionales, muy informados, confirman tres, cuatro veces en todo lo que van a publicar, así que me parece que es totalmente verosímil lo que ellos publicaron. Incluso también en el radio pasillo del Gabinete de Seguridad de México, del gobierno federal, se menciona que no solo serían los gobernadores de Sonora y de Tamaulipas los que están siendo investigados por las autoridades de justicia de los Estados Unidos, sino también los gobernadores de Baja California, la gobernadora Marina del Pilar Ávila, también el gobernador de Michoacán, Alfredo Ramírez Bedoya, e incluso la gobernadora de Colima, Indira Vizcaíno. Incluso también se ha llegado a mencionar que Mario Delgado, actual secretario de Educación, pero presidente de Morena en su momento, había sido investigado por haber recibido recursos de así llamado rey del huachicol, Sergio Carmona. Me parece que los gobernadores incluso ya también establecieron contacto con las autoridades de los Estados Unidos a efectos de que no les suceda algo similar a lo que está viviendo el actual gobernador de Sinaloa. Tiene sentido que los actuales gobernadores de Tamaulipas y de Sonora busquen blindarse y tener algún tipo de nexo de colaboración con los norteamericanos, y ahí se tenga permisos especiales para ingresar a los Estados Unidos, a pesar de que sus visas ya fueron colocadas desde hace semanas.
6: ¿Vincularías, David Saucedo, vincularías lo que está sucediendo desde esta mañana con Los Angeles Times y la publicación, el semanario Z de Tijuana también lo trae, vincularías esto con el discurso, vamos a decir, por decirlo brevemente, anti-yanqui, pronunciado por la presidenta el domingo con motivo del segundo aniversario de su triunfo electoral?
23: Sí, por supuesto, me parece que el propio gobierno de México sabía que iban a venir estas acusaciones en contra de más gobernadores de Morena, de ahí que hayan decidido atrincherarse y resistir la que sería la primera detención y posible extradición de un gobernador, me refiero a Rocha Moya. Lo que ocurriera en este caso iba a ser el molde en el cual se iban a tratar otros casos como el de los gobernadores de Sonora y de Tamaulipas. La presidenta Claudia Sheinbaum le apuesta a la detención en su caso y el juicio, el proceso en contra de los inculpados, pero en México, y que también purguen sus condenas en el sistema carcelario mexicano. Esta contrapropuesta, que entiendo ya le extendieron al gobierno de los Estados Unidos, fue rechazada de inmediato en virtud de lo que ocurrió, no recordarás, con el general Cienfuegos, que no solo fue repatriado a México, sino que no fue investigado e incluso fue condecorado. Ese mismo razonamiento también lo incorporan Kate y Steve en su artículo, en su reportaje de Los Angeles Times. Entonces la presidenta lo que hizo fue anticiparse, como tú bien señalas, con el discurso del fin de semana, y creo que incluso también con esta modificación constitucional que plantearon para revocar los resultados electorales, en el caso de que se pueda determinar que tuvieron algún tipo de injerencia extranjera.
6: ¿Consideras acaso que Estados Unidos se ha convertido en un vecino cada vez más distante y el gobernador Ronald Johnson en un embajador incómodo?
23: Me parece que es muy similar, tú lo recordarás, Pepe, a lo que ocurrió en su momento en el sexenio de Miguel de la Madrid con John Gavin, un embajador que actuaba políticamente, que tenía opiniones sobre el acontecer cotidiano, que además se vinculaba con actores políticos. Definitivamente es un embajador de choque, que fue enviado justamente para una coyuntura como la que estamos viendo actualmente, de intervención directa, de poder operar en los frentes políticos, financiero, migratorio, de seguridad, y en su caso ser un canal de transmisión de las directrices de Washington, del Departamento de Estado, del Departamento de Justicia, con el gobierno de Claudia Sheinbaum. Todavía la presidenta, me parece, no desea entrar en ruta de definición directa con Donald Trump, aunque él es directamente, me parece a mí, quien está generando esta nueva política de no estar Trump en la Casa Blanca. Nada de esto habría sucedido. Así que considero que la presidenta Claudia Sheinbaum tendría que rápidamente ya tener una definición con respecto a qué va a hacer con Rocha Moya, porque estas acusaciones en contra de dos gobernadores más, dos narcogobernadores, se van a ir acumulando con el tiempo, y a los norteamericanos no se les va a olvidar nada de lo que está sucediendo, y seguramente van a pasar la factura.
6: Nos estamos asomando a una investigación estructural, sistemática, de la narcopolítica en México.
2: algo similar a lo que ocurrió en Colombia con el proceso 8000. Para nuestra auditoria, el proceso 8000 fue una investigación que se realizó en Colombia cuando se detectó que recursos de procedencia ilícita, en concreto del cártel de Cali, habían llegado a la campaña presidencial del entonces candidato y posteriormente presidente Ernesto Samper. Es decir, lo que estamos viendo es que los norteamericanos finalmente están combatiendo a un sistema político que perciben fue penetrado por el narcotráfico, obviamente siguiendo un calendario, una hoja de ruta del propio presidente Donald Trump, que está necesitado de obtener triunfos y trofeos con miras hasta la elección intermedia de su país, en donde él enfrenta una coyuntura está cuesta arriba debido a la baja de popularidad de él y de su partido. Sin embargo, este calendario electoral que tiene Donald Trump y los misiles que lanza en contra de integrantes de la élite política de Morena, también va en contra del calendario político mexicano. La presidenta Claudia Sheinbaum requiere de estos gobernadores que están siendo acusados para operar políticamente y representar la victoria de Morena en las elecciones intermedias. Son muchos círculos que hay que cuadrar, y en ese caso la presidenta Claudia Sheinbaum está pidiendo que le den tiempo para poder operar todo esto que pide Washington, pero Washington está impaciente porque sus elecciones están a la vuelta de la esquina.
6: Es inevitable, finalmente te pregunto, David Saucedo, es inevitable este lodazal que pueda salpicar a Andrés Manuel López Obrador, el expresidente de la República?
2: Me parece que el gobierno norteamericano tiene claro que el propio expresidente Andrés Manuel López Obrador tuvo conocimiento de mucho de lo que actualmente estamos platicando, es decir, la penetración del crimen organizado en varios de los estados gobernados por Morena. Sin embargo, veo complicado que el gobierno de los Estados Unidos avance en una investigación en contra del expresidente o de sus hijos, en virtud de que ellos saben perfectamente que Andrés Manuel López Obrador goza ante la opinión pública de altos niveles de aprobación, y la presidenta Claudia Sheinbaum definitivamente no aceptaría bajo ninguna circunstancia que hubiera una investigación en contra del expresidente o de su familia.
6: Muchas gracias, David Saucedo, por habernos acompañado con tu comentario esta noche.
2: Te mando un fuerte abrazo, Pepe.
6: Fuerte abrazo para ti también. Gracias, David. David Saucedo, experto en temas de seguridad nacional. ¿Cómo? ¿No hemos dado el clima?
3: No hemos dado el clima.
6: No vamos a dar el clima en Sonora ni en Ciudad Victoria, porque seguramente ahí hay tormenta.
3: Allá el clima político es candente.
6: Rayos, centellas y...
3: Y de mucha preocupación también.
6: Y cuanto hay. Pero el resto del país...
3: Sobre todo hay preocupación por las lluvias, porque va a continuar este temporal en gran parte del país. Los estados que más se verán afectados son Coahuila, Jalisco, Puebla, Veracruz, Oaxaca y Chiapas. Las tormentas podrían estar acompañadas de descargas eléctricas, fuertes vientos y posible granizo. Hay en el noroeste del país, además, una temperatura pronosticada superior a los 45 grados. Aquí, en lo que se refiere a la Ciudad de México, hay doble alerta por lluvias. Se prevé granizo, fuertes lluvias, sobre todo en Álvaro Obregón, en Azcapotzalco, en Benito Juárez, Coyoacán, Cuauhtémoc, Cuajimalpa, Magdalena Contreras, Miguel Hidalgo y Tlalpan. Esto, insisto, para las próximas horas, fuertes, muy fuertes lluvias.
6: Gracias, gracias, Oscar. Hagamos una pausa. Ya anda por aquí el doctor Carlos Elizondo Mayer Serra. Tenemos muchos comentarios y mucho que analizar todavía. No se vaya, guárdese con nosotros.
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14: Andar conmigo, Julieta Venegas. Es una creativa fusión del pop con ranchera que trascendió fronteras con su atrevida historia y la melodía de su acordeón. Con su dulce y característica voz, Venegas deja una historia sobre una mujer que se atreve a tomar la iniciativa frente a alguien que le gusta, que aún resuena con oyentes en todo el mundo. Escrita por Venegas, junto a Coti, que también coescribió Color Esperanza de Diego Torres, la canción lanzada en 2003 fue una de las primeras incursiones de la mexicana en las listas de Billboard y quizá el primer tema de una artista femenina alternativa en los charts, alcanzando el número 17 en Latin Pop Airplay del 2004.

0: Julieta Venegas.
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4: Estar contigo y con tu público.
5: ¿Cómo le fue a aquel libro de Lucía Delonte?
4: Ese bastante mucho. Bien. Fue un libro bastante leído, bastante citado. Me divirtió mucho hacerlo. Ajá. No es el último es uno sobre AMLO que se llama Y mi palabra es la ley, AMLO en Palacio Nacional.
5: ¿Un día nos lo platicas exclusivamente?
4: Absolutamente. Bueno. Ahora estoy haciendo uno sobre Pemex.
5: Ah, perfecto. Es lo que necesitamos saber todos. ¿A dónde va ese pozo sin fondo?
4: Muy profundo.
5: Demasiado profundo. Carlos, hoy te convocamos para comentar lo que en este momento se ha desatado, esta tormenta de imputaciones del Departamento de Justicia de los Estados Unidos a través de diferentes juzgados en contra de políticos de Morena que están en funciones, como fue el caso de Sinaloa, la banda de los 10, y por otro lado, hoy con la publicación de Los Angeles Times, señalando como probables, presuntos, no dicen ninguna afirmación, como probables gobernadores vinculados con el crimen, al de Sonora, Alfonso Durazo, con el crimen organizado, y al de Tamaulipas, Américo Villarreal, con el tema del huachicol.
4: Mira, en efecto, digamos, el problema de la política es que las consecuencias llegan, no sabes bien cuándo, pero van a acabar llegando. Y la política de abrazos, no balazos, el objetivo de ganar el poder a toda costa, los llevó a lo que conocemos muy bien en el caso de Sinaloa, que es a que el crimen organizado apoyó al gobernador a ganar, al candidato de Morena a ganar la gobernatura.
5: Pero perdón la interrupción, da la casualidad de que el hoy gobernador de Tamaulipas fue el coordinador de la campaña de Rubén Rocha Moya.
4: Yo, en general, creo que las casualidades pueden ser casualidades, pero en este caso no lo creo. Creo que está claramente vinculado. Y también no olvidemos que el gobernador de Sonora es el presidente del Consejo de Morena, digamos, es el órgano colegiado superior de Morena y el presidente del mismo es Durazo. Durazo, que además ha tenido una trayectoria larga, conviene repasarlo, fue muy cercano a Luis Donaldo Colosio.
5: ¿Fue su secretario particular?
4: Fue su secretario particular, luego fue secretario particular de Vicente Fox y de ahí salió en condiciones un poco oscuras y se fue, acercó a Morena o entonces a AMLO. Parece que por eso salió, por su cercanía con AMLO. Incluso tuvo ahí un escándalo, recordarás, de un colaborador que presuntamente había estado cercano al crimen. En fin, tiene una historia muy larga. Y sí creo que lo que estamos viendo es la consecuencia de una política equivocada en materia de confrontación al crimen organizado y una decisión de ganar el poder a toda costa. La presidenta se enoja mucho de que por qué le creemos a los organismos de justicia, a las instituciones de justicia.
5: Dijo oficinas.
4: A las oficinas, para ser preciso.
5: De justicia.
4: Sí, pues la verdad es que porque las de México no han actuado. Digamos, conocimiento público de lo que pasó en el 21, en la acción de Sinaloa, y lo hemos dicho muchas veces, pues se tiene. Las oficinas de justicia en México no hicieron su trabajo. Lo mismo era muy conocido en el caso de Tamaulipas, el tema del huachicol, el asesinato del señor Carmona en Monterrey, los vínculos de la viuda del asesinado con el gobierno de Tamaulipas, pero tampoco se hizo nada. Entonces, si la autoridad deja que otros llenen el vacío, pues los vacíos se van a ir llenando. Ahora, también es interesante, Pepe, lo que dijo el secretario de Seguridad Interna de Estados Unidos, que es como una señal de vamos a seguir colaborando, ¿no?
5: Mark Way Mullin.
4: En lugar de
5: atizar. Nos dio una zanahoria.
4: Pero bueno, las zanahorias no son gratis. Pudo habernos dado un palo.
5: Exacto.
4: O sea, si nos da un palo, nos enoja porque es un palo. Pero si nos da un zanahoria, hay que reconocer que nos dio, bueno, no a nosotros, al gobierno, a la República.
5: El palo lo dio ayer el embajador incómodo.
4: El semipalo, o sea, tampoco fue tanto.
5: No era para tanto.
4: Yo creo que la presidenta sobre reaccionó, si quieres mi opinión. Lo único que estaba diciendo el embajador incómodo es que pues más conviene colaborar que no colaborar. No sé, yo creo que tiene razón. Entonces, claramente, en los Estados Unidos entienden que la frontera es larga, la relación entre ambos países es estratégica, entonces tienen que estar buscando también la buena comunicación formal, visitar, discutir, platicar, no quieren que le cierren las puertas, como recuerdas que llegó a cerrar las puertas el presidente López Obrador al entonces embajador, el del sombrero, que era muy amigo de López hasta que empezó a criticar la reforma judicial. Entonces los embajadores y los funcionarios de Estados Unidos tienen que cuidar las formas. Ahora bien, en paralelo, hay procesos que ni siquiera ellos controlan. Lo que está pasando en el Distrito Sur, en la Corte Federal de Nueva York, donde compareció el general en retiro,
5: Gerardo Mérida.
4: Pues eso no lo controla ya nadie, es un proceso, ahí sí, cuando al presidente le preguntan qué opina tal cosa, que la fiscalía opina, porque es autónoma. Aquí sabemos que es un formalismo. En Estados Unidos no es un formalismo, eso opera con su propia lógica. Y la jueza encargada de ese proceso ya nos dijo que información, pruebas, son abundantes y que van a llegar en olas. Entonces, el sistema de justicia de Estados Unidos se activó y una vez que se activa, pues no lo van a frenar fácilmente. ¿Por qué no actuamos nosotros? Pues ya sabemos por qué. Pues porque iban a acabar tocando puertas incómodas. No lo hicieron. Ahora quieren como ver si se pueden apresurar y perder el tiempo, recuperar el tiempo perdido, pero no es nada fácil porque pues hay toda una colusión entre un grupo que pues no quiere que esto se salga a la luz pública. Ahora, la encuesta que nos daba Oscar, que tiene todos los sesgos metodológicos propios de un ejercicio como este, es radicalmente, digamos, crítica del gobierno, favorable a la idea de que el gobierno de Estados Unidos tiene información de verdad. Pero si tú ves la encuesta de Encol, que la presidenta le ha citado muchas veces, la que salió la semana pasada.
5: La del país.
4: Y aparece en el país donde hay una caída en la aprobación de la presidenta Sheinbaum, pero sigue niveles altos de aprobación.
5: Sí, arriba de 60, ¿no?
4: Sí, 66, 68. También le preguntan a la gente, ¿usted cree que hay bases para pedir que someter a la justicia al señor Rocha? Y 60 y tantos dicen que sí. ¿Y ustedes creen que habría que extraditarlo? 60 y tantos dicen que sí. En esta ocasión, la presidenta no solo ha optado por un nacionalismo que no es para defender el petróleo, no es para defender la no intervención en Cuba, no es para defender el proceso de paz en Nicaragua, como lo hizo José López Portillo, es para defender a unos presuntos criminales. Entonces, eso te deja en una posición muy incómoda, porque por un lado, en los Estados Unidos tienen esa información que ella pide, y por el otro lado, pues como lo ha dicho tantas veces Andrés Manuel y Claudia, el pueblo no es tonto, el pueblo tiene esa opinión porque sufren y viven en sus localidades, lo que significa un gobierno coludido con el crimen.
5: ¿No será que a veces sucede en el gobierno y los cercanos al gobierno que son como blindaje, no dejan que pasen las cosas directo a la presidenta?
4: Eso es típico de un gobierno.
5: De cualquier gobierno.
4: De todos, pero entre menos, digamos, crítica haya, entre más cerrado sea el proceso de tomar decisiones, entre más informal sea, digamos, si tú recuerdas, el presidente Salinas era muy ordenado, tenía un gabinete, las decisiones se discutían ahí, los secretarios llevaban sus posiciones, había un secretario del gabinete, incluso algunas de esas minutas son públicas, se registraron, se puede seguir qué había pasado. En gobiernos donde, pues como decía López Obrador, lo importante no es el cargo, sino el encargo, donde realmente prácticamente ni sabemos quiénes son los secretarios. Tú y yo llevamos muchos años en esto, pero los secretarios antes los sabíamos, los conocíamos por nombre y apellido, por personalidad, cuáles eran los proyectos que tenían a su cargo. Ahora son unos personajes mucho más oscuros que no podemos a veces ni reproducir por nombre, porque todo se centraliza en el Ejecutivo. Además, la presidenta tiene un estilo de meterse a los detalles y el tiempo la presidenta es el mismo que el tuyo y el mío. Tiene 24 horas el día de ella. Entonces eso genera una congestión y un proceso donde nadie se atreve a decirle las cosas directamente. Entonces, pues sí, el resultado es que viven en su burbuja.
5: Oye, ¿cómo es? Hablando de burbujas y de ajolotes, la Ciudad de México, mundial, ¿estamos preparados? ¿Nos va a ir bien? ¿O se nos va a caer a pedazos como se cayó ayer un pasadizo del aeropuerto?
4: Mira, está el riesgo de que se caiga algo a pedazos y está el riesgo de que tiren algo a martillazos, como hoy la sede de,
5: sí, sí,
4: de la CEPA ahí en el sur por Avenida Universidad. Entonces sí, estamos en un momento muy...
5: Es que los maestros, dice el gato oculto, prefieren el mazo a la mesa.
4: Siempre lo han preferido, pero antes que hoy gobierno era aliado de ellos en esa misma estrategia.
5: Sí.
4: Ahora ya no. Pero el punto de fondo es, no estamos bien preparados, Pepe. Desgraciadamente, pues el aeropuerto inauguraron una parte, pero hay otra que sigue sin haberse terminado. Las vialidades, pues no las terminan. El tren ligero se descompuso antier. En fin, están muy a la mexicana, pero peor que en el pasado, porque si recordamos cómo estuvo muy bien organizado el Mundial del 86 en medio de una crisis. Fue un Mundial alegre, sin este tipo de problemas. La política se había logrado negociar, a pesar de que era una recesión brutal. A pesar de que veníamos de 3 años de poco crecimiento, ganó la fiesta a los problemas políticos. Ojalá que lo logremos. Tenemos una única ventaja, que es que el Mundial se acaba pronto en México y la parte más importante, pues, será fuera. Entonces, hay que contener los problemas un rato, no todo el Mundial.
5: Gracias, gracias, Carlos.
4: Gracias a ti, Pepe.
5: Gracias, el profesor de la Escuela de Gobierno del TEC de Monterrey, Carlos Elizondo, doctor Carlos Elizondo Mayer Serra, quien promete traernos su último libro para platicarlo con usted y con nosotros. Vamos a una pausa y regresamos con más.
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8: Incertidumbre política en México, presiones de inflación a nivel global, probablemente la decisión hubiera sido, oye, entonces a lo mejor no es momento de invertir. Eso es normalmente lo que pasa. Sí, sí. Y la realidad es que lo que ha pasado, y lo hemos visto, lo estamos viendo, en lo que va del año tenemos mercados accionarios, mercados de renta variable, en máximos históricos, les ha ido muy bien en el año. Ojo, no quiere decir que si vemos, ha habido momentos sin duda de mucha volatilidad. Pero analizamos los primeros 5 meses del año, les ha ido bien a los mercados accionarios. El tipo de cambio, abajo en 17.33,
9: lo vi.
8: ¿Quién lo diría, sí, no? Después sí, sí, de todos los retos que tenemos, el tipo de cambio.
9: Porque ese es un reflejo, es una señal, ¿no?
8: Sin duda obedece mucho más a lo que está pasando a nivel global, a esta debilidad del dólar frente a todas las monedas. Sin duda también interviene ahí que la economía en México, pues de alguna manera, está con un cierto enfriamiento, ¿no? Hay muchos factores, sobre todo externos, que explican más el movimiento del tipo de cambio. Pero a ver, es un hecho que está bajo de 18 pesos. Las tasas de interés en México, Banco de México, ha bajado las tasas, pero a pesar de eso, a pesar de que hoy la tasa de referencia de Banco de México está en 6.50, las tasas siguen por arriba de la inflación. Entonces, el balance general de los primeros 5 meses del año ha sido positivo para las inversiones.
9: El gran enemigo, el gran fantasma sigue siendo la inflación.
8: Sigue siendo la inflación, pero lo que hemos visto es que en México, a diferencia de lo que está pasando a nivel global, en México no hay una presión evidente sobre la inflación. Sin duda la parte volátil de la inflación sí ha subido más, pero si quitamos el factor volátil de la inflación, que son estos alimentos agropecuarios, los energéticos, la inflación está sin tanta presión. Principalmente
9: por lo que ahorita decíamos. Subyacente.
8: Exactamente.
9: Algo aprendido.
8: Principalmente porque, a ver, la economía en México, no, la expectativa de crecimiento del PIB ha venido recortando. O sea, hay un enfriamiento en la economía que no presiona del lado de la demanda que la inflación suba. Entonces, otra vez, el balance es positivo para los mercados. Y entonces la gran lección, como siempre lo hemos visto, tiene que ver que estar en los mercados es la mejor decisión. A veces no sabemos lo que va a pasar hacia adelante. A veces creemos que con las nubes, déjame ponerlo así, que se ven hacia adelante,

0: Creemos que no es el mejor momento, que la mejor decisión es esperar, y podemos caer en un fenómeno que nosotros le llamamos parálisis por análisis. Y entonces estamos deteniéndonos, no tomamos decisiones, y resulta que el costo más grande es dejar nuestro dinero sin invertir por la inflación. Otra vez. La inflación
1: viene. Pero empieza a comer. Tú tienes 10 pesos en el banco y dentro de 2 meses valen menos de 10 pesos tus 10 pesos.
0: Exactamente.
1: Aunque te den 10 pesos.
0: Aunque tú sigues aparentemente con tus 10 pesos, pero te alcanza para menos. Entonces el mayor costo es no tomar decisiones pensando que hay muchas cosas afuera y entonces dejo de tomar decisiones. En realidad no estoy dejando de tomar decisiones, estoy tomando la decisión de que mi dinero se quede ahí estancado. Lo que tenemos que hacer, el gran aprendizaje que siempre tenemos, que siempre se repite, es que los grandes patrimonios se construyen estando en los mercados, estando ahí invertidos a pesar de lo que haya.
1: Hay gente que cree en México y cuando la gente se espanta, ya te acuerdas, sufrimos, tú eras muy chico, pero hubo una crisis financiera en el 87, cuando todo el mundo empezó a ganar y ganar y ganar, y de pronto todo aquello, como el esquema de Fonsi, se fueron al suelo. Uh-huh. Y gente muy, digamos, de trabajos muy, muy pesados, carpinteros, mecánicos, que creyeron en el auge y metieron hasta la suegra a invertir, y de repente se cayó todo y México cayó en un verdadero bache. Hubo quien se mantuvo firme, hubo quien sacó el dinero, salió corriendo, se lo llevó a Estados Unidos, vete a saber a dónde, a Suiza, y hubo quien lo dejó en México. Y entonces compró muy barato lo que los demás tiraban al suelo.
0: Así es. Sí, siempre es el aprendizaje y la historia se repite, y lo vemos eso siempre en el mercado accionario. Sin duda, las condiciones en ese momento para invertir eran otras. Hoy es mucho más fácil tener acceso a una inversión en el mercado de renta variable.
1: Por ejemplo, Miramex, ¿qué ofrecen ustedes, por ejemplo?
0: Es mucho más fácil diversificar. Tú hoy no tienes que tomar las decisiones. Tú hoy puedes llegar a Finamex y puedes invertir, por ejemplo, en un fondo de inversión. Y un fondo de inversión quiere decir que nosotros, los expertos en Finamex, tomamos las decisiones. Si quieres invertir en el mercado de renta variable en México o el mercado de renta variable de Estados Unidos, puedes invertir en un fondo de inversión y de alguna manera tú vas a tener la gestión de expertos y va a ser mucho más fácil. Primero disminuyes los riesgos porque estás diversificado, y el rendimiento que vas a tener sin duda va a ser mucho mejor que si tú estás seleccionando solo una empresa para invertir o dos, que es en donde sin duda incrementas esos riesgos.
1: ¿Qué garantiza que ustedes, los financieros, que están, como el caso de Finamex, Casa de Bolsa, en fin, otras varias, no están ayudando a los criminales a lavar dinero?
0: A ver, yo creo que esa pregunta es bien importante. Y Finamex,
1: te la hago porque ya ves lo que pasó con Cibanco.
0: Sí, sin duda. A ver, Finamex cumple con toda la regulación que establece la Comisión Nacional Bancaria de Valores. Estamos constantemente auditados. Todo el tiempo tenemos auditorías, cumplimos con todos los requisitos, con toda la normatividad que se establece en temas de prevención y lavado de dinero, para evitar que esto pase. Y además, la gran ventaja también que tú tienes cuando estás en una casa de bolsa, a diferencia de si tú tienes tu dinero invertido en un pagaré, en un banco, acá tienes mucha transparencia y tú siempre sabes qué hay atrás, en dónde está tu dinero, en dónde está invertido, en qué lo tienes.
1: Y de esa manera puedes valorar y decir, no, ¿sabes qué? Saca mi dinero de aquí, pónmelo por acá, y tú los orientas, los vas ayudando. Y eso es como están viendo el panorama. Yo te siento muy optimista.
0: A ver, yo creo que al final los retos hacia adelante siempre los vamos a tener. No quiere decir que hacia adelante todo sea muy sencillo. Más bien, otra vez, Pepe, el aprendizaje es, si tú estás en los mercados, independientemente de los retos que vengan, si tú estás en los mercados, si tú estás invertido, vas a aprovechar las oportunidades. Si no,
1: pero habrá gente que diga, sí, pero ustedes están locos porque quieren, pues, que uno le entre con miles y miles y miles que no tenemos. ¿Cuánto es lo mínimo que una gente pudiera invertir para entrar en este idioma de las finanzas en los mercados? ¿Cuánto es lo mínimo? Porque lo demás lo pones en el colchón.
0: No deberías tener nada en el colchón, pero a ver, tú hoy puedes invertir, imagínate, tú puedes comprar CETES, que es la inversión más sencilla que tú puedes hacer. Tú puedes comprar CETES desde 100 pesos. ¿Qué quiere decir? Que el mínimo, o sea, prácticamente ya no existe. Tú con cualquier cantidad de dinero puedes empezar a invertir. Y además las inversiones no solo es la parte de renta variable que ahorita estamos platicando. Las inversiones depende mucho del perfil del inversionista, pero si alguien quiere estar en la parte más conservadora, no quiere tener ruido de lo que está pasando afuera, de toda la incertidumbre que hay, tú puedes invertir en CETES y entonces tienes una inversión muy segura porque quien emite los CETES es el gobierno federal en México. Y además, tú conoces el rendimiento. Tú,
1: claro,
0: tú ya sabes cuánto
1: ganas,
0: vas a tener.
1: Poquito. Bueno, pero porque si el riesgo es poquito, es chiquito. Ya, si te quieres.
0: Sí, claro, si lo comparas, ¿no?
1: Sí, sí.
0: Si lo comparas con otras inversiones, pero no quiere decir que sea un rendimiento. Estás arriba de inflación. Hoy la tasa del 6.50, estás ganándole a la inflación sin tomar ningún tipo de riesgo. Lo que puedes hacer, sin duda, es empezar a diversificar. Además de, ahorita te voy a platicar de algo que traemos.
1: ¿Qué traes?
0: Como siempre,
1: queremos, ¿qué te traes?
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1: Hasta descuentos. Muchas gracias. Bueno, gracias por acompañarnos, Fernando Guerrero. Gracias
0: siempre,
1: por estar aquí. Buenas noches.
0: Gracias.
1: Bienvenido.
0: Gracias.
1: Vamos a ir a una pausa. ¡Rompe el cochinito! Vamos a una pausa y volvemos con usted.
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6: Autoridades de Veracruz informaron que continúan con la búsqueda de la periodista Roxana Guzmán Ramírez, quien fue secuestrada por un grupo de hombres armados este martes cuando se encontraba en su domicilio. El secretario de Seguridad Nacional de Estados Unidos, Marwen Molly, reconoció ante el Congreso de su país la cooperación que existe con el gobierno de la presidenta Claudia Sheinbaum. Aseguró que la relación entre ambas naciones se basa en una colaboración sin subordinación, respetando la soberanía nacional y las leyes mexicanas. El Partido Verde Ecologista hizo un llamado urgente a penalizar como delito grave los ilícitos ambientales tras revelarse que los humanos provocan el 99% de los incendios forestales en México. La reforma busca frenar la impunidad en esos delitos y proteger los recursos naturales. Informó Itzel Vanegas. 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
1: ¿Cuánto?
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1: Nos enlazamos en este momento a la ciudad de Washington. Allá se encuentra nuestro corresponsal, ya lo conoce usted y lo conoce muy bien, Armando Guzmán. Él ha estado muy pendiente de las comparecencias de los altos funcionarios del gabinete del presidente Trump ante los cuerpos legislativos. Hoy, por ejemplo, puso mucha atención a la presencia de Markway Mullin, el secretario de Seguridad Interior de los Estados Unidos, que tiene una gran, gran importancia específica política y quien hoy mandó saludos a la presidenta de México, por cierto, diciendo que ella sí colabora con Estados Unidos, no como otros son, se refiere a López Obrador. Mira, voy a poner lo que dijo Mark Mullin. Déjame saludar primero a Armando. Armando, ¿cómo estás? Buenas noches.
8: Con enorme gusto de estar contigo, mi querido Pepe. Buenas noches. Oye, te voy a decir, era el tiempo de que se quejara, pero no se quejó. Vamos a oírlo.
1: Vamos a ir a Mullin.
9: Estamos impresionados por la cooperación del gobierno de la presidenta Claudia Sheinbaum en el combate al crimen organizado. Ha sido mucho más cooperativo que la administración pasada. Ellos aún creen en su soberanía y debemos respetar eso.
1: ¿Qué te parece, Armando Guzmán?
8: Sorpresivo, sorprendente. Te voy a decir, yo venía preguntando qué es lo que está diciéndole Mullen a los senadores y a los miembros de la Cámara de Representantes en privado, porque antes de estas reuniones siempre hay este otro tipo de reuniones privadas en las que avanzan lo que van a decir delante de los comités. Yo quería saber mucho acerca de esto porque tenía gran curiosidad de saber si, como se había informado antes, había habido un momento crítico y álgido y no cordial entre la presidenta de México y el señor Mullen durante la visita que hizo en Palacio Nacional. Si hubiese habido una desavenencia de ese tamaño, aquí lo hubiéramos oído, porque además Markway Mullen es conocido por ser alguien muy, para decirlo en términos que todos entendemos en México, de ser un señor muy bronco. Entonces él viene de Oklahoma, él está acostumbrado a tratar con la gente así. Y entonces cuando se hablaba de que había habido un cortocircuito ahí junto a la presidenta de México, pues todo esto preocupaba mucho. Pero con lo dicho hoy y con lo dicho de que ellos tienen mucha preocupación sobre la soberanía y eso debemos respetarlo, eso vale muchísimo. El impacto de estas palabras, Pepe, son muy grandes, sobre todo cuando hay un ambiente como el que hay entre Estados Unidos y México. Y si hay una falta de entendimiento y si los dos países siguen pasando como barcos en la noche sin entenderse, pues está peor. Entonces, este tipo de cosas, en este momento en particular, hacen mucha, mucha falta. Por cierto, él estuvo ahí porque está defendiendo toda esta cuestión de los dineros que va a gastar en el Departamento de Seguridad Nacional. Y esta es una muy buena oportunidad para hacer la aclaración. Esta no fue una audiencia sobre México. Él llegó ahí a hablar de cuestiones de presupuesto y dijo que, por ejemplo, la primera parte de lo que llaman el muro con México, la primera contención, la parte primaria, le dicen ellos, estará terminado el año próximo. Él quería hablar acerca de esto, quería hablar acerca de las cuestiones de inmigración, quería hablar acerca de los fondos que hay para que su departamento reciba salarios, porque hubo un malentendido enorme en el Congreso y dejaron a la gente de inmigración sin su pago durante varios meses. Pero esto es lo que le preocupaba y por eso estaba ahí. Pero fue una muy buena declaración y algo que seguramente en México, en Palacio Nacional, debe ser muy bienvenido este tipo de palabras en este momento, porque este tipo de declaraciones ayuda a que se baje un tanto la tensión.
1: Sí, porque se especuló que la presencia de Mullin en Palacio Nacional no le cayó muy bien a la presidenta de la República, porque venía a presionar con estos asuntos de las investigaciones allá en Estados Unidos por parte del Departamento de Justicia contra políticos de Morena y de otros partidos que están en el poder político nacional.
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13: En lo que va de 2026, Tuxtla Gutiérrez ha enfrentado una crisis ambiental recurrente por mala calidad del aire. Enero arrancó con 2 días seguidos de contaminación y para mayo, Protección Civil reveló que la zona metropolitana ya acumulaba 53 días con mala calidad del aire. El problema ha sido recurrente durante la temporada de estiaje. Las causas principales, los incendios forestales, las quemas agrícolas y de pastizales en Tuxtla Gutiérrez y municipios aledaños. Y es que la capital se encuentra asentada en una depresión rodeada de montañas con altas temperaturas, vientos débiles, humo y las partículas microscópicas de ceniza y polvo que se estancan y no se dispersan. También contribuyen las emisiones de los vehículos automotores y la quema de basura. En abril de este año, Chiapas tenía 70 incendios activos con 5.900 hectáreas dañadas, colocando a Tuxtla Gutiérrez en peligro alto por condiciones climáticas. Las partículas microscópicas de ceniza y polvo que penetran en los pulmones, considerados los más peligrosos, agravan padecimientos como asma, bronquitis y enfermedades cardiovasculares, por lo que niños, adultos mayores, embarazadas y personas con padecimientos respiratorios deben evitar actividades al aire libre debido a su vulnerabilidad. Hasta el siguiente comentario.
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14: La nueva película de Spider-Man titulado Spider-Man Nuevo Día llegará a las salas de cine el próximo 29 de julio, marcando el esperado regreso del superhéroe a la pantalla grande 4 años después del estreno de la entrega anterior. La producción contará nuevamente con Tom Holland y Zendaya como protagonistas principales. Aunque originalmente el lanzamiento estaba previsto para el 31 de julio, la fecha fue adelantada por el estudio. Victoria Cuné, Alice. El lanzamiento de un álbum y mostró un adelanto de su primer canción, cuya letra llevó a seguidores a vincularla con Cristian Castro días después de que el cantante negara que hubiera un noviazgo y asegurara que entre ambos solo existía una relación laboral. Hace unos meses, Poncho Herrera sorprendió a los seguidores de RBD al revelar que había trabajado nuevamente junto a Anahí. La noticia generó gran emoción entre los seguidores de la agrupación. Ahora finalmente se dieron a conocer más detalles de este esperado reencuentro. El actor y la cantante participarán en Encuentros sin Fronteras, una serie enfocada en el fútbol donde Poncho platicará con distintas personalidades relacionadas con el deporte y el entretenimiento.
16: De esta manera te hemos puesto al tanto en Minuto Extremo. 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
18: Son las 8:00 en punto.

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1: 8-4.

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7: Ocho diez.

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2: 8:14.

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1: 8:20.

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6: 8:30.

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14: 8:40.

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2: Andar conmigo, Julieta Venegas. Es una creativa fusión del pop con ranchera que trascendió fronteras con su atrevida historia y la melodía de su acordeón. Con su dulce y característica voz, Venegas deja una historia sobre una mujer que se atreve a tomar la iniciativa frente a alguien que le gusta, que aún resuena con oyentes en todo el mundo. Escrita por Venegas, junto a Coti, que también coescribió Color Esperanza de Diego Torres, la canción lanzada en 2003 fue una de las primeras incursiones de la mexicana en las listas de Billboard y quizá el primer tema de una artista femenina alternativa en los charts, alcanzando el número 17 en Latin Pop Airplay del 2004.

0: Julieta Venegas.
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3: En días recientes, la Procuraduría Federal de Protección al Ambiente, conjuntamente con la Guardia Nacional, la Secretaría de Marina y la Fiscalía General de la República, desplegó un macro operativo contra el tráfico de aves silvestres en la costa de Chiapas. Fue en puntos de revisión ubicados en carreteras y brechas de Pijijiapan, Mapastepec, Tonalá y Tapachula. Zonas identificadas como críticas por el tránsito de polluelos de loros, pericos y guacamayas que proceden de la región y de Centroamérica rumbo al mercado del centro del país. El operativo responde a la temporada de mayor extracción de citácidos, que va de febrero a mayo, época que los traficantes aprovechan para extraer las aves de sus nidos, porque en esta etapa es cuando pueden transportarlas y venderlas con más facilidad. A pesar de que todas las especies de loros y guacamayas están protegidas por la NOM 059 y consideradas en peligro de extinción, se siguen comercializando ilegalmente. En los filtros instalados, las autoridades detectaron vehículos particulares y transporte público que llevaban cajas y costales con decenas de ejemplares hacinados, sin documentación que acreditara su legal procedencia. Tráfico de fauna silvestre es un delito federal que se castiga con cárcel. Hasta el siguiente comentario.
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1: La nueva película de Spider-Man titulado Spider-Man Nuevo Día llegará a las salas de cine el próximo 29 de julio, marcando el esperado regreso del superhéroe a la pantalla grande 4 años después del estreno de la entrega anterior. La producción contará nuevamente con Tom Holland y Zendaya como protagonistas principales. Aunque originalmente el lanzamiento estaba previsto para el 31 de julio, la fecha fue adelantada por el estudio. Victoria Cuné, Alice el lanzamiento de un álbum y mostró un adelanto de su primer canción, cuya letra llevó a seguidores a vincularla con Cristian Castro días después de que el cantante negara que hubiera un noviazgo y asegurara que entre ambos solo existía una relación laboral. Hace unos meses, Poncho Herrera sorprendió a los seguidores de RBD al revelar que había trabajado nuevamente junto a Anahí. La noticia generó gran emoción entre los seguidores de la agrupación. Ahora, finalmente, se dieron a conocer más detalles de este esperado reencuentro. El actor y la cantante participarán en Encuentros sin Fronteras, una serie enfocada en el fútbol donde Poncho platicará con distintas personalidades relacionadas con el deporte y el entretenimiento.
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3: Andar conmigo, Julieta Venegas. Es una creativa fusión del pop con ranchera que trascendió fronteras con su atrevida historia y la melodía de su acordeón. Con su dulce y característica voz, Venegas deja una historia sobre una mujer que se atreve a tomar la iniciativa frente a alguien que le gusta, que aún resuena con oyentes en todo el mundo. Escrita por Venegas, junto a Coti, que también coescribió Color Esperanza de Diego Torres, la canción lanzada en 2003 fue una de las primeras incursiones de la mexicana en las listas de Billboard y quizá el primer tema de una artista femenina alternativa en los charts, alcanzando el número 17 en Latin Pop Airplay del 2004.

0: Julieta Venegas.
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3: Este pequeño habitante del mar es como un superhéroe en miniatura. El camarón mantis tiene una de las armas más poderosas del océano. Puede lanzar un golpe tan rápido como una bala, generando burbujas que explotan con calor y luz. Hasta puede romper conchas y cristales. Ni el mismísimo Rocky tiene esa fuerza en los puños. El camarón mantis, pequeño pero letal.
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2: Andar conmigo, Julieta Venegas. Es una creativa fusión del pop con ranchera que trascendió fronteras con su atrevida historia y la melodía de su acordeón. Con su dulce y característica voz, Venegas deja una historia sobre una mujer que se atreve a tomar la iniciativa frente a alguien que le gusta, que aún resuena con oyentes en todo el mundo. Escrita por Venegas, junto a Coti, que también coescribió Color Esperanza de Diego Torres, la canción lanzada en 2003 fue una de las primeras incursiones de la mexicana en las listas de Billboard y quizá el primer tema de una artista femenina alternativa en los charts, alcanzando el número 17 en Latin Pop Airplay del 2004.

0: Yo, Julieta Venegas.
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3: Este pequeño habitante del mar es como un superhéroe en miniatura. El camarón mantis tiene una de las armas más poderosas del océano. Puede lanzar un golpe tan rápido como una bala, generando burbujas que explotan con calor y luz. Hasta puede romper conchas y cristales. Ni el mismísimo Rocky tiene esa fuerza en los puños. El camarón mantis, pequeño pero letal.
2: Checa el dato con Iram Nava.
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7: 10:20.

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2: Andar conmigo, Julieta Venegas. Es una creativa fusión del pop con ranchera que trascendió fronteras con su atrevida historia y la melodía de su acordeón. Con su dulce y característica voz, Venegas deja una historia sobre una mujer que se atreve a tomar la iniciativa frente a alguien que le gusta, que aún resuena con oyentes en todo el mundo. Escrita por Venegas, junto a Coti, que también coescribió Color Esperanza de Diego Torres, la canción lanzada en 2003 fue una de las primeras incursiones de la mexicana en las listas de Billboard y quizá el primer tema de una artista femenina alternativa en los charts, alcanzando el número 17 en Latin Pop Airplay del 2004.

0: andar conmigo, Julieta Venegas.
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0: 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Checa el dato con Iram Nava.
2: Este pequeño habitante del mar es como un superhéroe en miniatura. El camarón mantis tiene una de las armas más poderosas del océano. Puede lanzar un golpe tan rápido como una bala, generando burbujas que explotan con calor y luz. Hasta puede romper conchas y cristales. Ni el mismísimo Rocky tiene esa fuerza en los puños. El camarón mantis, pequeño pero letal.

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1: Revista del Consumidor. ¿Sabías que un mal uso de tu rastrillo desechable no solo acorta su vida útil, sino que también favorece la aparición de bacterias? Cuidar tu piel empieza desde saber elegir el producto correcto en el supermercado.
12: Además, si viajas a alguna de las sedes de la Copa Mundial 2026, te compartimos las mejores opciones para mantenerte conectado. De esto y más platicamos hoy. Quédate en Revista del Consumidor Radio.
1: Revista del Consumidor.
9: Los rastrillos desechables son herramientas de afeitado que tienen como objetivo ofrecer una opción práctica, higiénica y económica para el cuidado personal. Este tipo de productos son de uso limitado, ya que dependiendo de su calidad pueden durar de 5 a 10 afeitadas.
12: Su bajo costo los vuelve ideales para viajes o uso ocasional. Además, su distribución es amplia, pues se encuentran en supermercados, farmacias o tiendas de conveniencia. Están fabricados principalmente de plástico, lo que puede facilitar su manejo. Cuentan con un mango, un cabezal con navajas preinstaladas de acero inoxidable y una banda lubricante.
9: En el mercado podemos encontrar modelos para mujer y para hombre. Y aunque la tecnología es similar, cada tipo de rastrillo se segmenta por género para adaptar su forma y banda lubricante a diferentes zonas del cuerpo. Esta segmentación responde a las necesidades prácticas y estrategias de marketing, que suelen reflejarse en los precios, ya que los productos de mujer son más caros que los de hombre. hombre.
12: Para ayudarte a elegir mejor, el Laboratorio Nacional de Protección al Consumidor puso a prueba la resistencia y desempeño de 26 modelos distintos, 13 modelos para mujer y 13 para hombre. Se realizaron distintas pruebas para comprobar que los empaques incluyeran la información comercial en español de acuerdo con las normas oficiales mexicanas. También se revisó a detalle el estado de las navajas, analizando el estado original del filo y que estuvieran libres de oxidación o cualquier daño.
9: También se determinó la carga máxima de los mangos antes de romperse. En este caso se convocó a un panel de personas consumidoras que calificaron aspectos como la efectividad en el afeitado, la experiencia de uso y el cuidado y protección que brindan a la piel.
12: En el caso de los rastrillos para mujer, los resultados fueron los siguientes. Todos los modelos analizados presentaron su información comercial correctamente. El modelo de la marca Chedraui presentó imperfecciones en las hojas, navajas. Tres modelos de Gillette, dos de Equate, Chic, Envisage y Bic obtuvieron la excelencia en la prueba de cuidado y protección de la piel. Los productos que calificaron con excelencia al promediar todas las pruebas fueron Bic, Envisage, Chic y tres modelos de la marca Gillette. Recuerda que la calidad puede ser la misma, pero el precio no. Por ejemplo, el paquete de Chic cuesta 161 pesos y trae cuatro piezas. Estarías pagando 40 pesos por rastrillo. Por su parte, el paquete Gillette Venus Extra Suave cuesta 154 pesos, pero al traer menos piezas, cada rastrillo te cuesta 77 pesos, casi el doble. Por eso es importante que compares los precios y desempeño de cada producto.
9: Ahora, en el caso de los rastrillos para hombre, se encontró que todos los modelos presentaron correctamente su información comercial. Tres modelos presentan imperfecciones en las navajas, Chedraui y dos de la marca Daycare. Cuatro modelos calificaron con excelencia en la prueba de cuidado y protección en la piel, tres de la marca Gillette y uno de la marca Envisage. Es importante evaluar el desempeño y el costo por unidad antes de elegir. Por ejemplo, en el paquete Envisage, calificado con excelencia, cuesta 40 pesos y contiene dos piezas. Estarías pagando 20 pesos por rastrillo. Por su parte, el paquete Bic de cuatro piezas cuesta 107 pesos, lo que eleva el costo a 27 pesos por cada pieza.
12: Usa tu presupuesto de manera inteligente. Presta atención a las recomendaciones de compra y uso. Compra tus rastrillos en comercios establecidos y revisa que el empaque esté en buenas condiciones. Guarda tu comprobante en caso de que necesites realizar algún cambio por defectos de fábrica. No compartas el rastrillo con otras personas, aunque sean de tu propia familia. Cámbialo cuando notes que necesitas hacer más presión para rasurar adecuadamente.
9: Usa gel o crema para afeitar. De esta forma tu piel sufrirá menos. Usa crema sin fragancia o aloe vera para cuidar tu piel después de afeitarte. Déjalo secar después de utilizarlo. La humedad puede dañar las navajas. Guárdalo en un lugar limpio y sin humedad después de usarlo.
12: Tu elección va más allá de la marca. Se trata de calidad, precio y sobre todo responsabilidad. Al terminar la vida útil de tu rastrillo, no olvides desecharlo de forma segura. Envuélvelo en material resistente o colócalo dentro de un envase vacío para evitar que las hojas queden expuestas. No olvides que la información es tu mejor aliada para consumir de manera responsable.
6: Vista del consumidor.
9: Boletos digitales, mapas, transportes, pagos y hospedaje dependen del acceso a datos móviles. Pero, ¿sabes cómo mantener la conexión al cambiar de ciudad o país sin agotar el saldo, pagar cargos inesperados o perder tu número? Para controlar el uso de tus datos móviles y evitar gastos excesivos en tu celular, tienes que saber qué es lo que estás usando.
12: Si cruzas la frontera y quieres seguir conectado, el servicio de roaming permite que tu número funcione fuera de México, ya que al momento de pisar suelo extranjero, tu celular se conecta a la red de otro operador para que no dejes de postear ni de llamar.
9: Es importante que tomes en cuenta que las tarifas internacionales suelen ser más elevadas, dependiendo de tu plan, operador y país que visites. El cobro puede ser por cada minuto, mensaje o megabyte que uses.
12: Si el roaming no es para ti, sigue estas recomendaciones. Primero, revisa si tu plan ya lo incluye. incluye. Y si no es así, desactiva la opción en tu configuración, porque al cruzar la frontera, el equipo podría conectarse automáticamente y generar cargos imprevistos.
9: También verifica cuál es tu línea predeterminada para llamadas y datos. Así evitarás activaciones por error y costos adicionales. Viaja con información y evita sorpresas con la cuenta.
12: Ahora hablemos de las eSIM, un chip digital que se descarga mediante un código QR o una aplicación.
9: Este puede incluir llamadas y mensajes o solo datos. Su ventaja es que te permite conservar el número habitual, ya que los dispositivos pueden manejar dos líneas simultáneamente, la física y la digital.
12: Para viajes internacionales, muchas personas optan por una eSIM regional que les brinda datos móviles y simultáneamente mantiene la línea original exclusivamente para llamadas importantes o emergencias.
9: Presta atención, sigue estos tres pasos clave. Primero, verifica qué incluye exactamente el servicio. Segundo, revisa a detalle los términos y condiciones. Y tercero, confirma quién es el proveedor y bajo qué esquema opera.
12: Toma en cuenta que no todas las eSIM cumplen con los mismos requisitos regulatorios que los operadores tradicionales. Por eso, antes de pagar, lo mejor es informarte bien.
9: Por ello, te traemos una guía rápida para que sepas si debes usar roaming o una eSIM. En caso de que uses roaming antes del viaje, verifica si tu plan incluye Estados Unidos y Canadá. Confirma si se activa de manera automática y revisa muy bien los límites de uso y las tarifas adicionales. Ya cuando estés en tu destino, activa el roaming solo si lo necesitas. Monitorea constantemente tu consumo desde la app de tu operador y las tarifas adicionales. Ya cuando estés en tu destino, activa el roaming solo si lo necesitas. Monitorea constantemente.

0: SIM como tu línea principal de datos. Desactiva el roaming en tu línea principal y monitorea el consumo de datos en el plan que contrataste. Y al volver a tu hogar, elimina la eSIM temporal si solo era para el viaje y verifica que tu línea principal vuelva a ser la predeterminada.
1: Una estrategia que puede funcionarte es mantener tu línea física activa para cualquier emergencia y utilizar una eSIM regional para el consumo intensivo de datos.
0: Recuerda que la conectividad la vas a necesitar para todo, desde mostrar tu boleto digital hasta encontrar a tus acompañantes. Lo mejor es conocer todas las variantes, porque solo tú puedes decidir qué opción se adapta más a tus necesidades.
2: Revista del Consumidor.
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0: Son las 12:03.
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2: Son las 12 con 14 minutos.

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3: Son las 12 con 26 minutos.

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2: Son las 12 con 34 minutos.
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2: Son las 12 con 45 minutos.

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2: Son las 12:54.

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3: Bueno, ya estamos de regreso, amigos. Manda tu mensaje de texto al... ¡Caíste! Este es un programa grabado.
4: Sí, ya te quedé, ¿sabe?
3: Bueno, ¿qué tal, mi gente? ¿Cómo están? Bienvenidos. Esta es La Pachanga, transmitiendo en vivo y a todo color a través de 90.7 Retro Hits. ¡Tururú! Comienza a comunicarte con nosotros al WhatsApp 962-625-2500 y me acompaña en cabina más digital mi queridísima, sensualísima, casta, virginal, jamás tocada, jamás besada, ¡el muñeco!
5: Ah. Oye, eso de jamás besado sí, sí te lo ando pasando, porque mira, traigo los labios más vírgenes que cualquiera. ¿Qué?
6: No sé, tengo mis dudas.
5: Ay, también nos acompaña en cabina en los controles, Master de Masters, Irán Nava.
6: ¿Cómo están, chavos? Bienvenidos, bienvenidas. No,
5: andas, me enfermito.
6: No, hombre, ya llevo yo como 3 años así.
5: Qué bárbaro. Tenemos llamadita ahí, dice, aló, la pachanga.
7: Buenas tardes a los tres que están en cabina.
5: Hola, hola, ¿quién habla?
8: Raúl.
7: Iván.
9: Hola, Raúl, ¿cómo estás?
7: Aquí sufriendo el clima que está cayendo hielo, hombre.
6: No, hombre, aquí también andamos igual, hombre. Ya andamos con café caliente en mano.
7: No, no, sí lo creo, sí lo creo.
6: ¿Qué onda, mi buen Raúl?
7: Aquí andamos por lado de Mazatán.
6: Ah, Mazatán.
7: Simón.
6: Muy bien, Raúl. Pues saluditos para allá, para contigo.
7: Sí, aquí nos venimos a chambear ahora.
6: Está bien, abrígate bien, no te me vayas a enfermar, Raúl.
7: No, ahorita no. para participar en el verde.
6: Ah, perfecto. ¿Con qué canción vas a participar?
7: La de Me Vale.
6: La de Me Vale, Vale, Vale, Me Vale Todo, ¿esa?
7: Así no.
6: Va.
5: Órale.
6: Ahí está, listo, anotado, Raúl con Me Vale de Maná.
5: Eso, muchísima suerte, Raúl, te mandamos un abrazote.
7: Bye.
5: Ándale, pues. Ok, ya tenemos a nuestro primer participante del Versus, queda un espacio, chicos. Ah, yo creo que es la llamadita.
6: Yo siento que esa va a ser a el ver. Muñeco.
5: Bueno, la pachanga.
10: Hola, buenas tardes,
5: Lucha. Hola, buenas tardes, ¿quién habla?
10: Habla Javier.
5: ¿Qué onda, Javi? ¿Cómo estás?
10: De aquí a la vuelta y vuelta en el TX.
5: Eso es todo.
10: Bajando del Vergel.
5: Ala, mira, el friazo por allá, ¿verdad?
10: Claro, sí, puro mucho frío.
5: Sí,
10: puro,
5: me imagino.
10: Está nevando,
5: No, nevando, hombre. Cuidado ahí con la garganta nada más.
10: Ándale, ahí anda un señor vendiendo nieve.
5: ¿Qué onda? ¿Participas en el Versus?
10: Sí.
5: ¿Con qué canción quieres participar?
10: Sí, por ahí escuché que hoy día mundial de la bicicleta, supuestamente.
5: Ajá.
10: Es una canción que habla de me gusta la bicicleta, la quisiera pedalear y no sé qué, pero no sé quién la canta.
6: Andamos mal, tú, Javi.
5: Híjole, me sé.
6: Yo creí que ibas a pedir la de bicicleta con Shakira.
5: Ajá,
6: y
5: Carlos Bau.
10: Tú también, está buena.
5: Ok. Entonces, ¿esa?
10: Órale. Sí, sale. Dale,
5: perfecto, dale. Te deseamos mucha suerte y te mandamos un fuerte abrazo.
10: Órale, igualmente.
5: Bye, bye.
6: Ya pongan la que quieran.
5: No, hombre, qué bárbaros.
3: Bueno, el tema del día de hoy es... ¿Mi pareja es tóxica cuando?
5: ¡Uy! Híjole, cuando me dice, ¿o la bloqueas o qué?
6: Ah, sí, es cierto.
5: Ay, llamada dice, ¿aló, la pachanga?
11: Mi pareja es tóxica cuando dice, ¿estás en casa? ¿Con quién estás? ¿O quién estás esperando?
5: Híjole.
11: Digo yo, no, mano. ¿Y ese milagro, muñeco?
5: Pues ya ves, se cortaron las flores del jardín y salí yo. ¿Qué?
11: Ayer quise hablar, pero como no era la Lucy, no me contestaron, me colgaron.
6: Ay, qué mentiroso.
11: Y, yo también lo imaginé, porque desde el viernes que ganó doña Mari, ahora sí, ¿cómo se dice? Para no se dice aquí.
5: Oye, por cierto, ¿ayer dónde andabas? ¿En el tráiler o dónde?
11: No, andaba yo en el banco.
5: Ah, porque con eso de que el tráiler ya se estaciona en tu casa.
11: Yo pedí una canción que supuestamente con esa canción ganó doña Mari.
6: ¿Cuál?
11: Y nunca me mandaron la canción ni porque le dije, Irancita, mi amor, mándame esa canción, está bonita.
6: ¿Cuándo, Luigi?
11: Nunca me la mandó, ahora sí se me olvidó preguntarle. ¿Cómo te espero? ¿Sentado, acostado o parado? Váyase.
6: Oye, Luigi, ¿pero cuándo fue eso?
11: El viernes que ganó doña Mari con la de ojos marrones.
6: Ah, pero como ganó la pusimos, pues.
11: Eres mala, Teresa.
6: Hoy te la pongo.
11: Súper.
8: Sí.
11: Gordito hermoso, ¿cómo estás? Ayer no te escuché.
8: Sí, ayer no pude, fui a unas entrevistas.
11: Ay, pues que me agarra en el baño.
8: No.
11: Pero bueno, sí. Saludos a todos.
6: Sale, bebé, cuídate.
11: Muñeco que ya llegó. Ay, cómo lo extrañaba. Por cierto, su chiste sin chistes.
5: Ay, qué bárbaro, celoso.
12: Oye, pero, qué bárbaro, ¿eh?
3: Vamos a saludar al grupo de la Pachanga Fans, porque luego se sienten. Ahí está Garfield, Tony Citalán, el Chiapas. El consultorio, no sé cómo
6: llamar. Qué buen chiste te aventaste, súper. Que yo sepa, no ha contado
5: chistes.
6: No ha contado todavía.
5: Chistes.
6: Sobre el muñeco que es jamás tocada.
5: Ay, ¿qué?
3: El Charlie Brown. Saludos, Charlie Brown. El muñeco dice que.
5: Que cortaron
3: las flores y salió él. Sí, es cierto, ya que con las flores también vienen las espinas.
5: Ay, qué bárbaro.
3: Disculpen, no saben si José va a escuchar. Va a estar escuchando el programa el día de hoy. No sé si avisó o estará o no estará.
5: Oye, también hay uno que dice, ¿estará el gato por ahí? Ay, qué.
3: Pero, saludos, Super Irán, Alejandro Ruiz. Quiero pensar que es Alejandro Ruiz Cigarroa. Saludos, Alex. Mi pareja es tóxica, ¿cuándo?
5: Híjole.
3: Cuando quemas muñeco.
5: Mi pareja es tóxica cuando me prohíbe ir a algún sitio. Me dice, no puedes ir a este lugar.
3: Sí.
5: Imagínate.
6: Ay, no, qué feo. La pachanga, bueno.
11: Para Muñe.
5: A ver.
11: Dijo que sus besos sin sus labios no eran vírgenes. Y yo le creo. Porque yo a mi edad, aunque ustedes no les crean, a los 37 años supe que era un beso.
6: Ay, ya.
11: Escúcheme, pues.
5: A ver.
11: Aunque les dije que aunque no, yo le creo a muñeco. ¿Por qué? Porque yo sí era así como hacen ustedes ahorita. Sí, era un beso de amigos. Un beso en la mejilla, un beso en la frente. Y me viste mi ex. ¿A poco nunca te ha enseñado a besar? No, sí sé lo que es un beso, pero un beso de cachete, de amigos.
6: Ajá.
11: Sino que un día que estuvimos en la intimidad, buscó mis labios y la verdad yo no supe corresponderle. Sino que el otro día me dijo, ya supe, ya investigué que sí es cierto lo que me dijiste. ¿Y de qué? Ah, el rato te digo. Ya después que llegó a la casa me dijo, yo te voy a enseñar, pero no me vayas a estar en Kiki. Ay, no, le digo, tan solo imaginar, como dijo el doctor Chapatín. Ya me dio cosa. Y cuando una vez sí, estrategicamente me dijo, nada más cierra los ojos y déjate llevar. ¿Sí me vas a dar? Tú nada más cierra los ojos y déjate llevar, hombre. Y sí, ah, su mecha, qué bonito del diente, se va como un marihuana. Que dicen las niñas, ¿no? ¿Cómo se le llama a los hombres que comen, a los animales que comen hierba? Y dice la niña, marihuanos. Y se queda la vaca masticando. Así fue, así me sentía yo. Sentía que me iba, subía, bajaba. Y así. Fue una experiencia muy bonita y que todavía aún la recuerdo.
6: Ay, qué bonito, Luis.
11: Sí, te creo, Muñe. Que tus labios sean vírgenes.
5: Claro que sí.
11: Ojalá los desvergaras conmigo.
6: Ay, ya. Bye. Bye. No. no, ya todo para su, o sea, viste todo lo que dijo Luigi, sí, para llegar a la conclusión de que quería
12: los labios
6: del muñeco. No manches. Vámonos a la pausa, señores, y regresamos. ¿Escuchas? Por cierto, tenemos boletos dobles para el cine, ¿eh?
5: Perfecto, pues así viniendo que, los regalamos,
3: manda, ¿cómo ves? Manda tu mensaje, la pachanga me invita al cine, seguido de tu nombre completo. Completo, ¿eh?
6: Y listo.
5: ¡Vámonos!
6: Bye bye.
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2: Es la 1 con 16 minutos.
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1: Es la 1:26.
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3: Bueno, ya estamos de regreso, muchas gracias. Bueno.
5: Oye, vamos a regalar boletos para el cine, ¿no? Eso, boleto doble eso. Para el cine.
3: Sí.
5: Dinámica, super.
3: Lo dijimos clarito, ¿verdad? Ajá. Manda un mensaje de texto que diga La Pachanga me invita al cine, seguido de tu nombre completo.
5: Claro, claro, ajá. Sí.
3: ¿Y hay algunos que ya eliminamos porque ni nombre pusieron.
5: Ay, no.
3: Nada más pusieron La Pachanga me invita al cine, pero pues.
5: ¿Quién?
3: No traje mi bola de cristal para saber quién son, pero bueno, ya las eliminamos.
5: La Pachanga me invita al cine y nombre completo, muchachos. Es boleto doble para el cine.
6: Super sí tiene cara de bruja, pero no es bruja en realidad.
5: ¿Lo estás defendiendo?
6: No, por lo de su bola de cristal que no la trajo totalmente.
3: Sí, pero bueno.
6: Ay, no, esperamos sus mensajitos ahí, chicos. Recuerden que tenemos pases. Tenemos pases ahí.
5: Boleto doble para el cine, 962-625-2500. Perfecto, muy bien.
3: Okay. Pero...

0: Órale, pues. Bueno, saludos. Ay, ya se reportó Mildred Gordillo. Ay,
1: está llamadita por ahí y dice, aló, la pachanga.
2: A ver.
1: Bueno.
3: Pero habla con ganas, gordo.
0: Ay, güey. Para hablar así mejor ni hablas, papi.
4: Muñeco.
1: Hola, bebé.
4: Mira, mi pareja está cuando me dice, vete con el Ricky, vete con la Lucy. Es toxiquísima.
3: Lo que no sabes es que de verdad les haces caso.
1: Sí, que de verdad andas buscando quién. Qué bárbaro. Ay, con eso de que andas detrás de los huesitos de la Luigi.
4: ¿Qué va? Viene, muñeco, vamos a hacer un trío.
1: No, hombre, ¿qué te pasa? ¿Qué? Ay, no. ¿Dónde? ¿Dónde andas?
4: Aquí ando. ¡Qué arcata, muñeco!
1: Ay, qué padre. Ahí nos mandas unas fotitos, ¿no?
4: Ya está, muñeco, lo que tú quieras, bebé.
1: ¡Ay, este arroz!
3: Ya no sabe ni por dónde el Héctor quedar bien. ¡Está bien, Héctor!
1: Un fuerte abrazo, bye bye.
3: Oye, boleto doble para el cine, la frase.
0: La pachanga me invita al cine seguido de tu nombre completo.
3: Y mira, eso. Mi boleto súper, dice.
0: Ya vamos a estar eliminando.
3: Y por cierto, si participan deben de quedarse al final del programa.
0: Ah,
3: ¿eh?
0: Sí, pues.
3: Porque luego estamos ganador, José Elías. Y nada.
0: Ah, no, pero
3: nada.
0: Vamos a hacer que se reporte, pues.
3: Sí, por eso te digo, sí. O sea, llamando y nada.
0: Órale, pues, bueno, pues ahí está. Ah, bueno, te decía, Mildred Gordillo, saludos para ti, Mildred. No le mandas saludos a alguien, pero ella nada más quería saludarlo, dice.
3: Dice, la pachanga me invita al botanero, digo, al cine.
1: ¡Ah, bárbaro!
3: La pachanga, bueno.
5: Hola, Idancita.
3: Hola, bebé.
5: Hola, ¿cómo estamos?
3: Bien, aquí andamos, Eduardo, ¿y tú?
5: Aquí reportándome, como ya están preguntando que no me reportaba.
3: Sí, ya anda preocupada la gente.
5: ¿Eh?
3: Ya anda preocupados.
5: Sí, escuché que dijeron mi nombre por ahí. Pero aquí estoy saludando a todos desde la Ciudad de México. Calurosa, por cierto.
1: ¿A poco?
5: Sí, hace mucho calor.
1: ¿Verdad? Imagínate cómo está aquí.
5: ¿Mande?
1: Imagínate si allá hace calor, cómo está aquí.
5: Ay, sí, se están asando.
3: Oye, José, ¿y tú cómo te quitas la sed o cómo te quitas el calor?
5: Permíteme tanto.
3: No, sí, José.
5: Sí, ya.
3: ¿Cómo te quitas la sed o el calor?
5: Ay, pues aquí, bueno, yo la verdad siempre ando con playerita y cortito.
3: Ay, míralo, mostrando pierna.
5: Ah, eso. Bueno, mostrando una pierna porque la otra ya me la quitaron.
1: Ay, no.
5: Sí, hombre. Oye, digo que estaba yo pensando que están ahí peleándose por la Luigi y el muñeco. ¿Para qué pelean? Compártanselo.
1: ¿De verdad?
5: Pues sí. Digo, es que no hay nada que el jabón, el agua y el jabón no quite.
1: Ay, ¿qué?
5: Con que se bañe uno del día.
1: Oye, y aprovechando que te tengo en la línea, te quiero preguntar, ¿mi pareja es tóxica cuándo?
5: Ay, mi pareja es tóxica cuando le invito a mis amigas a la casa.
1: Ah, ok.
5: Sí, no pueden venir unas amigas porque, híjole.
1: No, hombre.
3: Ay, imagínate.
5: Sí. Pero aquí estamos. Oye, te iba a contar una anécdota.
1: A ver.
5: Digo que me acordé porque los niños de la escuela me contaron el cuento de un elefante.
3: Ajá.
5: Que iba caminando.
3: Ajá.
5: Y entonces llegó y pisó un hormiguero. Y se le subieron todas las hormigas.
3: ¿Cómo?
5: Sí, y se sacudió. Y le queda una hormiguita en el cuello.
3: ¡Híjole!
5: Y empieza toda la plebe a gritarle, ¡ahórcalo, ahórcalo!
1: ¡Ay! No, pues imagínate, nunca le iba a ahorcar.
3: ¡Qué gran cuellón! ¡Está buena esa!
5: Ay, sí, y también es seguro, pero ay, pero este no lo quiero contar porque estoy tan pesadito.
3: Ay, no, no, pues mejor ya ves, José. Que no se puede.
1: Pero bueno, José, te mandamos un fuerte abrazo ahí.
5: Hola, pues cuídense, sí. Y ahorita me acuerdo de otros, les vuelvo a contar.
1: Ándale, ya
3: bueno,
1: está.
3: Dale, José, sí. Bye bye.
0: Pero
3: dice un mensaje, mira. De veras, chamacos, al botanero deberían invitar al cine que yeah, yeah.
2: Pues con estos calores.
0: Bueno, ay, no, qué bueno. Pues bárbaros. Ya que están tocando ese punto, pues.
2: A ver.
0: No estaría mal.
2: ¿Cuándo? Claro.
0: Sí. Pero, ya lo sabes, Ana Torres, saludos, Anita.
2: Me llegó un mensaje.
3: Dice, a ver, ¿qué dice?
2: Mira, hermoso, yo jamás sería tóxico contigo, la verdad es que eres el mejor partido que mis ojos han visto.
3: ¡Hala!
2: Aparte de estar muy guapo, esos labios sensuales, me encantaría tenerlos aquí. ¡Ay! Míralo. Mira, te mandamos un fuerte abrazo ahí.
0: ¿En el grupo lo pusieron?
2: No, es que me lo pusieron en el privado.
0: Estoy mirando el grupo y no, no.
2: Haz de
0: no
2: cuenta creo. Que se filtró mi número y me han estado llegando muchos mensajes.
0: Ya, voy a preguntar en el grupo si alguien.
2: Si alguien mandó mensajes por ahí.
3: Dice, muñeco, me apartas dos boletos, ya sabes, al rato te invito tu refresco, tú ya sabes.
2: A la vez.
0: Ay, ya entraste la pachanga, ese bueno. Negocio.
6: La pachanga me invita solo dos.
3: Ay, oye, espérate. Dios.
0: Cuélgale.
3: También que íbamos, hombre, sí, de plano.
2: Hombre, ya. Ya no,
3: no
2: se
3: por
2: puede.
3: Tu culpa ya nos van bueno, a cobrar.
2: Asesura.
0: No, pero ya vamos a bloquear números. Ya
2: sí, ¿verdad?
3: La pachanga,
2: sí.
3: Bueno.
6: Muñeco, si no se afama él, ¿quién lo puede afamar?
2: Ay, la luz.
6: Así dice, que ay, me mandaron, es como si yo le dijera, ay, a mí me mandaron Luigi. Qué sabroso estás. Hay unas curvas que, ay, quisiera comerme tus labios. Pero dime. Si ustedes no lo afaman, ¿quién lo va a afamar? Que diga alguien del grupo, a ver quién es. No, yo lo dije y el, si no le consta, pues aquí estoy yo. Yo lo estoy confirmando que el muñeco. Pero nadie.
3: Nadie,
6: nadie lo confirma.
2: Claro que sí, Héctor Colocho. Ay, ¿qué?
6: Muñeco. ¿Qué? Caes mal, Bibi.
3: Bye. Dice, papi, muñeco. ¿Con cuántas te mareas? Dice, para ir viendo.
2: A la mecha. Pues con unas seis, yo creo. Sí, ya de aquí. Pero mira, iríamos a comer, obviamente.
3: Sí, pues, porque con la panza vacía.
2: Ah, no, pues no,
3: pega
2: imagínate.
3: Más. La pachanga, bueno.
7: La pachanga me invita al botanero.
3: De plano,
2: oye, no estaría mal.
3: La pachanga me invita al cine. Así tu es. Nombre completo y quédate al final del programa. Vamos a regalar boletos dobles, muchachos, tranquilos. Vámonos a la pausa rápidamente y regresamos. La pachanga.
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3: Venga.

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2: ¡Qué bárbaro!
3: Pero ya se reportó Rocco. Saludos, Rocco. Ok, bueno.
2: Oye, qué milagro, Rocco. Oye, llegó un mensaje, que dice que, ay, ¿qué dice? ¿De quién? De ver a chamacos, deberían de invitar y todo.
3: ¿Al botanero?
2: Una tal Adriana.
3: Ay, Dios.
4: Jole.
3: Déjame adivinar, Adriana de Carlos.
2: Sí,
3: efectivamente. Ella fue la que dijo que deberían de invitar al botanero.
2: Sí, ella fue.
3: ¿Estás de acuerdo, Irán, conmigo? Ajá. Y se lo vamos a recordar, sí, a Adriana. Sí, sí, sí. ¿Acaso fue el día que le invitamos?
2: No fue, nos quedó mal.
3: Ahí te va la otra. ¿Acaso fue la segunda vez que le invitamos?
2: Tampoco, nos quedó mal.
4: O sea, ¿cómo? ¿Es en serio?
2: Sí.
3: Sí.
2: No, y así la tuvimos como un mes, ¿verdad?
3: Sí, pero mira, ¿por qué Irán?
2: Porque le pegan a Grura.
3: Ahí está.
2: ¿Qué?
3: Ahí está la respuesta.
2: Para que no, vean.
3: Hablando del tema, mi pareja es tóxico. ¿Cuándo?
4: Cuando no me deja
3: ir. Y sales con los de la pachanga.
2: ¡Hala! No, no, no. La pachanga, bueno.
5: Bueno.
6: Bueno.
2: Hola, ¿quién habla?
6: Anet.
2: Anet. Hola, Anet.
6: Te voy a contar un chiste.
2: A ver, cuéntame un chiste.
6: De una vaca por la noche.
2: ¿Qué hace una vaca por la noche? ¡Durmiendo!
6: ¡Durmiendo!
2: Muy bueno. ¿Otro?
6: Sí.
2: A ver, otro chiste.
6: ¿Qué hace una vaca con el árbol?
2: ¿Qué hace una vaca con el árbol?
4: No sé, vale. Agarrando sombrita.
6: No, ¿de qué? Nido.
2: Está bonito, gracias.
4: Gracias, te mandamos un abrazo.

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1: No te pases.
2: ¿Qué va? ¿Qué?
1: ¿Qué si ahorita de verdad se llamaba un señor así?
2: Hombre, cállate, yo ahorita marcaba a la esposa.
1: La pachanga, bueno.
3: Ya se hizo el versus.
1: Ya,
2: ya, ya está.
0: Un poquito tarde ya, más, pero sí, ya.
3: Bueno, pues tengo un chiste.
2: A ver.
3: ¿Qué le hice? ¿Un huevo o un sartén?
1: Un huevo, un sartén, está muy caliente.
3: Me tienes frito.
2: ¡Qué bueno!
1: Está bueno, está bueno. ¡Otro!
3: No, ya no, ya no.
1: ¡Ya no! ¡Ay, adiós!
2: ¡Un abrazote!
0: Mira, ¿qué dice la Adriana?
1: ¿Qué dices?
0: Ya voy a ir, chamacos, ahora sí.
2: Ay, no, ahora ya no. No,
1: Adri, ya no creemos en ti.
0: Ya la sumisión está todo lo que da ahí, Adri. Ya, olvídate. Sí vamos a ir este sábado nosotros, pero nosotros nada más.
2: Sí, sí, claro.
0: Ya nos pusimos de acuerdo.
1: La pachanga, bueno.
4: Oye, Irán, ya estaba haciendo hasta una oración por lo que dijo el súper, hombre. De plano, súper, no te había saludado, disculpa.
0: No te preocupes, José, aquí estamos.
4: Oye, sí, que tengo otro cuento.
1: A ver.
4: Era bien fiesta llena en la casa de los familiares. Todos estaban, toda la familia reunida.
1: Ajá.
4: Y llevaron al abuelito y lo sentaron pues al abuelito en la silla. Y el abuelito se iba al lado izquierdo y decían todos, el abuelo, y lo volvían a poner y lo componían. Y se iba para el otro lado el abuelito, para el lado derecho, el abuelo, y otra vez lo componían y todo. De tanto y tanto, dice, desgraciado, ni un pedo, dejan tirarse a gusto.
2: ¡Buenísimo!
4: Bueno, pues ya me acordé y gracias por escucharme, hombre.
1: No, gracias,
2: Te mandamos
1: bye.
2: Un fuerte abrazo, bye bye.
1: Adiós.
0: No manches, súper me la creí, dice el Tony Citala.
1: Muy buen chiste.
2: Sí, estuvo muy bueno, la verdad.
0: Gracias, Tony.
1: La pachanga, bueno.
5: Ay, no, Adriana. De veras, ¿es en serio? Caes mal.
1: Así como lo escuchas.
5: Caes mal. Ahora, la Chapori. Ahí te va un chiste.
1: A ver.
5: Este era la Luigi, la Chapori, la de la Colocha.
1: Ajá.
5: Resulta que viene, le habla la Colocha a la Chapori, pero contesta la Luigi.
1: Ajá.
5: Y dice, hola Luigi, ¿cómo estás? Bien, Colochita, ¿y tú bien? Dice, oye, te quiero dar una mala noticia. A ver, dime. Fíjate que la mamá de la Chapori murió. No quiero que le des noticias, no tan golpeado porque ya te conozco como eres de Teosa. Y sale así la noticia calmada, pues tú que estás con ella. Ah, bueno, nada más que venga, se lo voy a decir, Colochita, gracias. Al rato llega la Chapori. Hola, Luigi, ¿qué tal? ¿Cómo estás? Ya llegué. Ah, bueno, ay, te tengo una noticia, pero antes te quiero hacer una pregunta, Chapori. Sí, dime. Fíjate, si un día nuestras madres tuvieran que morir, ¿cuál preferirías que muriera? ¿La tuya o la mía? Ay, pues claro, dice la Chapori, pues la tuya, perra. Entonces le digo, le dice a la Luigi, ay, pues por perra se murió la tuya.
0: Anita Torres.
1: Pero lo reprendemos, lo reprendemos.
2: Claro que sí, imagínate.
0: No manches, super papito, te pasaste yo bien escuchando y persignándome.
2: Mira, me llegó un mensaje, ya callen a Luigi, dice que. Ay, no, qué bárbaros.
1: La pachanga, bueno.
6: Ruega por el señor que acaba de fallecer, súper, amén. ruegan por él,
0: pero, en serio.
6: Ruegan por él, va a ser 13, 14, 15, 16, 17, 18, 19, 20, 21, 22.
1: Imagínate, hombre.
6: Una pregunta, ¿van a dar café con pan y tamales? No, pregunto, porque si hay, voy. Pero, ni modo, que sea café con pan.
1: Te faltó decir, ¿y van a dar palomitas?
6: No, está el chicharrín.
1: ¿Cómo eres, hombre?
6: Sí.
1: Ay. Dale, gordito.
2: Ya estás, un abrazote.
6: La pachanga no me lleva al... ¿Al Kawasaki?
1: Sí. No, bebé, lastimosamente no.
6: Ay, vas. ¿Te me lleva al cine?
1: Sí, hombre.
6: Ah, bueno. Pero como no me gusta de Michael Jackson, ni modo.
1: Ay, ya. Como que si eso nomás fuera, pero bueno. Sal, bueno. Bebé, bye.
0: Pero Gerard fue a ver Michael Jackson. Ya ves que Gerard ganó sus boletos ayer. Dice que esa fue a ver. ¡Salud, Gerard!
2: Oye, mira, me llegó un mensaje.
0: A ver qué dice.
2: Queremos chiste, muñeco. Chiste, chiste, chiste.
0: En el grupo. Ya vi el grupo.
2: En el privado. Mira, me llegó otro.
0: A ver, déjame ver.
2: Esperando tus chistes. No, porque es mi teléfono. No te lo puedo dejar ver. Pero dice, a ver, primer acto, sale un pollito rezando.
1: Sí. Okay.
2: Segundo acto, sale tres pollitos rezando.
1: Tres, ok.
2: Tercer acto, salen seis pollitos rezando.
1: Ok.
2: ¿Cómo se llamó la obra?
1: Pollitos rostizados.
2: No.
1: No.
2: Adiós le pillo. ¡Ah!
0: Oye, llegó una señora al hospital así, pero bien. Doctor, doctor, por favor, doctor, ¿cómo está mi esposo? Murió. ¿En serio? ¿Puedo ver su cuerpo? Ok, señora, pero debo decirle que hace mucho tiempo que no voy al gimnasio, ¿eh?
2: Oye, ¿y ustedes saben cómo se dice suegra en chino?
1: Suegra en chino, no, no, bebé, no.
2: Chismosa.
1: Ay. Y la Adri Molina, sí.
0: Oye, y ahorita que hablaron niños, allá.
7: Papi, ¿me ayudas con la tarea?
0: Claro que sí, hijo, ya ves que los papás todos lo saben.
7: ¿Qué es patentar?
0: Por ejemplo, mira. ¿Ya viste a tu tía? Sí. ¿Ves cuando se agacha y se le ve todo? Sí. Pues ahí es patentar a tu papá.
2: Oigan, ¿y ustedes saben qué le dijo un nopal a otro nopal?
1: Un nopal otra vez. Sí. No. Mira.
0: ¿Somos nopales?
2: No, le dijo. Nopalitos. Nopales, sigue, nopales.
0: No.
2: Ay, qué talento tan nato tengo, bebé, para todo traes, esto, la verdad.
0: Ahorita que mencionamos a Adriana. La niña le pregunta a Ninel.
7: Oye, mami, ¿qué es sumisa?
0: Ay, la Ninel no tan. ¿Te acuerdas cuando tu hermana cumplió 15 años y fuimos a la iglesia?
7: Sí.
0: Ah, pues esa fue sumisa.
1: Dicen, el velorio, en lugar de café con pan, darán palomitas y refrescos.
2: A la becha. Oigan, ¿y tú sabes cuál es la diferencia entre un volcán y un terremoto?
1: Un volcán y terremoto, pues no.
2: En que el terremoto ensucia y el volcán lava.
1: Vámonos a la pausa y regresamos.
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4: Y estamos de vuelta. Oye, welcome para Mildred, que se nos acaba de unir al grupo. La verdad, bienvenida. Ojalá que, mira, echemos mucho, mucho cotorreo en ese grupo, Mildred. Bienvenida al grupo de La Pachanga.
5: Sí, ahí para que le den la bienvenida a Mildred Gordillo, que ya se agregó al grupo. Van a ver sorpresitas, regalitos.
4: Sí, fotos que... mías, ay, ¿qué? Ay. De mi página azul, ¿qué? Ay, no, qué bárbaros.
5: Bueno, pues ahí está, bienvenida Mildred.
6: Bienvenida Mildred, ahí te vas a divertir un montón, hombre.
5: Pero mi pareja es tóxica, ¿cuándo? Híjole. Clásico, ¿verdad? Tú, oye, ¿quién era la vieja esa que te estaba besando y apretando el cachete? Mi amor y mi abuela.
4: No, no manches. No
5: me gustó, se mira bien Foxy.
4: Imagínate la toxicidad al tope, ¿no? Sí, ¿Te ha tocado que sean tóxicos contigo, Irán?
6: En algún momento, hace muchos años, fíjate.
4: Híjole.
6: Sí, ¿súper? Pero...
5: sí.
4: Sí, conmigo la verdad es que sí, también.
6: Sí, no, pero una lo vez, bonito es cuando uno abre los ojos.
5: Yo una vez llegué a la casa y ella luego... ¿Y ahora tú qué onda? ¿Por qué hueles a jabón chiquito de hotel? Yo. Oye, ¿y tú cómo sabes que así huele el jabón chiquito de hotel? Ay, gordo, te amo.
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5: Pero ahí te va, en la primera esquina. Él es Raúl con la de Me Vale.
7: ¡Échale, vampiro! ¡Au!
5: ¿Cómo te deseo? ¿Cómo?
6: No, no es esa.
5: Ah, no es esa.
4: Se parece, pero no.
5: Es maná.
4: Sí, es maná.
5: Es que todas empiezan igual.

En la otra esquina, él es Javier con la de bicicleta.

0: Chayka, ¿por quién votas?
1: Por la bicicleta.
0: Por la bicicleta, 1-0. 1-0.
2: Deus, vota por Raúl. 1-1.
0: ¡Aso, venga!
2: 1-1. Vicky, vota por Raúl. 2-1.
0: Las llamaditas en cabina, chicos, vengan sus llamaditas también.
2: Familia
0: son bien
2: Molina por Maná. 2-2.
0: 2-2.
2: El Carpi por Maná.
0: Eso, venga, chicos. 3-2.
2: El ISR por Maná, 4-2.
3: ¡Hala, ya tan rápido!
0: Imagínate.
2: Saludos a todos, voto por Raúl de parte del Memo. 5-2.
0: ¡Caso! Chicos, venga, márquenos a cabina. Esto es el Versus. El Versus de la Pachanga.
2: José Luis Mesa por Maná. 6-2.
0: 6-2.
2: Sofía, buenas tardes. Voto por la bicicleta, dice Sofía.
0: La bicicleta.
2: 6-3.
0: 6-3.
2: Bueno, este ya. Luigi, mi voto es por la bici. 6-4.
0: 6-4, venga, chicos, venga.
2: Mónica, por la Shakira, la bicicleta. 6-5.
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2: 6-5. 9-6-2. A ver, aló.
4: Voto por Maná.
0: Maná.
2: 7-5, 7-5.
3: Dale.
2: 7-5.
0: Venga. Las llamadas, ya estamos en la recta final del Versus. Ya estamos en la recta final.
3: ¿Cuánto vamos?
2: 7-5.
3: 7-5, chamaco.
0: A tres botecitos. Y dice.
2: ¿Aló?
5: Hola. ¿Por qué?
3: Bicicleta.
2: 7-6.
3: ¿A tres qué muñeco?
2: 7-6. Botecitos.
3: Botitos,
0: exactamente. Dice, aló, ¿por quién votas?
5: ¿Puedo participar en el verso?
0: ¡Ah, qué bárbaros! Chicos, por los botitos de ahí. Aló, ¿por quién votas?
5: Maná.
0: Maná.
2: 8-6, 8-6.
0: Estamos a
2: 8-6. Oye, ¿el grupo está flojo? A ver,
3: sí, no manchen.
0: Chicos.
3: Ya denle el gane, chavos. 9-6-2.
0: Aló, ¿por quién votas?
5: Por el Maná.
0: Maná. A 9, 9 estamos 6, a 1. Venga, exacto, chicos, la llamada es decisiva. Eso sí, ahora sí, venga. A una llamadita. No puedes creer. Aló, ¿por quién votas?
5: Por la bicicleta.
0: Por la bicicleta.
2: 9-7. 9-7.
3: 9-7, yo creí que ya había ganado.
0: No.
2: 9-7.
0: Aló, ¿por quién votas?
5: Por Maná.
3: Por Maná. Listo, ahora sí, señores.
2: 10-7.
0: Tenemos un ganador. Pues muchísimas 10-7. Felicidades para Raúl. Mira que sí. Se lo llevó.
2: Mariela había votado por Maná. Ya ganó Maná.
3: Como yo te deseo.
2: Sablo, por Maná.
0: Bebé precioso, nos mandas el tiempo oficial ahí, por favor. Ahí, por ahí.
2: Es que por me ahí? Dijo que andaba. No, por ahí no. Por ahí que no. Lo mande por el
0: WhatsApp.
3: El WhatsApp.
0: Ay,
3: sí.
0: Ay, no.
3: Ahí está, ya lo mandaron.
0: ¿Cuánto ya. Es?
2: ¿Qué dice el mensaje?
0: Dice, ¿Mico? Claro que sí, con esos labios tan sexys que te cargas, te mando lo que quieras. Ah, por cierto, el tiempo oficial es 10-7. Felicidades a Raúl.
3: Pues vámonos con la canción ganadora, señores. Regresamos, La Pachanga.

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4: Son las 2 con 13 minutos.
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0: Claro, sin problema.
1: Ay, pues tú dices.
0: Que así empecé. Estamos de vuelta, gente hermosa. Oye, qué cancionón, qué rolón el que sonó, La verdad es que muchísimas felicidades. Yo pensé que de verdad le iba a dar mucha batalla a la bicicleta, pero sí, también hubo votos por allá. Tenemos una llamadita por ahí, dice, aló, la pachanga.
2: Hola, buenas tardes.
1: Hola, ¿quién habla?
2: Habla la señora Carmelita.
1: Díganos, señora Carmelita.
2: Bueno, antes que nada, quiero que por favor me pongan las mañanitas. Alguien muy especial que hoy está cumpliendo años, él lo quiere mucho a ustedes. Es el señor Miguel Ángel Sánchez, el chupadulce.
0: ¡Ay, mira, ahí están las mañanitas, dice!
2: Así es.
3: Un día de tu santo.
1: Hasta hoy me estoy enterando cómo se llama, oiga.
2: ¿Cómo? ¿Que no
1: hemos visto, Irán? No, no es cierto, hombre.
2: Bueno.
1: Oiga, ¿y qué pasó? ¿Cómo van a celebrar?
2: Pues ahorita vamos directo al chiquiadero. Así es, ahí lo consentiremos un rato. Bueno, está consentido desde la mañana, ¿verdad?
1: Ay, qué bueno. Ya, qué bueno, doña Carmelita. Ya. Pásenla bonito y muchas felicitaciones y muchos años a Chupadulce.
2: Sí, aquí los está escuchando,
1: Claro que sí. Bye bye.
0: Un fuerte abrazo.
1: Felicitaciones. ¡Que viva!
0: ¡Que viva y que beba!
1: Ahora sí, Superman.
4: Así es, bueno. ¿Cuánto es? 15 segundos para que se reporten los nombres que voy a decir.
1: Claro, son ganadores de boleto doble para el cine, sí. Señores.
4: 15 segundos, si no hablan, 9626252.
1: La película
4: 00,
1: que ustedes quieran ver.
4: En la sala que quieran, en el cine que quieran. Bueno, ahí les va. Axel Penagos Rosas, Juan José Aguirre López y Javier Monterrosa Avendaño. 15 segundos, comienza. Irán, comienza. 1, 2.
1: Ay, ¿por qué llaman nombre? Llamen a normal a cabina. Sí, normal.
4: En cabina,
1: 962-625-2500. 8, 9.
4: Si llamada no, se normal. Lo damos a otro. A ver.
1: La pachanga, bueno.
5: Bueno.
1: ¿Quién habla?
5: Javier.
1: ¿Javier qué?
4: Oye, bien emocionado el
1: sí,
4: Javier, ¿verdad?
1: Muy tristeza,
4: ¿verdad? Muy emocionadísimo.
1: ¿Javier qué?
5: Javier Monterrosa Avendaño.
4: Ganaste boletas de cine,
5: Wow.
1: ¿A qué hora vienes por tu boleto?
5: Como en unos 35 minutos.
0: Ok, 36 ni vengas,
1: Sale, sale Javier.
0: Bye bye.
1: ¿Quiénes más faltan?
4: Bueno, Axel Penagos y Juan José. 15
1: Axel
4: segundos.
1: Penagos y Juan José.
4: 1, 2, 2, para que contemos chistes.
0: 4, 5.
4: Si no,
0: 6.
1: Llamada normal. La pachanga, bueno.
5: Bueno, Axel, te veo
0: rosa. ¡Eso!
4: ¡Uy, bien emocionado el Axel! ¡Axel, ganaste boleto de cine!
5: Gracias, muchísimas gracias.
0: ¿A qué hora vienes por tu boleto?
5: En 5 minutos.
0: Ok,
4: 14:28 te esperamos, 14:29 ni vengas.
0: Así es.
5: No, hombre, ni en la escuela me tratan así.
0: ¡Vámonos!
1: Ahí está, listo, boleto doble para el cine. ¿Quién nos falta?
4: Juan José Aguirre.
1: Juan José Aguirre, repórtate, si no, bye bye.
0: 1, 2,
4: 15 segundos.
0: 3, 4. 5, 6, ahí está, ahí está.
1: La pachanga, bueno. ¿Quién habla?
5: Rafaelito de Jesús.
1: No, no eres tú. Juan José Aguirre, es el que estamos esperando
0: así
1: la llamada.
0: 6, 7, 8, 9, 10, 11, 12, 13.
1: La pachanga, bueno.
5: Bueno.
1: ¿Quién habla?
5: Juan José Aguirre.
1: A ver, los últimos 4 números de tu teléfono.
5: Es 962-124.
1: Los últimos 4 números.
0: ¿Qué?
5: 7566.
0: Ándale, sí, si eres.
1: ¿A qué hora vas a venir por tu boleto?
5: Como a las 3:30.
1: 3:30.
0: Perfecto, 3:31, ni te aparezcas, ¿oíste?
5: Bueno, gracias.
0: Dale.
1: Ahí está.
0: Qué bárbaros.
1: Nuestros 3 boletos.
0: ¿Listos? Todos dijeron que sí, ¿verdad?
4: Sí.
0: Ok, chicos, recuerden que tienen que venir por sus boletos hoy.
1: Con identificación oficial y listo, ¿eh?
0: Así es. Súper te lo voy a entregar con un fuerte besote en la entrada.
1: Saludos a Roberto, Elian y Keren Abigail, de parte de su papá Luis, que los ama mucho, y de parte de su mamá Brenda. Pues saludos para ellos.
6: Saluditos.
1: Pues ya nos vamos, muchachos. Muñeco, ya. Gracias.
6: Muchísimas gracias, chicos, por escucharnos el día de hoy.
1: Escúchenos en línea, porque la repetición de este programa es a la 1:00 a.m. en extremotapachula.com. Bye bye. Adiós.
6: ¡Vámonos!
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12: Son las 2:31.

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1: Son las 2:39.

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3: Son las 2:49.
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2: Son las 2:59.

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2: Son las 3:12.

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3: Son las 3 con 25 minutos.
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2: Son las 3:29.

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2: Son las 3 con 53 minutos.
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2: Son las 4:13.

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2: Son las 4 con 24 minutos.
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2: Son las 4:34.

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2: Son las 4 con 46 minutos.

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2: Son las 4:54.
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1: Son las 5 con 3 minutos.
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5: Son las 5 con 12 minutos.

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2: Son las 5 con 27 minutos.
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2: Son las 5:36 minutos.
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2: Son las 5 con 46 minutos.

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mañana con 4 minutos. Ya levántense que es jueves. Jueves para los adultos. 4 de junio de 2026, chamacones. Espero estén muy, muy, muy bien, muy animados. Y si no, no te preocupes. Quédate en sintonía a través de Extremo 90.7, sonando la música de tu vida, porque aquí te pondremos muy, muy animado. Así que ya lo sabes, comunícate con nosotros. Si todavía no sabes el número en cabina, aquí te lo dejo. 962-625-2500. Manda tu mensajito de muy buenos días. Manda todas las buenas vibras para que las demás personas que nos estén sintonizando se contagien de tu buen humor. Ya te puedes comunicar. Sí, ya tenemos mensajes, de hecho, ¿verdad, chicos? Ok. En el próximo bloque lo vamos a estar pasando, vamos a estar leyendo y vamos a estar, pues, obviamente, pasando también sus audios para que tú te contagies de este buen humor que tienen las personas desde bien temprano aquí en El Despertador. No le cambies, nos vamos con música y en un momento regresamos. Estás escuchando El Despertador. Sí.

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0: mañana, ya con 11 minutos, seguimos en el despertador. Oigan, qué cosas nos están pasando en estos días, ¿eh? Sueños medios raros. No, hombre, el subconsciente está a todo dar, ¿eh? Ya no sabemos qué show. Yo soñé el día de ayer o antier. ¿Qué día fue, chicos? Ya ni me acuerdo. Antier, el primer... No, el lunes, ¿verdad? El lunes o el martes. Ya ni me acuerdo, chamacos. Pero un día de estos fue que yo soñé con Sebastián Rulli y Angelique Boyer, ¿verdad? Eran mis íntimos amigos. Y ahora me vengo enterando de que el buen George estaba soñando con que... Ay, no podía mandar mensaje a la radio y no podía dormir este hombre definitivamente. Él decía, no, si un día pasa eso que no me puedo comunicar a la radio, no sé cómo le voy a hacer. ¡Ay, chamacos! Manden su mensaje mientras puedan. 962-625-2500. Este es el momento. Saludos al buen George de Par Vial que se reportó vía telefónica y también vía WhatsApp, que dice, hola, buenos días a todos. Ya levántense que ya quiero que empiece el programa. Feliz y bendecido día a todos. Que tengan un excelente día. Bendiciones. Saludos, Sam. Envía el fuerte abrazo y... Ah, no, el fuerte beso y el abrazo tronador para el buen Jorge de Lion, que es tu más grande fan y tú lo sabes. No, definitivamente sí, imagínate que ya sueñes con la radio. Es mi grande fan. Gracias, George, te mandamos un fuerte abrazo y el beso tronado para ti y para Gustavo Adrián, ¿eh? Desde las 5:11 a.m. ya estaba diciendo de que ya que empieza el programa, ya de una vez. Ala, no, definitivamente él es el más grande fan. Tenemos mensaje del Chilango, vamos a escuchar. A ver.
1: ¡Ay, mi estimada Sam! Muy buenos días, con toda la actitud del jueves. Jueves para los adultos, aquí andamos. Tu amigo del Chilango, iniciando la manejación, la trabajación. Ya te la saben para que te la juegue con todo como los tacos y con doble tortilla. Paso a saludar a ti y a todos los Extremo Lovers, deseándoles excelente día. Saludos a la niña de Cagotán, a la estimada Majito de Laureles. Coman frutas y verduras, chamacos, hagan ejercicio. Recuerden, jalen su paraguas, ya sea por el sol o por el agua. Pero cuídense mucho, así que aquí andamos, mi estimada Sam. ¡Suele!
0: ¡Saludos, mi buen Chilango! Hoy sí hubo audio, así que muchísimas gracias por tomarte el tiempo de grabarlo, de subirlo. ¡Ay! ¡Mua! También a él le mandamos un besote tronado. Gracias, así es, al fin jueves. Me dice nuestra amiga Anita, oye, ya pasó bien rápido esta semana. No puede ser, ya casi es viernes, tus días más esperados. Yo, ya casi, ¡ay! ¡Bendito Dios! Digo, ya casi, Dios plan. Dice por acá, por favor, envía bendiciones y saludos cordiales para el cabo retirado, don José Martínez Zúñiga. Saludos de parte de José Antonio Martínez Sánchez. Un fuerte abrazo para estos personajes que nunca faltan en el despertador. ¡Mua! El beso tronado también para ellos, José Antonio Martínez Sánchez y José Martínez Zúñiga. Gracias por acompañarnos todos los días bien tempranito, ¿eh? Y ellos son los que más se levantan temprano, 4:23 ya están mandando su mensaje o incluso antes, como a las 3 de la mañana, definitivamente. Yo quiero saber a qué hora se duermen, por favor, o si duermen, o son humanos o no son humanos, chamacos, díganme la verdad. Aquí guardamos el secreto. Saludos a Blanquita, dice, hola, querida amiga Sam, buenos días y bendiciones para todos. Saludos a tus compañeros de cabina, aquí preparando el desayuno de Santi y escuchando tu programa. Ay, envíale un saludo a mi esposo Ever Aquino, un beso tronador y un abrazo con mucho amor, y que se cuide mucho, que lo extrañamos. También para ti, bella Sam, un beso y un abrazo con mucho cariño. Está nublado, así que cuídate por si llueve. Saluditos, te queremos. Yo también los quiero el triple. Y en efecto, en esta mañana está nublada la ciudad de Tapachula, así que tengan precaución. Lleven su chamarrita, lleven su impermeable o su paraguas, como bien dijo el Chilango, ya sea por si llueve o por si hace mucho sol. Igual nos sirve de las dos maneras, ¿verdad? Nos sirve de las dos formas. Gracias, Blanquita. Necesitamos foto del desayuno, acuérdate, para que nos antojes. Aló, buenos días, El Despertador, ¿quién habla?
2: Bueno, habla Jorge de Lion.
0: Ay, Jorge, ¿cómo están?
2: Todo bien, pues la verdad muy contento que ya empezó el programa y quiero quiero que estén aprovechando que tú me estás escuchando. Igual ayer tú eres testigo, pues de que igual estoy agradecido, ¿no? Con todos los que contactan siempre El Despertador, porque la verdad, todos y cada uno de ustedes, donde son las niñas, los niños del Despertador, la gente que está lejos en otro país y siempre se está reportando, no sé, escucharlos siempre me hace el día. Créeme que yo me siento muy contento y yo te decía, igual me dan miedo los cambios, no sé por qué, nunca me han gustado. Ajá. Entonces he pensado en eso, en que digo, o sea, si uno me falta o si falta uno, a veces yo estoy acá escuchando y digo, faltó tal persona, no sé, me quedo pensando en qué habrá pasado. Entonces
0: sí, claro,
2: les deseo a todos que les vaya bien, cuídense siempre, por favor, nunca falten, nunca dejen de escuchar El Despertador, siempre manden su mensaje, porque la verdad es muy bonito escucharlos a todos.
0: ¿Verdad? Como una familia, somos una gran familia.
2: Simplemente créeme que somos, creo, el mejor team y yo estoy muy contento con todos ustedes. nunca cambien y nunca dejen de mandar tu mensaje, los quiero a todos.
0: Sí, porque si no se pone triste George y yo también.
2: Sí, me da miedo los cambios, entonces la verdad no me gustan, nunca me han gustado. Y siempre compartan las publicaciones, compartan que hay un programa en la mañana que la verdad levanta el ánimo a todos. Que me pregunten, oye, ¿qué programa estás escuchando ya? Ah, no, pues ya 97 a las 3 de la mañana. Ah, sí, está bonito. Yo, qué bonito se siente ir promocionando. Te digo, qué bonito.
0: Ay, muchísimas gracias, George. No le temas el cambio, no le temas.
2: No.
0: Los cambios a veces son muy buenos, ¿eh? Y tú, ay, pero a mí me da miedo. Tú tranquilo, tú ten fe. ¿Sale? Te mandamos un fuerte abrazo. Muchísimas gracias por siempre estar diciendo que escuchan El Despertador, ¿eh? De verdad, te agradecemos muchísimo. Te mandamos un besote, muchas bendiciones, cuídate mucho y por favor, ya no sueñes con que no puedes mandar mensaje. Tú siempre vas a poder mandar mensajito. Aquí al extremo 90.7. Cuídate, bebé. Bonito día.
2: Adiós.
0: Oigan, nos tenemos que ir a una breve pausa. En un momento regresamos. Sigue escuchando El Despertador a través de Extremo 90.7, sonando la música de tu vida.
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0: Muy buenos días, auditorio del Despertador. Soy Carmen López y este es el bloque de información nacional. La Oficina del Representante Comercial de Estados Unidos anunció que la Casa Blanca ha propuesto aranceles de al menos del 10% para decenas de socios comerciales, entre ellos México y Canadá. Esto después de llevar a cabo una investigación sobre presuntos trabajos forzados. El informe, dado a conocer la primera hora del miércoles, señala que Canadá, México, Taiwán y Reino Unido enfrentan aranceles del 10% por sus presuntas fallas al momento de aplicar una prohibición a las importaciones vinculadas a trabajos forzados.
6: Continuando con más información, Rosa Isela Rodríguez, secretaria de Gobernación, informó que hay dos mesas técnicas dispuestas a trabajar con los maestros de la Coordinadora Nacional de Trabajadores de la Educación, mismas que estarán integradas por la Secretaría de Educación Pública y el Instituto de Seguridad y Servicios Sociales de los Trabajadores del Estado. Mario Delgado, titular de la SEP, declaró que la presidenta Claudia Sheinbaum está dispuesta a la eliminación de la unidad del sistema para la carrera de las maestras y maestros, USICAM, así como parte de los acuerdos previos con maestros. Y ya para finalizar, la Secretaría de Salud informó que entre enero y mayo de 2026 se registraron 4 muertes por dengue en México, en los estados de Veracruz, Tabasco, Michoacán y Oaxaca. Las autoridades destacaron una disminución de casos respecto a años anteriores y anunciaron avances en la incorporación de vacunas y nuevas estrategias para combatir la enfermedad. Hasta aquí con toda la información, nos escuchamos más adelante a través del Despertador.
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0: Seguimos en el despertador, 6 de la mañana con 22 minutos. Continuamos recibiendo sus mensajitos, 962-625-2500. Comuníquense con nosotros, tenemos mensajes pendientes. Por acá se andaba reportando el buen Eber. Dice, hola, hola, amiga Sam, bendecido día y éxito en todo lo que haga. Salúdame a mi esposa Blanquita Paz y a mi bodoquito Santiago Baig. Un fuerte beso y abrazo a la distancia desde Macon, Georgia. Y, por cierto, como dije ayer, si Santi se olvida de mandarme besos y audio antes de dormir, le toca mordida, porque ayer no los mandó, así que ya sabes, en la tarde me las cobro. ¡Ay, ay, ay! No, le toca mordida al pequeño Santi, no lo puedo creer. Santi, prepara esas mejillas porque te van a dar una mordida en las mejillas. ¡No, no, no! ¡Qué dolor! ¡Ay, el buen Ever! Dice, ahora sí. Este es el momento que estaba esperando. Ya ves, Santi, ¿para qué se te olvida mandarle audio a tu papá? ¡Saludos! ¡Ah! Dice, buenos días, Sam, excelente jueves, bendiciones para todos, un fuerte abrazo de su amigo el cangrejito. Saludos a nuestro amigo el cangrejito, taxi 1935. Gracias por acompañarnos, cangrejito, un fuerte abrazo para ti, qué bueno que te estás comunicando bien temprano. Tenemos un audio, ¿vamos a escuchar?
1: Hola, hola, chica hermosa, ¿cómo estás? Oh. Espero que estés muy bien. Saludos, bendiciones. ¡Mua! Saludos a los chicos guapos del despertador. ¡Mua!
0: ¡Mua! ¡Gracias! Muchísimas gracias a Isabela Mercedes por enviarnos esos besos tronados. Ay, chica hermosa, chica guapa. Yo, ay, sí soy presente. Soy yo. Gracias, Isabela. Muchos besotes tronados, muchas bendiciones para este día, mi querida Isabela. Pórtate bien, hazle caso a tus papás. Saludos a tu mami tan bella que siempre nos está mandando mensajito igual. Ay, un fuerte abrazo y bendiciones para todos ustedes. Gracias, familia, por reportarse. Y dice el chilango por acá, yo soy el tío loco buena onda. Ah, sí, porque dije que éramos una enorme familia, ¿verdad? Si falta uno, pues nos quedamos con, oigan, pero ¿por qué no se reportó esta persona, no? Y decimos, ¿a quién faltó hoy? Y vamos pasando la lista de que, no, él sí se presentó, ella también, ok, nuestra amiga Blanquita, nunca falta, y si falta nos avisa desde un día antes, ¿no? Que, por cierto, ya nos envió la imagen. Ay, ay, ay, como los días que le hemos pedido foto del desayuno del pequeño Santi. Y es que Blanquita y el buen Ever serían los papás, ¿no? Serían los papás de la familia. Y Blanquita, ay, qué rico, de verdad. Dice, su lonche para hoy de Santi, pechuguita empanizada con sopita de arroz y salsita. Y, no puede faltar su agüita natural de tamarindo. Imagínense que, ay, Blanquita, todas las mañanas nos debe desayunar. Ay, qué rico. Ay, Blanquita, no, yo no voy a darles de desayunar a nadie. Saludos, Blanquita, gracias por antojarnos con ese desayuno tan rico, tan delicioso, que de verdad se nos antoja. ¿Quién más? A ver, si somos una gran familia, actuemos como tal. Chilango, ya te acabaste el papel de baño, qué barbaridad. Vete volando por otros rollitos, porque definitivamente no podemos estar en la casa sin papel de baño. Córrele, chilango.
2: Sí, tía Blanca, yo quiero, pero yo también quiero con frijolitos el huevo, por favor. Y salsa.
0: Ay, va a decir Blanquita, si esto no es hotel, si no es restaurante, ¿qué pasa? Síganse comunicando con nosotros, 962-625-2500, que dice por acá, te quiero, tío loco, nunca dejes de mandar audios, ayer faltó. Ah, sí, pero andaba en una situación un poquito difícil. Dice por acá, Blanquita, sí lo haría, te consentiría como a mis hermanas, a ellas las consiento. Ay, bueno, a mí sí me harían mi desayuno, chamacos. A mí sí me darían mi desayuno con mucho amor. Ustedes se hacen los suyos, pero yo voy a estar bien consentida, lo siento mucho. Gracias, Blanquita, yo por eso te amo. Ay, no. Dice, ¿quién me dijo tío loco? Pues tú dijiste que eras el tío loco buena onda. ¿Quién me dijo tío loco? No te voy a decir quién, pero bueno, nos tenemos que ir a una breve pausa, síganse comunicando con nosotros, no le cambies, sigue en sintonía a través de Extremo 90.7 sonando la música de tu vida.
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6:34, seguimos en el despertador. Oigan, saludos al buen al buen Héctor, que ya se está comunicando con nosotros. Héctor, pero no el Héctor que ustedes conocen, sino otro Héctor. No, tampoco el que luego habla aquí en los programas. No, es otro Héctor. Dios mío, nos inundan los Héctor. Saludos al buen Héctor que nos escucha desde la colonia 5 de febrero. Un fuerte abrazo. Saludos al buen Juliancito, que igual se está reportando con nosotros. Ay, él dice que sería el hermano buena onda. ¿Sí o no? ¿Sí o no? Ya se quiere pegar a los planes familiares. El hermano Juliancito. Dice el buen Ever, Sam, sí somos una familia, pero falta Toñito, el doctor Chapori, que se ha olvidado de nosotros. El que dijo que era anónimo, quedó tan anónimo que ya nosotros lo escuchamos. Y a otros que de repente se acuerdan del bello programa. Saludos al amigo Jorge por acordarse de todos. ¿Verdad que sí? Es que luego hay algunos que por el trabajo pues ya no se pueden reportar. Entonces yo los entiendo, chicos, yo los entiendo. O están manejando y pues igual el Spider ayer no se reportó con nosotros. O sí se reportó, ya ni me acuerdo. Chamacos, es que yo ya ni me acuerdo qué comí el día de ayer. Imagínense, no sé quién se reportó el día de ayer. Pero sí sé que nunca faltan lo que son el Chilango, Ever, Blanquita, el buen Josh. Bueno, aunque Josh luego se me pierde de vez en cuando. Mi querida Isabela Mercedes, mis niñas de Cacahuatán. Si no se reportan ellas, se reporta su mamá y nos dice, no, pues es que están descansando ahorita, pero más al rato te van a mandar su mensajito. ¿Quién más? ¿Quién más? El Héctor de vez en cuando, igual en las mañanas que los envía los audios de que apenas se está levantando, Dios mío. El buen Antonio Fuentes. ¿Quién más? ¿Quién más? No, también nuestra amiga Lauri, nuestras amigas de allá de Guatemala que igual se están reportando de vez en cuando. Bueno, que ya están agarrando esta bonita costumbre de mandar los mensajes bien temprano, ¿verdad? Dice, buenos días, Sam, saludos, los escucho todos los días camino al trabajo. Mira, pues, ya ven, nos escuchan camino al trabajo. Saludos, ¿quién es? Pero manden el nombre. Manden el nombre para que el saludo sea personal. A ver, ¿quién nos está escuchando camino al trabajo? Mándelo, 962-625-2500. ¿Quién es? Héctor Reyes, mira, otro Héctor. Saludos a Héctor Reyes. Bendiciones, Héctor. Bueno, ahí está, somos una gran familia. Nos escuchan desde muchas partes del mundo mundial y siempre mandan su mensajito. Ay, esas personas que están cumpliendo años o quieren mandar saludos a esas personas muy especiales o definitivamente participan nada más al programa de vez en cuando en la sección de preguntas y respuestas del despertador. Saludos a todas ellas, mil gracias por estar sintonizando nuestro programa de las mañanas. Dice por acá, camino de Mazatán a Tapachula. Ay, muchísimas gracias. Saludos, con mucho cuidado y mucha precaución, nuestro amigo Héctor, que nos acompaña todas las mañanas. Saludos a Chepo, dice, hola pequeña Sam, buenos días, le robé un mensaje a mi esposo Chepo para saludarte, ya que voy con él a bordo para la trabajación. Ah, soy Cintia, esposa de Chepo, que es tu fiel seguidor, te mando un abrazo. Muchísimas gracias a mi amiga Cintia. Ellos también serían los tíos buena onda en la familia del despertador, ¿eh? Ah, es que estamos diciendo y estamos comunicándoles a todos ustedes que actuemos como la familia grande que somos. Ya sabemos quiénes son los papás de la familia, ya sabemos quiénes son los tíos buena onda y ya sabemos quiénes son los hermanos y también los sobrinos del despertador. Así que sí, sigamos actuando como la familia hermosa que somos. De Chepo, por favor, vete por un litro de leche porque ya se acabó. Ya se lo terminó mi amiga Cintia. ¡Córrele! Saludos a mi querido Jera, que igual se está reportando con nosotros. Gracias por acompañarnos en esta rica mañana nubladita en la ciudad de Tapachula. Y pues bueno, nosotros seguimos recibiendo sus mensajes. Dice por acá, Sam, envía las mañanitas y envía saludos para Johnny López de la ruta 5 de febrero de la combi número 307, que anda de cumpleaños. 42 añitos la criatura. Un abrazo para mi tío Johnny, mejor conocido como El Chicle. Ok, vamos a cantar en las mañanitas al buen Johnny entonces. Por favor, chicos.

0: señores. ¡Bravo al buen Johnny por sus 42 añitos! ¡Ay, la criatura, la criatura! Oye, sí es cierto. Saludos al buen Emilio, también, que se está reportando con nosotros. Dice, saludos, Sam, buen día, a trabajar. Así es, a sacar la empresa adelante, Emilio. Un fuerte abrazo, gracias por comunicarte con nosotros. Mira, otros tíos que nos habían reportado. Ay, la familia cada vez agranda más, más, más, más, mucho más. Saludos, Emilio. Él va a ser el tío, a ver, el tío adicto al gym, ¿ok? Al gimnasio, claro, claro. Digo, yo lo digo por su foto de perfil, que ya entramos a chismosear. Él es el tío que se pone en forma todos los días. Empieza a hacer sus ejercicios y les dice a las familias, y les dice a los sobrinos, métanse al gym, córranle, córranle. Dice por acá el buen Chepo, hola, muy buenos días, mi estimada amiga Sam. Recibe un fuerte abrazo y muchas bendiciones para ti y todo tu apreciable público del Despertador, con toda la actitud del día, aunque sea un poquito, aunque esté un poquito malito de la pancita, pero vamos a la trabajación del Despertador. Y tu tío también. ¡Ah! Y tu tío también. ¡Ah! Es que tenemos muchos tíos. Muchos tíos en la familia. 6:41. Vámonos a la pausa y regresamos. 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

0: estamos de regreso, 6:43 a.m. ¡Huepa, huepa, huepa! Ahora sí, vámonos. La pregunta del despertador. ¿Qué países inician con la letra P? P, P, P, P, P, P, P, P. ¿Ok? P, P. Países que inicien con la letra P. Manda tu respuesta 962-625-2500. Aló, buenos días, el despertador, ¿quién habla?
1: Hola, Jorge Lalayo.
0: Eso, George, andas muy participativo el día de hoy. ¿Qué pacho?
1: La familia está creciendo.
0: Sí, ¿verdad? Ya está creciendo cada vez más.
1: Estoy feliz, feliz.
0: Estás muy feliz, muy contento, qué bueno, ¿ya ves? Lo manifestamos. Eso, George. Oye, países que inician con la letra P.
1: Polonia.
0: Muy bien, George. Tienes estrellita en el despertador. Gracias, sí, es correcto. Muy bien. Ya para que vayas muy feliz y contento con tu estrellita a realizar tus actividades. Gracias, George. Bye, bye. Adiós. Ya dijeron Polonia. ¿Qué más, chamacos? ¿Qué más? Países que inicien con la letra P. París dice, no, París, no, sería Francia entonces. No, París. ¿Cómo que París? No, no, no. Si dijera ciudades, ahí sí, París. Pero países, país. Chamacos, países. Saludos a Neri. Dice, hola, buenos días, hermosa Sam. Quiero mandar saludos a mi hija Mary, que te escucha en el Infonavit Las Orquídeas, y besos para ti. Bendiciones, nena. Ah, se me estaba olvidando, a una amiga que también te escuchaba en Bosque Las Palomas, Katy. Saludos a Mary, a Neri y a Katy. Muchísimas gracias, Neri, por tu mensajito. Un fuerte abrazo para ella. Gracias por sintonizarnos. Les mandamos muchos besos, tronados, abrazos y sobre todo bendiciones para que inicien su día. A ver, dice por acá Puerto Rico. Eso, Puerto Rico, sí, sí. Dice Portugal. Ah, que no te vaya a hablar Toñito, porque si le preguntas capaz y dice que Pachuca. ¿Verdad? Ay, ese Toñito se pasa. Tiene un poquito alterada su geografía, pero está bien, la cosa es que quiere participar, ¿no? Saludos, dice Rodrigo, Pakistán, Paraguay, Perú, ok, muy bien, Puerto Rico, Portugal, Países Bajos, dice nuestro amigo Héctor Reyes, Portugal, Panamá, Perú, sí, correcto, correcto, ¿qué más? Aló, buenos días, el despertador, ¿quién habla?
2: Hola, amor, ¿cómo estás?
0: ¡Ay, Dios mío, te manifestamos! Toñito, ¿cómo estás? Yo muy bien, ¿y tú?
2: Aquí estoy en la casa,
0: ajá. ¡Ah, ok! ¿Y nos escuchaste?
2: Exactamente, mi amor.
0: ¡Ay, ay, ay, ay! Sí, hombre, oye, un país que inicie con la letra P, de los que ya dijimos, otro.
2: ¿Palabra qué?
0: Que un país que inicie con la letra P.
2: P.
0: P, P, P. P, P, P, P, P. A ver, piénsale, piénsale, Toñito, piénsale.
2: ¿Palabra P?
0: Con la letra P.
2: Cuba.
0: ¿Cómo que Cuba? Pues P, P, de pa, de Patricia, Patricio.
2: Ah, sí. No sé. No.
0: Ay, qué bárbaro. Bueno, ni modo. Pues quédate para que aprendas qué países inician con la letra P.
2: Sí, mi amor,
0: es sentido, no. Pero ya no estoy participando con los países. Ay, Toñito. No, no. País con la letra P. Hay que tú sepas uno. Nos mandas un mensaje o nos marcas, ¿sale?
2: Sí, mi amor.

0: bueno, adiós. Bye, bye. Ahí está, bueno, que Cuba. 6:48 PM. Seguimos recibiendo sus mensajitos. Tenemos audios, tenemos más mensajes que en un momento los vamos a estar escuchando y los vamos a estar leyendo. ¿Sale? Síganse comunicando con nosotros al WhatsApp. Nos vamos a la pausa y regresamos. 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
9: ¿Qué tal? Excelente día. Soy Carmen López y esta es la información estatal más relevante. En una gira de trabajo por los municipios de La Concordia y Villacorso, el gobernador Eduardo Ramírez Aguilar señaló que luego de recuperar la seguridad y el estado de derecho en las carreteras y comunidades de la entidad chiapaneca, su gobierno prioriza acciones, programas y obras que fortalecen las cadenas productivas de bienestar social y la prosperidad compartida en la región frailesca. Durante su visita entregó bombas aspersoras, árboles frutales y apoyos del programa Café con Humanismo, reiterando el respaldo al sector agrícola. Seguimos con más información estatal. El Congreso del Estado aprobó la modificación al primer párrafo del artículo 25 de la Ley de Educación del Estado de Chiapas, con lo que se armoniza la legislación local con la Ley General de Educación Federal, reconociendo la educación inicial como nivel obligatorio y como el primero de toda formación a lo largo de la vida de niñas y niños, desde los 0 hasta los 3 años. Y ya para finalizar, la Secretaría del Humanismo de Chiapas continúa con la entrega de calzado deportivo a estudiantes de primaria mediante el programa A Paso Firme, que busca apoyar la educación y aliviar la economía de las familias. Las autoridades informaron que la meta es distribuir más de 50,000 pares de tenis en todo el estado, dando prioridad a los municipios con mayores rezagos sociales. Hasta aquí con toda la información. Muchísimas gracias. Nos escuchamos más adelante a través del 90.7.
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0: Seguimos en El Despertador, 6:52 PM y tenemos mensajitos. Dice por acá, Pakistán, Sam, buenos días, Palaos, Perú, Paraguay, atentamente, mamá de Emma, te queremos, Sam, yo las quiero más. Ay, muchísimas gracias a la mamita de Emma Valentina que nos está sintonizando en estos momentos. Besitos y abracitos para ellas. ¡Mua! Y mucho amor y cariño para ustedes. Gracias por reportarse, ok, es correcto. Exacto. Dice por acá, hola Sammy, buenos días, aquí reportándome, mi amiguito Gus y mi amiga Denise también, ya están en sintonía, Pakistán, Panamá y Portugal. Dice, buenos días, que tengas un excelente día lleno de felicidad, bendiciones y éxitos. ¡Feliz jueves! Igualmente, familia, cuídense mucho, los quiero demasiado. Ay, nunca cambien. Corazoncito, corazoncito. Aló, buenos días, el despertador, ¿quién habla?
10: Hola, soy Valentina.
0: Hola, hermosa, ¿cómo estás?
10: Bien.
0: Me da gusto, Valentina, qué bueno que nos marcas, hermosa. ¿Qué tal, cómo dormiste?
10: Bien, duro.
0: Ay, eso. Oye, ¿desayunaste hoy?
10: Sí.
0: ¿Qué desayunaste?
10: Desayuné chocomil con huevo.
0: Eso, muy bien. Chocomil con huevo. Del que siempre me decía, Sam, toma chocomil con huevo porque ese te da mucha energía.
10: Sí.
0: Ah, perfecto, muy bien. Yo todavía no he desayunado. Fíjate, me agarraron las carreras y no pude desayunar. Pero más adelante voy a tomar mi chocomil con huevo, ¿te parece?
10: Ok.
0: Muchas gracias, mi querida Valentina. Ya vas para la escuela, me imagino. Así que te mandamos un fuerte abrazo. Muchas bendiciones. Échale ganitas, ¿sale? Aprende mucho hoy.
10: Sale.
0: Sale, vale. Cuídate, hermosa. Un besote.
10: Ah,
0: gracias, Valentina. Igualmente. Bendiciones. Adiós, Valentina. Cuídate mucho, Valentina. Hazle caso a tus papás. Perfecto, Valentina. Bye, bye. Adiós. Gracias por llamar. Ay, queremos mucho a Valentina. Muchos besotes también para ella. ¡Mua! Que la pase bonito en este día. Tenemos audios. Vamos a escuchar qué dicen.
11: Buenos días, Sam. El país es Panamá. Buenos días, Sam. El país que tiene la letra P es Panamá. Sam, aparte de Panamá está Paraguay.
0: Eso, sí.
11: Y me puedes complacer con una canción de Guerreras.
0: K-pop. Ok.
11: Ok.
0: Claro que sí, hermosa. Gracias. Ok, ahí estás, chamacos. Muy bien. Saludos a Deus. A ver, dice por acá. Los chicos guapos de cabina. Ay, saludos a mi amiga Monse, saludos a mi amiga Mayra, saludos hasta Guatemala. Dice Deus, excelente mañana, Sam. Saludos al Bebetín y a la Poletina. Atentamente, Deus, que no puede faltar también aquí en el despertador. Saludos, chicos, siguen participando. Agreda Pinto, un fuerte abrazo. Polonia, dicen por acá. Dice Perú, Panamá, el Carlitos, Palestina, muy bien. Honduras y Salvador, dice. Esos no existen. Dice Papúa Nueva Guinea. Es así, para que veas. Muy bien, excelente. Seguimos recibiendo sus mensajitos. Muy bien, chicos. Dice, ese Toñito sería el tío distraído. No, hombre. Al que, sí, fíjate, es correcto. El tío distraído. No, los sobrinos y los niños. Sí. Le dirían de todo y le harían de todo al pobre Toñito. No, no, no, le jugarían la vuelta, eso sí. Fíjate, pobre Toñito. Dice, hola mi pequeña Sam, aunque hoy el día esté nublado, quiero que sepas que sigo pensando en ti. ¡Ay! Se pusieron románticos de la nada. Te escucho cada día, eres mi voz favorita y aunque no siempre te lo diga, te tengo muy presente. Gracias por acompañarme siempre. Anónimo. ¡Ah! ¡Oh! Justo el buen Ever andaba diciendo de esta personita anónima que no sabía reportado, pero que nos hacía falta. Gracias, mi querido anónimo, por tu mensajito tan romántico, tan bonito. Ay, hasta siento escalofríos. ¡Ay, escalofríos! Ya me voy a enfermar. Saludos, mi querido anónimo, gracias. Ay, me da muchísimo gusto que te guste, que te guste el programa y sobre todo mi melodiosa voz sensual. 6:57 PM, nos tenemos que ir a una breve pausa, pero regresamos con nada más y nada menos que los chororóscopos, chamacones, para que estén al pendiente de su signo. 962-625-2500, para que obviamente sepas cómo te va a ir el día de hoy. Nos vamos a la pausa y regresamos. 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
0: Siete de la mañana, ya con un minuto, seguimos en el despertador, ahora con los chororóscopos de este jueves 4 de junio de 2026. Presten atención a su signo, que iniciamos en esta ocasión con mi queridísimo Aries. A ver, Aries, no seas tan crítico, pero sí más flexible con la relación actual. Ayudará económicamente a un familiar. Un amigo va a intervenir para que se reconozca su trabajo. Si padece asma, cuídese más, podría tener una recaída. Tauro. El futuro le depara nuevas sorpresas entre sus amistades. Demasiados gastos extras, contrólese. En el trabajo se verá inmerso en una discusión inesperada. Los problemas circulatorios vuelven a amenazarle. Géminis, disculpe a su pareja y podrá reafirmar su relación. Los problemas económicos que le agobian se van a resolver. Posibilidad de que cambien mucho las cosas en el terreno profesional. esa tensión constante acabará pasándole factura. Cáncer, no dude de su pareja, sus sentimientos son verdaderos. No corra riesgos económicos, no es el momento. Un compañero le favorecerá para que progrese. Su vitalidad le hará resplandecer y será muy popular. Leo, conocerá a una persona que le resultará interesante. Buen momento para comenzar un plan de ahorro. Aprenda a transmitir sus ideas profesionales. Su circulación sanguínea se verá favorecida si sale a caminar. Virgo, alguien quiere conquistar a su pareja, pero no tendrá éxito. Es posible que pronto le llegue una inyección de dinero. Mal momento para cambiar de trabajo. Descansar más es la única manera de encontrarse bien. Libra, bienestar y felicidad emocional. Ha gastado más de la cuenta. Aprenda la lección. Hoy tendrá el éxito profesional garantizado. Disfrutará de un estado mental envidiable. Escorpio, los fallos de sus familiares se los debe tomar con calma. Si le apetece darse algún capricho, hoy es el día. Los asuntos laborales le irán muy bien. Por su salud, no acumule cansancio. Sagitario, su vida amorosa está a punto de quedarse estancada. Puede jugar algo de dinero a la lotería. Va a estar inspirado y lleno de ideas en su trabajo. Aumento de peso, cuidado con las comidas y bebidas. Capricornio, está bien ser independiente, pero déjese querer. No arriesguen inversiones dudosas. En el trabajo se puede amontonar pequeños problemas. Continúe con el ejercicio físico, le sienta muy bien. Acuario, hable con su pareja de sus necesidades. En la economía todo irá sobre ruedas. Los astros le dan un empujoncito hacia ese ascenso. Va a tener que cuidarse mucho más. Piscis. Necesita encontrar afinidad en una pareja. Más que de ahorrar, se trata de no gastar. Su tesón en el trabajo le reportará nuevas ofertas. Dispone de reservas energéticas. No las agote. Hasta aquí con los chororóscopos del despertador. Si tú no alcanzaste a escuchar tu chororóscopo, envía tu mensaje 962-625-2500. Nos vamos a una breve pausa y regresamos.
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3: Muy buenos días, auditorio del Despertador. Mi nombre es Pamela Hernández y esta es la información más importante. El presidente municipal de Tapachula, Yamil Melgar, entregó 5 cuadras que conforman la obra integral de la octava oriente o periférico, en la que se invirtieron 550 metros de vialidad con pavimento hidráulico, drenaje sanitario, red de agua potable, 133 tomas domiciliarias y 27 luminarias LED. Al cumplir en tiempo y forma con la obra, el alcalde acompañó a regidores, la presidenta honoraria del sistema DIF Tapachula, Beba Pedrero, y servidores públicos, donde destacaron que su administración seguirá trabajando para avanzar en la transformación del municipio. Escuchemos.
4: Sin duda alguna, Pamela, un saludo a ti y a todos tus radioescuchas. La verdad es que estamos muy contentos, muy felices, porque eso es parte del cambio de la imagen que tanto prometimos a Tapachula y que tanto requiere Tapachula. La zona urbana desde el poniente oriente había estado abandonada de forma, hasta cierto forma, de forma natural, porque el crecimiento de Tapachula se ha dado hacia la zona baja y le fueron apostando el crecimiento. No estamos peleados con ello, pero hay que equiparar y hay que compartir la infraestructura tanto en la parte centro como poniente y oriente, como en la parte norte de nuestra querida ciudad de Tapachula.
3: Por otra parte, elementos que integran el agrupamiento de policías ciclistas de la Secretaría de Seguridad Pública y Protección Ciudadana de Tapachula cuentan con las mismas facultades legales y operativas que cualquier policía municipal, incluyendo labores de vigilancia preventiva, atención en delitos en flagrancia y aplicación de infracciones viales. Así lo dio a conocer el secretario de la corporación, Manuel Alejandro Yuch García. El funcionario explicó que dichas atribuciones encuentran sustento en el artículo 21 de la Constitución Política de los Estados Unidos Mexicanos, que establece la responsabilidad de los municipios en materia de seguridad pública y faculta a las corporaciones policíacas para intervenir tanto en la prevención del delito como en la aplicación de sanciones administrativas derivadas de los reglamentos vigentes.
5: Todos los policías, aparte de ver toda la gama de delitos, de cualquier fuero, federal, local, toda la gama que viene en los códigos penales, en el código penal en este caso de Chiapas y en el código penal federal, pues tiene atribuciones para actuar en consecuencia de cuando haya un delito en flagrancia. Ahí entran también esos policías, ¿sí? También en el mismo artículo 21 reglamenta el tema de las infracciones, ¿no? Que la policía está facultada para hacer las infracciones a los reglamentos gubernamentales.
3: Muchas gracias por su atención. Que tenga usted un excelente día.
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0: mañana, ya con 13 minutos. Tenemos más mensajitos. Gracias por seguir en el despertador a través de Extremo 90.7, sonando la música de tu vida. Tenemos más audios. Vamos a escuchar qué dicen.
1: ¡Muy

0: ¡Te queremos, San! ¡Te queremos!
1: Te mandamos muchos saluditos.
2: ¡Gracias!
0: ¡Saluditos para el Spider, Chilango y Calamardo! ¡Y a todos los Extremo Lovers! ¡Y a los chicos guapos de cabina!
1: Y saluditos para mi tía Nora
3: y mi tía Blanca.
1: Y tenemos un invitado especial.
4: Hola.
5: Hola.
2: Oh.
1: Mi prima.
2: ¡Qué bonita voz! Bueno, voces. Mis niñas hermosas de Cacahuatán, un fuerte abrazo. Muchísimas gracias por enviarnos estos audios tan bonitos, tan bellos. ¡Mua! Le mandamos el besote tronado a mis niñas hermosas, a sus tíos también, al tío Abraham dijeron, ¿verdad? Y a la tía Nora y a la pequeñita que no dijeron su nombre o no lo alcancé a escuchar. También a ella le mandamos el besote tronado. ¡Mua! ¡Qué bonita voz! ¡Ay, tan bellas, mis niñas hermosas! Gracias por reportarse. Ya me estaban haciendo falta. Si no se reportaba una, se reportaba la otra, pero las dos ya no habían mandado su mensaje. Gracias a mis niñas hermosas. Gracias por estarnos sintonizando. Les mandamos muchas bendiciones. Que pasen un bonito día para ustedes y para su hermosa familia que nos acompaña todos los días en el despertador. Dicen por acá que les envíe el chororóscopo de Sagitario. Claro que sí, en un momento vamos a estar enviando los chororóscopos. Tenemos otro mensajito, vamos a escuchar.
6: Hola, buenos días, ¿me puede enviar el horóscopo de Aries, por favor?
2: También, claro que sí, en un momento enviaremos los chororóscopos, aguántenos tantito. Bueno, ahí están los mensajitos de mis niñas hermosas, síganse comunicando con nosotros. Ya casi estamos terminando el despertador, pero no sin antes recordarles que sigan nuestras redes sociales, Extremo Tapachula, en Facebook, en TikTok y también en Instagram, para que no se pierdan todos los próximos eventos y los premios que tenemos para ustedes, ¿sale? Nos vamos con una complacencia musical para mi querida Monse, que nos está escuchando en Guatemala, así que nos vamos con esta rolita y continuamos con más diversión aquí, en El Despertador. Ya, levántate.

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0: 7 de la mañana ya con 22 minutos. Antes de despedirnos, tenemos un saludo para nuestro amigo Tiaguito, que se levantó temprano y va a Tapachula. Un fuerte abrazo, Tiaguito. Dice, ¿puedo contar un chiste? Claro, cuéntalo, mándanos tu chiste. 962-625-2500. Ahora sí, vámonos con algo muy importante, chamacos. 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Ahí está, dice, ¿dónde está ese Glamoroso? 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Ok, vamos a escuchar. ¿Qué dice?
1: Voy a contar un chiste, uno de humor negro y uno normal.
0: ¡Ay, Dios mío! Bueno.
1: Ahí va el de humor negro.
0: Ok.
1: Si estás aburrido que en un orfanato, te preguntarás ¿para qué? Porque ¿a quién le va a importar a sus padres? A ver, había una persona que se tiró un pedo. Entonces el pedo cobró vida y se fue volando, volando, y se encontró una lámpara y salió un genio. Y el genio le concedió un deseo y el pedito pues le dijo que quería ser un pajarito. Entonces el genio se lo concedió y el pajarito, bueno, que antes era pedito, se fue a un cable y otro pajarito que estaba ahí le dijo, hey, ¿tú no eras ese pedito? Y el pedito le dijo, no, yo soy un pajarito común. Y el otro pajarito dijo, a ver, canta. Entonces el pedito cantó.
0: ¡Ay, muy buena, muy buena! ¡Ay, muchísimas gracias por esos chistes que nos hacían falta aquí en El Despertador! Un fuerte abrazo, Tiaguito. Pero todavía dice, voy a decir un chiste de humor negro y un chiste blanco, ¿no? ¡Ay, muchas gracias! No, definitivamente muy buen chiste, ¿eh? Muy buen chiste. Yo sí me reí, chamacos, la verdad que sí. Gracias a Tiaguito, un fuerte abrazo para él. Vamos a seguir mandando sus chororóscopos en un momento, pero los dejamos con muy buena música. Cuídense mucho, hasta aquí llegó El Despertador, pero los esperamos mañana con más información, con más diversión, solo aquí en Extremo 90.7, sonando la música de tu vida. Bye bye, arrivederci, au revoir, sayonara.
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5: Genera pérdidas anuales por alrededor de 63 mil millones de pesos. Alerta la Concanaco. En temas del mundo, confirman el primer caso de gusano barrenador en Estados Unidos, fue hallado en ganado de Texas. Exhorta a la Organización Panamericana de la Salud a fortalecer la vigilancia del sarampión en las sedes mundialistas.
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5: ¿Qué tal? Muy buenos días, me da mucho gusto saludarlos ya en este jueves. Llegó el jueves 4 de junio del 2026. Una mañana fresca, agradable en la zona metropolitana. Mucha nubosidad en distintos puntos de la capital. Maneje con mucha precaución. 155 días transcurridos, 210 por transcurrir. Domingo de Asís en los controles técnicos. Daniel Torres a cargo de las plataformas digitales en la dirección de noticias. Licenciado José Ovilla. Soy Alexander Pérez y si me permite le estaré acompañando a partir de estos momentos y hasta las 8:30 de la mañana con lo mejor de la información local, estatal, nacional e internacional. Como saben, estamos transmitiendo para todo el mundo a través de nuestras plataformas digitales. Ahí nos encuentra en vivo a partir de estos momentos en Facebook, X, Instagram y YouTube como Notinúcleo. Nuestras páginas, si así lo prefiere, www.notinucleo.com y a su vez www.radionucleo.com. Vamos de lleno con las noticias y sigue en auge el tema del magisterio. Ya ve que desde el lunes empezó este plantón en pleno corazón de la capital y hoy se prevén nuevas actividades por parte de los docentes. Y es que, pues en días anteriores se instalaron en las casetas para liberarlas, no bloquearlas. Y ahora para este jueves tome precauciones porque sí, ahora sí van a bloquear, pero los accesos a la capital, por si usted pensaba viajar hacia Tuxtla Gutiérrez, le recomendamos que no lo haga en las próximas horas porque se prevén bloqueos en los distintos accesos de la capital chiapaneca. ¿Cuáles son esos accesos? Pues bueno, el acceso del lado poniente, lo conocido como la Pochota, el acceso del lado oriente, conocido como la Angostura, el acceso del lado norte, la salida hacia San Fernando, y por último, el acceso del lado sur, de la carretera a Villaflores. Se prevé que estos bloqueos empiecen a partir de las 8 de la mañana. Ya prácticamente en 25 minutos empezará a bloquear el magisterio los accesos a Tuxtla Gutiérrez. Únicamente el acceso, la ruta alterna para ingresar a la capital, por si usted viene de esta zona de la Frailesca, Suchiapa y todo lo que es la zona de la sierra, es por el libramiento sur, el nuevo libramiento sur que intercede ahí en Suchiapa, ingresa uno aquí por San José Terán y ya está ingresando a la capital. Es la única vía que se mantiene, que se va a mantener más bien en las próximas horas para ingresar a Tuxtla Gutiérrez. Les repito, los accesos de la capital van a estar bloqueados a partir de las 8 de la mañana, la Pochota, la Angostura, salida hacia San Fernando y la carretera a Villaflores. Esto como parte de las actividades que va a organizar el Magisterio Chiapaneco. Y a días del plantón magisterial, la Canaco llama al diálogo y la pronta solución ante las afectaciones económicas. Alejandra Orozco.
0: En el tercer día del paro nacional del magisterio, comienzan a registrarse afectaciones en distintos sectores. El transporte, la vialidad y la economía son algunos de los más perjudicados. Esto luego de que no se habían registrado paros nacionales en varios años. Ante este escenario, Miguel Ángel Blas Gutiérrez, presidente de la Canaco Tuxtla, exhortó a ambas partes a resolver sus diferencias a la brevedad.
7: Estos bloqueos, pues sí representan una afectación, sobre todo en la parte centro de la ciudad. Entonces, lo que estamos buscando y lo que siempre hemos estado promoviendo es que haya un diálogo y que puedan llegar a, y que esto se pueda resolver de una manera más rápida.
0: Asimismo, dijo ver con buenos ojos la aplicación del Estado de Derecho en otras ocasiones para garantizar el derecho de todos y todas. Sin embargo, reconoció que para quienes tienen negocios en el primer cuadro de la ciudad, representa una amenaza en cuanto a vandalismo e incluso higiene, por lo que algunos optan por cerrar sus puertas, perdiendo así ingresos económicos.
7: Para nosotros sí es ahora sí que un foco rojo el tema del plantón, porque lo que estamos viendo es que esto pudiera llegar a afectar la economía, ¿no? Sobre todo de los, como les decía, de los negocios del primer cuadro de la ciudad. Insistimos en que se pueda tener un diálogo entre autoridades y magisterio para que este paro, pues que sabemos que es a nivel nacional, pero que pues podemos resolverlo de una manera más rápida, ¿no?
0: Y es que la Canaco a nivel nacional registra ya pérdidas superiores a los 400 millones de pesos en lo que va de este paro nacional, por lo que esperan la protesta se termine pronto a favor de la educación y de la economía de todo el país. Para Notinúcleo, Alejandra Orozco Ardínez.

0: Pues ahí tiene por parte de la Cámara Nacional de Comercio, Servicios y Turismo, cómo están ya llegando las afectaciones por parte del plantón magisterial. Y por otro lado, también los comerciantes de mercados de la capital reportan importantes pérdidas a consecuencia de estos movimientos magisteriales. Juan Jesús Toledo.
1: Las protestas y bloqueos de la Coordinadora Nacional de Trabajadores de la Educación generan fuertes caídas en las ventas de los comercios chapanecos, estimando disminuciones de 60 al 100% para los negocios ubicados cerca de la zona de plantones y tramos carreteros tomados. Luis Sánchez, comerciante del mercado Díaz Ordaz, aseguró que la situación se complica cuando los bloqueos se intensifican en zonas importantes, generando que los proveedores no lleguen a este mercado tradicional.
2: Sí nos perjudica enormemente, porque desde el momento que ellos bloquean al inicio de su plantón, que es una marcha que hacen, sí, desde el Chiapasionate, desde la Diana, desde la Pochota, desde donde lo hagan, ese tipo de bloqueos ya genera desestabilización en cuanto a los compañeros que traen insumos de otros lugares, de otras regiones. Es un caos total en el que a nosotros no nos beneficia absolutamente nada.
1: La presencia de manifestantes en el centro de Tuxtla Gutiérrez aleja a los clientes locales, impactando severamente al comercio establecido, donde reiteran que la economía no la mueve los marchos federales, al contrario, les genera pérdidas económicas considerables conforme a los días establecidos en su plantón, informó para Montinúcleo Juan Jesús Toledo.
0: Gracias, Juan Jesús. Le recuerdo nuevamente, si usted acaba de prender su radio o nos acaba de sintonizar a través de redes sociales, van a haber bloqueos por parte del magisterio chiapaneco en los accesos a Tuxtla Gutiérrez, La Pochota, La Angostura, salida hacia San Fernando y la carretera Villaflores. Son los cuatro puntos donde estarán instalados los docentes a partir de las 8 de la mañana y hasta las 2 de la tarde. El único acceso hasta el momento para entrar a Tuxtla Gutiérrez, si usted viene de Suchiapa y la parte de la Frailesca, es por el nuevo libramiento sur. Ya ve que pues viene entrando uno aquí por lo que es San José Terán. Ahí sería la única vía para entrar a Tuxtla Gutiérrez, pero únicamente por el lado de la Frailesca. Los otros tres puntos pues prácticamente están bloqueados, y pues si usted piensa o pensaba venir hacia Tuxtla Gutiérrez, le recomiendo que no transite por la capital en las próximas horas, porque se prevén bloqueos a partir de las 8 de la mañana. Le recuerdo nuevamente, son cuatro puntos: La Pochota, La Angostura, salida hacia San Fernando y la carretera a Villaflores. Y con esta información vamos a nuestra primera pausa, ya a las 7:40 en la capital.
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2: Estamos de regreso a las 7:44 en esta primera emisión de Notinúcleo en cadena estatal. Muchas gracias por sus comentarios a través de las plataformas digitales. Saludos a Alberto Núñez, nos está escuchando y viendo desde Zacatepec, Oaxaca, la hermana república de Oaxaca en estos momentos presente en la primera emisión. También a los que nos están dando pues me gusta y compartiendo la transmisión en las plataformas digitales, la Estrellita Cruz, también muchas gracias por sus comentarios. Y volviendo a más temas, bueno, con respecto al tema de, ya sabes, lo del magisterio, luego se dio esto, como bien le hemos dado seguimiento, lo del operativo, famoso operativo Mochila, que están pidiendo los padres de familia que regresen a las escuelas allá en Tapachula, luego de que pues encontraron un arma de fuego en una mochila de un alumno y la intoxicación por parte de consumir pastelitos también resultó una persona afectada. Y es que Pamela Hernández salió a las calles allá en Tapachula para pues a ver qué opinan los padres de familia en esa zona sobre el regreso del operativo Mochila.
3: Ante la creciente preocupación que se tiene por la seguridad en las escuelas, padres de familia de Tapachula están solicitando nuevamente que se retome de manera permanente y urgente el programa Operativo Mochila, con el objetivo de prevenir el ingreso de armas, drogas, vapeadores y otros objetos que puedan poner en riesgo a la comunidad estudiantil ante los hechos que han ocurrido recientemente en el municipio. La petición surge luego de diversos incidentes registrados en las escuelas de la ciudad y del aumento también en el uso de cigarros electrónicos entre los adolescentes. Salimos a preguntarle a los padres de familia si consideran que estas revisiones puedan contribuir a fortalecer la prevención y brindar mayor seguridad y tranquilidad a los padres de familia, estudiantes, maestros y tutores, y estas son algunas respuestas.
4: En mi opinión, sería el llamado a las autoridades correspondientes y a los tres niveles de gobierno de que realizaran este operativo Mochila desde primaria, secundaria, preparatorias y universidades, ya que para salvaguardar la seguridad de cada alumno y de la ciudadanía, como también el personal docente de cada institución.
5: Yo pienso que sí estaría bien que se regrese al operativo Mochila. Realmente pienso que es una buena opción o una buena estrategia que va a ayudar a los jóvenes a que pues sientan ese respeto por todas las personas que los rodean. Pues no sabemos, ¿verdad? A veces lo que hay en la mente de estas generaciones, el respeto hacia todas las personas y hacia ellos mismos.
6: Con tantos acontecimientos que han sucedido a lo largo de este tiempo, yo creo que el operativo Mochilas es algo bien implementado por las autoridades para salvaguardar la integridad de los alumnos. Está correcto ese tipo de operativos que están haciendo y que sean más constantes para salvaguardar la integridad de los alumnos, de los maestros, porque pues al final de cuentas todos están dentro de la institución.
3: Escuelas de Tapachula ya se acordó reactivar el programa con la participación de padres de familia y autoridades educativas, garantizando el respeto a los derechos humanos de los alumnos y siguiendo los protocolos establecidos. Sin embargo, estas medidas deben aplicarse en las 600 escuelas públicas y privadas que hay en la ciudad. Los padres insistieron en que la seguridad escolar debe ser una prioridad y señalaron que las acciones preventivas son necesarias para evitar situaciones que puedan poner en riesgo a los estudiantes dentro de las mismas instituciones educativas. Informó desde la región Soconusco para Notinúcleo Pamela Hernández.
2: Pues usted, ¿qué opina? ¿Está a favor de que regrese este famoso operativo Mochila, no solamente en Tapachula, sino en el resto del estado? Puede pues comentarnos a través de las redes sociales, ahí nos puede conseguir y encontrar como Notinúcleo. Cambiando totalmente de temas, en esta temporada de huracanes y ciclones 2026, la Cruz Roja Mexicana informó que cuenta con una fuerza operativa integrada por 1,365 ambulancias, 1,500 puntos de atención y 177 unidades de rescate, más 200 especialistas, binomios caninos, más de 8,000 paramédicos y 24,000 voluntarios preparados para responder.

0: de emergencias. La institución destacó que se encuentra preparada y coordinada con diversas instancias para brindar apoyo oportuno a la población ante cualquier emergencia. Lluvias golpean a familias aquí en Tuxtla Gutiérrez, viviendas inundadas y campamentos afuera del Hospital de Especialidades Pediátricas afectados por las corrientes. Vamos con Víctor Pérez.
1: Las intensas lluvias registradas en Tuxtla Gutiérrez continúan dejando afectaciones en distintos puntos de la capital chiapaneca, donde familias han visto cómo el agua invade sus hogares, destruye pertenencias y complica aún más su vida diaria. Uno de los casos se presenta en el fraccionamiento La Misión, donde habitantes de la privada de la calle Chalma denunciaron que cada temporada de lluvias enfrentan problemas por el estancamiento de agua. Los vecinos aseguran que las corrientes ingresan a viviendas, patios y cisternas, provocando daños materiales y pérdidas económicas.
2: Sí, y venimos sufriendo inundaciones, hasta dentro de las casas entra agua, no patinaban los carros para entrar, la corriente de agua se llega hasta más o menos por la rodilla, bien feo.
3: Hace 2 años perdimos muebles, yo que tengo material de venta, se me inundó todo, era pura agua de drenaje. Realmente estamos preocupados porque en la temporada de lluvias ya nos entra agua sobre la parte de enfrente y sobre la parte posterior que tenemos el panteón.
1: Pero las afectaciones no terminan ahí. En las inmediaciones del Hospital de Especialidades Pediátricas, las fuertes corrientes también impactaron a decenas de familias que permanecen en casas de campaña y espacios improvisados mientras acompañan a sus hijos y familiares que reciben atención médica. Las lluvias inundaron los campamentos, dañando ropa, alimentos, cobijas y otras pertenencias básicas. Algunas tiendas de campaña fueron arrastradas por la fuerza del agua, mientras que el lodo y la humedad transformaron la zona en un campo complicado para quienes llevan semanas e incluso meses esperando la recuperación de sus seres queridos.
4: ¿Pasó la corriente de agua nada más?
5: Pues sí, algunos compañeros sí se les estuvo yendo. Por gusto no estamos acá, estamos porque tenemos enfermos acá y todos los que están acá. Ya acá llevo casi 20 días.
6: Pues no lo esperábamos, pues el agua que nos agarró bien fuerte ahí. De hecho, pues yo estaba yo allá, eso es lo que le estoy comentando al señor, yo estaba yo allá. Todavía no teníamos hasta arriba y me entró el agua toda de él.
1: Ante este panorama, ciudadanos de ambos puntos hicieron un llamado para que se revisen las zonas afectadas y se busquen soluciones que permitan reducir los riesgos durante esta temporada de lluvias, que apenas comienza y ya ha dejado importantes afectaciones para decenas de familias tuxtlecas. Para Notinúcleo, Víctor Pérez.
0: Gracias, Víctor. Pues bueno, ahí tiene todo lo que pasa en las familias afuera de los distintos hospitales de Chiapas, y ya en esta temporada de lluvias también deja afectaciones a familias enteras. Con esta información vamos a nuestra segunda pausa, ya a las 7:51 en la capital.
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15: En la región selva del estado, pues una torrencial lluvia en la tarde noche de ayer, el cual causó estragos de acuerdo a la información que están dando las autoridades en relación a esta situación. Algunos barrios también se vieron afectados. El reporte hasta esta mañana de Protección Civil da a conocer que fueron 12 viviendas con desprendimiento de techo, o sea, láminas, 7 viviendas con daño en techumbre debido a la caída de árboles, 3 viviendas con encharcamientos causados por escurrimiento de agua pluvial, caída de una torre de telecomunicaciones en el barrio San Sebastián, 21 viviendas afectadas con daños severos, tanto en techos como en enseres domésticos, como estufas, refrigeradores, colchones y ropa. Obstrucción de vías, se realizaron 14 servicios de retiro de árboles caídos sobre la carpeta asfáltica en las salidas Altamirano, Palenque y San Cristóbal de las Casas, así como en calles de diferentes barrios de la cabecera municipal de Ocosingo. También cabe hacer mención que las instalaciones del Centro Regional de Protección Civil del municipio antes mencionado sufrieron el desprendimiento de láminas y montenes del segundo piso, resultando afectados colchones, equipo de cómputo, radios y pantallas del centro de monitoreo. Es el reporte que se tiene hasta este momento, Alex, en lo que se refiere al municipio de Ocosingo, en el cual, pues sí, fue una torrencial lluvia y que pues dejó como resultado todas estas afectaciones que acabo de mencionar.
0: Perfecto, Juan, y ya que estamos en Comitán, ¿cómo amanece a esta hora de la mañana la meseta comiteca?
15: Pues mira, en esta mañana, pues medio nublado, el día de ayer llovió también por la tarde, y de acuerdo a los expertos y lo que ya tú siempre das el informe del pronóstico, pues sí hay... Todo parece indicar que habrán lluvias en las próximas horas. Por lo pronto estamos con una sensación térmica de 19 grados centígrados. Es la temperatura que se tiene en este momento aquí en Comitán. Y bueno, rápidamente te doy a conocer que también Protección Civil de Ocosingo rescató un cuerpo sin vida en la localidad de Nueva Palestina. Esta persona cayó al río de dicha comunidad y perdió la vida, y ya pues se rescataron el cuerpo, es lo que dan a conocer las autoridades. Pues es la situación que está prevaleciendo por estos rumbos del estado de Chiapas, Alexander.
0: Perfecto, Juan, te agradezco el reporte y pues estamos atentos a cómo se comporta el estado del tiempo en aquella región. Muy buenos días.
15: Muy buenos días, gracias. Y bueno, pues ahí está.
0: Ahí está Juan Méndez con el reporte desde la región Meseta Comiteca, y pues lamentable la tragedia que sucedió en Ocosingo. Bien dio el reporte de última hora sobre esta persona, pues que cayó a un río y lamentablemente perdió la vida. Hay que seguir las indicaciones que emite Protección Civil en esta temporada de lluvias. Y hablando de lluvias, la onda tropical número 4 propiciará precipitaciones puntuales intensas al sur de Chiapas. Vamos con el reporte meteorológico.
8: 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El
16: Servicio Meteorológico Nacional de la Conagua le informa el pronóstico del tiempo. Para hoy 4 de junio de 2026, la interacción de una circulación ciclónica a niveles medios y altos de la atmósfera sobre el noroeste de México, canales de baja presión sobre el interior del país, inestabilidad en altura y el ingreso de humedad, mantendrán el temporal de lluvias en la mayor parte del territorio nacional, con lluvias fuertes a muy fuertes en regiones del norte, noreste, occidente y centro del país, además de lluvias puntuales intensas en zonas de Coahuila, Nuevo León, Jalisco y Michoacán. Dichas lluvias podrán acompañarse con descargas eléctricas, rachas de viento y posible caída de granizo. De igual forma, la onda tropical número 4 se integrará en la circulación de una zona de inestabilidad al sur de Chiapas, lo cual propiciará lluvias puntuales intensas en Puebla, Veracruz, Oaxaca y Chiapas, muy fuertes en Guerrero y Tabasco, así como chubascos y lluvias fuertes en la península de Yucatán. Finalmente, continuarán las temperaturas calurosas a muy calurosas en la mayor parte de México, prevaleciendo así la onda de calor en 11 estados del territorio nacional.
0: Pues ahí tiene por parte de la Conagua, del Servicio Meteorológico Nacional, cómo se van a comportar las lluvias. Se prevé un temporal de lluvias a partir de este día en la mayor parte del estado de Chiapas. Con esta información vamos a la identificación oficial, ya a las 8 de la mañana en punto.
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0: Yendo con más, bueno, con el tema del estado del tiempo, cómo se van a comportar las precipitaciones este jueves en la entidad. Hasta el momento, el sistema de alerta temprana por lluvias de Protección Civil del estado da a conocer que hay alerta amarilla por lluvias intensas en la región norte, Ixmocosta, Frailesca, Sierra Mariscal y Soconusco, mismas que podrían presentar lluvias de hasta 150 milímetros. Hay alerta verde por lluvias muy fuertes de hasta 75 milímetros en la región Bosques, Tulijá, Mezcalapa, Selva Lacandona, la Meseta Comiteca y la región Metropolitana. Por último, hay alerta azul por lluvias fuertes de hasta 50 milímetros en la región Maya, Llanos, Vallezoque y la región Altos de Chiapas. A su vez, prevalece este evento de mar de fondo en las costas de Chiapas con olas de 1.8 a 2.4 metros de altura desde la costa de Chiapas hasta la costa de Sinaloa. ¿Y cómo amanece en estos momentos Tuxtla Gutiérrez? 25 grados en la capital, una máxima de 32, 80% de potencial de lluvias. Comitán de Domínguez, como bien mencionaba Juan Méndez, 19 grados, una máxima de 25, mucho ojo en la meseta, 90% de potencial de lluvias. Villaflores, 25 grados, una máxima de 33, 75% de probabilidad de precipitaciones. Tonalá, la zona costa de Chiapas, 28 grados, una máxima de 33, con pronóstico de lluvias con el 70% de probabilidad. Arriaga, la ciudad de los vientos, 28 grados, una máxima de 33, con 75% de potencial de lluvias. A la Perla del Soconusco, en Tapachula, 27 grados, una máxima de 32, con 80% de potencial de lluvias. Vamos a Mapastepec, 28 grados, una máxima de 32, 75% de potencial de precipitaciones. La zona norte de Chiapas, Pichucalco, 26 grados, una máxima de 32, con 80% de probabilidad de lluvias. Cerramos con la región de los valles en Cintalapa, muy nublado en la zona de los valles en esta hora de la mañana, 24 grados, una máxima de 31 y 80% de potencial de lluvias. ¿Cómo vamos con los incendios en la entidad? Bueno, hasta el corte de las 6 de la tarde de este 3 de junio, el Centro Estatal de Protección Civil informó que no se reportan incendios forestales activos en Chiapas. Las autoridades destacaron que las recientes lluvias han contribuido de manera importante a la liquidación de los siniestros registrados en distintos municipios. Entre los incendios liquidados se encuentra uno en el ejido 14 de septiembre en el municipio de Jiquipilas, que afectó 65 hectáreas de vegetación forestal y 25 hectáreas de pastizal. Asimismo, fue controlado y extinguido otro incendio en el ejido Piedras Negras, también en Jiquipilas, con una afectación de 40 hectáreas de bosques de encino y 5 hectáreas de pastizal. Y con esta información vamos a una pausa, ya a las 8:04 en la capital.
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2: Con más información, les recuerdo que estamos en vivo en redes sociales, ahí nos puede encontrar y seguir como Notinúcleo. Les recuerdo, ya pues empieza a concentrarse el magisterio en las entradas y salidas a Tuxtla Gutiérrez, tal como lo han previsto. A partir de las 8 de la mañana y hasta las 2 de la tarde van a bloquear los accesos a la capital chiapaneca, La Pochota, La Angostura, salida hacia San Fernando y la carretera Villaflores. Son los 4 puntos donde se prevén bloqueos para este jueves aquí en Tuxtla Gutiérrez, por si usted o para nuestra audiencia que nos escucha en las distintas regiones de la entidad a través de las emisoras de Radio Núcleo, pues puede pues prevenirse, no viajar hacia Tuxtla Gutiérrez en las próximas horas. Únicamente la vía que está libre hasta esta hora de la mañana es para los que vienen de la Frailesca, toda la zona de la sierra, es por esta entrada del Libramiento Sur, aquí por Suchiapa, que logra entrar por lo que es San José Terán. Es la única vía que va a estar pues abierta hacia Tuxtla Gutiérrez. El resto pues va a estar bloqueado, le repito, La Pochota, La Angostura, salida hacia San Fernando y la carretera a Villaflores. Vamos con más información. 10 toneladas de desechos se generan a diario en Tapachula. Las autoridades invitan a la ciudadanía a evitar tirar basura en las calles. Pamela Hernández.
3: Tapachula crece día a día y con ello el número de residuos que diariamente sale de los hogares, comercios, negocios, oficinas, entre otros. Ante esto, el secretario de Desarrollo Urbano y Ecología Municipal, Juan Carlos Antonio Gallegos, dio a conocer que diariamente se extraen en Tapachula cerca de 10 toneladas de basura al día, exclusivamente en los 328 contenedores activos que hay en la ciudad, sumando unas 500 toneladas a nivel semanal dentro del monitoreo general de residuos en Tapachula. Ante esto, el secretario exhorta a la población a coadyuvar estrechamente con las autoridades para consolidar una cultura de limpieza.
4: Ahorita 328 contenedores en uso en esta primera etapa. ¿Qué estamos haciendo ahorita para la segunda etapa? Ya que con esos 328 en los 110 puntos ya tenemos muy buena respuesta y ha sido favorable para que haya menos acumulación de basura. Ahorita estamos monitoreando nuevos puntos donde podemos colocar contenedores en una segunda etapa. Son en los pares viales, séptima y novena, aquí abajo por el Palacio de los Sopilotes, y en la 16, de donde salen con la quinta los colectivos. Estamos sacando un promedio de 10 toneladas de basura diaria. Semanalmente estamos hablando como de 500 toneladas. Parte de lo que tenemos monitoreado que genera Tapachula en toneladas diario de basura.
3: Para hacer frente a esta demanda, la administración municipal fortaleció su infraestructura en menos de 6 meses, incorporando 10 camiones compactadores nuevos propios, sumados a los 10 adquiridos bajo un esquema de arrendamiento financiero. No obstante, es importante que entre los ciudadanos se tenga una mejor cultura ambiental con acciones que se puedan realizar en casa como separación de residuos. Antonio Gallegos destacó que pequeñas acciones desde casa pueden generar un impacto positivo en la protección del entorno, evitando la contaminación de la ciudad en sus calles, ríos y áreas verdes que forman parte del patrimonio natural del municipio de Tapachula. Asimismo, exhortan a la población a sumarse a todas las campañas de limpieza y educación ambiental con el objetivo de hacer una ciudad más limpia, saludable y con una mejor imagen, pues esto es importante para el desarrollo sostenible para las futuras generaciones.
4: Capacitaciones a escuelas referente al medio ambiente. Tenemos varios puntos donde vamos a estar atacando y de la misma misma manera, aprovechar ahorita que viene la temporada de lluvias, de una vez empezar a desasolvar algunos lugares, limpiar alcantarillas, limpiar bordos del río, por ejemplo, al lado del malecón, donde está el malecón y el IMSS, o sea, hacer acciones preventivas, aprovechando también que es la semana del medio ambiente.
3: Informó desde la Perla del Soconusco para Notinúcleo, Pamela Hernández.
2: Gracias, Pamela. Ya a las 8:11 en esta primera emisión. Vamos con temas culturales. San Cristóbal de las Casas se encuentra lista para celebrar la tradicional festividad de Corpus Christi. Los detalles en la sección cultural con Daniel Torres.
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5: ¿Qué tal? Un gusto poder saludarlos. Vámonos con información cultural. Este 4 de junio a las 7:30 de la tarde, el Teatro de la Ciudad de Emilio Rabasa será el escenario de una velada musical dedicada a las grandes obras del repertorio clásico. Bajo la dirección del maestro Enrique Ramírez, la presentación contará con la participación destacada del violinista Samuel Jiménez. El programa musical incluirá la obertura Egmont y la sinfonía número 4 en si bemol mayor de Ludwig van Beethoven, además de la pieza Introduction en Rondo Capriccio de Camille Saint-Saëns. Este jueves 4 de junio se llevará a cabo la proyección del documental Mi No Lugar, una obra cinematográfica dirigida por Isis Ahumada Monroy. La función comenzará a las 5 de la tarde. El evento se desarrollará en la calle Escuadrón 201, número 6, ubicado en el barrio El Cerrillo, en San Cristóbal de las Casas. Y también San Cristóbal de las Casas se encuentra lista para celebrar la tradicional festividad de Corpus Christi, la cual se llevará a cabo del 3 al 7 de junio. Este evento promete sumergir a los asistentes a una experiencia rica en cultura y sabores locales. El acto inaugural de esa festividad se realizará este jueves 4 de junio a las 12 del día en los pasillos del recinto del Museo de San Cristóbal de las Casas. Durante los días de celebración, locales y visitantes podrán disfrutar de una variada muestra de gastronomía y artesanías. Informó para Notinú Daniel Torres.
2: Y no solo San Cristóbal iniciará las festividades de esta gran tradición, también el municipio de Suchiapa da inicio a las festividades del Corpus Christi, una fiesta ancestral en la entidad. Juan Jesús Toledo.
6: La festividad de Corpus Christi inició en Suchiapa desde 2 hasta el próximo 7 de junio de 2026, reuniendo a familias enteras, danzantes y creyentes que mantienen viva una herencia con siglos de historia en el municipio. Vicente Burguete lleva 3 años consecutivos que realiza el resguardo del conocido Santísimo, y es donde las calles de Suchiapa se transforman en un escenario vivo de fe, música y tradición. Desde días antes del inicio de esta india fiesta, el pueblo comienza a alistarse con la celebración del Padre Santo, preparando la indumentaria y realizando los últimos ensayos en las danzas que caracteriza una festividad emblemática en Chiapas.
7: Nosotros somos fieles a él para pedirle la cosecha, algún milagro en la cuestión de la salud y muchas cosas más que el fervor de nuestro pueblo hace que sea la fiesta principal, que en honor a eso, ¿no? Hasta el día 31. El día primero es la día de velación. El día de velación consta de que viene la danza a partir de las 8 o 9 de la mañana, se está acá todo el día, se celebra la velación que se supone que es toda la noche. Y el día 2 salimos a partir de las 7 de la mañana de acá del rancho a entregarlo a la ermita.
6: La finalización de esta fiesta tradicional llegará el próximo domingo 7 de junio con el cumplimiento de promesas del rey y las reinitas, además de la tradicional revolcada de los tigres, una fiesta religiosa. Corpus Christi en Suchiapa representa identidad, memoria y orgullo comunitario chiapaneco. Informó para Notinúcleo Juan Jesús Toledo.
2: Pues ahí tiene con referencia a las actividades de materia cultural y tradicional, por supuesto, del estado. Cambiando de información, San Andrés Duraznal, del olvido a la prosperidad, con acciones que impulsa el gobernador Eduardo Ramírez. Carla Trujillo.
8: El gobernador Eduardo Ramírez Aguilar encabezó una gira de trabajo en San Andrés Duraznal, uno de los 12 municipios de atención prioritaria, donde afirmó que uno de los objetivos del gobierno de la nueva era es lograr que los pueblos históricamente olvidados transiten hacia la prosperidad mediante políticas públicas con profundo sentido humanista, colocando a las personas en el centro de las necesidades.
9: Por eso, del olvido a la prosperidad, porque en el olvido se quedan los caminos tirados, en el olvido no se invierte en agua potable, no se invierte
10: invierte en educación. Queremos nosotros abatir esos rezagos, sí, pero lo queremos hacer juntos. Este momento es importante porque me acompaña el conocimiento de Chiapas. Yo no vine a pisar, no vine a saquear a Chiapas, vine a servirle con honradez, con lealtad, con amor, con cariño, con entrega. Ese es mi compromiso.
8: Ramírez Aguilar señaló que su administración impulsa proyectos de infraestructura, así como programas y acciones encaminadas a garantizar justicia social, igualdad de oportunidades, respeto a los derechos humanos y participación ciudadana. En ese sentido, enfatizó que la paz se construye todos los días, por lo que reiteró el llamado a fortalecer la unidad y la convivencia fraterna entre comunidades, al considerar que es el mejor camino para consolidar el bienestar de las familias. Durante su visita a este municipio de la región de Los Bosques, el mandatario inauguró el Centro Libre del Programa de Atención Integral para el Bienestar de las Mujeres en la cabecera municipal, así como el campo de fútbol 6 en la localidad Rivera Galeana. Además, dio el banderazo de inicio de la obra del sistema de agua potable en la localidad Las Limas 1, proyecto que contempla una inversión superior a 4.1 millones de pesos. Anunció la construcción de aulas y espacios escolares en distintos planteles y supervisó la reconstrucción del camino Simojovel San Andrés Duraznal, obra en la que se destinan más de 29.2 millones de pesos y que beneficiará a más de 5.600 habitantes. Para Notinúcleo, Carla Trujillo.
2: Gracias, Carla. Con esta información vamos a una pausa ya a las 8 con 17 minutos en la capital.
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8: Estamos de regreso a las 8:20 en esta primera emisión de Notinúcleo en cadena estatal. Me da mucho gusto saludar en la línea telefónica, como todos los jueves, a la psicóloga Margarita Rosas Rodas. Psicóloga, muy buenos días.
9: Hola, Alex, muy buenos días a todas las personas que nos escuchan en este jueves tan maravilloso. Fíjate que hoy quiero hablarles de un tema muy importante, que es acerca sobre el estrés financiero. Creo que esta situación, pues cada vez más, afecta a más personas, ¿no? Y que sobre todo tiene un impacto importante en nuestra salud mental. Pero bueno, ¿qué es el estrés financiero? Este es, pues vaya, la preocupación, ansiedad o tensión que sentimos cuando pues percibimos que todos nuestros ingresos no son suficientes pues para cubrir nuestras necesidades, ¿no? Pues pagar las deudas, pagar la renta, comprar la despensa, ¿no? Cumplir todas estas responsabilidades económicas. Fíjate que no solo se trata únicamente de cuánto dinero tenemos, ¿no? Sino de cómo vivimos, ¿no? Nuestro estilo de vida y cómo percibimos nuestra situación económica. ¿Cuáles serían algunas señales que se pueden manifestar ante el estrés financiero? Pues bueno, una preocupación constante por el dinero. Esta dificultad para poder dormir, el insomnio, ¿no? Sentir irritabilidad, sentirnos enojados, frustrados, ansiedad o problemas para podernos concentrarnos. Y desafortunadamente, muchas ocasiones viene acompañado con conflictos dentro de nuestra familia o con nuestra pareja, ¿no? Pero ¿cómo afecta esto a nuestra salud mental? Pues bueno, cuando vivimos preocupados en esta cuestión por el dinero, por las finanzas, pues nuestro cuerpo entra en un estado de alerta constante, ¿no? Y esto desencadena, pues vaya, la ansiedad, este agotamiento emocional e incluso síntomas de depresión, ¿no? Además, fíjate, Alex, que muchas personas comienzan a sentirse, pues, culpables, frustrados por esta situación económica, pues afectando también esta parte del bienestar emocional y su autoestima. Y bueno, ¿qué podemos hacer para manejarlo, no? Nos centremos en el aquí y ahora, enfoquémonos en lo que sí podemos controlar, ¿no? No podemos controlar pues la situación económica de nuestro país, ¿no? O el aumento de los precios. Pero ¿qué sí podemos hacer? Pues revisar nuestros hábitos de gasto, ¿no? Organizar nuestros presupuestos y sobre todo, pues hacer gastos más conscientes, ¿no? A veces hacemos como que muchos gastos hormiguitas, pero piensa en tu día a día qué tan necesarios son esos gastos, ¿no? Como hablábamos también de estas compras impulsivas, ¿no? Muchas personas cuando están deprimidas, estresados, pues es fácil gastar dinero para sentir un alivio momentáneo. Pero antes de realizar una compra, pues pregúntate, ¿realmente necesitas o qué estoy intentando sentirme mejor emocionalmente? No, sobre todo, como siempre se los he mencionado, pues aprendamos esta parte de regular nuestras emociones. ¿Cómo? Pues hacer ejercicios de respiración, alguna actividad física y por favor si sales a correr o a caminar, procuremos en esta temporada usar cubrebocas, ¿no? Por esta cuestión de la calidad de nuestro aire. ¿Y qué otras estrategias puedes implementar? Pues bueno, dedicar actividades agradables, ¿no? Esto nos ayuda a disminuir un poquito la ansiedad, ¿no? Y sobre todo, pues hablar de este tema, ¿no? Porque muchas personas viven estas preocupaciones en silencio y pues compartir lo que estamos sintiendo, lo que estamos pensando con nuestra familia, con amigos, ¿no? O incluso con profesionales de la salud mental, pues puede reducir esta carga emocional y a encontrar más soluciones. Y Alex, pues quiero recordarles que esta parte del estrés financiero, pues no solo afecta nuestra cartera, también afecta nuestras emociones, nuestras relaciones y sobre todo nuestra salud. Así que aprendamos a gestionarlas, ¿no? Enfocarnos en soluciones y sobre todo buscar apoyo cuando sea necesario, porque esto puede marcar una gran diferencia.
8: Perfecto, psicóloga, gracias por las recomendaciones. Ahí tome nota, hay que organizar nuestros hábitos de gastos y evitar los famosos gastos hormigas. Psicóloga Margarita Rosa Rodas, le agradezco la conversación y pues estamos atentos de la próxima semana con más temas.
9: Gracias, Alex, excelente día.
8: Ahí está la psicóloga Margarita Rosa Rodas y pues tiene razón, de acuerdo con la CONDUCEF, el 56% de la población adulta en México, es decir, 150.6 millones de personas, reportó tener afectaciones económicas derivadas de la pandemia del COVID-19, las cuales fueron menores en el norte y mayores en regiones del sur y centro del país. Vamos con más temas a esta hora de la mañana, ya a las 8:26. Alertan sobre los trastornos alimentarios en jóvenes chiapanecos. La anorexia y la bulimia preocupan a especialistas. Víctor Pérez.
10: Especialistas hicieron un llamado a la sociedad para visibilizar estos padecimientos que afectan tanto la salud física como la mental de miles de personas, principalmente adolescentes y jóvenes. De acuerdo con datos de la Encuesta Nacional de Salud y Nutrición, el 1.6% de las adolescentes mexicanas ya presenta un trastorno de la conducta alimentaria diagnosticable, una cifra que preocupa a especialistas debido a que muchos casos no son detectados ni reciben atención oportuna. Los expertos explican que estos trastornos van más allá de la alimentación y están relacionados con problemas de autoestima, percepción corporal, ansiedad y otros factores emocionales que pueden derivar en consecuencias graves para la salud.
11: Más comunes son la anorexia nerviosa, es decir, es una restricción extrema de alimentos y miedo intenso a subir de peso. O sea, son personas que comen o evitan comer, más bien evitan comer, ¿para qué? Para no causar u ocasionar que su cuerpo se vea diferente. La bulimia nerviosa son episodios de atracones seguidos de conductas compensatorias con vómitos, ayuno o ejercicio excesivo.
10: Las señales de alerta incluyen preocupación excesiva por el peso, conteo obsesivo de calorías, cambios bruscos de peso, aislamiento social, saltarse comidas o alteraciones en los hábitos alimenticios.
11: Son personas que al comprar algo inmediatamente voltean a ver el contenido energético del alimento, si está alto en sodio o exceso de grasa. Todos esos factores para esta persona son sumamente importantes. Otro aspecto también es saltarse las comidas con frecuencia. En este caso, no desayunan o comen mucho. En la noche no cenan nada, o comen y a los 5 minutos se van al baño.
10: Por ello, especialistas reiteraron la importancia de escuchar, acompañar y apoyar a quienes enfrentan este problema, recordando que el amor propio, la aceptación personal y la atención profesional son fundamentales para prevenir y superar los trastornos de la conducta alimentaria.
11: Los adolescentes y jóvenes son más vulnerables a desarrollar esos trastornos, por eso es fundamental fundamental abordar estos trastornos desde un enfoque integral, que incluya atención médica, nutricional, psicológica, el apoyo emocional de parte de familiares, amigos, maestros, personas en las cuales el adolescente o la persona con el problema de TCA.
10: Para Notinúcleo, Víctor Pérez.
8: Antes de retirarnos, le doy a conocer que después de más de 40 años de espera, las familias de la colonia Pedregal San Antonio, aquí en Tuxtla Gutiérrez, externaron su alegría y emoción con la llegada del programa Calles Felices, luego de que el presidente Ángel Torres dio el banderazo de inicio a la pavimentación integral de la calle Basalto. La obra contempla la pavimentación de más de 160 metros lineales, mejorando la movilidad, seguridad y conectividad en la zona. De despedirnos, le dejamos esta cápsula del Mundial 2026 para conocer más detalles de esta justa de fútbol.
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13: Para el Mundial de Inglaterra 66, la Copa Jules Rimet estuvo en juego y en riesgo. Cuatro meses antes, durante una exhibición, fue robada. Scotland Yard ofreció recompensa, pero no pudo encontrar ni al culpable ni la copa. Esa fue encontrada envuelta en papel en un arbusto por Pickles, un perro. En recompensa, Pickles fue invitado al banquete de los campeones ingleses y pudo lamer a sus anchas todos los platos. También se convirtió en actor, protagonizando El espía de la nariz fría, y recibió por parte de una empresa alimento por el resto de su vida, que desgraciadamente terminó un año después al ahorcarse con la correa persiguiendo un gato. Jorge González, y por Pickles lloramos todos.
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8: Con esta información nos pasamos a retirar. Antes le recuerdo que si usted pensaba viajar hacia Tuxtla Gutiérrez en los próximos minutos, ya está bloqueado las entradas a la capital, La Pochota, La Angostura, salida hacia San Fernando y la carretera Villaflores. Esto empezó desde las 8 de la mañana y se prevé que culmine hasta las 2 de la tarde. La única vía alterna para ingresar a la capital, le repito, para nuestra audiencia de La Frailesca y la zona de la sierra, es por Suchiapa, el nuevo libramiento sur, y entra uno por lo que es San José Terán. Es la única vía. El resto, le repito, La Pochota, La Angostura, salida hacia San Fernando y la carretera Villaflores, ya está bloqueada por parte del movimiento del magisterio. Y bueno, con esta información nos pasamos a retirar de esta primera emisión de Notinúcleo en cadena estatal. Muchas gracias a usted por el favor de su sintonía a lo largo de estos 60 minutos con lo mejor de la información local, estatal, nacional e internacional. Domingo de Asís en los controles técnicos, Daniel Torres a cargo de las plataformas digitales, en la dirección de noticias, licenciado José Ovilla. Soy Alexander Pérez y mañana viernes tenemos una cita a partir de las 7:30 de la mañana en la primera emisión, hoy a las 2:30 la segunda y a las 8 de la noche la tercera emisión de Notinúcleo. Que tenga usted un excelente jueves.
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8: 8:40.

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1: 8:50.

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1: ¿Qué tal? Esta es la información más importante. Presidente municipal de Tapachula, Yamil Melgar, entregó 5 cuadras que conforman la obra integral de la octava oriente o periférico, en la que se invirtieron 550 metros de vialidad con pavimentación hidráulica, drenaje sanitario, red de agua potable, 133 tomas domiciliarias y 27 luminarias LED. Al cumplir en tiempo y forma con la obra, el alcalde acompañó a los regidores, la presidenta honoraria del sistema DIF Tapachula, Beba Pedrero, y servidores públicos, donde destacó que su administración seguirá trabajando para avanzar en la transformación del municipio.
2: Porque eso es parte del cambio de la imagen que tanto prometimos a Tapachula y que tanto requiere Tapachula.
1: En información estatal, en el marco de la firma del convenio con United Airlines para el lanzamiento de una nueva ruta aérea internacional Houston-Tuxtla Gutiérrez, el gobernador Eduardo Ramírez Aguilar subrayó que la visión estratégica de su gobierno es concretar alianzas con autoridades aeroportuarias y el sector privado, a fin de consolidar la conectividad de Chiapas con el mundo como este nuevo destino que representa un paso trascendental para proyectar las actividades sociales, económicas y turistas del estado hacia Estados Unidos. Y en información nacional, ante la exigencia de la CENTE de reunirse con la presidenta de México, Claudia Sheinbaum, la presidenta mencionó que no es pertinente un encuentro y que los titulares de la CEGOP y la CEP tienen atribuciones para alcanzar un acuerdo. A 8 días de la máxima cita futbolera, los capitalinos son rehenes de la Coordinadora Nacional de Trabajadores de la Educación. Muchas gracias por su atención, informó Pamela Hernández.
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0: Ok, muy buenos días, bienvenidos, juevesito. Oiga, jueves 4 de junio, bienvenidos a La Chorcha, oiga. Y la verdad que nos traemos una chorcha aquí con el súper que anda acompañándonos hoy por la mañana. ¿Ya tomaron cafecito? ¿Ya? ¿Todo bien?
1: Todavía no, mira.
0: Allá en nuestra cabina, Mayito.
1: ¿Ya? Están en ese proceso.
0: Ah, no, digo. Están en espera. Saludos, por cierto, a nuestro operador, a Mario Blas, muchas gracias. Muy buenos días a usted que está en casita, a los amigos del transporte público, a quienes nos acompañan desde ya hace apenas 4 días. Si ya estás cansado, ¿cómo?
1: Todavía faltan.
0: Nos faltan.
1: Oh, ¿pa qué?
0: 30 y tantos.
1: ¿Para qué lo digo, pollo penado?
0: Oiga, 962-625-2500, así no me confundo con el número de otra cabina, pero no. Dándole la más cordial bienvenida. Amigos americanistas, ¿hay americanistas entre nuestro radioescucha? Yo creo que sí, ¿no?
1: ¡Chuy!
0: Tenemos información casi de último momento, que mucha gente seguramente ya la sabe, pero el día de hoy vamos a compartir información acerca del América. El día de hoy se juega un partido de preparación con un viejo conocido ya en el fútbol mexicano. Fíjate, hablando del fútbol mexicano, Serbia estará en Toluca en el último partido ante la selección mexicana. Ahí veremos la alineación el día de hoy. Mañana platicaremos seguramente de eso. ¿Cómo ya está el parado? Sigue la polémica, fíjate, que si Ochoa, que si Talavera, que si... No sé qué pasa. ¿Qué pasa ahí?
1: ¿Un partido le van a dar a Ochoa o dos partidos nada más?
0: ¿Tú crees?
1: ¿Pero de cuatro? O sea, es la mitad, es bastante que le van a dar.
0: No, mira, yo digo que le dieran el partido de hoy.
1: ¿Y el inaugural?
0: Como retiro. No, ya como retiro. O sea, el de hoy contra Serbia y el Mundial es otra cosa. O sea, el Mundial no estamos para rendir homenajes a nadie. Yo siento que ya,
1: pero otro,
0: pues ya no está para porterear.
1: Mira, Pollo, de verdad, yo estoy en contra de que lleven dinosaurios a la selección, pero
0: pues,
1: yo siento que Memo Ochoa, entre sus curiosidades, ha sido quien más ha sacado pelotas del arco. Creo que hasta la fecha no hay un portero que digas tú, este es el segundo Memo Ochoa, porque los demás hacen cada barbarie.
0: ¿Pero uno sabes quién tiene la culpa de esto? ¿De toda esta polémica?
1: ¿Quién la tiene?
0: ¿Quién crees tú que tiene la culpa de que Memo Ochoa esté ahí?
1: Ah, el dueño de la selección. ¿El de la televisora?
0: Le voy a decir el nombre con todas sus siglas. Se llama Luis Ángel Malagón.
1: ¿Y qué tiene que ver Malagón ahí?
0: Pues se lesionó, si era el segundo portero.
1: Ah, pero
0: era el segundo.
1: Le iban a llevar.
0: Originalmente era Talavera, Luis Ángel Malagón y Carlos Acevedo.
1: Le iban a llevar. La selección tiene dueño,
0: fíjate,
1: Pollo Penado.
0: Que mágicamente, yo no sé cómo estuvo eso ahí, pero Luis Ángel Malagón se ha lesionado en días y en temas muy importantes, sobre todo de selección.
1: No le agarra el nervio.
0: Yo creo que se estresa Luis Ángel Malagón, ¿no? Le queda muy grande, yo creo, la playera de la selección, pero ya ha pasado como 2 veces, ¿no? Que se lesiona y no va a selección. Y ahora que era el Mundial, ahora que era, entre comillas, su tiempo muy bueno de portero, pues se queda fuera.
1: Pero mira, eso de que Ochoa iba a ir es hasta socio comercial, yo creo, ahí del dueño de la televisora. ¿Cómo no le van a dejar salir a mi patrocinador?
0: Pues eso son otras cosas. O sea, él va más por el famoso sexto mundial, pero ya con estar en la alineación, o sea, en el registro de los 26, ahí ya se le hizo su sueño dorado a Memo Ochoa.
1: Y a todos los de ahí.
0: De que sea el sexto mundial para el portero colocho de la selección.
1: Hoy, amistosos, España-Irak, Francia-Costa de Marfil, México-Serbia, Suecia-Grecia, República Checa contra Guatemala.
0: Fíjate que ahorita que mencionas a España, España todavía tendrá otro partido más en México. El día 8 en la ciudad de Puebla, ya a pocos días de, no sé cuándo empiece el calendario de España, pero el día 8 todavía tendrá ante Perú en Puebla, ahí en el Cuauhtémoc. Otro partido de preparación, así que bueno, de las selecciones que están prácticamente en la recta final, que hay mucho riesgo, porque ya traes a los 26 del Mundial y Dios no lo quiera, se te lesiona uno en esos partidos. Entonces ahí sí habría que, pues, que ver qué va a hacer, sobre todo los técnicos, ¿no? Para solucionar esos temas de lesionados.
1: Lo que hizo Japón ayer, una criticadera, que no quiso estar en la sede que le prestaron tantito, porque él no va a tener campamento acá en México, pero le dieron la de Tigres.
0: Pero le dieron tantito chance.
1: Y le dijeron, y el Japón dijo que no. Dijo, no me vengan con estas puercadas que están haciendo. Sí, las instalaciones de Tigres iban a servir como centro de entrenamiento y revisaron el estado de las canchas y Japón dijo, yo no entreno aquí, deme otra.
0: ¿Cómo? Si son de las mejores del país, o sea, ¿qué quieren? O sea, una mesa de billar o qué es lo que quieren para jugar.
1: Pero por el tema de lesiones, porque lo vieron y dijeron, no, me voy a lesionar.
0: ¿Pero
1: acá?
0: ¿Cómo el campo de Tigres, el estadio o las canchas alternas?
1: Mira, acá en las instalaciones de Tigres como centro de entrenamiento para revisar una de las canchas y decidió cambiar la sede por última hora. Se habló de la Facultad de Medicina de la UNAM y después terminó entrenando en el barrial, en el complejo de Rayados. Ahí nomás para que te des un quemón.
0: No que somos de primer mundo. ¿Cómo estaba ahí el?
1: ¿Va a ser el estadio mundialista?
0: No, el de Tigres no, el de Monterrey sí.
1: El de Monterrey sí.
0: Bueno, el BBVA,
1: ¿eh? Ahí está.
0: Es el nombre oficial.
1: Y entonces las sedes mexicanas iban a estar listas. Bueno, imagínate Japón, que pues, no va a tener campamento acá, viene por nomás temas estratégicos.
0: Pero fíjate que las elecciones andan como quisquillositas, como que algo se traen con México, yo no sé qué onda es. Vamos a platicar también de otro tema que esta semana llegó a feliz término, por decirlo así, entre comillas, porque según checaba una entrevista el día de hoy por la mañana precisamente, ese tema va a continuar. Ojo con los amigos periodistas que van a otros países en busca de información, entre comillas también, acerca de los rivales de, en este caso de México. El caso de Julio Ibáñez, compañero reportero de la cadena nacional más importante de este país, pues que estuvo detenido, ¿no? Por andar grabando, por andar haciendo reportajes en Sudáfrica precisamente, y que después de dimes y diretes entre que incluso los tacharon hasta de terroristas, o sea, temas que sí. Medios escabrosos, fíjate, porque de hecho yo ahí, por ejemplo, también vi un vacío de información por parte de Televisa, ¿no? Porque pertenece a Televisa. Si tú vas a otro país, tienes que checar las leyes de otros países para poder ir, grabar, qué puedes grabar, qué no puedes grabar. Entonces ahí yo siento que también hay una falta de información.
1: La empresa un súper respaldo que por donde quiera que le veas, porque quedó desprotegido el hombre.
0: Pero se manejó, fíjate que muy raro, incluso la empresa no podía decir nada acerca de lo legal con Julio, el profe Ibáñez y su camarógrafo. Resulta que ellos se fueron a grabar ese, no sé si lo han visto, la famosa cápsula del enemigo íntimo que le dicen, ¿no? Pues se fueron a grabar y pues los detienen. Y les achacan un montón de cosas, pero de eso vamos a platicar. Al volver seguimos en La Chorcha, 9:10, ya regresamos.
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0: Bueno, estamos de regreso. Gracias por acompañarnos en La Chorcha, juevesito 4 de junio. Y bueno, seguimos en la plática con este tema que la verdad, fuera del mundial, pero tiene que ver, ¿no? Con la visita sobre todo de periodistas a otros países, en este caso de Sudáfrica, y cómo se da el caso de la detención. Incluso ellos dicen que hubo inconsistencias en la forma en que fueron detenidos y retenidos. De hecho, no pisaron la cárcel, estuvieron como que, haz de cuenta, como en prisión domiciliaria. Pero bueno, al cabo tuvo feliz término este rollo del profe Ibáñez y su camarógrafo. Pero hay ahí cuestiones legales que, según el reportero, dijo que pues van a continuar y ellos van a contrademandar.
1: Sí, me imagino. No sé si existe el tema de libertad de expresión.
0: Ese es el punto.
1: Que en México pueden venir sin problema.
0: Por ejemplo, ahorita lo que mencionas de Japón.
1: Sí.
0: Japón dijo, pues a mí no me gusta este césped o yo no practico aquí, o sea, no sé a qué césped están acostumbrados ellos, pero son esos detallitos que se van que van apareciendo en camino al mundial, y eso que todavía no empieza el mundial. O sea, espérate que empiece el mundial, a que ruede el balón, y entonces vamos a empezar a conocer muchas historias y tantas cosas acerca del mundial, desde los costos, desde el traslado de las selecciones, los hoteles, o sea, todo eso que platicábamos el martes con Jorge.
1: El detalle acá es que no sé si cuánta gente crees que venga apoyo, pero son 7 partidos que van a haber acá en México.
0: Oficialmente son 5 partidos.
1: 5 partidos
0: aquí en México. 5 partidos.
1: En 5 partidos, obviamente van por México.
0: Van a ser 13 partidos, perdón. 13 partidos.
1: 13, ¿dónde estás sacando los
0: 13 partidos del Mundial y van a estar distribuidos entre México, Guadalajara y Monterrey? Y el partido 1 será del grupo A, precisamente entre México y Sudáfrica, el jueves 11. El partido del grupo K, de Uzbekistán contra Colombia, que será el miércoles 17 de junio. Y el México-Chequia, que será el miércoles 24. Tendremos uno de 16avos, que será el martes 30 de junio. Y el ganador del partido 79 y el ganador del partido 80, que serán los octavos de final, el domingo 5 de julio. Contemos ahí cuántos son. 5, ¿ah? Uh-huh. Son 5, no son 3. Son 5 partidos. Bueno, en este caso en la Ciudad de México. Y ahora nos vamos a Guadalajara. En Guadalajara serán 4 partidos. Será Corea del Sur ante Chequia el jueves 11 de junio. El México ante Corea del Sur será el jueves 18 de junio. El Colombia ante Congo será el martes 23 de junio. Y Uruguay ante España será el viernes 26 de junio. Te hablo del estadio Akron, esto en Guadalajara. Y en Monterrey se llevarán a cabo 3 partidos. Será el Suecia ante Túnez, será el domingo 14 de junio. El Túnez ante Japón. Túnez no se va a mover de Monterrey, por lo menos en los 2 primeros partidos. Será el sábado 20 de junio. Y Sudáfrica, que estará también pisando el estadio de Monterrey, a ver si no se pone sus moños, igual que Japón.
1: Nah.
0: Sudáfrica estará enfrentando a Corea del Sur como parte del grupo A de este mundial, que será el miércoles 24 de junio. Y tendrá un partido de 16avos de final, que será el 1F contra el segundo del grupo C, el lunes 29 de junio, que creo que es la fecha, hasta donde estoy checando ahorita, la más lejana, y que con ese partido prácticamente México se despediría del mundial y ya nos trasladaríamos a Estados Unidos y Canadá.
1: En Estados Unidos también van a estar al mismo tiempo, obviamente, los...
0: Sí, algunos grupos de inicio, sí, pero ya nosotros, oficialmente México como sede, terminaría el 29 de junio con este partido de 16avos, que es hasta donde México tiene participación. Y ya de ahí en los octavos, pues ya nos vamos a Estados Unidos.
1: Híjole, porque ese México-Sudáfrica va a estar abarrotadísimo, ¿no? A reventar. Uzbekistán-Colombia a reventar porque hay mucho colombiano.
0: Pero ojo, eso que dices de reventar es entre comillas porque los boletos siguen estando por las nubes.
1: Lo va a pagar la gente.
0: Aunque se dice por ahí coloquialmente que ya bajaron de precio, pero ese ya bajaron de precio son como 3,000 pesos. Hablamos de 50, de 40, o sea... Es una lana, la verdad.
1: Y si bajan de precio, ¿quiénes lo van a agarrar? Los revendedores, como es su maña. Colombia-Uzbekistán también va a estar sede llena. México, obviamente, Chequia. Corea del Sur, Chequia, va a estar como más tranquilón, ¿no?
0: Platicamos también de eso.
1: En cuestión de gente.
0: Hace 2 días. ¿Quiénes realmente van a asistir a esos partidos del Mundial? O sea, ¿quién? Dime tú a alguien. A lo mejor sí, a lo mejor me equivoco. Alguien de Tapachula que me digas, yo tengo
1: van a ir
0: 40,000 pesos para pagar el un lugar ahí, digamos hasta allá arriba, para ver el México-Sudáfrica. O sea, sí, a lo mejor sí la hay, pero ¿cuántos serán?
1: Mira,
0: tú así a ojo de buen cubero, ¿cuántos crees que están?
1: ¿Tapachultecos?
0: Sí, tapachultecos. En capacidad de pagar un boleto, imagínate, si es que alcanzan en línea a través de FIFA, y aparte, sería la reventa.
1: Yo tanteo que de tapachultecos, si se fueron hasta no sé dónde.
0: Pero ¿cuánto costaban los boletos?
1: No, sí, sí, o yo sí, siento que...
0: Sea, yo siento que Qatar está mucho más lejos, pero el boleto costaba el 10% de lo que te está costando aquí.
1: Entonces, por lo menos 1,000 tapachultecos van a estar ahí.
0: No empecemos con cosas. O sea, lo que dijo Chicharito está bien, pero no es para...
1: Pollo Penagos, no. Recuerda también que hay... Oh, expresidentes, hay diputados sí, que tienen no, familia.
0: Pero no están interesados en ese tipo de cosas.
1: Pollo, ¿cómo vas a creer?
0: No. Yo lo veo difícil, fíjate. No, yo así mucho, no. Así tapachultecos que yo vea en el estadio, ahí Banorte, Ciudad de México, Azteca.
1: ¿Cuántos? Cañedo. ¿Cuántos?
0: Yo mucho, 20.
1: Nah.
0: Mucho, y hasta eso es uno por allá, otro por acá. Yo lo veo difícil, muy difícil.
1: No, sí. Ahí vas a ver las imágenes que van a estar circulando después. A quienes van a ver, obviamente, incluyendo políticos tapachultecos.
0: Mira, es que ahí te va. Es que los costos, obviamente, van a ir elevándose. O sea, digamos que en la primera etapa, en las de fase de grupos, pues van a estar...
1: Una de las más caras debe ser la inauguración.
0: Mira, según lo oficial, porque ya sabes que aquí se eleva muchísimo. Fíjate. La fase de grupos, por ejemplo, en México, en nuestro país, va desde los 3,800 pesos, entre comillas, hasta los 35,700 pesos.
1: Barato.
0: Bueno, pues eso es lo oficial. Pero hemos estado platicando de boletos de hasta 50,000 pesos, o sea, para el partido inaugural. Por eso se dice mucho que es un mundial para clasista, ¿no? Porque, digo, ¿quién va a pagar un boleto de reventa de 35,000, 40,000 pesos en este país? Sí, está muy difícil. Por ejemplo, para el partido inaugural, ahí eso. Te acabo de decir los precios normales. 3,800, 35,700. Más o menos es lo que se está manejando. Partido inaugural, ojo. Se habla de entre 7,100 y 35,000. Dependiendo dónde te quieras sentar.
1: A ver, yo le hago la pregunta.
0: Al lado de Emilio te va a costar un billete.
1: Le pregunto a los chorcheros. ¡Manifiéstese, chorchero, despierte! 962-625-2500. ¿Usted cree que acá en Tapachula sí van a ir tapachultecos pudientes, que empresarios,
0: que
1: políticos?
0: Que presuman ya su QR.
1: ¿Van a ir? O dicen ustedes, no, Pollo tiene razón, no, pues acá nomás, puras amarguras hay.
0: ¿Cuántos estamos, dijo aquel, en la capacidad de pagar un boleto de este costo? Mira, ojo, ahí te va. Y va subiendo, ¿eh? Octavos de final está entre 10,500 y 78,500 pesos. Y obviamente lo que platicábamos de paquetes VIP para hospedaje y todo este rollo, van desde los 34,200, que sería como un tour, haz de cuenta, Tapachula, México, hospedaje, estadio, regreso, te anda costando arriba de 34,200 y llega a costarte hasta 73,000 solamente.
1: Barato, pollo.
0: Por un partido.
1: Pollo. Esa gente, bueno, vamos a platicar.
0: Pero regresando. Son tres. No hagas corajes, Cristian. Regresamos a la Chorcha.
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14: 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Son las 9:22.
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5: Pues así las cosas, estamos de regreso, 8:24 a través de Chorcha. Muy buenos días, provechito para los que están desayunando, ojalá que estos temas sean del interés, sobre todo de la gente futbolera, y platicaremos del evento, pero dinos, ¿qué dice la banda?
6: Dicen los chorcheros, por fin despertaron, señores, agarran los chorcheros, señores, y por fin le meten saldo a su teléfono. Dice, el pollo no tenga dinero, no quiere decir que los demás no vamos a ir.
5: Yo dije, ¿quiénes?
6: Dice, yo ya tengo boletos para los 3 partidos de México. Fin. Te digo, Pollo Penagos, hombre.
5: Mira, así fácil.
6: Te espantas con poquito. Mira, pinóleo, ¿cómo te
5: multiplica? Te ahogas. Si se va en estos Hospitality que hay en los paquetes VIP, tendría que tener el precio que te acabo de dar. Multiplica 73.
6: A ver, aguántame las canas.
5: Por 73. 3 partidos. 73,000 por 3. Y eso es en precios oficiales, entre comillas.
6: 219,000 pesos.
5: Necesitaría tener 219,000 pesos para los 3 partidos.
6: Mira,
5: yo sé que sí hay gente que sí lo tiene, digo, pero, o sea, hablemos de cuestiones terrenales, o sea. La gente que ocupa el transporte público, el que se sube un taxi, el que va a chambear todos los días al mercado, el que va y se va a la obra, o sea, seamos realistas.
6: Nosotros, o sea, no.
5: Nosotros de plano no. O sea, con tener 19,000 ya estaría yo bien. Pero,
6: yo pudiera, pero no me dan permiso aquí 19 días.
5: Pero sí, realmente es aterrizamos en Tapachula. Digo, a nivel nacional a lo mejor hay mucha gente que sí le alcanza para, o al menos los que están en la Ciudad de México. Y hay, fíjate que en ese sentido, hay mucha gente que se prepara, con 4 años de anticipación. Obviamente ya sabíamos que venía el Mundial a México, entonces hay mucha gente que empezó a ahorrar. Y ahorrar y ahorrar, y dijeron, pues yo voy porque voy, es en México. O sea, eso también, seguramente va a haber mucha gente que está haciendo ese esfuerzo de ir a un partido, sobre todo en el Azteca, que ese partido, digo, lo vemos a lo mejor, es un México-Sudáfrica, pero no, o sea, es un partido histórico, es el estadio, será el 3 veces mundialista, con todo lo que tiene que ver un partido de inauguración, o sea, hay mucha historia en ese estadio.
6: Sí, aparte el retiro ya de algunos jugadores que lo vas a poder ver. Y bueno, que ya son muchas cosas, ¿no? Que se suman para un partido inaugural. Pero sí, Pollo Penagos, hay gente acá que se compra bolsas de 40,000 pesos.
5: ¿Dónde? ¿Dónde las venden, pues?
6: Amigo Pollo, por favor, no me hagas hablar. ¿Quién es?
5: Pero la verdad que sí, va a ser un partido histórico, un mundial en México, el Estadio Azteca. Imagínate nada más el escenario. El estadio a reventar,
6: y el va a ser un ¿quién va a abrir algún artista, Pollo Prados?
5: Creo que está algunos estaba checando por ahí va a haber un álbum edición especial de la FIFA, que es algo que yo no había escuchado en otros. Pero va a haber un álbum
6: Panini
5: oficial
6: 2.
5: Más o menos. Y Alejandro Fernández es de los que estará en la serie. Está muy cerrada la información acerca de los artistas, pero uno de los que ya levantó la mano es Alejandro Fernández. Creo que, según esto, Peso Pluma también está contemplado dentro de la inauguración. Vamos a ver todavía, te digo, está como se dice Mario Blas que no. Mario Blas tiene la información, tú que eres farandulero de corazón, seguramente Mario ya tiene esa nota.
7: Fíjate que los que están confirmados son los Timbiriche. Fíjate. Está confirmado efectivamente Alejandro Fernández, va a estar Karim León, se va a encontrar en la parte de el show por parte de viene J Balvin, no sé si J Balvin o Maluma, no sé, cualquiera de los dos.
5: Okay.
7: Van a andar también por ahí. Y hay otra agrupación que está confirmada también.
5: Pero sí está como que muy hermético, ¿no? En cuestión de la inauguración. Se habla incluso de entre.
7: Ah, va a ser también, perdón que te interrumpa, va a ser también Emmanuel, Mijares y Belinda. Los Ángeles Azules
5: Los
7: también.
5: Los Ángeles Azules, sí, exactamente.
6: Sí, tenía que ser. Y que los mexicanos, Belinda,
5: Fíjate, fuimos hasta Mario Blas para. Gracias por el reporte, Mario Blas.
6: Se sabe todo.
5: Sí, cómo no. Oye, es cierto, eso de Los Ángeles Azul. Pero vamos a ir de lo ahorita que dijo Mario Blas, Timbiriche. Por eso va a ser un escenario imponente. Vamos a ir desde lo retro, desde Timbiriche hasta lo más reciente. Te hablo de lo más reciente, es Carin León, que ya es catalogado de el artista en este momento, el más escuchado y el más representativo de nuestro país. No, por encima de el famoso Peso Pluma.
6: ¿Representativo?
5: Sí. Sí, sí.
6: Alejandro, Luis Miguel.
5: No, pero en este momento sí, Carin León está catalogado así.
6: Oye, hay mensajes.
5: Tantito más. Más o menos el promedio entre la inauguración y el partido van a ser 6 horas.
6: ¿Qué?
5: Más o menos. Se habla de 6 horas. Y hasta eso ya le quitaron un poquito de tiempo. Pero vamos a ir a corte, estamos en la media. Regresamos a La Chorcha.
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5: Bueno, regresamos, 9:36 a.m. Muchísimas gracias por acompañarnos. Se maneja mucha información acerca de lo que es el mundial, noticias. Hay páginas, ya sabemos, que manejan cualquier tipo de información para generar, obviamente, los likes y tus comentarios, ¿no? A veces simplemente publican cosas para nada más para sondear a la gente o para tener reacciones. Sí. Que al final de cuentas es lo que cuentan las redes sociales.
6: Dice por acá mensaje de Pollo. Uh-huh. Hola, buenos días, Pollo. Fíjate que a los comentarios que hacen, ajá, ustedes que están muy cerca de las noticias, pero dicen, no me creas, que la presidenta ya canceló el mundial en México, que ya no habrá nada y que ya no jugará México en el mundial. Así dicen las noticias. A ver qué tan cierto, Pollo, me llamo Daniel.
5: Falso, Daniel, falso, no hay nada de eso. Es te digo, son cosas.
6: Lo que la presidenta hizo fue, no va a ir a la inauguración del mundial, que regaló su...
5: Así, ah, regaló sus accesos, incluso hizo un concurso nacional. Irán, creo que una universitaria de no sé qué municipio del Estado de México va a ir en nombre de la presidenta. Eso para hacerlo un poquito más cercano a la gente, como un buen gesto, digamos, entre comillas.
6: O porque iban a pasar otras cosas.
5: Pues ya sabes que, mira, no es mentira que siempre hay abucheos para las máximas autoridades de cada país a donde va el mundial. Por cuestiones políticas, sociales, económicas.
6: Y hasta por...
5: Bueno, por tantas cosas. Además,
6: hablando de eso, no de lo político, sino de lo de Desma y todo lo que hay, uh-huh, que la FIFA ya dijo, a ver, mi México, ¿recuerdan aquel llamado de atención que les he hecho de toda la vida? ¿Cuál, dice México? El grito homofóbico.
5: Pues supuestamente por eso no se vendieron tantos boletos en el partido anterior de la selección. Por un veto, entre comillas. Dijeron, no, de 100 vas a vender solamente 60.
6: ¡Pala mecha!
5: Que fue lo del partido en Puebla.
6: ¿Cómo paras eso? Hubo una campaña donde ponían en las pantallas de que no gol, o ahí empezó el famoso como fútbol, que decían fútbol.
5: Pues la verdad que es difícil, porque ya es parte de es como quererte quitar una palabra del lenguaje mexicano, digamos güey, por ejemplo. Es muy difícil, casi todo el mundo lo dice, entonces es ya parte del lenguaje mexicano. Entonces, y es como parte de una actividad dentro de un estadio. En ese sentido, en el 86, que está haciendo precisamente 40 años, se hizo la famosa Ola Mexicana. Ahí inició, en un estadio azteca pletórico, y ahí inició la Ola Mexicana, que se hizo mundialmente famosa.
6: Pero eso de gritar fútbol, pero ya en el otro grito, ya lo hace el mexicano nomás para vacilar, no lo hace porque, diga, es mi vocabulario, porque hasta cantadito y hasta que lo vengan a ver. Ay, ahí les...
5: Te platico del partido de la semana pasada en Puebla, o sea, el grito sigue. Y no creo que en una semana o en 15 días lo van a quitar.
6: Y no
5: lo
6: podemos muy difícil. No podemos así portarnos bien, aunque sea, bueno, ya nos prohibieron eso, bueno.
5: Pero ya el que se porta mal, aunque le digas, ya no lo vuelvo a hacer, lo vuelve a hacer. Es como el que toma cada 15 días o cada semana.
6: Imagínate, si gritan 100.
5: Lo vuelvo a hacer y lo vuelve a hacer. O sea, está muy difícil quitar.
6: Pero si gritan 100, no se va a escuchar con 25. ¿Cuántos le entran a los estadios esos, ¿no?
5: Que le digan a Don Beto, de los Pumas que saquen a la porra.
6: Sí, no sé. Eso también, ya como afición, ya es necedad de que nos dicen no lo hagas. Sí, y
5: es parte también del fútbol, ¿no? Pero vamos a ir a un tema de cuestiones de dinero, de tantas cosas que hay en esto del fútbol. Ah, pero para mis americanistas, antes de que se me olvide, porque si no se me olvidan los... ¿Hay americanistas entre los chorcheros? Sí, ¿ah?
6: Bastantes, muchos americanistas.
5: Pues seguramente mucha gente ya conoce la información, pero trascendió el día de ayer como un rumor y después ya confirmado prácticamente. Pues Jardine se va del Club América. Dijo, ya no más, me voy.
6: ¿Pero dijo?
5: Sí, eso es lo que se sabe. Él prácticamente tiró la toalla, renunció, dijo ya no más con el América. Siento yo que antes de que se queme el barco, pues mejor me voy, ¿no? Pero dijo que quería tiempo con su familia, que estaba como que desgastado mental y físicamente. Después de un tricampeonato, muchos lo ponen como pues el técnico más ganador del América. Hablamos de un equipo tan mediático como lo es las Águilas del América. El día de ayer se hizo oficial. Bueno, no se ha hecho oficial, pero ya prácticamente es un hecho. Jardine dejará de ser técnico del América. Y el candidato número uno es Guillermo Almada del Pachuca, el que andaba en España. Se habló incluso de que estaba pisando suelo mexicano el día de ayer para los últimos arreglos y poder firmar con el América. Es información que trasciende a nivel nacional y que hoy, entre hoy y mañana, pues ya será oficial. Jardine deja ser el técnico del Club América. Y en ese sentido, pues bueno, después de pues una etapa ganadora con un tricampeonato, hay de esos tres, uno muy bueno, pero los otros dos con muchas dudas, con arbitrajes, con cosas a modo de que se hiciera historia con el América, pero bueno, al final de cuenta, los tres trofeos están en las vitrinas del América.
6: Uno de los de las versiones es que no habría recibido el respaldo que esperaba para reestructurar el equipo.
5: Y es que él se convirtió en técnico y casi lo de Almeida en las Chivas, que por cierto Almeida está en México también de regreso con el Monterrey. Ahí lo dejaron como director deportivo, trajo tres refuerzos brasileños que no le funcionaron absolutamente para nada. Y que él los respaldó y ante esto, bueno, dijo, pues el jefe, mejor aquí la dejemos. Y yo creo que es válido y está a tiempo, ¿no? Antes de que se vaya con una serie de derrotas, que se vaya mal, es preferible así, ¿no? Cortar por lo sano.
6: Exactamente. Muy bien ahí, mi Pollo Penagos.
5: Pues bueno, oye, ahí está la información de la América, muchachos.
6: No sé si qué vayas a pasar ahorita, pero otro de los que tuvo partido amistoso es Argelia, que... ganó Argelia contra Holanda. Le ganó a Holanda.
5: Imagínate. Ah, ayer que estábamos checando los grupos.
6: De los grupos, ahí porterió el hijo de Lucas Zidane, el hijo de Zinedine Zidane.
5: Ah, mira.
6: Ahí está porterando.
5: ¿No repartió cabezazos?
6: No, el puro manotazo y toda la cosa. Pero ves que habíamos dejado fuera, así como que, ay, Argelia, cualquier cosa, ¿no? Pero no, dicen que... Que pues le hizo el juego.
5: Es que es el mundial, también lo platicábamos ayer, hay debutantes en este mundial, cuatro, que podrían dar la sorpresa. Digo, hay ahora sí que en las casas de apuesta hay seis selecciones, que también eso quedamos en tema pendiente, para llevarse el campeonato del mundo. De América Latina es Argentina, Brasil, Inglaterra, Francia, España, Portugal, son los otros europeos. Entre ellos seis más o menos está pues el candidato a la Copa del Mundo. Pero bueno, de eso y mucho más platicaremos al volver. Seguimos en La Chorcha.
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20: 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Son las 9:44.
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6: Ay, estamos de regreso en La Chorcha. 9:46 a.m. Muchísimas gracias por acompañarnos. Bueno, platicamos un pequeño segmento, ¿no? Del América y del Monterrey, que por cierto, hablando ya del partido del día de hoy ante Serbia, pues hablando de técnicos conocidos y su paso por México, viene Paunovic al frente de Serbia el día de hoy. Perdió el partido anterior. Serbia es un equipo que pues no trae titulares, está eliminado del mundial, digo, realmente trae poco, no sé. Me gusta el día de hoy para que México se luzca un poquito ante la afición del Estado de México. Va a ser el partido ahí en La Bombonera, ahí en Toluca, el día de hoy. Y eso, estaremos al pendiente de cómo se lleve este partido.
7: ¿A qué hora va a ser el partido?
6: Ay, me agarraste en fuera de lugar. 8 de la noche seguramente, el día de hoy. México ante Serbia, y será un partido donde ya Javier Aguirre, que por cierto fue cuestionado en conferencia de prensa el día de ayer, ya ves que hay un, así le pusieron porque así se le salió a decir al Cuauhtémoc Blanco, que por cierto también tiene temas legales con la política, entonces es un mundo de cosas. En el podcast de Villa, Blanco y Terrazas, no sé si viste el video donde bailó Javier Aguirre, que se puso a bailar con ellos. Le preguntaron, oye, ¿cómo ves el grupo de México? Dijo, papita para México. Lo cuestionaron ante estas declaraciones y dijo él, es que es un programa de Desma, relajo, ¿no? Y que lo tomamos así, y es como para crear contenido. O sea, se metió en el papel de relajo, pero dijo eso. Y entonces la prensa lo catalogó como, ¿cómo, papita? O sea, si está... Sí es Sudáfrica, sí es Corea, o sea, y no puedes decir eso antes de que arranque el partido, pero bueno, ya después él dijo, no, pues es que es parte de un show y ustedes lo han hecho, y entonces yo me metí en el papel de show, pero entre que eso no es, lo dijo.
7: Pero mínimo ahí va, no es cierto, hubiera dicho, aunque sea, ¿no?
6: Pero no lo dijo.
7: Una broma que no es broma.
6: Claro.
7: México-Serbia, hoy 8 de la noche en el Nemesio 10.
6: Sí, es lo convencional. Además, te digo, ya para ir preparando lo que será precisamente en 8 días, el inicio de la Copa del Mundo ante Sudáfrica. Es el Estadio Azteca, volvemos a lo mismo, va a estar lleno sí o sí. Si no compran los boletos, los van a regalar. O sea, la cosa es que va a estar lleno. 1 de la tarde, altura, el calor. Dime tú si México no lo va a ganar.
7: Tiene. O sea, Argentina le preocupa a Messi. Todavía apenas el día de ayer se reportó que continúa realizando trabajos diferenciados debido a molestias musculares, y el cuerpo técnico pues no quiere arriesgarlo en exceso antes del debut. Si tiene partidos amistosos, pues él no los va a jugar, porque simple y sencillamente quieren tener a Messi en el mejor
6: momento. No es exclusiva de México entonces llevar lesionados en la selección,
7: ¿no?
6: Que eso también lo dijo Javier Aguirre, ¿eh? Dijo, aquí en la selección no es para que se rehabiliten, aquí ya necesitamos jugadores que estén al 100 y jugando, cosa que también se tragó sus palabras, porque lleva a varios que no están al 100 físicamente ni futbolísticamente. Entre ellos hay muchas dudas en medio campo. Con Santi Jiménez sigue habiendo dudas. Le preguntaron también de los delanteros. Dijo, ¿por qué el Memote? Porque tiene condiciones que no tiene Santi y que no tiene Raúl. En el caso de Berterame, que se quedó fuera, pues bueno, también hubo. ¿Por qué

0: Espérame, el Memote sí. Y la Hormiga dijo, pues bueno, es que es un chavo que está, que la está rompiendo en la liga y sí o sí lo tenía que traer.
1: A él sí, fíjate, tiene tablas la Hormiga.
0: Y además que es un chavo que ya se va a ir preparando para el siguiente mundial. Y ojo, hay temas adentro de la selección. Acuérdate de lo que vamos a platicar hoy, porque se están moviendo las aguas en la selección nacional. ¿Dónde estaba Rafa Márquez antes de que Javier tomara la selección? Estaba en las básicas de Barcelona y estaba buscando ser el técnico del primer equipo.
1: Sí, sí, sí.
0: Y estaba,
1: cerca.
0: Y estaba muy bien. O sea, se hablaba incluso de que cuando cesaron a un técnico, no me acuerdo ahorita el nombre.
1: Xavi, creo que era.
0: Dijeron, pues ahí está Rafa. O sea, estaba ya a un pasito de ser el técnico, el mister, le dicen allá, ¿no? Del primer equipo. Se están moviendo las aguas en selección nacional. Resulta que ahora, ya sabes que siempre hay dos grupos de poder, ¿no? El que dice sí y el que dice no. Normalmente gana el que dice sí. Cuando trajeron a Javier Aguirre, le hicieron la promesa a Rafa Márquez. Esperemos que se la cumpla, porque la verdad sí sería una canallada que le hicieran eso a estas alturas. Y también se le preguntaron a Javier el día de ayer. ¿Qué iba a hacer después del Mundial? Dijo, depende de lo que diga Silvia, dice. ¿Quién es Silvia? Es su esposa. O sea, Javier Aguirre dijo que se iba a retirar a los 60 años y después del Mundial. Pero dijo, no, incluso en tono de broma dijo, pues es que hay cosas que pagar. Y entonces le dijo, pues vamos a ver a dónde está el futuro. Habló incluso de países. Dijo Japón o Egipto. No sabemos de dónde nos va a llevar el
1: fútbol. Y le ha ido bien, ¿no? Ya entrenó Aguirre a un equipo internacional, ¿no?
0: Es selección. A Egipto, creo. Es, no, en clubes sí.
1: Y a los Azules.
0: Y le ha ido bien como bombero y como mantener la categoría. Pero, ojo, hay el tema de Rafa Márquez, que es lo que todo el mundo sabe. Digo, no es un secreto que Rafa Márquez se iba a quedar después de Javier Aguirre. Pero, al parecer, ya ese plan creo que ya no está pegando mucho en selección.
1: Híjole.
0: Entonces, veremos y ojalá que no vayan a hacer esta canallada de no hacerlo, porque ese era el proyecto de 4 años. Por eso es que supuestamente hay jóvenes como la Hormiga, como
1: de Tijuana,
0: los de Chivas, jovencillos que van preparándose ya para el siguiente
1: Mora.
0: Mora.
1: Este.
0: Que por cierto, chiapaneco en el Mundial. Mucha gente no le ha dado foco.
1: Él dice que no es chiapaneco, que no le anden pues poniendo.
0: Es hijo de Gil Mora, ¿cómo no?
1: Que no le anden poniendo cosas que no son.
0: Pero
1: que
0: si pero si el pelo lo delata, o sea, ni cómo diga, no soy chiapaneco.
1: Ahí está, una vez lo pusieron. ¿Chiapas o Tijuana? Tijuana.
0: Mario Blas, el pelo quisquín lo delata a Gil Mora, o sea, ni cómo diga que no es chiapaneco.
1: No le anden
0: pero poniendo. Pero bueno, motes. Llegamos al final de la chorcha, Cristo, muchas gracias. Y nos escuchamos el día de mañana. Cuídense mucho. Buenos días.
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1: La desconfianza de los usuarios sobre el manejo de sus datos personales se ha convertido en el principal obstáculo para que avance el registro obligatorio de líneas móviles a cargo de la Comisión Reguladora de Telecomunicaciones. A solo 30 días de que concluya el plazo de registro de teléfonos celulares, millones de personas aún desconocen la obligación de vincular sus líneas telefónicas, mientras que una parte importante de quienes sí conocen el procedimiento, simplemente están decidiendo no registrarse por desconfianza. El mayor problema para operadores e incluso las propias autoridades no es solo informativo, sino que la principal resistencia proviene del temor ciudadano sobre el posible uso de la información personal que será entregada durante el proceso. Hasta ahora, según datos de la Comisión Reguladora de Telecomunicaciones, de las 144.585.131 líneas activas que registraron tráfico de voz hasta el tercer trimestre de 2025, solo se han registrado 51.905.160 líneas, que significa que faltan por vincular 92.679.971 líneas telefónicas. Según especialistas, el registro ha provocado una desaceleración en las cifras de nuevas conexiones, toda vez que mientras que un trimestre se comercializaban cerca de 20 millones de tarjetas SIM, recientemente el mercado apenas alcanzó 14 millones. Hasta el siguiente comentario.
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2: Muy buenos días, esta es la información. En información local, el gobierno de Tuxtla Chico, que encabeza Julio Enrique Gamboa Altúzar, mantiene de manera permanente la recolección diaria de basura en la cabecera municipal y comunidades, además de reforzar labores de limpieza y deshierve en espacios públicos. Estas acciones buscan proteger la salud de las familias y prevenir inundaciones durante la temporada de lluvias y ciclones 2026. Las autoridades exhortan a la población a evitar tirar basura y gasas al drenaje, mantener limpias las coladeras y azoteas y colaborar con la limpieza de sus hogares para evitar obstrucciones en las alcantarillas. En información estatal, la diputada Erika Paola Mendoza Saldaña destacó la aprobación de la reforma de la Ley de Turismo de Chiapas, señalando que fortalecerá el desarrollo turístico mediante una mayor coordinación entre el Estado, la Federación y la iniciativa privada. La reforma armoniza la legislación estatal con la Ley General de Turismo, simplifica trámites para prestadores de servicios y brinda mayor certeza jurídica al sector. En información nacional, durante la conferencia matutina, la presidenta Claudia Sheinbaum afirmó que el principal objetivo de México rumbo a la fiesta más grande del fútbol 2026 es dejar un legado deportivo para las nuevas generaciones, más allá de los resultados de la escuadra nacional. Destacó que el torneo debe convertirse en una fiesta nacional que impulse el deporte, especialmente entre niñas, niños y jóvenes. Esta y más información en Notinúcleo Segunda Emisión. Que tenga un excelente día.
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1: 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Son las 10 con 17 minutos.
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16: Con más de 4 décadas de experiencia sobre los escenarios, Fer Olvera asegura que la participación de Maná en la inauguración de un conocido evento deportivo internacional 2026 representa un momento inédito en la trayectoria del grupo y espera que este encuentro, seguido por miles de millones de personas, sirva para promover la paz frente a las guerras y los conflictos internacionales, y además espera que su nuevo sencillo sea recibido con mucho amor por parte de sus seguidores. María Antonieta de las Nieves, reconocida por su papel como la Chilindrina en El Chavo del Ocho, confirmó en un encuentro reciente con medios de comunicación que prepara un documental con material inédito sobre su trayectoria artística. La actriz, quien acudió a la Asociación Nacional de Intérpretes para inaugurar una muestra fotográfica, explicó que el proyecto busca mostrar su vida en los escenarios y su paso por la icónica vecindad. Después de meses marcados por la controversia mediática, el actor mexicano Tenoch Huerta parece enfocado en retomar plenamente su carrera internacional con su regreso al universo Marvel y confirmó que viajará a Londres para concluir las grabaciones de Avengers Doomsday.
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4: En información local, el Ayuntamiento de Tapachula, a través de la Secretaría de Igualdad de Género, presentó la iniciativa Mujeres que Transforman, con el objetivo de impulsar el empoderamiento, desarrollo y bienestar de las mujeres del municipio. La estrategia cuenta con el respaldo del sistema DIF Tapachula y busca fortalecer redes de apoyo, promover la igualdad de género y contribuir a la erradicación de la violencia contra las mujeres. En información estatal, la CONAGUA alertó sobre lluvias intensas en Chiapas, acompañadas de fuertes vientos, descargas eléctricas y posible caída de granizo. Las condiciones son generadas por la onda tropical número 4 y otros sistemas meteorológicos, por lo que Protección Civil exhortó a la población a mantenerse informada y seguir las recomendaciones oficiales para prevenir riesgos. En información nacional, México y Canadá solicitaron formalmente a Estados Unidos extender la vigencia del T-MEC por 16 años más, con el objetivo de brindar mayor certidumbre jurídica y económica a la región. La propuesta fue presentada de cara a la revisión del tratado prevista para julio de 2026, destacando su importancia para atraer inversiones y fortalecer la integración comercial de América del Norte. Esta y más información en Notinúcleo Segunda Emisión. Que tenga un excelente día.
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8: 11 de la mañana, señores. ¿Qué tal? ¿Cómo están? Buenos días en ese jueves de señoras, jueves de damas, de chamacas, de muchachas, de las muchachas chulas de Tapachula. Y pues bueno, les vamos a complacer con música que sí que les va a gustar a todas mis amas de casa que están en estos momentos haciendo las labores, están en el automóvil, a lo mejor se fueron a comprar algo, se fueron a dar una vuelta, todas aquellas chicuelas que en estos momentos nos están sintonizando. Buenos días, y las vamos a apapachar musicalmente hablando de una forma espectacular. Y es un playlist de aquellas señoras que son contemporáneas, o sea que son damas contemporáneas, vamos a ponerla así, de esas canciones. Así es que quédate conmigo, 9626252500. Soy Mario Blas, el farandulero de corazón. Mi buen Gavilán El Sur, pues ya acabamos de pasar tu reporte para que tomen cartas en el asunto, mi buen. Así es que gracias también a mi buena Nereida. Muchísimas gracias por tenernos en sintonía. Ya estamos pasando los reportes que nos están enviando para que lo corroboren en el área de noticias. 11 de la mañana con 2 minutos. Vamos a arrancar con Sentidos Opuestos. Y eso se llama Escríbeme en el Cielo. A través del 90.7 Extremo FM. Recuerda, sonando la música de tu vida.

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6: Ya son las 11 de la mañana con 10 minutos. 11 con 10. 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
6: 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Y por cortesía de Nissan Tapachula en este jueves de señora, nos vamos con Pandora. Y eso se llama Desde el Día que Te Fuiste a través de Extrema FM 90.7. Buenos días, continuamos.

Seguimos con más aquí en Faranduleando y ahora te dejo con Ivona Ivet y eso se llama Cuando pierdes al hombre que amas. Son las 11 de la mañana con 23 minutos. Seguimos con más en Faranduleando.

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5: FM. 11 de la mañana con 30 minutos y nos damos con las declaraciones de Jordi Rosado en relación a la situación de Enrollados. Recordaremos que hace unos meses se había anunciado con bombos y platillos pues una gira que involucraba a Jordi Rosado, Adal Ramones, Mauricio Castillo, Gaby Platas, etcétera, etcétera, etcétera. Pero pues algo pasó que ya no continuó y esto es lo que declara Jordi Rosado.
6: Sí, sí, hemos hablado la verdad muy poco. Desde que pasó la situación de lo de la gira casi no hemos hablado. ¿Cómo van? Bueno, pues evidentemente las cosas, pues ya todos lo vimos, lamentablemente se terminó la gira, que es muy doloroso, ¿no? Primero, lo más importante por la gente, ¿no? O sea, por la gente que lo esperaba, la gente que lo esperaba ver, muy importante por la gente que compró un boleto, obviamente. Tengo entendido que ya la mayoría de las tiqueteras han avanzado y han pagado. Aún así todavía sé que de repente hay algunos detalles que todavía tienen que ajustar. En mi caso, yo ya afortunadamente, legalmente con toda esa situación que había con la organización de con la empresa, afortunadamente ya se terminó ese problema. Yo ya pude finiquitar ese problema que nos tardamos 3 meses en resolverlo, y en ese finiquito, ese cierre, se me pidió que ya no tocara el tema, que ya no hablamos, por eso no puedo hablar tanto de esto, chicos, en ese aspecto. Pero bueno, pues ya pasó, y con un dolor muy grande por dos cosas. Primero la gente, segundo porque obviamente teníamos muchas ganas de hacer un show juntos, iba a ser un sueño volver a estar juntos, y tercero por la amistad, porque creo que aquí, además de haber perdido un show, creo que fue algo muy delicado y que pues muchas partes de la amistad, como ustedes obviamente ya lo han visto, están lastimadas, ¿no?
5: Ahí están las declaraciones de Jordi Rosado, y con eso pues se confirma el hecho de que todos los involucrados, Lalo España, Roxana Castellanos, Gaby Platas, Mauricio Castillo, que creo yo que es uno de los que está más molestos con Adal Ramones, pues sí, la relación de amistad, poca o mucha, se vio fracturada, y en esos momentos definitivamente sí está, híjole, insoluta. Así es que pues bueno, son las declaraciones de Jordi Rosado. 11:33, seguimos con más música aquí en Fanduleando, en la frecuencia que lo tiene todo, 90.7, y nos vamos con Lucero. Y eso se llama Hay Millones Mejor Que Tú.
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3: Ya son las 11 de la mañana con 40 minutos, 11:40. Saludos para todos aquellos que nos llevan en sintonía a través de Extremo FM 90.7 en el automóvil, o a lo mejor están sintonizándonos en casita o se encuentran en el trabajo. Mil gracias porque nos llevan en la frecuencia del 90.7 Extremo FM. Y bueno, vamos a continuar con más de las declaraciones de tus artistas favoritos. Y les comentaba que Aaron Mercury pues se encuentra listo para ser jurado en Miss Universo Edición México. Pero ¿qué es lo que está haciendo? ¿Cómo se está preparando? Aquí tenemos sus declaraciones en relación a este tema.
4: Y pues mira, fíjate que ya yo he estado muy cercano ahí a George, el director de Miss Universo México, y le he aprendido muchísimo. Y yo creo que aún así vamos a tener ciertos talleres como para estar como un poquito con mucho conocimiento. Yo ya investigué bastante sobre el tema y yo creo que yo puedo aportar esta... Lo cool aquí es que va a haber distintos jueces, o sea, donde cada uno va a tener su expertise, o cada uno va a tener más bien su perspectiva de cómo puntuar dependiendo como lo que ha vivido, a lo que se dedica, ¿no? Y lo que ha estudiado claramente también. Entonces eso va a ser lo cool, lo que va a enriquecer. Mira, ahí me hubieran bajado puntos a mí. Enriquecer el jurado.
3: Ahí están las declaraciones de Aaron Mercury, que pues bueno, está buscando el poderse enriquecer, el poder empaparse de más de lo que es... pues este evento, para poder hacer un buen papel y que no lo vayan a andar funando después, porque sí, es algo de lo que, aunque ya estás, ya se pone aceite todos los días, pero pues digo, al final de cuentas, está tratando de hacer un muy buen papel más adelante. 11:42, dice así: soy farandulero de corazón, extremomaníaco. Pues bueno, a la terminación 378 le decimos gracias porque nos está diciendo, y bueno, dice, ¿puedes poner una rola de Mecano que se llama Blues del Esclavo? Híjole, a ver, producción, Blues del es un grupo, es un dueto. Ok, va que va, sí, porque estuvo sentidos opuestos, pero la vamos a mandar en unos instantes más a través del 90.7 Extremo FM, porque antes, pues bueno, te voy a dejar con eso que es del disco África, se llama Háblame, es de Ilse, aquí en Fanduleando en el 90.7.

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3: Andar conmigo, Julieta Venegas. Es una creativa fusión del pop con ranchera que trascendió fronteras con su atrevida historia y la melodía de su acordeón. Con su dulce y característica voz, Venegas deja una historia sobre una mujer que se atreve a tomar la iniciativa frente a alguien que le gusta, que aún resuena con oyentes en todo el mundo. Escrita por Venegas, junto a Coti, que también coescribió Color Esperanza de Diego Torres, la canción lanzada en 2003 fue una de las primeras incursiones de la mexicana en las listas de Billboard y quizá el primer tema de una artista femenina alternativa en los charts, alcanzando el número 17 en Latin Pop Airplay del 2004.

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6: 11:50 y estamos llegando ya al término de la emisión del día de hoy de Franduleando y nos vamos a despedir con Paulina Rubio y con Mecano. Soy Mario Blas, el frandulero de corazón.

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1: ¿Qué tal? Muy buenas tardes. Esta es la información. En información local, el alcalde de Tapachula, Yamil Melgar, inauguró la pavimentación integral de la octava calle Oriente en la colonia 16 de septiembre, una obra realizada en menos de 70 días, que mejora la movilidad, los servicios básicos y la seguridad de la zona.
2: Porque eso es parte del cambio de la imagen que tanto prometimos a Tapachula y que tanto requiere Tapachula.
1: El proyecto incluye pavimento hidráulico, banquetas, drenaje, red de agua potable y alumbrado público, beneficiando directamente a más de 13.000 habitantes y fortaleciendo una de las principales vialidades de acceso a la ciudad. En información estatal, especialistas en Chiapas alertaron sobre el aumento de casos de cáncer infantil y exhortaron a madres y padres de familia a estar atentos a síntomas como fatiga extrema, palidez, moretones sin causa aparente, pérdida de peso, sudoración nocturna y crecimiento anormal del abdomen. Destacaron que la detección temprana es fundamental para mejorar las posibilidades de tratamiento y recuperación en los menores. En información nacional, la Secretaría de Marina reportó un derrame de hidrocarburo en aguas cercanas a la terminal marítima de Pemex, próxima al muelle turístico de Manzanillo, Colima. Ante la situación, se activó un operativo de contención y limpieza con barreras especiales para evitar la dispersión del combustible y determinar el alcance del incidente. Hasta el momento, Pemex no ha informado sobre el origen ni la magnitud del derrame. Más información en Notinúcleo Segunda Emisión. Que tenga un excelente día.
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0: Ramírez, gracias por estar con nosotros en nuestra ciudad, arrancando este espacio con todo, la verdad, iniciando prácticamente antesala de fin de semana. Ay, qué conjugaciones, ¿verdad? Pero pues ya se nos fue bien rápido los días, la semana ya hoy jueves, mañana viernes, fin de semana, y qué rápido se nos está yendo las cosas, la verdad. Hay que disfrutarlas, hay que apapachar las cosas, y bueno, pues adaptarse a todos estos cambios. ¿Cómo están esta tarde? Un gusto saludarles. Mi nombre es Pamela Hernández y bienvenidos, bienvenidas a nuestra ciudad. Agradecemos a Iram Nava por estar en los controles técnicos y la verdad es que, bueno, ya se sienten las calles, las carreras, ya se siente el ir a comprar, el ir por el mandado, el ya regresar del mercado e ir para la casa, realizar la comida, realizar muchísimas cosas, actividades, pues la abogacía también. Hay muchos que van al juzgado, salen del juzgado, van por las copias y bueno, pues así la actividad que tenemos en Tapachula. Muchas personas que vi en el SAT que estaban con el tema de sus, bueno, pues algunas cuestiones hacendarias, ¿verdad? Y un evento que tuvimos hoy en la mañana, les platico, un evento muy importante que sin duda alguna pues va a ser un detonante de la economía de la frontera sur, un evento que organizó el consulado de Tecunumán en México y la verdad es que un evento muy importante del cual pues les vamos a platicar toda esta semana. Yo sé que nuestra ciudad es un espacio de denuncia ciudadana, que también esperamos ya sus mensajes, sus reportes, pero también comentar de temas interesantes, temas relevantes y temas que pues bueno, acontecen en nuestra hermosa Tapachula y municipios aledaños. Bueno, 962-625-2500 es el número telefónico para que usted se comunique a cabina, nos envíe sus mensajes, sus llamadas, se reporte de dónde nos está escuchando, de qué hermoso municipio nos está sintonizando en esta tarde, que además es una tarde calurosa, como ya es de costumbre en Tapachula, ¿verdad? Como aquí no hace calor y en municipios aledaños. Hoy tenemos una sensación térmica de 39 grados, hace calor, sí, calorcito, pero no ha estado tan soleado estos días, como sin embargo se siente como la resolana, ¿no? De repente sale uno que otro rayo del sol, se nubla, y es que efectivamente está el paso de la onda tropical número 4 ya en la región. La verdad es que ayer platicábamos con el investigador Vicente Castro Castro y es muy triste los cambios climáticos que estamos viendo en nuestra región, vaya, en el mundo, ¿no? No es solo propio de Tapachula, de Chiapas, de México, de parte del mundo. De repente vemos que hay oleadas de calor en Europa, ya hay climas extremos, ya hay lluvias, y la verdad es que el clima, pues si no lo cuidamos, si no hacemos acciones, pues esto va a seguir y lo vamos a normalizar. Pero bueno, hoy les platico que se pronostican lluvias a partir de las 2 de la tarde, está la alerta por lluvias, un 70%, acompañadas de descargas eléctricas. Entonces, pues la invitación es para que usted tenga mucha precaución, mucho cuidado si va a circular, por favor, en las calles, carreteras de nuestra hermosa región, porque pues amenaza con llover esta tarde. Además, descargas eléctricas y vientos, rachas de vientos. Entonces, por favor, si llueve fuerte o no llueve fuerte, porque ya no sabemos. La pregunta de la tarde es, ¿usted considera que en esta temporada de lluvias no se han registrado lluvias como es de costumbre de Tapachula? A Tapachula se caracteriza por ser una región que llueve muy fuerte y muy abundante, y qué triste es que no hemos visto esas lluvias tan abundantes en la región. Pero bueno, nos vamos a la pausa comercial. Les recuerdo que esta tarde también tenemos invitada en cabina para que usted esté al pendiente de estas entrevistas. Por lo pronto nos vamos a la pausa. Regresamos a nuestra ciudad.
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3: En el marco del Día Mundial de Acción por los Trastornos de la Conducta Alimentaria, especialistas hacen un llamado a la sociedad para visibilizar estos padecimientos que afectan la salud física y mental de miles de personas, principalmente adolescentes y jóvenes. Datos de la Encuesta Nacional de Salud y Nutrición indican que el 1.6% de las adolescentes mexicanas ya presenta un trastorno de la conducta alimentaria diagnosticable, una cifra que preocupa a especialistas debido a que muchos casos no son detectados ni reciben atención oportuna. Estos trastornos van más allá de la alimentación y están relacionados con problemas de autoestima, percepción corporal, ansiedad y otros factores emocionales que pueden derivar en consecuencias graves para la salud. Entre los trastornos más comunes se encuentran la anorexia y la bulimia. Las señales de alerta incluyen preocupación excesiva por el peso, conteo obsesivo de calorías, cambios bruscos de peso, aislamiento social, saltarse comidas o alteraciones en los hábitos alimenticios. A este contexto se suma la influencia de las redes sociales, donde el uso constante de filtros e imágenes idealizadas puede generar inseguridad y expectativas irreales sobre la apariencia física. Hasta el siguiente comentario.
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10: Estamos de regreso, 12:10. Gracias por estar con nosotros en Nuestra Ciudad, a todo el auditorio de Tuxtla Chico que nos escucha en estos momentos. Ay, hace un momento saludé a varios amigos de allá de Tuxtla Chico, a doña Chepi La Parra, que la verdad es que sí me da gusto encontrármela en estos eventos de Destino Soconusco, un evento de verdad que ya muero por contarles. Pero rápidamente les platico que es algo relacionado con reactivar el turismo. Es un trabajo que están haciendo autoridad y el sector empresarial, porque realmente hemos platicado que todos los sectores en estos momentos se está pasando por una situación económica, la cual no hay nadie que me diga, pues ahí vamos, estamos al día, la vamos llevando, sabemos que hay aumento en los precios de la canasta básica, de los combustibles, de la gasolina. pagos que se tienen que hacer. Entonces, pues la verdad es que todos los sectores han estado golpeados, ¿no? Por la situación económica que se vive actualmente. Pero la verdad es que este evento está muy bueno y muy, muy interesante. Y ya que estamos hablando de temas de aumento, temas de los sectores que están afectados, en nuestra vida a veces no vemos cuando vamos a pasar por un momento una situación jurídica, cuando ya la tenemos es ahí, cuando la verdad es que lo vemos como un problema, como un bache, como un obstáculo, y el decir es que contratar a un abogado me va a salir un ojo de la cara, me va a salir muy caro. En ocasiones puede que el abogado, depende de cómo sea el asunto, si es un asunto laboral, te diga, ah, mira, de lo que te den, te cobra el 30, el 40, 50, el 10, 20, ¿no? Pero, o un asunto, no sé, penal, un asunto mercantil, pues sabemos que un abogado, pues hay abogados conscientes, hay abogados buenos, abogados que no nada más te van a pedir 7,000 para la copia y ahí va a quedar, ¿verdad? Pero no quiero desprestigiar al gremio de abogados, que pues también ellos al final del día dependen sus familias, todo lo que estudiaron, ser abogado. El litigio es algo también que te lleva a una serie de procesos y de vueltas y de ir visitar. Entonces cada despacho jurídico sabe lo que tiene que cobrar. Pero hay situaciones de la vida en que a veces no nos alcanza. O sea, ¿de dónde sacamos para pagarle al abogado? Y tenemos situaciones. Por eso es que esta tarde invitamos y agradezco mucho que esté la Defensoría Pública platicándonos de, bueno, pues todo lo que se realiza aquí en la región, en Tapachula, en el Soconusco. Y doy la más cordial de las bienvenidas a la doctora María de Jesús López Guzmán. Ella es defensora pública federal, pero además es doctora en Derechos Humanos. Y pues vamos a platicar, doctora, de ese papel que hace la Defensoría Pública. Muy buenas tardes.
9: Sí, muy buenas tardes. Muchísimas gracias por la invitación, por abrir este espacio. Es un espacio muy importante, sobre todo para la atención de grupos vulnerables. Y con eso me refiero a personas adultas mayores, me refiero a personas que no cuentan con recursos económicos para pagar un abogado. El Instituto Federal de Defensoría Pública, a través de dos grandes servicios que presta este servicio de manera gratuita y de calidad, porque nos regimos bajo ciertos principios por normatividad. Entonces, aquí en Tapachula, nosotros nos encontramos ubicados en la carretera o el camino que va al Cantón Murillo, donde coloquialmente se conoce que están los juzgados federales. Ahí contamos con 11 defensores públicos federales y contamos con 3 asesores jurídicos. ¿Cuáles son los servicios que presta la Defensoría? A ver, si a tu familiar, a tu vecino, a tu conocido lo detuvieron y tú no tienes dinero para pagar un abogado, en cada agencia del Ministerio Público Federal, en el Centro de Justicia Penal Federal, en los juzgados de distrito, hay adscritos defensores públicos federales. Entonces, si a ti te detienen por la probable comisión de un hecho delictivo, tú puedes requerir a la autoridad, es decir, al fiscal federal o al juez, que le hablen al defensor público federal. Nosotros estamos de turno las 24 horas, los 365 días del año. Entonces a nosotros perfectamente nos pueden hablar para que nosotros vayamos y demos el servicio de defensa penal.
10: El Instituto de Defensoría Pública es un organismo descentralizado, ¿en qué esfera está?
9: El Instituto Federal de Defensoría Pública es un órgano auxiliar del órgano de administración judicial, es decir, nosotros pertenecemos al Poder Judicial de la Federación y nuestro ámbito de acción, digamos, es proporcionar el servicio en cuestiones relacionadas con delitos federales o con la probable comisión de delitos federales o con juicios federales, ¿no? Ya les comentaba un poco de la defensa pública federal. Otra de las ramas importantes u otro de los servicios importantes que presta la Defensoría es el área de asesoría jurídica federal. Ellos están ubicados en los juzgados de distrito. En el interior hay asesores jurídicos federales. ¿Y ellos qué servicios son los que prestan? Ellos Una de las áreas en las que están especializadas es en movilidad, es decir, ellos dan la atención a personas migrantes. Como sabemos, el municipio en el que nos encontramos es frontera, entonces hay muchas personas migrantes que precisamente acuden a estas oficinas para regularizar su trámite, para solicitar alguna condición de refugiado, les ayudan a hacer su trámite. Eso por cuanto hace a las personas extranjeras. Y a nosotros como ciudadanos, por ejemplo, si te llega caro el recibo de la luz, dices, oye, pero qué injusto, mira, me llegó de miles de pesos y la verdad es que el consumo, generalmente he consumido lo mismo, es más, ni prendo el clima porque cuido mi economía y resulta que el recibo te llega carísimo. Bueno, puedes acudir a la asesoría jurídica federal para que te dé el servicio de asesoría.
10: Eso parece interesante. Es más, le voy a subir al radio imaginario que tengo. Y yo sé que también los radioescuchas porque nos interesó ese dato de CFE. Pero nos vamos a una pausa, doctora, y en breve regresamos.
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2: Estamos de regreso, gracias por estar con nosotros en Nuestra Ciudad, 12 del día con 20 minutos. Gracias por comunicarse también a este espacio a través del 962-625-2500. Yo sé que siempre hay preguntas por ahí con algún asunto jurídico, entonces aproveche que tenemos a la doctora en Derechos Humanos de la Defensoría Pública, porque además todos los servicios, doctora, son gratuitos los que se hacen.
3: Así es, todos los servicios que presta el Instituto Federal de Defensoría Pública son gratuitos, no aceptamos dádivas, regalos, nada. Nosotros nos paga el gobierno federal por prestar el servicio público.
2: Es más, no se preocupen ni les lleve la gallina porque no la vamos a aceptar. No, bueno, esto sí lo tengo que mencionar, muy personal, porque en algún momento antes de la comunicación también litigué algunas cosas, y de verdad que es bonito cuando las personas de las comunidades te llevan una gallina, así, al auxiliar, al actuario, es muy bonito también, es muy amable, se agradece, ¿no? Nada más lo decía como un chiste. Sí. Pero bueno, a ver, doctora, entonces, estos servicios que da el Instituto de Defensoría Pública es, por ejemplo, si algún familiar está pasando por una situación penal, pero además también nos mencionaba que la cuestión migratoria son parte de las actividades que se hacen, de los asuntos que llegan, y bueno, tal vez lo puedo decir desde este espacio como periodista, en la frontera es la realidad que no sabemos qué es lo que pasa dentro de organismos como la COMAR, donde todavía no se les dan bien sus citas, no se les aclara por qué, no se les da rápido su respuesta jurídica en cuanto a su estancia legal en el país. Es por eso que muchos migrantes deciden ir al Instituto de Defensoría Pública.
3: Así es. Uh-huh. Fíjate que inclusive ahí afuera de los juzgados federales ya implementaron una carpa y pusieron sillas, porque las personas migrantes, a ser un grupo muy, muy vulnerable en esta zona, pues tienen que esperar, porque atienden, no sé, 100 personas, más de 100 personas, entonces tienen que esperar su turno. Los asesores jurídicos, que son mis compañeros, y es el otra área, porque yo soy de defensa penal, los asesores jurídicos inclusive promueven amparo en contra de alguna, digamos, omisión o tardanza de COMAR al realizar algún trámite, ¿no? También tenemos asesores jurídicos en la estación migratoria. Okay. Es decir, dan el servicio cuando el migrante por alguna razón es alojado en la estación migratoria. Ahí hay asesores jurídicos que de manera inmediata los entrevistan, y si ellos dicen, ¿sabes qué? Si a mí me repatrian a mi país, corre peligro mi vida, mi seguridad, mi integridad, y los asesores jurídicos llevan a cabo acciones para evitar esa repatriación y buscar una regularidad estancia en México para las personas migrantes. De igual manera, que puedan estudiar en México, que puedan tener atención a los derechos de salud o servicios, sí, claro, de salud. Entonces, esta parte de asesoría jurídica, la verdad, trabaja bastante los asesores jurídicos, porque los migrantes, pues, es un grupo muy amplio, ¿no? Que requiere servicios.
2: Le voy a hacer una pregunta desde una crítica que muchas personas dicen: ¿por qué los migrantes entran los derechos humanos y tienen más derechos que nosotros? Porque a veces esto se lo pregunta mucho la sociedad, es que no te metes con los migrantes porque entran los derechos humanos. Y es que recordemos que nuestra Carta Magna, por ejemplo, en el artículo primero, en el artículo 3, en el 123, en el cuarto, nos dice que todas y todos, mexicanos y extranjeros, tienen derecho al acceso a estos servicios.
3: Así es, como usted lo dice, pues nuestra propia constitución y también los tratados internacionales establecen este derecho, primero derecho a la igualdad, ¿no? El derecho a la igualdad pues implica que todos seamos tratados de manera igual, pero ¿qué pasa cuando hay una diferencia o cuando hay una calidad o categoría sospechosa? Es decir, yo soy mujer, soy niña, soy indígena. Es decir, ahí ya vienen tres calidades que me pueden poner en un estado de vulnerabilidad. Entonces, no me pueden tratar, ¿sí?, igual que a un ciudadano que a lo mejor no reúne esas características sospechosas o que pertenece a un grupo vulnerable. Lo mismo pasa con los migrantes. O sea, al ser originarios de otro país, tener otra normatividad, inclusive otra forma de vivir, ¿sí?, ellos adquieren, digamos, este grado de vulnerabilidad que los hace desigual hablando en una situación de igualdad con los mexicanos, ¿sí? Entonces, por eso ellos requieren protección, ¿sí? Requieren, digamos, una protección especial en ese sentido, dada su propia calidad de migrantes. Entonces, es por eso que existen mecanismos para proteger a los migrantes, pero tiene que ver con un derecho a la igualdad que tenemos todos los mexicanos y que tenemos todos los que estén en suelo mexicano, ¿no? Como en el caso de las personas migrantes. Es por eso también que se da esta protección a nivel nacional como internacional, porque también hay organismos internacionales como por ejemplo la ACNUR, y otros ONGs inclusive que prestan este tipo de protección o de ayuda a las personas migrantes.
2: Perfecto. Bueno, doctora, nos tenemos que ir a una pausa comercial. El tema está muy interesante, todo el trabajo que hace la Defensoría Pública. Aprovecha, auditorio, a mandar sus mensajes, sus denuncias en este tiempo. Y bueno, que estamos con la doctora en Derechos Humanos de la Defensoría Pública. Nos vamos a la pausa, 12 del día con 26 minutos.
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2: Este pequeño habitante del mar es como un superhéroe en miniatura. El camarón mantis tiene una de las armas más poderosas del océano. Puede lanzar un golpe tan rápido como una bala, generando burbujas que explotan con calor y luz. Hasta puede romper conchas y cristales. Ni el mismísimo Rocky tiene esa fuerza en los puños. 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
7: De regreso, gracias por seguir con nosotros. 12:30 PM. Envíe sus reportes ciudadanos también. Por favor, mande sus mensajes. A pesar de que tengamos entrevista, recuerde que les damos espacio. Dice: buenos días, Pamela. Como comentario, me da gusto que Sedurbe haya mandado a lavar los contenedores de basura. En este caso, te mando un fragmento de video de los contenedores del Parvial, Novena Norte, esquina con Tercera Poniente. A ver. Ah, perfecto, nos está mandando un video donde pues están limpiando los contenedores. Y es que, auditorio, hemos estado platicando que ya se viene el Día Mundial del Medio Ambiente. Entonces, desde la semana pasada le hemos metido mucho énfasis a este tema en relación a Sedurbe, que está bien que hagan la Cipona de repente también, o las autoridades hagan las limpiezas de playa y todo. Pero no solo es hacer la limpieza de playa, sino atacar el problema de raíz. Y el problema de raíz es concientizar en las escuelas, concientizarnos en el hogar. Ayer, antier, platicaba con el titular de Sedurbe, con el arquitecto Juan Carlos Antonio Gallegos, y mencionaba que son, escucha aquí nada más, de los 328 contenedores que hay en cabecera municipal, son 10.000 toneladas de basura al día que sale. Esto se traduce en 15.000 a la semana, 15.000 toneladas de basura que sacamos de los negocios, de las empresas, de las casas. Pero a ver, la pregunta aquí es, ¿qué estamos haciendo en el hogar? ¿Hay que reutilizar? ¿Hay que tratar de no usar tantos plásticos, tantas botellas? ¿Hay que ver la forma de ir al supermercado y llevar, reactivar el tema de la bolsa ecológica, de la bolsa de tela? Porque todo esto está contaminando, todo esto, y al final del día no hay otro mundo que nuestro mundo. O sea, ¿a dónde nos vamos a ir? No es una película de Hollywood de que se contamine el mundo y nos vamos para otro planeta. No, yo creo que tenemos que hacer las acciones, tenemos que concientizar desde las escuelas, tratar de no contaminar, tirar basura, quemar basura. Híjole, esta práctica, esta última de quemar basura, es una de las prácticas malamente que siguen existiendo en la ciudad. Vemos que en el mismo centro de Tapachula los vecinos queman basura, aunque sea hoja, pero pues la queman, y todo esto contamina el humo. Más para las mamás que tenemos niños pequeños en casa, se nos enferma, cuánto tenemos que gastar. La vez pasada platicaba con unos amigos de Santa Clara que me dicen, es que yo gasto en mi detergente, en mi jabón, unos 300 pesos, pero lavo mi ropa y al rato el vecino ya está quemando basura, entonces ¿para qué le pongo detergente a mi o fragancia a mi ropa si ya va a oler a humo? Y bueno, muchas situaciones de las cuales podemos nosotros también como sociedad hacer en casa. Pero qué bueno que ya le estén dando limpieza a los contenedores. Ahora queda de nosotros cuidarlos y no darles mal uso. Aprovechando que estamos con las denuncias, déjenme comunicarles que ayer nos dijeron que había una fuga de agua rápidamente en la, permítame tantito, doctora, en la 21 calle Oriente entre Central Norte y Primera Norte. Nos dijeron que se va a hacer una pavimentación de esa calle. El tema lo tiene Obras Públicas porque el drenaje está colapsado. Entonces, esa es la respuesta que me dio Coapatap, pero espero que ojalá resuelvan pronto este problema, pero eso responde a la duda de una fuga de agua negra. Es porque según se hará una pavimentación de esa calle en lo que es la 21 calle Oriente entre Central Norte y Primera Avenida Norte. Entonces, comunicarle a los habitantes de ese lugar que esa fue la respuesta que me dieron las autoridades, que se va a hacer una pavimentación de la calle. Y bueno, doctora, ahora sí estamos de regreso con el tema. Estamos con la doctora platicando pues estos temas de defensoría. En esta tarde nos acompaña en el estudio la doctora María de Jesús López Guzmán, defensora pública federal. Y bueno, pues doctora, estábamos platicando el tema migratorio. ¿Cuántos migrantes acuden a la semana para atenderlos?
8: Pues mira, a diario, de manera que me consta, pues, yo advierto que mis compañeros pueden atender a lo mejor a 100 personas, si no es que más, diario. Porque te digo que inclusive implementaron una carpa afuera del juzgado con sillas y todo para que las personas esperaran, porque ya al interior ya no caben, pues, y como hay que irlas atendiendo de una en una.
7: ¿Y nacionalidades?
8: Entonces, de distintas nacionalidades. De todas las nacionalidades que generalmente vemos aquí, haitianos, africanos, asiáticos, de todas las nacionalidades atienden.
7: Increíble.
8: Hay personal que domina la lengua inglés o que habla inglés.
7: Ok, uh-huh. Perfecto. Bueno, y regresando ya ahora a los mexicanos y mexicanas, dijera un expresidente, en cuanto nosotros mencionaba un tema muy importante de CFE, que si te viene tu recibo muy caro. Ahorita que está de moda los apagones, ya se te descompone la televisión, el refri. Y a veces decimos, bueno, puedo ir a comisión a hacer un escrito, pero pues ya no sabemos qué más, cómo pelear nuestros derechos como usuarios. Pero esto me lo responde después de la pausa. Yo sé que el auditorio quiere saber cómo hacerle frente a esta situación. Nos vamos al corte, regresamos.
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1: Gracias por estar con nosotros, 12 del día, 40 minutos. Dice por aquí Pamela, por favor te comento que esa fuga tiene días y es el olor insoportable que está desde la 25 Oriente hasta la 17 Oriente. Yo paso diario sobre la central y créeme, no es tolerable. Ahora imagínate las casas aledañas. Hay dos pollerías ahí en Tortillería. Bueno, según la respuesta de Coapatabes, ¿qué obras municipales tiene el tema? Déjeme checarlo con, en este caso, el ingeniero William Penagos. Y mire que ayer lo vimos en la inauguración de la obra de la octava. ¿Qué posibilidad hay para que puedan reparar ese olor? Porque usted tiene razón, con estos calores, que no ha llovido como debería de llover, pues sí me imagino que es feo el olor que se tiene. Entonces volvemos a comentar, si en estos momentos nos escuchan las autoridades, que hay una fuga en la 29 Calle Oriente entre Central Norte y Primera Avenida Norte de agua negra. Ya los vecinos están diciendo que el olor es insoportable, que diario pasan por ahí, que no se tolera, y bueno, que hay dos pollerías, dos tortillerías, casas, negocios, familias respirando todos los días esos feos olores. Bueno, pues ahí está la denuncia. Dice por aquí Pamela, no sabía que ya van a estar en la venta de ambulantes, dice, por la zona del Campo Córdoba, para estacionarse sobre la Cuarta Oriente y esquina Novena Sur. Al rato ya va a estar todo lleno. Saludos, Ángela. Ángela, no tengo ese dato. Si tú tienes alguna fotografía, no tengo ese dato de que estén posicionándose ahí vendedores ambulantes, pero déjamelo, lo investigamos. Y es correcto, no es zona para que estén los vendedores ambulantes. No tengo información de este tema, pero lo vamos a investigar. Dice por aquí, buenas tardes, ¿qué pasa con las empresas? Los refrescos antes eran retornables, en las tortillas llevabas tu manta, no había papel, etcétera. Sí, es que eso es correcto también. Nosotros tenemos que tener una cultura ya de mejor cargar llevar nuestra manta para las tortillas, llevar nuestra bolsa ecológica, no sé, en la oficina tratar de tener vasos. Y también aquí pues viene el tema de los convivios. Luego cuando hacemos muchos convivios, pues gastamos en el vaso de plástico, cucharas y todo. La verdad es que el ser humano, pues vamos, han dicho que ya tenemos hasta microplásticos en la sangre, ¿no? O sea, el tema de los plásticos es un tema, híjole, pues imparable. La verdad es que ya el humano, pues nos estamos dando cuenta de todos los daños en los últimos 20, 30 años que le hemos estado haciendo a nuestro medio ambiente. Bueno, dice por aquí, buenas tardes, una pregunta. Para la doctora, yo tengo en mi propiedad un poste de la CFE y que me impide realizar alguna construcción. ¿A dónde me puedo acercar? ¿Me puedo acercar con ustedes para ver qué posibilidad hay que CFE pueda mover ese poste fuera de mi propiedad, ya que estaba tocando el tema de la CFE hace unos momentos?
2: Sí, bueno, mire, me gustaría darles la información de en dónde se encuentran ubicados. Ya les refería anteriormente que estamos ubicados en el interior de los juzgados federales. También me gustaría darles el número telefónico, por si tienen dónde anotar. Es el 962-698-7434, extensiones 1050, 1014 y 1016. Entonces, ahí ustedes llegan a los juzgados federales, solicitan que pasar con un asesor jurídico federal, porque van a exponer su caso, y ya el asesor jurídico federal es el que los va a atender. En su caso, les da la orientación, la asesoría o la representación. Ya él analiza los pormenores del caso, ustedes les explican. De preferencia, si van, lleven la documentación que pues ustedes consideren que es necesaria para que el asesor en ese momento cuente con elementos para darles una respuesta, y ya él verá, como les insisto, si es una orientación, si los canaliza ante alguna otra autoridad, perdón, o si ya ejerce una representación en su caso. Pero ya eso lo analiza el asesor jurídico, también tomando en consideración la documentación que ustedes le lleven o la información que ustedes le lleven.
1: Y doctora, pues esto pareciera que la ciudadanía está dándose cuenta que el no tener un servicio adecuado de luz, pues es, va más allá de las políticas, va más allá de los temas que está atravesando en estos momentos CFE, está tocando los derechos humanos que tenemos cada persona, y el acceso a la energía pues es un derecho humano, es un derecho vital. Pues platíquenos qué podemos hacer para entonces hacerlo por la vía jurídica, la, o sea, la legal, que me están violentando un derecho, el acceso a la energía como consumidores. ¿Qué podemos hacer entonces?
2: Sí, mire, como, como te comentaba, esta área, que es el área especializada de asesoría jurídica, es la que te va a ayudar a resolver tu problema. Hace un momento tú comentabas, bueno, es que si mis aparatos eléctricos se fastidian por tantos apagones, se echan a perder, pues yo puedo presentar mi solicitud exponiendo. Este no es un tema ajeno, o sea, la Comisión Federal de Electricidad sabe las condiciones en las que nosotros estamos viviendo con tantos apagones. Entonces, la comisión tendría que darle un trámite a tu solicitud. Si hubiese algún problema o la necesidad de alguna asesoría o representación, entonces ya el personal especializado de la Defensoría Pública, que son los asesores, son los que te podrían dar solución. Ya ellos analizarían y verían si existe un procedimiento en la normatividad establecido para eso, o si se tendría que promover algún juicio de amparo. Es decir, ya ellos como personas especializadas listas en la materia son las que darían solución a este tipo de problemas que se presentan. Otros problemas que se presentan en la ciudadanía, bueno, si tienes algún detalle con tu pensión, por ejemplo, del IMSS, del ISSSTE, del IMSS, que ya ahora ya me vino un descuento y no sé por qué es este descuento, ¿no? ¿A qué se refiere este descuento? ¿Por qué me descontaron? Inclusive personas del IMSS, que ya ahora ya me vino un descuento y no sé por qué es este descuento, ¿no? ¿A qué se refiere este descuento? ¿Por qué me

0: pueden acudir a solicitar la asesoría jurídica. La finalidad del Instituto Federal de Defensoría Pública es que exista mayor información, mayor difusión de los servicios que presta y que haya más cercanía con la gente, que la gente pueda hablar, exponer su problema y desde el punto de vista jurídico nosotros decir, te vamos a canalizar, mira, ve con tal abogado y tal abogado va a darte la orientación o inclusive te va a representar en un juicio.
1: En un juicio, pues, doctora, la vamos a invitar para más emisiones de nuestra ciudad porque una hora no nos alcanza para tocar. Le agradezco mucho por estar con nosotros esta tarde en nuestra ciudad.
0: Muchísimas gracias por la invitación, por el espacio, y quedamos atentos y quedamos disponibles en los lugares donde ya les comenté.
1: Perfecto, nos vamos a la pausa, regresamos.
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1: Gracias por estar con nosotros en Nuestra Ciudad. Tenemos aquí unos mensajes. Buenas tardes. Pamela, también lo checaré lo del Córdoba. Si llego a pasar, le tomaré foto, Pamela. Si llego a lograr pasar, te paso el dato. Ah, muchísimas gracias a nuestros reporteros estrellas, choferes que están ahí al volante, bien puestos y dispuestos para apoyarnos. Dice, buenas tardes, hoy me dio gusto ver a los de Sedatu haciendo su tema de sembrar un árbol sobre el Boulevard Cafetales. Pero se le recuerda esa dependencia que no solo es un pedazo del bulevar lo que conforma. Dice, lo raro es que solo sembraron árboles frente a unas nuevas bodegas que construyeron y tienen la costumbre de limpiar solo 200 metros sobre el bulevar, son casi kilómetro y medio y el resto de este bulevar ya lo agarraron de vendimia. Hay coctelerías, venta de pollo, hacemos un llamado para que limpien el bulevar y no lo hagan un solo tramo. De acuerdo, perfecto, los vecinos de Cafetales nos piden, en este caso es Sedurbe, Secretaría de Desarrollo Urbano y Ecología, quien está organizando estos temas, que les da gusto que estén sembrando, pero que también limpien, y nos piden aquí también el tema de los negocios, de los puestos semifijos. Bueno, esto le corresponde a servicios públicos, pero bueno, ya leímos la denuncia.

0: denuncia de lo que está pasando ahí en Cafetales. Bueno, pues ahí está la información y ya estamos a punto de despedirnos, pero le comparto un importante evento que hoy se llevó a cabo en el conocido hotel al norte de Tapachula. Este evento que se llama Destino Soconusco. Bueno, le platico muy rápido de qué se trata este evento que reunió hoy a las autoridades. Desde luego, pues estuvo el cónsul de Tecunumán en México, cónsul de México en Tecunumán, el licenciado José Luis Alvarado Valenzuela, quien estuvo encabezando este evento. Esta estrategia, más que un evento, es una estrategia Destino Soconusco, que tiene la finalidad de pues aprovechar que tenemos esta diplomacia, esta hermandad, esta cercanía entre ambos pueblos, México y Guatemala. Sabemos que antes la situación era de que el tapachulteco iba a Guatemala por temas en tema de la moneda nacional mexicana, pues ahora sabemos que la economía que se mueve en Tapachula depende de los amigos chapines, que así les decimos con mucho cariño, ¿no? A los guatemaltecos, de nuestros chapines que vienen a comprar, que es más atractiva la moneda mexicana para ellos. Entonces vienen a los comerciantes de aquí de la región, los amigos del mercado, los amigos que tienen hoteles, empresarios, restaurantes, todo aquel que tiene un negocio, pues es gracias también a esta economía que viene. Y por una serie de cosas que han ocurrido, pues ya ve que la ola de violencia que se registró en la administración anterior, después de la pandemia, dejó muchos daños. Ya el guatemalteco no quería venir, pues muchos sectores se van recuperando. Entonces, de manera editorializada, aplaudimos y reconocemos el trabajo que está haciendo el cónsul de México en Tecunumán, porque esta estrategia quiere decir que hay una diplomacia en acercar a los amigos guatemaltecos y decirles: vengan a Tapachula, descansen en Tapachula, se reactive el turismo de Tapachula. Y en esta atinada estrategia, que también participan otros municipios, porque no solo es Tapachula, es el Soconusco. Sabemos que es la perla del Soconusco, que es Tapachula. Que bueno, aquí en Tapachula pues hay hoteles, hay restaurantes. Aquí te puedes hospedar en Tapachula e irte a desayunar a Tuxtla Chico, e ir al Parque del Chocolate, e ir a Puerto Madero, ir a la zona del café, ir un día a Mazatán a ver el tema de los plátanos, irte a la barra, irte hasta Zacapulco, a Las Palmas, la Encrucijada, todo lo que es el Soconusco, irte, no sé, un día a Mapastepec, irte a Pijijiapan, ir a Huehuetán a ver el tema de la mojarra, del mango, infinidad de cosas que puedes hacer en el Soconusco. Y la verdad es que esta estrategia se aplaude, y no lo digo yo, lo dicen varios sectores empresariales. Estaba la Canaco, estaba Canacintra, estaba Coparmex, estaban todas estas cámaras. Pero bueno, de esto lo vamos a platicar en estos próximos días. Nos tenemos que ir, son las 12:55. Que tenga usted un buen provecho, una excelente tarde. Nos escuchamos mañana con más denuncias y más temas. Mi nombre es Pamela Hernández, gusto estar con ustedes, que tenga excelente jueves.
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0: Ay, no puedes creerlo. No. Y así me dijo, entonces me dijo que irán a seguir de vacaciones otra vez. No. Ay, ya estamos al aire. Ay, oigan, avísenme. Gente hermosa, gente bonita, welcome. Bonito jueves, 4 de junio, ya estamos aquí. Esto es La Pachanga. Y me
1: welcome
0: acompaña...
1: to the Black Parade.
0: Eso. Y me acompaña en cabina. Viene de hacer su gira por todo Tuxtla Chico, por todo Cacahuatán. Y ayer estuvo en el mercado Soconusco. Él es el Super.
2: Bueno, mi queridísimo muñeco, mi queridísima Irán Nava, los amo, ya me voy.
0: No, ¿qué? ¿Qué? Oye, tenemos llamadita por ahí, ¿no?
1: Y pues dice... yo no sé si por ahí, pero en el teléfono.
0: Ay,
1: sí.
0: En el teléfono. Bueno, La Pachanga.
3: Ay, buenas tardes.
0: Sí, ¿quién habla?
3: Yo también, yo no sé si por ahí se puede hacer llamada. Yo no sé, yo sé que salen medio sonidos raros, pero solamente...
0: ¿Verdad?
3: Hola, buenas tardes, habla José Luis Alcácer.
0: ¿Qué onda, José Luis? ¿Cómo estás?
3: Pues de una vez quiero apuntarme aquí para el versus.
0: Ándale, a ver, ¿con qué canción quieres participar?
3: Quiero... Vamos a ver con el... ¿Cómo es que le dicen? El Mangostán, ¿cómo le dicen? El Mangostán.
0: Ah... Upacamda Stein.
3: Ese.
0: Ah, ok.
1: Uy. Muñeco, también te salió igualito.
0: Oye, pero dice el Mangostán.
1: Un Palumba Stein, dice. Mangostán.
0: Ok, vas a participar con Upacamda Stein.
1: ¿Qué?
0: Perfecto, te deseamos mucha suerte, José Luis.
3: Dale, aquí andamos, aguantando el calor.
0: Ay, pues calorcito para todos.
2: Órale,
0: ay, pues, ya quedó. Un abrazote.
1: Muñeco, ¿cómo se llama la canción?
0: Upacamda Stein. ¡Ay, yeah! ¡Ey, sexy lady! Upacamda Stein.
1: Este muñeco
2: no, no sabía que hablabas coreano.
0: ¿Aló, La Pachanga?
4: Hola, muñecazo.
0: Hola, ¿cómo estás?
4: Habla José Luis Mesa.
2: Habla, duelo de José Luis va a haber hoy.
0: José Luis va a ver hoy.
4: Ahí está para que ver su José Luis contra José Luis.
0: Eso, a ver, ¿con cuál canción quieres participar?
4: Con la gasolina.
0: ¡La mecha!
1: ¡Prendan los motores!
0: ¡Cómo!
1: ¡Prendan los motores!
0: Dari, ya quieres.
1: ¡Claro!
0: Pues perfecto, mira, José Luis Mesa, te deseamos muchísima suerte.
4: Ah, la muñecaza por ahí súper irán.
0: Sí. Buenas tardes. Igualmente.
1: Gracias.
0: Te mandamos,
1: oye,
0: un abrazote.
1: Lee lo que dice Eliezer.
2: No hay nada acá de
1: Eliezer.
2: Ah, sí, ¿no?
1: ¿Cómo?
2: Uy, ¿no?
1: ¿No?
0: ¿Qué?
1: Ah, perdón, es que Mayito Blas dejó esto en modo avión.
0: Ay, Mayito. ¿Qué andas haciendo?
1: Ahorita va a entrar. La Pachanga, bueno.
5: Muy buenas tardes, mi chica Yuno.
1: Mi queridísimo Alex Cova, ¿cómo estás?
5: Por favor, te faltó Alex Cova Iron Man.
1: Ah, claro, claro que sí.
5: Con esta fuente de poder que traigo.
1: Ah, no, hombre, andas con todo, mi buen Alex.
5: Sí, gusto saludarlos allá, Chaparrito de Oro.
2: Saludos, Alex.
5: Bien, Chaparrito, ¿cómo
2: bien,
5: están?
2: Todo tranquis.
0: No, pues,
1: todo tranquis, Alex. ¿Tú qué tal? ¿Cómo has estado? ¿Qué has hecho?
5: Recuperándome, hermosa, recuperándome con la gracia de Dios.
1: Qué bueno.
5: Ya te lo están dando otra vez.
1: Qué bueno, mi buen Alex, perfecto. Nos da mucho gusto escucharte.
5: No, me da mucho gusto. Siempre los escucho, pero como es un programa muy alocado y muy perseguido para las llamadas, pues es imposible a veces comunicarte con usted.
1: Pero ahorita sí, mira, se nos hizo escucharte.
5: Sí, la verdad que sí, pues para saludarlos. Y pues vamos para adelante.
1: Eso.
5: A ver qué nos toca otra vez para convivir un ratito.
1: Claro que sí, ojalá que sí, mi buen Alex.
5: Así va a ser, primeramente Dios.
2: Eso.
1: Cuídate, Alex.
0: Bye, bye.
1: Abrazo. Ahí está, oye, el buen Alex Cova.
2: El tema del día de hoy es... cosas que pasan en una boda.
0: ¿Cómo, por ejemplo,
1: pasan en una
0: pelearse por el ramo?
6: Claro que sí, es mío.
2: Uy, qué bilingüe me salió el muñeco.
6: Claro que sí, estudiamos japonés, inglés, sarcasmo. Ay, ¿qué?
2: Irán, se nos hizo escucharte y me huele a manada.
1: Ay, ya, Lelizer. La pachanga, bueno.
7: Bueno.
1: ¿Quién habla?
7: Juan.
1: ¿Qué onda, Juan?
7: Pura canción de trabalengua.
1: Sí, hombre, ¿cómo ves?
7: Pues está bueno.
1: Sí, a ver quién gana, ¿no?
7: Sí, pero por favor no la cantes.
1: Ah, me lleva, hombre. Está bien, pues.
6: Atrapada.
7: ¿Cuál es el tema del día de hoy?
2: Cosas que pasan en una boda.
7: Ah, lo típico, el tío borrachales.
6: Ay. Mira, imagínate cuántos tíos borrachales hay.
7: Y el típico niño que pisa la cola de la novia.
6: Ándale, ándale.
7: Sí.
6: Perfecto. Pues te mandamos un fuerte abrazo.
7: Besos y saludos.
6: Bye. Ándale, ándale, buen día.
1: ¿Cómo es el tema?
2: Cosas que pasan en una boda.
1: Que se peleen por el centro de mesa.
6: También, sí, las señoras, ¿no?
2: Sí, sí. Voy a hacerlo grupo de la pachanga fans. Ahí está Tony.
1: Que pongan al chamaquito en dos sillas.
6: Garfield. Ay, que se durmió.
1: Sí. Vicky. La pachanga, bueno.
8: Bueno, cosas que pasan en una boda.
6: A ver.
8: Haberse comido a la novia y ser invitado.
1: ¡Hala! ¡No manches! ¡Qué fuerte!
8: Sí, eso estuvo fuerte. Ya pasé por ahí, pero...
6: ¡Bárbaro!
1: ¡Hombre, hermano! Sí, sí. ¿Está criminal?
8: Sí, está criminal.
6: Pero bueno, así las cosas.
8: Dale.
6: ¡Ándale, un abrazo!
1: Bye. Ahí está.
6: Azul, oye, qué fuerte.
1: Cosas que pasan en una boda.
6: En una boda, sí. No en tu vida. Ay, ¿qué? Ay, no. Acá dice, mira, meterle el dedo al pastel. Ay, ¿qué?
1: La pachanga, bueno.
9: Bueno, habla Carlos.
1: ¿Quién?
9: Carlos.
1: Carlos, ¿qué onda, Carlos?
9: Estoy participando en el Alberto, ¿verdad? ¿Este Irán?
1: ¿Qué? ¿Qué? No.
9: Bueno, Alberto.
6: O sea, ¿cómo? ¿Con quién la palabraste o qué?
9: No, pues sí, ya le deposité.
1: No. ¿Qué? No. Carlos. Carlos. No, ¿cómo vas a creer?
6: No llega mentira.
1: Oye, no te pasas tú.
9: Depósito, Irán.
1: No. Carlos.
9: La foto del depósito.
1: Oye, no, qué mentiroso eres, ¿eh?
9: De hoy.
1: No, vetado este número.
2: Fíjate que ya son palabras mayores eso, Irán.
1: ¿Por qué?
2: Sí. Porque si mandan la ficha del depósito, te va a quemar.
6: Ay, imagínate.
1: No, yo no tengo miedo a nadie, ni a
6: qué
1: nada.
6: Qué bárbaro. Oye, dice acá.
1: Oye, están pasando, perdón, están participando los dos JJ. Ah, no, JL. JL.
6: Dice, cosas que pasan en una boda. El típico niño que le dejan durmiendo en las sillas porque los papás ya andan bien happy.
1: Es verdad, es verdad.
2: Sí, cosas que pasan en una boda, que lleven su topper para llevar comida, dice.
1: Ya.
2: ¿En serio?
1: Sí, ¿será que sí lo hacen?
6: Pues no sé, yo creo que hay de todo, ¿no?
1: Sí, me imagino.
2: Cosas que pasan en una boda, que dejan caer al novio cuando lo están aventando.
1: Sí.
6: No me ha tocado verlo, pero sí me ha tocado que lo avientan para arriba. Ni más que para abajo.
1: Sí, muñeco de plano. La pachanga, bueno.
10: Hola, Ivancita, hermosa, preciosa.
1: Hola, Luigi, bebé, ¿cómo estás?
6: El que faltaba.
10: Cosas que pasan en una boda. Que no falta el gorrón. ¿O no?
1: Uy.
10: El que llega así sin ser invitado, ¿no?
6: El colado, yo creo.
10: El colado, pues, o si no falta también el que se pone a tomado, se pone a hacer, a dar el discurso como ese programa que salía en Ludovico.
1: Ajá.
10: Empieza a dar su discurso, que ya borracho, empieza hasta llora.
1: Sí, es cierto, hombre.
10: Un muñecote. Saludos a mi súper hermoso, precioso. Y saludos para ti, Irancita.
1: Gracias, bebé. Bye.
6: Saludos. Te mandamos un abrazote enorme. Mira,
1: ¿qué pasó?
2: Pues voy a decir algo.
1: ¿Qué?
2: Que va. Ya mandaron la ficha del depósito.
6: No.
1: ¡Ay, yeah!
2: Y aquí está el muñeco para que lo cerciore. Ya.
1: A ver.
2: Mira.
6: ¡Oye!
2: Con cantidad.
6: ¡Qué todo. Caro cobras! ¡Ay, qué!
1: Pues yo no me llamo Carolina Ocaña Agustín.
2: No, ella es la que atendió.
6: Oye, qué barba.
1: No, eso es una total mentira. Una basofia. Oiga, nos vamos a ir a la pausa y ahorita regresamos. Escuchas la pachanga.
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2: Buena tarde, esta es la información. En lo local, el Ayuntamiento de Tapachula a través de la Secretaría de Igualdad de Género presentó la iniciativa Mujeres que Transforman, que busca fortalecer a las mujeres del municipio con proyectos y estrategias. La Secretaria de Igualdad de Género Municipal, Yolanda Correa González, dio la bienvenida a los asistentes y agradeció el respaldo de la presidenta honoraria del sistema DIF Tapachula, Beba Pedrero, por sumarse a esta estrategia que pondera el desarrollo de las mujeres. En lo estatal, el titular de la Secretaría del Campo del Estado de Chiapas, Marco Antonio Barbarrocha, y el titular de la Secretaría de Economía y del Trabajo, Luis Pedrero González, sostuvieron una reunión de trabajo con Francisco André, embajador de la Unión Europea en México, y Gunnar Alden, embajador de Suecia en México. Durante el encuentro se abordaron las oportunidades de intercambio comercial derivadas del fortalecimiento de la relación entre México y la Unión Europea, con especial interés en productos agropecuarios chiapanecos con potencial exportador. En lo nacional, la Coordinadora Nacional de Trabajadores de la Educación consideró que las propuestas que les entregaron las autoridades federales el día de ayer no cubren la solución a sus demandas centrales. Por ello, retomaron el diálogo en la Secretaría de Gobernación en búsqueda de un mejor planteamiento. En la reunión, dos rutas de trabajo, una encaminada a la desaparición de la unidad del sistema para la carrera de las maestras y maestros, USICAM, y la otra para fortalecer el sistema pensionista y con ello garantizar una jubilación digna para los docentes. Para más información en Notinúcleo, segunda emisión, le informa Héctor Hernández. Que tenga una excelente tarde.
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2: Estamos de regreso, muchas gracias. Saludamos a Gerard. Saludos, Gerard. Chupón, ya se reportó. Miki.
3: Saludos a Piqué.
2: Deus, saludos.
4: ¿Qué? La pachanga, bueno. Bueno.
3: Nada,
4: mano. Rápido. Oye, qué bárbaro. Plano.
2: Cosas que pasan en una boda. Que el novio cuando se embola se le voltea.
3: Dicen.
4: Últimamente eso pasa en las bodas. La pachanga, bueno.
5: Hola.
3: Sí, hola, José.
4: Ah, José.
5: Hola, buenas tardes. Ya estoy acá.
4: ¿Cómo estás?
5: Bien, bien. Ay, qué gusto saludarlos a todos tres.
3: Ay, gracias, José. Qué bueno que ya andas por acá escuchando el programa.
5: Que cosas que pasan en una boda. Ajá. Cosas que pasan en una boda. Cuando bailan la víbora a mar, alguien se cae.
3: Ay, sí, es cierto.
4: Típico.
3: Sí.
5: A mí ya me pasó.
4: A la derecha.
5: Sí, pero yo lo estaba viendo. Ah. Oye, Irancita.
3: ¿Qué pasó, José?
5: ¿Ya sabes cuál es el colmo de un bombero?
3: El colmo de un bombero, que se queme su casa.
5: No.
3: ¿Entonces?
5: ¿Muñeco?
4: El colmo de un bombero, no sé. No tengo idea.
5: Ahí va.
4: A ver.
5: Que le salga un fuego en la boca.
3: ¡Ah! No, no.
4: Está muy bueno, José.
5: Sí, también está. Dice, este me lo contó el niño de la primaria.
3: Ajá.
5: Dice que estaba una concha que iba por toda la panadería. Soy una concha. Y que sale el cuernito y dice, ay, esta desgracia ya le cayó mal.
3: Ajá.
5: Y la concha, soy una concha. Y le tira un balazo el cuernito. ¡Pam! Soy una dona. Bueno, pues cuídense.
3: Sale, mi buen José, cuídate.
4: Saludos, bye bye.
3: Bye.
4: Qué bárbaro, dice, qué buenos chistes.
2: Eliezer.
3: Ajá.
2: Uy, qué cómico el José.
4: Ay. No, la verdad es que sí es muy cómico el José, la verdad, pero hablando de cómicos, ¿qué crees?
3: Oye, ¿qué pasó?
4: Tengo un chiste buenísimo.
3: Ay,
4: porque
3: no,
4: mira,
3: me digas.
4: Ya me llegó un mensaje que me están enviando chiste, muñeco, por favor. Los
2: ¿dónde dice eso?
3: O sea, te lo están pidiendo mucho.
4: Ajá, me lo llegan a mi personal, miran, van 18 mensajes.
3: A la 18.
4: 18 mensajes en lo que empezó el programa, así
3: no
4: es.
3: No manches, la pachanga, bueno.
6: Pachanguero, no dejen que diga chiste.
3: Oye, van a empezar a llamar, ¿eh? Y no van a dejar que diga
4: por
3: su
4: favor,
3: chiste.
4: Por favor, no, sí quiero contarlo. Oye, 18 mensajes, imagínate,
3: no,
4: nada más
3: manches,
4: para que
3: si
4: yo cuente
3: un
4: el
3: montón,
4: chiste,
3: ¿eh?
2: ¿En serio? A ¿vas a contar un chiste?
4: Claro que sí.
2: ¿Nadie va a hablar para mandar saludos?
4: Nadie.
2: Mira,
3: yo siento que, mira.
2: Mira, ya ves.
3: La pachanga, bueno.
7: Manda una copia de su registro de llamadas y de mensajes para creerlo.
3: ¿Ya ves?
4: No, es que sí pasa.
7: Que no cuente.
3: ¿Qué ya viste? Yo digo que no te van a dejar, muñeco. No sé sí. Por qué.
4: Oye,
3: siento eso.
4: A ver, ¿tú sabes qué hace el chavo del 8 en el baño?
3: ¿Qué? Espérame, permíteme, ahorita te respondemos. La pachanga, bueno.
8: Sí, buenas tardes.
3: Buenas.
8: Sí, buenas tardes.
3: ¿Quién habla?
8: Habla el procurador de telefonía.
3: Ah, díganos de telefonía.
8: ¿Te equivocaste? El muñeco no diga sus chistes.
3: Ya viste.
8: Además, estamos investigando que hicieron un complot en ti porque hicieron un grupo de WhatsApp donde no estás invitado.
3: ¡Ala!
8: No, por eso, esos mensajes.
3: ¡Ay!
8: Un WhatsApp, por eso a ti te escribieron.
3: Ah, ya viste, no, ya lo dijo el...
4: Eso es mentira.
3: El de telefonía, ¿ya ves? Se nos olvidó no. Tu chiste.
4: Oye, el chiste, a ver, ¿qué hace el chavo del 8 en el baño?
3: ¿Qué hace el chavo del 8 en el baño? No, pues la
4: neta... Esperando a la popis.
3: La pachanga, bueno...
9: Todavía me estoy riendo.
3: Es muy cómico nuestro amigo muñeco, ¿verdad?
9: Quiero poner la denuncia, por favor.
3: A ver, dinos.
9: La denuncia ciudadana.
4: ¿Dinos? No, te equivocaste de programa.
9: que no dejen contar chiste a ese cuate, por favor.
3: Su denuncia ha sido tomada.
10: Ok, claro que sí.
3: Gracias. Ahí está ya.
10: Ok, muy buenas tardes a todos, Tapachula. Esto es La Denuncia Ciudadana.
3: Ahí está, ¿ya vieron? No.
2: Pero saludos a mis hijas, Jade y Mimi. Y para los niños que me vinieron a visitar, Julie y Ruti. De parte de Anita Torres. Saludos, Anita.
3: Saludos. Saluditos
10: ahí, Anita. Te mandamos un fuerte abrazo.
3: ¿Y a dónde la fueron a visitar? ¿A su casa?
2: ¿A su casa?
3: ¿O
2: dónde? Cosas que pasan en una boda, que la tía que lleva su topper. Y justo cuando está empacando la comida, pásale la cámara grabando por la mesa.
10: Imagínate. No, oye, ¿y tú sabes cómo se llama el hermano enfermo de Hello Kitty?
3: El hermano enfermo de Hello Kitty. Ajá. Malito Kitty, ¿no?
10: No. Bronquitis. Ay, no.
3: La pachanga, bueno.
6: ¿Ah? Contestado luego para que no lo dijera.
3: Híjole, sí, hombre. Perdóname. Pero yo siento que va a seguir con sus chistes, ¿eh?
10: Sí, a ver, ahí te va otro. ¿Tú sabes cómo hacer que un pan hable?
3: ¿Cómo hacer que un... Espérame, permíteme. La pachanga, bueno. ¿Quién habla?
6: Carlos.
3: ¿Quién?
6: Carlos.
3: Carlos, ¿qué onda, Carlos?
6: Que estamos por las 5 de joder ahorita.
3: Uy, la mejor colonia de todas, ¿eh?
10: Ándale.
6: Sí, así es.
10: Oiga, ¿y solo llamaste para decir eso?
6: Quiero hablar con Super.
3: Ah, Super, esta llamada es para ti.
11: ¿Aló?
6: Oye, Super.
11: ¿Sí?
6: Tienes mi boleto.
3: ¿Su boleto, algo así, escuchan?
6: ¿Qué? Sí, no, mi boleto.
3: De... Boleto de avión, dice.
10: Ay, no, mijo, traes puro sueño.
11: Sí. Alain, Pepi. No lo tengo, Carlos.
3: Ay, no puede ser. Toda cortada su llamada.
10: Qué malo. Oye, nunca hablan y ahorita hablan para decirte que andan en tal lado. Fíjate, sí. Para que andan en tal lado. Qué bárbaro.
3: Saludos. Oye. Muñeco Super Irán dice, buenas tardes, cosas que pasan en una boda. El clásico amigo de la familia que ya borracho sale con el discurso aburrido.
10: Ay, ¿verdad? No.
3: La pachanga, bueno. Llamada para que no cuentes
10: chiste
3: el muñeco.
10: Oye, chistes. No, sí voy a contar mi chiste, mira, a ver, te estaba diciendo.
3: ¿Cómo? ¿No quieren enviar saludos? ¿Tú sabes? Ay, ya viste, espérame, permíteme. La pachanga, bueno.
12: Bueno.
3: Hola, ¿quién habla?
12: Disculpa, a nombre de todos los muñecos del mundo. Oye.
3: ¿Qué pasó?
12: Irancita.
3: ¿Qué pasó, Belén?
12: Pues te quiero hacer una pregunta. ¿Llegaron por sus boletos ayer del cine?
10: Oye, ¿qué pregunta?
3: Sí, sí, llegaron.
12: Ah, bueno, sí, porque ya ves que hay unos que dicen, sí, dan su nombre, pero ni llegan.
3: Sí, qué bueno que estabas con el pendiente, Luis.
12: Me regalan a quienes no van a traer su boleto. Sí, no, siempre voy y a mí no me regalan.
3: Ay, bebé, pues no has participado.
12: Siempre les... Y al final llegan, es que no pude porque es que se me atravesó un carro, se me atravesó un burro.
10: Oye, qué casualidad que hablas para eso, ¿eh?
12: No, es que ahorita me acordé, muñeco. Pero sí, sigue contando tu chiste. Bye.
10: O sea, ahí nunca está. Habla para ver si habían llegado pero por los boletos.
3: Hoy tenía la preocupación, hoy tenía la preocupación.
10: Ay, no, qué bárbaros. Oye, dice, seguimos con mi chiste.
3: Mira, mira, saludos a los tres de cabina. Cosas que permíteme, muñeco. La pachanga, bueno.
13: Bueno, buenas tardes.
3: Hola.
13: Vamos a reportar que fui por mi boleto ayer.
3: Ay, ay, mira. No, la verdad que sí fui. Gracias, bebé, bye. Ahí está, ¿no? Pero te están reportando. Saludos a los tres de cabina. Cosas que pasan en la boda. Ah, bueno, que tira el novio en la alberca, ya lo habían dicho, ¿verdad? No.
10: No.
3: Ah, bueno. Muñeco, ¿tú sabes qué es el lodo?
10: El lodo. Uh-huh. Pues lo que se junta cuando llueve en la tierra.
3: Es un pájaro ve de que pueda. Saulo, la pachanga, bueno.
14: Oye, disculpa, ¿ya se reportó San José?
10: Ay, no.
3: Ah, ya, no. ya fue de los primeros, fíjate, estabas con el pendiente.
14: ¿Y el otro gato?
3: Ah, ese no.
10: Oiga, me huele que este es un complot en contra mía, ¿eh?
3: Sí.
14: A lo mejor todavía, ya se acabaron sus 7 vidas de ese gato, pero ya no se reporta.
3: Sale, bebé, bye. Dice, muñeco, ¿qué no te has dado cuenta que no quieren que cuentes tu chiste?
10: No, es que sí me piden chistes, me mandan muchos mensajes. Mira, te lo cuento rapidito. Dice,
3: ay, bebé, nos tenemos que ir a la pausa.
10: Oye, pero ¿y mi chiste? Espérate,
3: perdóname.
10: No.
3: Pausa y regresamos. ¿Qué? Escuchas la pachanga. Oigan, es que sí. Bye, bye.
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19: Con más de 4 décadas de experiencia sobre los escenarios, Fer Olvera asegura que la participación de Maná en la inauguración de un conocido evento deportivo internacional 2026 representa un momento inédito en la trayectoria del grupo y espera que este encuentro, seguido por miles de millones de personas, sirva para promover la paz frente a las guerras y los conflictos internacionales, y además espera que su nuevo sencillo sea recibido con mucho amor por parte de sus seguidores. María Antonieta de las Nieves, reconocida por su papel como la Chilindrina en El Chavo del Ocho, confirmó en un encuentro reciente con medios de comunicación que prepara un documental con material inédito sobre su trayectoria artística. La actriz, quien acudió a la Asociación Nacional de Intérpretes para inaugurar una muestra fotográfica, explicó que el proyecto busca mostrar su vida en los escenarios y su paso por la icónica vecindad. Después de meses marcados por la controversia mediática, el actor mexicano Tenoch Huerta parece enfocado en retomar plenamente su carrera internacional con su regreso al universo Marvel y confirmó que viajará a Londres para concluir las grabaciones de Avengers Doomsday.
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0: Bueno, saludos hasta Tijuana, dice Checo.
1: Allá saludos, saludos a Tijuanita. La Pachanga, bueno.
2: Bueno.
1: Sí.
2: Buenas tardes, hola Rubén, saludos.
1: Hola, hola, ¿cómo estás?
2: ¿Puedo decir un chiste?
1: Ándale, a ver.
2: Un chiste.
3: ¡Ay, ya! Yeah. ¡Cálmate, qué cómico!
0: ¡Buenísimo!
3: ¡Quedé muerto de risa!
1: Oye, qué bárbaros. Pero hablando de chistes, ¿qué crees? ¿Qué ahora pasó? Sí, ya que estamos...
3: Ay, no, permíteme, muñeco, discúlpame. La verdad, qué pena contigo. La Pachanga, bueno.
1: O sea, ¿para eso marcaron? ¿Es en serio? Nunca marcan y ahorita que voy a contar mi chiste se les da por marcar.
3: Dice, muñeco, quédate un rato más y en el noticiero de las 2:30 pide un pequeño espacio. O también en las cápsulas del minuto extremo de Mayito Blas.
1: ¡Qué bárbaros!
3: La Pachanga, bueno.
2: Mejor que se espere hasta la 1:00 a.m.
3: Que vengas a hacer en vivo el programa.
1: Oye,
3: a la 1:00 a.m.
1: Qué dicen. Crueles, pero mira, bueno, aprovechando que ya hay un espacio y puedo contar mi chiste, a ver, les voy a contar. Tú sabes cómo has...
3: Nos ibas a contar, muñeco.
1: Oye, pero no puedes contestar esa llamada,
3: sí,
1: no pasa
3: pues ya
1: nada.
3: Ya entró la Pachanga, bueno.
2: Hola, buenas tardes.
3: Hola, bebé, ¿quién habla?
2: ¿Quién va al versus hoy?
3: Ah, ¿quién va al versus, dice?
1: Ay, ahora resulta que...
3: Sí, están preocupados.
4: José Luis Mesa.
1: Les preocupa.
4: José Luis sí. Alcázar contra José Luis Mesa.
3: Los dos José Luis. Dije JJ porque dijeron, ¿qué? JJ. Sí.
2: Ya hay variedad en versus, eso es bueno.
3: Sí, sí, sí. ¿Cómo ves?
2: No, súper bien, porque luego puro protagonista.
1: Oye, pero tú nunca llamas.
2: Versus.
1: Qué bárbaros.
3: No, pues para que veas. Gracias, bebé. Bye.
1: Ahí ahora están. Resulta que preocupados por
3: sí,
1: el
3: sí, fíjate, no
1: pero
3: es
1: bueno,
3: que...
1: ahorita que ya hay un espacio, les voy a contar mi chiste.
3: Acongojan a los radioescuchas.
1: Sí, claro, pues. Se les antoja marcar todos al mismo
3: permíteme,
1: tiempo.
3: Permíteme, muñeco, discúlpame.
1: No es aquí es el que, teléfono, es del
3: sí,
1: otro lado.
3: Sí, escucha, ah. ¿Ves? Y hay que darle prioridad a nuestros radioescuchas. La Pachanga, bueno.
2: Hola, buenas tardes, habla Deus.
3: ¿Qué onda, Deus?
2: Ah, para ver si sigue vivo Chupadulce, porque ayer nos pasan...
1: Oye, Deus, ¿nunca marcas?
3: Sí, es cierto. Es,
2: Chupadulce.
3: Si tienes razón, es que ayer fue su cumpleaños y todo, quién sabe cómo acabaría, ¿verdad?
2: Ya la estará curando.
3: Yo creo que sí.
2: Bueno, me quería dónde nada más.
3: Sí, sí. Pienso. Sale gordito, bye. Mira, solo para preguntar por el Chupadulce.
1: Oye, y al aire, ¿no? O sea, no puede mandar un WhatsApp sí, o algo así. Sí, sí. Pero bueno, aprovechando que ahora sí tengo.
3: Permíteme, tenías despacio, bebé. Permíteme, discúlpame, ¿sale? La Pachanga, bueno.
2: Sí, buenas tardes. Disculpe por saber si va a haber noticiero hoy a las 2:30.
3: ¿Qué? Ah, sí, efectivamente. Se llama Notinúcleo Segunda Emisión. Sí, va a haber, amigo.
2: Ah, muchas gracias, muchas
3: sí,
2: gracias.
3: Para servirte, un gusto, un gusto.
1: Ahora resulta.
3: Para que
1: bueno,
3: vea.
1: Aprovechando que ya
3: te. Bebé, ¿escuchas eso? Si a no ver. Le subo volumen.
1: No es aquí.
0: Ahí está.
3: Sí, ¿ya viste? La Pachanga, bueno.
2: Bueno, ¿saben cómo está doña Mari?
3: ¡Ay, qué buena pregunta! Híjole, quién sabe cómo esté, pero ahorita le vamos a preguntar a ver si responde, ¿sale?
2: ¿Y vivirá el Kevin todavía no?
3: ¡Ah, otro también! ¿El Kevin? ¿Quién sabe? Yo creo que anda en la escuela.
2: Ah, a lo mejor está reprobado.
3: Sí, yo creo, hombre.
2: Pobrecito.
3: Sí, sale pues, bebé. Bye.
1: No, ahí no, está. No. Qué bárbaro. No, ah, resulta pues que el Kevin y doña Mari.
3: Son dudas.
1: Ay, no.
3: Mira, otra llamada, ¿ya viste? La Pachanga, bueno.
2: ¿No sabes que el muñeco va a estar en chile, mole y guacamole?
3: Ay.
1: Sí, pídeme, por favor, para que me llamen por ahí.
3: A las 5:00 p.m.
2: Sí, para no escucharlo, pues.
1: Ay, qué malo.
3: Ay, dice, cosas ay, no. Que pasan en una boda, el típico que se lleva los cubiertos. Saludos, soy Manuel.
1: Alá, me echa los cubiertos. Pero bueno, mira, aprovechando que ya tengo un pequeño espacio.
3: Tenías la Pachanga, bueno.
5: Hola, buenas tardes.
3: Buenas, ¿quién habla?
5: ¿Qué tal? ¿Cómo están?
3: Bien, aquí andamos. ¿Qué pasó, amigo?
5: ¿Sí saben quién soy, no?
3: No, pues no, por eso digo, ¿quién habla?
5: ¿Cómo? ¿Cómo? ¿Cómo habla Santi?
3: Ah, ¿qué onda, Santi? No te había reconocido. ¿Qué onda?
5: ¿Cómo están?
3: Bien, aquí pensando en que no habías llamado, hombre.
5: Oye, ¿de veras?
3: Sí.
5: Oye, quería saber si ustedes saben si abrieron la octava oriente.
1: Ay, no. Oye,
5: por ahí por las tortitas de los parquecitos a las 16, pasar por ahí.
3: Pues sí. Ahorita vamos a investigar, ¿sale?
5: Porfa, te lo encargo, oye, el súper.
3: Aquí está, te lo paso.
5: pasa, mami?
3: Super. Siempre te hablan.
0: ¿Qué onda, Santi?
5: Papi, te quedé mal ese día, no te pude llevar. Sí. Porque andaba muy lejos.
0: Pero, ¿lo puedes recompensar con un cartucho?
5: Ah, claro, yo estoy puesto. Eso. ¿Dónde, cuándo, qué horas y cómo y por qué? Y, pues, vamos. Soy materia dispuesta.
6: Eso, bueno. Es lo bonito del Santi, fíjate que siempre se sacrifica por los cuates.
5: Claro, claro, siempre, siempre. Es más, ya terminé de trabajar.
6: ¡Hala!
5: Tampoco.
1: Oigan, ya tardó mucho la llamada, ¿no?
3: Sí.
5: No hay tema de cruda.
6: Eso.
3: No, ya, ya.
5: Oye, ¿quién habla ahí? ¿Quién habla ahí?
3: El muñeco dice que ya tardó mucho tu llamada.
5: Ay, sí, muñeco, es que te iba a saludar también, pero si no quieres, no te saludo.
1: Oye, es que no marcas y ahorita que por la octava que no sé qué preguntando. ¡Saludito, chiquillo!
5: ¿Y qué tal les quiero llevar un jocho? Bueno, no te dejan que
1: bueno,
5: ustedes.
1: Así sí.
5: Bendiciones.
1: Bendiciones.
3: Ay, no. Oye,
1: qué bárbaros.
3: Te
1: bueno, aprovechando que ahora sí ya tengo un pequeño espacio, te comentaba con el chiste que viene.
0: ¿Ah, sí?
1: Sí, claro, ya, aprovechando que ya nos están llamando.
3: Iba a venir tu chiste. Mira,
1: oye,
3: escucha.
1: ¿Es en serio? ¿No es aquí?
0: Escucha.
3: ¿Ves?
1: ¿Podemos
3: no
1: ignorar esta llamada?
3: Bebé, no se puede, de eso vivimos.
1: Ay, qué bárbaro.
3: La pachanga, bueno.
7: Bueno, buenas tardes.
3: Buenas, ¿quién habla?
7: Duda.
3: A ver, ¿qué pasó?
7: ¿Cuándo va a estar abierta la 17 Oriente?
3: Ay, yo creo que falta un poquito, ¿eh?
7: Sí, porque la verdad es un tráfico horrible. Sí, todo, sí. todo, la verdad.
1: Pero te equivocaste de programa.
7: No, es que como escuché ahorita que ya abrieron la octava, pues, no sabía.
3: Sí, pues.
7: Y gracias al que llamó, porque ya puedo circular ahí, pues.
3: Tienes razón, es importante estar informados, ¿no?
7: Exacto, pues sí, en lugar de contar chistes, cuenten sí, cosas buenas, mejor.
1: ¡Ah! Resulta.
3: Está bien, gordito, pues sí, ahí te vamos a mantener informado.
7: Sí, por favor, por bueno. favor. Si no es en tu ciudad, mejor que sea en la pachanga, bueno, en la hora de los chistes del muñeco.
3: Sale, bebé.
7: Es más viable.
3: Bye. Pero, ahí está. No, pues es
1: resulta,
3: que la gente está.
1: Oye, qué
3: bárbaro,
1: sí, está preocupada. Qué preocupados están por el tráfico y la ciudad.
0: Dice Anita Torres,
1: todo.
0: Qué bonito que sea un programa interactivo porque ustedes se deben a su público.
3: Claro. ¿Ves? Y tú quieres que no respondamos. Mira, nos debemos a nuestro público. La pachanga, bueno.
8: Hola, buenas tardes.
3: Hola, buenas.
8: Disculpe, ¿será que irá a llover hoy para que traiga mi paraguas?
1: Aquí no damos el clima. Nunca se ha dado el clima.
3: No manches, se pasa.
6: No, pero por hoy sí, aplica porque
3: mira,
6: ya está nublado.
3: Espérame, bebé. Déjame,
8: gracias
3: espérame.
8: Por
3: yo pues siento que como que sí, llévalo, bebé. Love you. Cómo quiero a los pachangueros, no sé
1: oye,
3: por qué.
1: Qué bárbaros, nunca apretamos el
3: son
1: clima
3: tan
1: y ahorita,
3: lindos.
1: Si va a llover o no va a llover.
3: ¿Cómo
1: no,
0: pero
3: ves?
0: Es que están preocupados, pues.
1: Ay, no, mira. Pero a ver, quiero un espacio. Porque ahora sí quiero contar mi chiste.
3: A ver, pues, a ver. Mira, es que te lo que hemos querido dar, pero las llamadas entran. La pachanga, bueno.
9: Ya, buenas tardes.
3: Bueno, ¿qué pasó, bebé?
9: Disculpa, ¿conoces tú la canción que dice leche, cereal y papel higiénico?
3: Ah, caray, no me la sé.
9: Ah, investigala y ahí la pones, por favor.
3: Ah, ¿vale? Chiva.
9: Antes de que cuente su chiste ese muñecote.
3: Ay, me voy a poner a hacer tarea. Está bien. Bye bye.
1: Qué bárbaro.
3: No, pues mira, pues ahora nos recomiendan
1: la
3: canciones.
1: Canción, leche, cereal y no sé qué. ¿Dónde vas a creer? Pero bueno, ¿sí ahora sí, pues no sé. Aprovechando que ya tengo un espacio y que no se va a contestar esta
3: espérame,
1: llamada. Porque...
3: Espérame, no, pues imagínate, no. La pachanga, bueno, ¿qué va a decir la gente?
9: Oye, creo que ya es tiempo de irnos a comerciales, ¿no?
3: ¡Ah, sí, es cierto! ¡Gracias, bebé!
1: Espérate.
3: Ya saben en qué es momento.
1: No, espérate.
3: Sí, es cierto,
1: espérate.
3: No, bebé,
1: que
3: discúlpame,
1: nos
3: pero
1: comercial.
3: Ya pasaron los 15 minutos.
1: Oye, pero mi chiste.
3: Y me regaño si me paso de reloj.
1: No pasa nada,
3: siempre
1: va a ser medio
3: al 45
1: minuto.
3: Nos vamos.
1: Es que mira.
3: Bueno, regresamos. Es la no, pachanga. Ver, gracias, gente de la pachanga.
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2: Andar conmigo, Julieta Venegas. Es una creativa fusión del pop con ranchera que trascendió fronteras con su atrevida historia y la melodía de su acordeón. Con su dulce y característica voz, Venegas deja una historia sobre una mujer que se atreve a tomar la iniciativa frente a alguien que le gusta, que aún resuena con oyentes en todo el mundo. Escrita por Venegas, junto a Coti, que también coescribió Color Esperanza de Diego Torres, la canción lanzada en 2003 fue una de las primeras incursiones de la mexicana en las listas de Billboard y quizá el primer tema de una artista femenina alternativa en los charts, alcanzando el número 17 en Latin Pop Airplay del 2004.

0: Julieta Venegas.
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0: ¡Ay, ya! ¡Esto es solo un chiste!
1: Ay, no. Allá en la casa, la esposa llama al marido a la oficina y le dice, gordo, ¿dónde estás?
2: Mi amor, estoy en una reunión.
1: ¿Ah, sí? Pues aquí en la casa está una de tus reuniones y dice que está embarazada.
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0: ¿cómo están? Ya estamos de regreso, muchachos.
1: Eso es todo. Oye, ¿cuáles son? Ay, ¿qué?
0: Tú las vas a presentar, ¿eh?
1: Yo las voy a... Oye, sí, porque la verdad es que el bilingüe se me da muy bien.
0: No, bebé, tienes, ¿cuántos hiciste? 6 semestres en la San Marino.
1: Claro, sí, mis 6 semestres de finanzas en la San Marino, Armando. Ay, ¿qué? Ay, no.
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0: Oye, antes de que nos vayamos con el versus, quiero enviarle un saludo especial, súper, a una niña que nos está escuchando ahorita, y yo espero que nos siga escuchando ahorita, Aitana, súper.
6: Aitana, ay, tan sí. Chula, mi Aitana.
0: Y de paso también saludos a la Chunquita que nos está escuchando, súper.
6: Ay, tan chula la Chunqui.
0: Y de paso a la hermana de Chunca, súper.
6: Ay, ay, ay.
1: ¿Quién es?
6: Un salito.
0: Las tres, saludos. Qué bueno que nos están escuchando. Ay, no. Ahora sí, muñeco, a ver, ¿qué onda?
1: Así es, gente bonita, preparados para el versus. En la primera esquina tengo a José Luis Alcázar con Ompacanda Style.
7: Opa, Gangnam Style.
6: Sí. No, pero eso dice él, pues.
7: Gangnam Style.
1: Ah. Ah. También me dice, ay, qué.
0: A ver, pues.
1: Cacho, guarda aquí en la quina.
0: Eres veros.
1: A lo con pollo. Ay, qué. Y en la siguiente esquina tenemos nada más y nada menos que también a José Luis Mesa con Gasolina.
0: Sobre
1: la

0: La pachanga, bueno.
1: Con gasolina, voto.
0: Gasolina.
2: Gasolina, 1-0. 1-0,
3: 1-0.
2: Venga, chicos, venga, esto es el
3: versus.
2: ¿Qué?
3: Voto por la gasolina, Pepe. Deus, por la gasolina. 3-0.
4: Opan Gangnam Style.
2: Eso, voto, venga, chicos.
3: Por el trabalenguas que dijo Irán. A ver cuál es ese.
0: La pachanga, bueno.
1: Por la gasolina, chicos, venga, esto es el versus.
3: Adriana de Carlos. Por la gasolina, 5-0.
2: No discrimina.
3: Anita Torres, la gasolina, 6-0.
2: A su mecha, está arrasando.
3: La gasolina. La
2: gasolina, 7-0.
0: Sí, yo
3: Spider,
0: digo que sí.
3: La gasolina.
0: Yo
3: 8.
0: Digo que sí, 8. Nos vamos a aprender.
3: Eso. José Luis Alcázar. Eso. Vota por José Luis Alcázar.
2: Ay, 8-1. Venga, 8-1. Chicos, venga, venga, todavía se puede. Levantemos, levantemos.
3: Gasolina sin nombre, no vale.
2: Y dice, aló, ¿por quién votas?
5: Por la gasolina.
2: Por la 9, gasolina, 1. 9. Estamos a 1. Venga,
3: a
2: chicos,
3: 1.
2: La llamadita.
3: A 1.
2: Y dice, aló, ¿por quién votas?
5: Dame más gasolina.
0: Ahí está. Listo, tenemos ganador, señores.
2: Arrasó, ¿eh?
0: Muñeco, haz lo tuyo.
2: Hermoso. Precioso, nos puedes mandar el tiempo oficial, por favor. Ay, ¿qué? ¿Qué?
3: Oye, ya imagino a Antonio ya. Ese no es mi muñeco.
2: Ay, ¿qué? Me lo cambiaron.
6: Es que hoy me levanté con ganas de saludarte diferente.
0: Ay, pero mira, ¿qué onda?
3: Pero mira.
2: Mira, y mira qué me puso. Me encanta cuando sacas esa voz sensual. Sabes que me vuelve loco. ¡Ay! Yo sabía. Por cierto, el tiempo oficial es 10-1. ¡Qué arrastrada! ¡Así
0: neta,
2: es!
0: Sí,
2: 10 segundos.
3: Bueno, felicidades, José Luis Mesa.
2: José Luis Mesa, felicidades. Y vámonos con esto que es la gasolina. Oh.

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2: Este pequeño habitante del mar es como un superhéroe en miniatura. 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Puede lanzar un golpe tan rápido como una bala, generando burbujas que explotan con calor y luz. Hasta puede romper conchas y cristales. Ni el mismísimo Rocky tiene esa fuerza en los puños. 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

0: Ya estamos de regreso, muchas gracias. Felicidades. Oye, a José Luis Mesa.
1: Qué buena canción, La Gasolina. Nos pusimos a bailar, sí. Y todo.
2: No, sí estuvo,
0: sí,
2: chido.
0: Iba a ganar. Sí. Mariela había votado por él. Santi también. ¡Aló!
3: Y bueno.
4: Sí.
3: Bueno. Quiero mandar unos saludos especiales.
1: Y si te mandamos un beso, mi amor. ¡Ay! Ahora. ¿Cómo estás, chiquito?
3: Es estilo Tarzán con el puñal de Jane. Digo, perdón, con Jane, su asistente.
1: ¿Cómo estás?
3: En tus coras.
1: Ay, qué gusto que nos hayas llamado. Te extrañamos.
3: Sí, ya saben, fiel al corporativo y a su programa. Fiel, como el pañuelo. Te acabo de salir a trabajar. Deja que me toque una compu con que pueda yo acceder al audio ya.
1: Ah, ya, pues qué bueno que nos sintonizas y que nos llamas.
3: Así es, de hueso colorado, ahí saludos a todos en cabina.
1: Eso.
2: Gracias, Chapuri, bye bye.
3: Gracias,
1: bye.
3: Besitos a todos.
1: Besitos, bye.
0: Mírala, Lilo, a qué vino, mira.
2: ¿Qué?
0: Mira.
1: A pintarrojearte tu hoja.
2: Mira, a tirar pelo.
1: Bueno, ¿cómo se puede? Ay, yeah. Ay, no, qué bárbaros, chiquitines. La verdad es que, mira, estuvo muy, muy bueno el programa el día de hoy. Muy, muy bueno.
0: Sí. Sí, y eso que no te dejaron contar tu chiste.
1: No, pues ahora sí, aprovechando que ya tengo el espacio. Tú sabes, porque mira, luego empiezan a llamar y no, porque ¿para qué no, quieres?
0: ¿Será? Entonces,
1: no, sí.
0: No, pero ya no creo que llamen ahorita.
1: No, ya no, ya es tarde. Ah. No, ay, a ver, no contestes esa llamada porque tengo que contar mi chiste.
2: Perdón, bebé, discúlpame, la pachanga, bueno.
5: Hola, buenas tardes. Si mañana va a haber...
1: ¿Otra vez tú?
5: El programa de La Chocha.
2: ¡Ah! Sí, a las 9 de la mañana. ¿Sí?
1: Ahora resulta que les preocupa, sí, La Chorcha.
5: Pero 9 de la mañana del tiempo del océano o del norte de México.
2: ¿Qué? Ah, no, Ciudad de México.
5: Ah, perfecto.
2: Sale, bebé, no te preocupes, sí va a haber chorcha mañana, de 9 a 10.
1: Oye, nunca marcan para saber si va a haber chorcha o otro programa después, sí, de la pachanga. Sí. Pero bueno.
2: Permíteme, muñeco, chiste, perdón, mira, permíteme, otra a llamada. Ver. La pachanga, bueno.
6: Aló, buenas tardes.
2: Buenas tardes, dígame. Bueno, díganos.
6: Habla José Luis Alcázar.
2: Ah, José Luis, dinos, ¿qué pasó?
6: Oye, bueno, para que no se preocupen, no quiero bajar. Están aguantando el solejo.
2: Ajá.
6: Y me preguntaba, quisiera saber el tiempo, ¿cómo va a estar hoy?
1: Ah, mira, pues aquí no damos el tiempo, ¿cómo ves?
6: No saben si va a llover hoy.
1: A ver, déjame le marco a Tlalo que le pregunté.
2: Gracias, José Luis.
1: Oye, qué bárbaros.
2: Ay,
1: ahora
2: mira,
1: que si va a llover o no
2: la
1: va
2: duda,
1: a llover.
2: La duda,
0: pero te están pidiendo.
1: Dice, chiste. Déjenlo contar su chiste, Germán. ¿Viste? Germán, te mando un abrazo ahí.
2: La pachanga, bueno.
7: Soy Tlaloc.
2: Tlaloc, ¿qué pasó?
1: ¿Va a llover hoy o no?
7: Está totalmente nublado el día de hoy, con una sensación térmica de 39, con posibilidad de lluvia, y en la noche va a haber mucho frío.
1: Ay, ay, y va a estar oscuro, me imagino.
7: Exacto, y en la mañana va a haber luz.
2: Ah, la máquina.
1: Me suena más a Lucy que a Tlalo.
0: Muchas gracias, Tlalo.
2: Gracias, Tlaloc.
7: Pendiente. Hasta luego.
2: Adiós, Tlaloc. No manches, qué buena onda es el Tlaloc, chidísimo.
1: Ay, no. Bueno, aprovechando que ahora sí tengo espacio para poder contar mi chiste, que no me dejaron contar todo el programa, porque mira, ya va a acabar
0: Germán
1: el programa.
0: ¿Germán lo quiere?
1: Que Germán me está pidiendo chiste. Ya no,
2: ay,
1: se contesta,
2: perdón,
1: ese
2: bebé,
1: teléfono.
2: La última y ya nos vamos. La pachanga, bueno.
8: Hola, buenas tardes, soy
2: Tonatiuh,
8: el dios del sol.
2: ¡Ay, la máquina, el dios del sol!
1: Ahora todos los dioses, sí, se dieron, sí, por comunicar.
2: ¡Hola, dios del sol, dinos!
8: Pues sí, les va a llevar la burger porque hay mucho sol.
1: Ay, no, qué bárbaro. Ay, no, pero bueno, aprovecho ahora, sí,
2: bueno,
1: que ya colgó Tonatiuh.
2: Bebé,
1: no, bebé,
2: ya
1: mira,
2: nos
1: es medio
2: que ir.
1: Minuto, bebé.
2: No, bebé, ya vámonos.
1: Pero es que espérense.
2: Súper gracias, gente de la pachanga.
1: No, oigan, y mi chiste, o sea, no
2: dios
1: van
2: a ser. Dios de la luna, dios de las estrellas y de.
1: Ay, oigan,
2: bye bye.
1: No, espérense. La
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1: Hola, ¿qué tal? Buenas tardes. Bienvenidos a la cadena auditiva más grande y de mayor cobertura noticiosa en todo el sureste de la República Mexicana. Secuestran a Cente a Tuxtla Gutiérrez. Bloquea los accesos a la capital en su cuarto día de paro nacional. Reportan activos dos incendios forestales en Villa Corzo, ambos ubicados en áreas naturales protegidas de la región frailesca. Cesan de su cargo a un agente del Instituto Nacional de Migración en Tapachula tras protagonizar una pelea. San Andrés Duraznal, del olvido a la prosperidad, con acciones que impulsa el gobernador Eduardo Ramírez. El país suma más de 27.000 animales infestados por gusano barrenador y acumula 371 casos de miasis en humanos. México cree en su soberanía y debemos respetarla, dice el secretario de Seguridad Nacional de Estados Unidos. Mayo ha sido el mes más mortal en Gaza, con 119 asesinados por fuerzas de Tel Aviv. Hezbollah rechaza el acuerdo de alto al fuego con Israel y lanza advertencia. Y en los deportes, esta noche, la selección mexicana en su último examen previo al Mundial enfrenta a su similar de Serbia.
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1: Buenas tardes, muy buenas tardes. Me da muchísimo gusto saludarlos una vez más en esta tarde del jueves 4 de junio del 2026. El tiempo continúa su marcha inexorablemente. Permítame saludar a mi compañero Fabián Samayoa, que se encuentra en los controles técnicos, Elena Zúñiga en la redacción, Rosa Verovilla Martínez en la dirección de noticias. Soy su servidor y amigo Francisco Javier Figueroa Niño. Como siempre, el saludo y el abrazo a la distancia para mis compañeros que están en turno en cada una de las estaciones que conforman la gran cadena Radio Núcleo. Estamos transmitiendo para todo el mundo a través de nuestras plataformas digitales Facebook, X, Instagram y YouTube, donde nos encontrará como Notinúcleo. Nuestras páginas web www.notinucleo.com y www.radionucleo.com para escucharnos en vivo y encontrar la información que a usted le interesa. Vamos a pasar rápidamente a las noticias. El Centro Estatal de Protección Civil informó que, con corte a las 9 horas de este 4 de junio, se mantienen activos dos incendios forestales en el municipio de Villa Corzo, ambos ubicados en áreas naturales protegidas de la región frailesca. El primero se localiza en el predio La Encajada, paraje El Dorado, dentro de la Reserva de la Biosfera El Triunfo, donde ha afectado 6 hectáreas de bosques de pino y presenta un 70% de control y 10% de liquidación. Las difíciles condiciones del terreno han complicado las labores de combate. El segundo incendio se registra en el predio San Juan, dentro del área natural protegida La Frailescana, con una afectación de 23 hectáreas de bosques de encino pino. Este siniestro reporta un 40% de control y 30% de liquidación. Bueno, y las lluvias no han abonado a mejorar la calidad del aire. Autoridades de medio ambiente recomiendan medidas ante la contaminación. Vamos con el reporte de Alejandra Orozco.
2: A Hace un par de días se declaró precontingencia ambiental por la mala calidad del aire que impera en la zona metropolitana, que a pesar de que ha llovido, los índices no mejoran. Es la segunda ocasión que se emite esta declaratoria, pues en febrero también ocurrió, señaló la secretaria de Medio Ambiente e Historia Natural, Malena Torres.
3: Tiene que ser 24 horas para que se pueda reunir el comité. Nos reunimos con el presidente, que es el doctor, el secretario de Salud, y pues ya hicimos la precontingencia. Estuvimos ayer en la mañana y en la noche el alto índice por las quemas que se están teniendo. Necesitamos lluvias para que pues mejore esta contingencia por quemas, que desafortunadamente pues queman sus pastizales, sus áreas de trabajo de siembra.
2: Por ello enfatizó que quienes pertenecen a grupos vulnerables no deben realizar actividades vigorosas al aire libre, por lo que dirigió una recomendación a los centros escolares ante esta situación.
3: Le pedimos a los maestros, a las maestras, a los directores de las escuelas que no saquen a sus niños menores de 12 años a hacer deporte, a las mujeres embarazadas y a las personas de la tercera edad por cualquier problema que tengan de respiración.
2: Cabe señalar que exponerse a estos contaminantes en el aire puede agudizar síntomas respiratorios en pacientes con asma, EPOC o alguna otra afección, complicando su cuadro, así como ocasionar resequedad en vías respiratorias, ojos llorosos y potenciar algunas alergias. Para Notinúcleo, Alejandra Orozco Ardínez.
1: La onda tropical número 4 propiciará lluvias puntuales intensas al sur de Chiapas. Vamos con el reporte meteorológico.
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4: El Servicio Meteorológico Nacional de la CONAGUA le informa el pronóstico del tiempo. Para hoy, 4 de junio de 2026, la interacción de una circulación ciclónica a niveles medios y altos de la atmósfera sobre el noroeste de México, canales de baja presión sobre el interior del país, inestabilidad en altura y el ingreso de humedad, mantendrán el temporal de lluvias en la mayor parte del territorio nacional, con lluvias fuertes a muy fuertes en regiones del norte, noreste, occidente y centro del país, además de lluvias puntuales intensas en zonas de Coahuila, Nuevo León, Jalisco y Michoacán. Dichas lluvias podrán acompañarse con descargas eléctricas, rachas de viento y posible caída de granizo. De igual forma, la onda tropical número 4 se integrará en la circulación de una zona de inestabilidad al sur de Chiapas, lo cual propiciará lluvias puntuales intensas en Puebla, Veracruz, Oaxaca y Chiapas, muy fuertes en Guerrero y Tabasco, así como chubascos y lluvias fuertes en la península de Yucatán. Finalmente, continuarán las temperaturas calurosas a muy calurosas en la mayor parte de México, prevaleciendo así la onda de calor en 11 estados del territorio nacional.
1: Alertan en Chiapas por el repunte de insectos transmisores de enfermedades ante la temporada de lluvias. Vamos con ese reporte para esta tarde con Daniela Grajales.
5: Con la llegada de la temporada de lluvias y el aumento de las temperaturas en Chiapas, las autoridades de salud han encendido las alertas ante el repunte de insectos transmisores de enfermedades. En la unidad de bioensayo del estado se mantiene en estricta vigilancia sobre vectores como los mosquitos del dengue y la chinche picuda, causante del mal de Chagas. La bióloga Eileen González Díaz detalla cuáles son las principales amenazas en la región.
6: Abarcamos desde lo que son mosquitos, chinches de Chagas, o sea, mosquitos los que transmiten dengue, zika, chikungunya, las chinches que transmiten chagas, últimamente también las leucomias, que son las encargadas de transmitir leishmaniasis, y ya unos mosquitos que son los simúlidos, que son pequeñas mosquitas negras que en su momento se encargaron de transmitir la enfermedad de oncocercosis, que afectaba principalmente las zonas cafetaleras del estado.
5: El mosquito Aedes aegypti, reconocible por sus patas largas y una línea blanca en forma de lira en el tórax, aprovecha cualquier acumulamiento de agua limpia para reproducirse. Por ello, los expertos insisten en que la mayor barrera de protección empieza desde el propio hogar.
6: Por ejemplo, si tienen botes o cubetas que puedan llegar a contener agua o que puedan almacenar agua de las aguas de lluvia, voltearlas, taparlas, lavarlas bien, no solamente con con agua, sino pasarles con una esponja o con un estropajo para limpiar las paredes y dejarlas boca abajo, cubiertas para evitar que les entre agua y así los mosquitos no puedan tener pues medios para criarse.
5: Sin embargo, el dengue no es el único enemigo al acecho. El mal de Chagas, transmitido por la chinche besucona o picuda, representa un peligro silencioso tanto en zonas rurales como urbanas, incluyendo Tuxtla Gutiérrez, San Cristóbal de las Casas y Tapachula. Este insecto nocturno habita en grietas y colchones. Su pica

0: pueden tardar años en aparecer.
1: Pues esta es una enfermedad bastante difícil, la verdad, porque muchas veces suele ser asintomática y a veces la gente no se da cuenta ya hasta que uno, ya han pasado muchísimos años y empiezan a ver síntomas como arritmias o inflamación de algunos órganos, principalmente en la gente ya que es muy adulta, ¿no?
0: Ante esta situación, el programa de vectores de la Secretaría de Salud mantiene brigadas de promoción y rociado en las colonias. La recomendación final para la ciudadanía es drástica. Si detecta una chinche picuda en casa, evite tocarla directamente. Atrápela con cuidado en un frasco y llévela de inmediato al centro de salud más cercano para su análisis preventivo. Reportó para Notinúcleo, Daniela Grajales.
2: Permítame decirle que ha quedado restablecida la circulación vehicular sobre el Libramiento Sur y carretera Villaflores. Así también la carretera Tuxtla Gutiérrez-San Fernando, la entrada poniente de la ciudad a la altura de La Pochota, así como la carretera Tuxtla Gutiérrez-Chiapa de Corzo, totalmente despejado a la circulación. El Corpus Christi, conocido igualmente como Cuerpo de Cristo, solemnidad del cuerpo y la sangre de Cristo, se conmemora cada 4 de junio con una Eucaristía para adorar la presencia de Jesús. Soy Javier Figueroa. Hacemos una pausa, regresamos.
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0: Bueno, son exactamente las 14 horas, 2 de la tarde, las 2 de la tarde con 44 minutos, 14 horas con 44 minutos. Esta tarde nos acompaña para compartir su perspectiva sobre los temas más relevantes del momento y ayudarnos a entender el contexto político, social y económico que vive nuestro país. Me da muchísimo gusto saludarte, amigo, colega Gustavo, gracias por acompañarnos siempre. Es un privilegio contar con tu presencia y análisis en este noticiero. ¿Qué tema abordarás para esta tarde, mi estimado Gustavo? Adelante, te escuchamos.
1: Colega, amigo, gusto en saludarte, te abrazo con afecto y respeto. Esta mañana, en un noticiero en el estado de Sonora, se emite desde Hermosillo, la capital, se escucha hasta Nogales, la frontera, y también llega hasta Guaymas, hasta San Carlos, donde está la playa, en el Mar de Cortés. Decía yo que en mis inicios de reportero, los audio escándalos, los video escándalos, eran pruebas irrefutables de la corrupción, de los contactos con el narcotráfico de algunos funcionarios. Déjenme poner como ejemplo solamente uno para poner en contexto a tu muy amplio público. Por ejemplo, el señor de las ligas, René Bejarano, el secretario particular del entonces jefe de gobierno del Distrito Federal, López Obrador, era sobornado por el señor Ahumada, el dueño del periódico El Independiente, que había enamorado, por cierto, entre paréntesis, a Rosario Robles, la presidenta del PRD. Cierro el paréntesis. Y más allá de cómo consiguieron esos videos, más allá de si querían dañar o no a López Obrador, era un documento que vimos millones de mexicanos, un video que vimos millones de mexicanos, donde se comprobaba que René Bejarano recibía lana, era sobornado por este empresario. ¿A cambio de qué? Pregúntatelo tú. Pues ya sabes, ¿no? Los empresarios que sobornan, quieren obras, quieren que les descuenten multas, o imagínate Odebrecht a nivel intercontinental, pues lo mismo pasa cuando tú sobornas a un jefe de gabinete, a un secretario particular de un jefe de gobierno, no es cosa menor. Bueno, intercontinental, pues lo mismo pasa cuando tú sobornas a un jefe de gabinete, a un secretario particular de un

0: y de otros 7 personajes. Pero algunos dicen, bueno, las pruebas las va a presentar Estados Unidos frente a un jurado para que sean juzgados estas personas, porque hay indicios, según Estados Unidos, que son narcotraficantes o que ayudaban al cártel de los Chapos o Chapitos, que es, digamos, la escisión del cártel de Sinaloa. Ahora, la presidenta dice, ok, si hay evidencia, se los entrego, pero mándenme pruebas, mándenme ese video, ese audio, esas cuentas abultadas, esas fotografías, mándenme pruebas para que yo los capture y se los mando. Y ayer inclusive se habla de, según el Ángeles Times, que el gobernador de Sonora, Alfonso Durazo, y el gobernador Villarreal de Tamaulipas también están metidos en malos pasos. Y están diciendo, vienen más acusaciones. Y la presidenta dice, pruebas, denme elementos para yo poderlos detener. O iniciarles un juicio político. Y no únicamente que los enjuicien allá, sino también los enjuicien allá, acá. Pero hasta el momento no hay pruebas. Y decía que esto lo comenté en un noticiario en Hermosillo, Sonora, que se escucha en todo el estado. Y yo ahora lo hago para tu muy escuchado y prestigiado programa, porque creo que cuando no tenemos estos videoescándalos, estos audioescándalos, surge la duda. ¿Hay pruebas? La gente que le cree todo a Estados Unidos responde inmediatamente, sí, sí hay pruebas. Y por eso lo están denunciando y por eso van a acabar en la cárcel. ¿De acuerdo? Pero permítame, aunque sea un 1% de duda, de que no existan las pruebas. Y ahí es donde entra el discurso de la presidenta. Se están queriendo meter contra México, quieren destruir a Morena, quieren afectar mi gobierno, e inclusive ya lo dejó claro en una carta Andrés Manuel López Obrador. Sé que quien odia a López Obrador, a la presidenta, e inclusive le apuesta que se acabe este gobierno, dirá que estoy diciendo una locura. Pero quien ya reflexionó, aunque sea unos cuantos segundos, un 1%, concédame, de que no hay pruebas suficientes y que hay una andanada para golpear a un gobierno extranjero ante las elecciones que vienen, por ejemplo, de noviembre en los Estados Unidos, cabe esta posibilidad que nos ha dejado ver la presidenta de la República. Lo dejo como un elemento, sí, provocador para el auditorio, pero creo que vale la pena la reflexión de un público tan inteligente y muy numeroso como el que tú tienes, respetado colega y amigo.
1: Y que tú lo enriqueces con tu comentario, mi estimado Gustavo. Como siempre, un abrazo hasta donde te encuentres en este momento y pendiente de tu próximo análisis. Gracias, Gustavo. Hasta la próxima.
0: Hasta la próxima.
1: Gracias. Cada 4 de junio se conmemora el Día Internacional de los Niños Víctimas Inocentes de Agresión. La decisión surgió en respuesta a la preocupación generada por los numerosos niños palestinos y libaneses que habían sido víctimas de actos de agresión durante el conflicto árabe-israelí de 1982. Hacemos una pausa, volvemos.
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0: Continuamos con más información. En el cuarto día de la huelga nacional convocada por la CENTE, docentes de la sección 7 instalaron bloqueos en 4 puntos estratégicos de la capital chiapaneca, mientras continúan enviando contingentes a la Ciudad de México para fortalecer las movilizaciones y el plantón nacional. Las acciones se desarrollaron este jueves en La Pochota, la presa Langostura, la salida a San Fernando y la carretera a Villaflores, como parte de la jornada de protesta que mantienen maestros de 16 estados del país para exigir la abrogación de la reforma educativa y la cancelación de la ley del ISSSTE de 2007. Bueno, y los transportistas de carga pesada son uno de los sectores más afectados por los bloqueos magisteriales en el marco del paro nacional. Vamos con Alejandro Orozco.
1: Tal como lo anunciaron, integrantes del magisterio sitiaron la capital chiapaneca, bloqueando sus entradas y salidas en los puntos La Pochota, La Angostura, salida San Fernando y carretera Villaflores, afectando a miles de automovilistas, pero en especial al sector del transporte pesado, tanto de carga como de pasaje federal, quienes no pueden tomar vías alternas, señaló Sergio Antonio Rayo Cruz, vicepresidente de CONATRAM.
2: No, ahorita no tenemos oportunidad nosotros de hacer nada más que esperar, ¿no? Y efectivamente buscamos un lugar seguro, la orilla de la carretera, un paradero seguro para poder esperarlos. Los vehículos que se les pudo avisar, los que ya venían a la entrada, bueno, pues ahí está tapada La Pochota y hay vehículos, una larga fila de aproximadamente 4 kilómetros del lado poniente, ¿no? O sea, no hay manera de detener a muchos carros, ya no nos falta la comunicación hacia ellos, ¿no? Porque son vehículos que vienen pues de otras líneas que a veces no están en nuestra organización o que vienen de otros estados.
1: En la entrada poniente se registraron 122 vehículos varados entre pipas de gasolina, vehículos de pasaje federal y de carga, Tortons o trailers, mientras que del lado oriente ayuda a deshogar el libramiento sur, pero les reportaron 46 autobuses y combis, así como 32 vehículos de carga, haciéndoles perder horas máquina, que se traducen en pérdidas económicas.
2: Las gentes que nosotros producimos empleos formales son los que también pagamos nuestros impuestos y cobro su salario de ellos son de nuestros impuestos, o sea que están afectando directamente a quien provee los recursos económicos para sueldo, ¿no? Tienen inconformidad, pues que vayan a bloquear la Secretaría de Educación. Recordemos que somos de los últimos lugares en aprovechamiento educativo y tenemos las peores evaluaciones aquí en Chiapas, ¿no? Después de Oaxaca, nada más.
1: Para Notinúcleo, Alejandro Los Cuardines.
0: Los bloqueos magisteriales también perjudican a ciudadanos, mismos que pagan los platos rotos. Daniela Grajales, adelante.
3: Un jueves de caos y desesperación se vivió en las entradas y salidas de Tuxtla Gutiérrez. Los bloqueos magisteriales paralizaron la capital chiapaneca, dejando a miles de ciudadanos varados, obligándolos a caminar largas distancias, desatando el conflicto entre los propios transportistas que disputaron el poco pasaje que lograba cruzar.
4: Nos afecta a nosotros, sí, nos afecta. Y allá donde se quedó al lado la bodega, también nos afecta. Porque todo el pasaje viene para este lado, para allá nada.
3: La ciudadanía de a pie lleva la peor parte. Doña María Asunción es una de las miles de personas que este jueves tuvo que caminar kilómetros bajo el sol desde la altura del Colegio de la Paz, enfrentando no solo el cansancio físico, sino también el golpe directo a su bolsillo al tener que pagar doble pasaje para llegar a su destino.
5: Desde el Colegio de la Paz, ahí nos venimos caminando, porque antes tapaban menos. Ahorita ya taparon un poquito más. Doble pasaje, pues, y uno tiene que trabajar.
3: Consciente de que la situación no se resolverá pronto, doña María lamenta la falta de empatía de los manifestantes. Asegura que la ciudadanía tiene que aguantar la carga pesada y critica que este tipo de protestas, lejos de dar un ejemplo, impone el desorden ante la sociedad y los propios estudiantes.
5: Me afecta, porque como ahorita yo voy a llevar 3 morrales llenos, voy a subir caminando. Pero ni modo, tenemos que aguantarse. Ya no hay la educación de antes, ellos mismos ponen el desorden. Y por eso ellos mismos les faltan el respeto con los maestros en la escuela.
3: Hasta el momento la única vialidad cerrada es la avenida central, desde la segunda poniente hasta la segunda oriente. Por lo tanto, se recomienda a la población tomar precauciones, anticipar sus tiempos de traslado y, de ser posible, evitar las zonas de bloqueo. Para Notinúcleo, Daniela Grajales.
0: 1808, en un día como hoy, ante la falta de pruebas, el fiscal de la Inquisición de México recomienda al tribunal archivar la causa contra Miguel Hidalgo. Son las 15 horas 3 de la tarde, las 3 de la tarde en punto. Esa es la hora central de México.
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0: En el marco del Día Mundial del Medio Ambiente en Chiapa de Corzo, se realizará una pasarela con trajes elaborados a partir de materiales reciclados. Los detalles en la sección cultural con Daniel Torres.
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8: ¿Qué tal? Un gusto poder saludarlos. Vámonos con la información cultural. Este viernes 5 de junio, la ciudad de San Cristóbal de las Casas será sede de la exposición pictórica Vida Emplumada, una muestra artística a cargo de Juan López, también conocido como Shun Turux. La inauguración del evento está programada para dar inicio a las 6 de la tarde. La velada contará con la amenización musical de DJ Dex, complementando la propuesta estética de la exposición. La cita tendrá lugar en el Centro Cultural Carlos Jurado, ubicado en la avenida 16 de septiembre, número 1, ubicada frente a la catedral en el centro histórico de San Cristóbal de las Casas. Este viernes 5 de junio, la ciudad de Tuxtla Gutiérrez celebrará una nueva edición del Viernes de Rock, un encuentro musical diseñado para los amantes de este género. La jornada, que contará con la participación de las bandas Rock Saint, Blood Mond y Capitán Ríos, dará inicio a las 5 de la tarde. El evento tendrá como sede el domo de la Facultad de Humanidades de la UNACH. La entrada será gratuita y contará con la presencia de Tux Bazar Juvenil, ofreciendo una experiencia integral de música y convivencia para toda la comunidad. También este 5 de junio, en el marco del Día Mundial del Medio Ambiente, se llevará a cabo un evento dedicado a la concientización ecológica en Chiapa de Corzo. La jornada, que dará inicio a las 6 de la tarde, ofrecerá a los asistentes una pasarela con trajes elaborados a partir de materiales reciclados, además de una charla enfocada a la promoción de una vida saludable. La cita tendrá lugar en la calle Mexicanidad Chiapaneca número 10 en Chiapa de Corzo. Informó para Notinúcleo, Daniel Torres.
0: De información, alertan por falta de intérpretes de lengua de señas en Chiapas. Miles de personas con discapacidad auditiva enfrentan barreras de comunicación. Vamos con Víctor Pérez.
9: Especialistas de la Red de Intérpretes de Lenguas de Señas Mexicanas en Chiapas advirtieron sobre la necesidad de fortalecer la formación de intérpretes y ampliar los espacios de inclusión para la comunidad sorda, ya que miles de personas continúan enfrentando barreras para acceder a servicios básicos, educación e información.
10: Tapachula, Comitán, Villaflores, Berriozábal, Coita, Tuxtla Gutiérrez, tenemos diferentes intérpretes que están en formación. Dentro de la red, ahorita 14 personas. Interpretamos mediante la lengua de señas mexicanas enfocada hacia la comunidad de personas sordas. En otras palabras, somos quienes les damos voz a las personas que no escuchan y no hablan.
9: Explicaron que muchas instituciones carecen de personal capacitado para atender a esta población, dificultando su acceso a trámites, educación, servicios de salud y otros derechos fundamentales. De acuerdo con los integrantes de la red, muchas personas únicamente reciben cursos básicos enfocados en salud o sencillas, pero convertirse en intérprete requiere una preparación más amplia, ya que no se trata solamente de mover las manos, sino de dominar una lengua con reglas, expresiones y estructuras propias.
10: No hay en la ley algo que exija a las dependencias que tengan un intérprete de lengua de señas. En algunos lugares donde se encuentran algunas personas, ha sido por iniciativa propia en su formación para atender a una persona sorda. Y hasta donde sé, en la actualidad, a nivel nacional, salvo el estado de Colima, donde hay un intérprete de lengua de señas que está contratada como intérprete de lengua de señas dentro de la administración pública, es la única que sé hasta ahorita.
9: Los especialistas estiman que en Chiapas existen miles de personas sordas que utilizan o requieren la lengua de señas mexicana para comunicarse, aunque muchas aún no tienen acceso a formación o acompañamiento debido a la falta de programas permanentes de inclusión.
10: Alrededor de 5,000 personas sordas que sepan y saben lengua de señas mexicanas. Hay muchas otras que no solamente saben lengua de señas mexicanas, porque las instituciones todavía no están haciendo algo a favor de ellos. Adultos mayores que con el paso del tiempo pierden la audición, no aprenden lengua de señas, por lo general utilizan auxiliares auditivos. Apoyamos a la comunidad de personas que tienen discapacidad auditiva y bueno, también nos enfocamos a la enseñanza de la lengua de señas, quienes deseen aprenderlo.
9: También destacaron que la discapacidad auditiva puede presentarse desde el nacimiento o adquirirse con el paso de los años, especialmente entre adultos mayores, por lo que la necesidad de contar con más intérpretes y espacios accesibles continúa creciendo. Para Notinucleo, Víctor Pérez.
0: En 1928, en un día como hoy, muere Lauro Aguirre, en la Ciudad de México, reconocido educador tamaulipeco, reformador de la pedagogía e impulsor de la enseñanza normal. Hacemos una pausa, regresamos.
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5: Con más de 4 décadas de experiencia sobre los escenarios, Fer Olvera asegura que la participación de Maná en la inauguración de un conocido evento deportivo internacional 2026 representa un momento inédito en la trayectoria del grupo y espera que este encuentro, seguido por miles de millones de personas, sirva para promover la paz frente a las guerras y los conflictos internacionales, y además espera que su nuevo sencillo sea recibido con mucho amor por parte de sus seguidores. María Antonieta de las Nieves, reconocida por su papel como la Chilindrina en El Chavo del Ocho, confirmó en un encuentro reciente con medios de comunicación que prepara un documental con material inédito sobre su trayectoria artística. La actriz, quien acudió a la Asociación Nacional de Intérpretes para inaugurar una muestra fotográfica, explicó que el proyecto busca mostrar su vida en los escenarios y su paso por la icónica vecindad. Después de meses marcados por la controversia mediática, el actor mexicano Tenoch Huerta parece enfocado en retomar plenamente su carrera internacional con su regreso al universo Marvel y confirmó que viajará a Londres para concluir las grabaciones de Avengers Doomsday.
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8: Mientras que otros señalan que habría sido el chofer del taxi quien presuntamente incitó a la agresión, horas después, la oficina del Instituto Nacional de Migración emitió una tarjeta informativa en la que se indica el cese del elemento federal involucrado en estos hechos. Para Notinúcleo informó Pedro Monzón.
9: San Andrés Duraznal, del olvido a la prosperidad, con acciones que impulsa el gobernador Eduardo Ramírez. El reporte es de Carla Trujillo.
10: El gobernador Eduardo Ramírez Aguilar encabezó una gira de trabajo en San Andrés Duraznal, uno de los 12 municipios de atención prioritaria, donde afirmó que uno de los objetivos del gobierno de la nueva era es lograr que los pueblos históricamente olvidados transiten hacia la prosperidad mediante políticas públicas con profundo sentido humanista, colocando a las personas en el centro de las necesidades.
11: Por eso, del olvido a la prosperidad, porque en el olvido se quedan los caminos tirados, en el olvido no se invierte en agua potable, no se invierte en educación. Queremos nosotros abatir esos rezagos, sí, pero lo queremos hacer juntos. Este momento es importante porque me acompaña el conocimiento de Chiapas. Yo no vine a impisar, no vine a saquear a Chiapas, vine a servirle con honradez, con lealtad, con amor, con cariño, con entrega. Ese es mi compromiso.
10: Ramírez Aguilar señaló que su administración impulsa proyectos de infraestructura, así como programas y acciones encaminadas a garantizar justicia social, igualdad de oportunidades, unidades, respeto a los derechos humanos y participación ciudadana. En ese sentido, enfatizó que la paz se construye todos los días, por lo que reiteró el llamado a fortalecer la unidad y la convivencia fraterna entre comunidades, al considerar que es el mejor camino para consolidar el bienestar de las familias. Durante su visita a este municipio de la región de Los Bosques, el mandatario inauguró el Centro Libre del Programa de Atención Integral para el Bienestar de las Mujeres en la cabecera municipal, así como el campo de fútbol 6 en la localidad Rivera Galeana. Además, dio el banderazo de inicio de la obra del sistema de agua potable en la localidad Las Limas 1, proyecto que contempla una inversión superior a 4.1 millones de pesos. Anunció la construcción de aulas y espacios escolares en distintos planteles y supervisó la reconstrucción del camino Simojovel San Andrés Duraznal, obra en la que se destinan más de 29.2 millones de pesos y que beneficiará a más de 5.600 habitantes. Para Notinúcleo, Carla Trujillo.
9: Hay desconfianza por el registro obligatorio de líneas telefónicas. Tuxtlecos dudan en vincular su CURP. Vamos con Víctor Pérez.
0: A menos de un mes de que concluye el plazo para el registro obligatorio de líneas telefónicas, la desconfianza sobre el manejo de datos personales se ha convertido en una de las principales preocupaciones entre los usuarios. Aunque inicialmente la fecha límite estaba prevista para el 30 de mayo, las autoridades extendieron el periodo hasta el próximo 30 de junio, con el objetivo de que más personas puedan realizar el trámite de vinculación de su número telefónico con la clave única de registro de población. La medida forma parte de las reformas a la Ley Federal de Telecomunicaciones y busca que cada línea móvil esté plenamente identificada con su titular, con el argumento de fortalecer la seguridad y facilitar las investigaciones relacionadas con delitos cometidos mediante teléfonos celulares. Sin embargo, entre la población persisten las dudas.
7: Todavía no, pues está entre que sí, entre que no, porque si se registra ya quedamos a expensas de todo.
12: Pues no sé, todavía no. No, no quiero hacerlo, siento que es una invasión a la privacidad.
13: No hay necesidad de hacerlo.
14: No siente necesidad.
13: No. Pues la verdad no me llama la atención, no.
0: Otros usuarios comentaron que únicamente realizaron el procedimiento porque cuentan con planes telefónicos contratados con empresas proveedoras.
13: Pues creo que ya depende de cada quien que quiera registrar su número, pero pues de mi parte no lo he hecho.
12: Porque no sabemos si es oficial todavía para registrarlo.
14: ¿Usted recomendaría que la gente lo haga?
12: La verdad, en lo personal no, porque son muchos datos personales.
15: Bueno, la otra vez preguntar y para un tema de mi número, me dijeron que ya tuve que tener un plan, ya estaba registrada mi línea sin tener que ir a hacer el trámite.
0: Mientras que una parte importante de la población aseguró desconocer los requisitos o la forma de realizar el registro.
16: No lo sabía yo eso, fíjate. No lo he registrado. ¿Eso dónde es o qué? Pues está bien porque, ¿cómo se llama? Si nos tienen localizados. ¿No? Hay información de nosotros y o también a veces se pierde el teléfono y a lo mejor con eso pueda uno recuperarlo, ¿no?
0: La incertidumbre sobre la protección de los datos personales ha generado opiniones divididas, ya que mientras algunos consideran que la medida puede ayudar a combatir delitos, otros temen perder privacidad al vincular información personal con su número. Para Notinúcleo, Víctor Pérez.
9: Hay desabasto y afectaciones en el sector marisquero por la temporada de lluvias, dicen comerciantes de la capital chiapaneca. El reporte de Daniela Grajales.
17: El inicio de la temporada de lluvias ya comenzó a pasarle factura a los comerciantes de mariscos en los mercados públicos de Tuxtla Gutiérrez. El incremento del oleaje en alta mar impide que los pescadores realicen sus actividades cotidianas, lo que provoca una reducción drástica en la variedad de especies disponibles. Neida Ramírez Morales, comerciante del mercado San Juan, explica que la distribución de pescados de profundidad ha caído de manera drástica, una situación que estiman se prolonga hasta los próximos 4 meses.
18: Bueno, la verdad sí, mamita, nos afecta un poco porque en realidad no entran a pescar los pescadores porque se crece mucho la mar.
19: Tal vez un 70%.
18: Pues hasta que termina las lluvias, o sea que son 4 meses más o menos, ¿no? O sea, ya empieza a entrar más producto cuando ya se van terminando las aguas, como es como en septiembre, octubre, noviembre, diciembre, pues ya.
17: A este desabasto se suma el acaparamiento congelamiento del producto por parte de los restaurantes de la zona costera, dejando con un margen mínimo a los introductores locales. Ante la escasez de especies como el robalo, el guachinango o el casco de mula, la alternativa para los bolsillos de las familias tuxtlecas está siendo la mojarra negra o tilapia.
18: Ahorita lo que más está saliendo pues es la mojarra negra, la tilapia, es lo que pues también eso es lo que más se vende porque es más económica, ¿sí? Y eso pues nos ayuda mucho pues a poder incrementar nuestros ingresos también, porque pues la verdad es lo que más se consume.
17: A pesar de la baja distribución, los locatarios garantizan que los precios se mantienen estables y descartan alertas sanitarias por marea roja, ya que la Secretaría de Salud mantiene monitoreos constantes. Finalmente, hicieron un llamado a la ciudadanía a consumir en espacios establecidos para garantizar la frescura del producto y apoyar la economía local en esta racha, donde las ventas también se ven frenadas por los gastos escolares.
18: Pues sí, mire, que se vengan a los mercados, que no se vayan a los centros comerciales, porque pues el producto a veces está muy congelado y acá lo mantenemos fresco con hielo, sí, un poco. También las ventas bajan un poco las ventas por todos los gastos de la escuela y todo eso, pues nos afecta también a nosotros.
17: Para Notinúcleo, Daniela Grajales.
9: Jóvenes de Mapastepec inician su camino a Medellín, Colombia, para participar en torneo internacional de taekwondo. Vamos en este momento a la región costa con Laura de la O.
19: Mateo Ruiz, dirigidos por el coach Juan Pablo Arias, partieron ese miércoles con destino a Medellín, Colombia, donde participarán en la prestigiosa Master Cup Mónica Orrego 2026, que se desarrollará del 4 al 7 de junio. Este importante certamen internacional reúne a atletas de alto nivel provenientes de diversos países y llevará el nombre de Mónica Orrego, destacada deportista colombiana y medallista panamericana, considerada una referente del taekwondo en su país. La delegación chiapaneca, encabezada por el instructor Juan Pablo Arias, buscará poner en alto el nombre de México, Chiapas y Mapastepec, demostrando el talento, la disciplina y la preparación que han desarrollado a través de años de entrenamiento. Tanto Luis Mario González como Mateo Ruiz afrontarán este desafío con el objetivo de fortalecer su nivel competitivo, perfeccionar aspectos técnicos y luchar por obtener medallas en uno de los eventos más importantes del calendario internacional de taekwondo. Familiares, amigos y por supuesto la comunidad deportiva despidieron a los jóvenes deportistas con muestras de apoyo y confianza, convencidos de que realizarán una destacada participación y representarán dignamente a Chiapas y a México en tierras colombianas. Con esta participación internacional, los atletas reafirman que el talento deportivo chiapaneco continúa trascendiendo fronteras, consolidando a nuevas generaciones de deportistas comprometidos con la excelencia y el alto rendimiento. Para Notinúcleo, Laura de la O.
9: En 1980, en un día como hoy, se conocen los datos del 10º Censo de Población y Vivienda de este año, que contabiliza más de 66 millones de mexicanos. Una pausa, regresamos.
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4: Andar conmigo, Julieta Venegas. Es una creativa fusión del pop con ranchera que trascendió fronteras con su atrevida historia y la melodía de su acordeón. Con su dulce y característica voz, Venegas deja una historia sobre una mujer que se atreve a tomar la iniciativa frente a alguien que le gusta, que aún resuena con oyentes en todo el mundo. Escrita por Venegas, junto a Coti, que también coescribió Color Esperanza de Diego Torres, la canción lanzada en 2003 fue una de las primeras incursiones de la mexicana en las listas de Billboard y quizá el primer tema de una artista femenina alternativa en los charts, alcanzando el número 17 en Latin Pop Airplay del 2004.

0: Julieta Venegas.
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3: De tenis hizo pública su convocatoria a la Asamblea General Extraordinaria de la Asociación de Tenis del Estado de Chiapas. El objetivo de la federación en esta asamblea es la de designar presidente y secretario de asamblea, decisión de escrutadores, además de verificación de quórum, y de proceder e instalar la asamblea, donde deberá salir la mesa directiva de la Asociación Estatal para el periodo 2026-2030. Se va a realizar el próximo 11 de junio a las 5 de la tarde en las instalaciones del Hotel Eco City, aquí en la capital chiapaneca.
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3: Vamos con temas del Mundial, y es que con 26 jugadores ya confirmados durante el Mundial 2026, pues llega la última prueba para el cuadro azteca. Esta noche enfrentarán a Serbia en el Estadio Nemesio 10. México recibe su tercer Mundial en calidad de anfitrión y esta noche tendrán que cerrar todas las válvulas. 8 de la noche el partido programado para que Javier Aguirre defina ya a su 11 que va a enfrentar a Sudáfrica.
5: Lo he hecho muy bien, que me ganó en la Copa África, por cierto, en Egipto, que esto que ya nos enfrentamos hace algunos años, un equipo que está creciendo con jugadores en el extranjero. Empezamos por Sudáfrica, ya no te hablo de Corea o de Chequia, ¿no?
3: Un viejo conocido viene con Serbia y es Paunovic, quien regresa a México después de dirigir a Chivas, ahora como técnico de Serbia. Sabe de la importancia de este duelo previo al Mundial.
6: Nosotros somos una selección nueva, prácticamente joven. El partido que jugamos contra Cabo Verde hace 3 días, ha habido varios jugadores que han debutado, mañana probablemente también. Bueno, ahí junio para nosotros ha sido un desafío.
3: El embajador de Irán en México externó que gracias al apoyo que han recibido de los mexicanos, la selección de su país estará en la Copa del Mundo luego de que le abrieron las puertas para concentrarse en Tijuana a lo largo de su participación en la justa, y solo cruzarán Estados Unidos para los partidos, aunque de momento todavía no tienen visa para hacerlo. La pasión por el fútbol representa pues un importante motor económico en México. De acuerdo con estudios económicos de Banamex, los hogares mexicanos gastan alrededor de 20,664 millones de pesos en actividades relacionadas con este deporte, incluyendo boletos para partidos, transporte, alimentos, bebidas, servicios para seguir los encuentros. Además, la industria futbolística genera un valor superior a más de 52,000 millones de pesos anuales. El análisis destaca que el impacto económico del fútbol va más allá de clubes profesionales, ya que involucra medios de comunicación, promotores de espectáculos, distribuidores de televisión de paga, fabricantes de artículos deportivos, comercio y actividades recreativas. En el contexto de la Copa Mundial de la FIFA, especialistas estiman que el torneo podría aportar entre 0.1 y 0.2 puntos porcentuales al crecimiento PIB mexicano. Autoridades e investigadores internacionales advirtieron sobre un incremento de fraudes relacionados con la Copa del Mundo, especialmente mediante páginas de internet. La creciente demanda de entradas y elevados precios han generado un entorno propicio para que grupos delictivos aprovechen el interés de los aficionados mediante ofertas engañosas. De acuerdo con reportes del FBI, especialistas en ciberseguridad, se han detectado decenas de portales que imitan la imagen oficial de la FIFA para obtener datos personales, datos bancarios o pagos de entradas falsas. La empresa Group identificó más de 4,300 dominios sospechosos vinculados con supuestas promociones, boletos y productos relacionados con el torneo. Copa del Mundo se perfila como un escenario ideal para observar el relevo generacional en el deporte, al combinar la participación de futbolistas consolidados con una nueva camada de jóvenes talentos. De acuerdo con datos de la FIFA, 22 adolescentes forman parte de las plantillas oficiales de 48 selecciones participantes, lo que convierte a esta edición en una importante vitrina para futuras estrellas del balompié. Jugadores con expectativas: Lamine Yamal, Pau Cubarsí, Hendrik, Kendry Páez, quienes ya han mostrado su calidad, y también figuras como Warren Emery y Desiree Doe, considerados parte de la nueva generación llamada a protagonizar el fútbol internacional en los próximos años. Para México, la atención estará centrada en el chiapaneco Gilberto Mora. En información para Núcleo Sports, Hans Ferico Mezcal.
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7: Si nos permiten, hacemos una pausa. Regresamos.
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3: Ahora continuamos con la información en la frecuencia.

Bueno, la Benemérita Universidad Autónoma de Chiapas recibió un dictamen preliminar favorable por parte de los comités interinstitucionales para la evaluación de la educación superior, CIES, resultado de un riguroso proceso de evaluación documental y de la visita de los pares académicos externos realizada del 5 al 8 de mayo, el cual será analizado en el comité de dictaminación. Y el presidente municipal Ángel Torres dio el banderazo de inicio de los trabajos de pavimentación de la calle Sabinos entre Avenida Los Olivos y Privada en la colonia La Ceiba como parte del programa Calles Felices. Esta obra mejorará la movilidad y seguridad de las familias quienes en temporada de lluvias se enlodaban o caían toda vez que la vialidad está en muy malas condiciones. Y antes de despedirnos, les dejamos esta cápsula del Mundial 2026 para conocer más detalles de esta justa de fútbol.

0: 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Para el Mundial de Inglaterra 66, la Copa Jules Rimet estuvo en juego y en riesgo. 4 meses antes, durante una exhibición, fue robada. Scotland Yard ofreció recompensa, pero no pudo encontrar ni al culpable ni la copa. Esa fue encontrada envuelta en papel en un arbusto por Pitos, un perro. En recompensa, Pitos fue invitado al banquete de los campeones ingleses y pudo lamer a sus anchas todos los platos. También se convirtió en actor, protagonizando El espía de la nariz fría, y recibió por parte de una empresa alimento por el resto de su vida, que desgraciadamente terminó un año después al ahorcarse con la correa persiguiendo un gato. Jorge González, y por Pitos lloramos todos.
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2: Muchas gracias por habernos acompañado una vez más en esta segunda emisión de Notinúcleo, en espera de que usted haya quedado debidamente informado de los sucesos más sobresalientes ocurridos en las últimas horas. Gracias a mi compañero Fabián Samayoa, que estuvo en los controles técnicos, Elena Zúñiga en la redacción, Rosa Verovilla Martínez en la dirección de noticias. Soy Francisco Javier Figueroa Niño. Como siempre, que tenga usted una excelente tarde, buen provecho. Hasta la próxima.
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2: 340.

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5: 3:50.

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6: La desconfianza de los usuarios sobre el manejo de sus datos personales se ha convertido en el principal obstáculo para que avance el registro obligatorio de líneas móviles a cargo de la Comisión Reguladora de Telecomunicaciones. A solo 30 días de que concluya el plazo de registro de teléfonos celulares, millones de personas aún desconocen la obligación de vincular sus líneas telefónicas, mientras que una parte importante de quienes sí conocen el procedimiento simplemente están decidiendo no registrarse por desconfianza. El mayor problema para operadores e incluso las propias autoridades no es solo informativo, sino que la principal resistencia proviene del temor ciudadano sobre el posible uso de la información personal que será entregada durante el proceso. Hasta ahora, según datos de la Comisión Reguladora de Telecomunicaciones, de las 144.585.131 líneas activas que registraron tráfico de voz hasta el tercer trimestre de 2025, solo se han registrado 51.905.160 líneas, que significa que faltan por vincular 92.679.971 líneas telefónicas. Según especialistas, el registro ha provocado una desaceleración en las cifras de nuevas conexiones, toda vez que mientras que un trimestre se comercializaban cerca de 20 millones de tarjetas SIM, recientemente el mercado apenas alcanzó 14 millones. Hasta el siguiente comentario.
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0: inflación en las últimas semanas. El precio de la gasolina en la frontera sur de México se mantiene sin cambios y golpea el bolsillo de los transportistas, comerciantes y familias. En estaciones de Tapachula y municipios fronterizos, el litro de gasolina premium se mantiene entre 27.45 y 28.39, mientras que el diésel los 27 y 28 pesos, sin que los consumidores vean reflejada la caída internacional. En información nacional, el gobierno federal entregó a la CENTE una propuesta formal para desaparecer la famosa IUSICAM. El plan contempla instalar una mesa plural el 15 de junio, por lo que se va a elaborar una iniciativa de reforma entre junio y agosto, consultar al magisterio y presentar el proyecto ante el Congreso el 14 de septiembre. El documento va firmado por Rosa Isela Rodríguez y Mario Delgado, donde plantean construir un nuevo esquema de ingresos, promoción y reconocimiento de docente con transparencia y respeto a los derechos laborales y el combate a la corrupción. Muchas gracias por su atención. Informó Pamela Hernández.
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5: Arrancamos con De Chile Mole y Guacamole. Ella es
6: Samantha Paz.
5: Y yo soy Mario Blas.

0: Ciego, mudo, paralítico.
1: ¿Qué onda, Mayito Blas? ¿Cómo estamos?
0: ¿Cómo estatua?
1: ¿Como estatua?
0: Como
1: el de Te toqué, corres, o el de, ay, ¿cómo se llama
0: la
1: el juego?
0: La bola caliente.
1: Ay, no.
0: La bola caliente.
1: La bola caliente. Sí. No, era la de Encantado. ¡Encantado! Así vas a estar hoy.
0: Así voy a estar hoy.
1: ¿Cómo estamos? Extremomaníacos de chile mole y guacamoleros de corazón. Feliz jueves 4 de junio, chamacones.
0: Ay. Así es, chamacos. ¿Qué tal? Esperemos que se encuentren de lo mejor. Es jueves.
1: Para los adultos.
0: Dicen que es viernes chiquito.
1: ¿Viernes chiquito?
0: Así es. El día de hoy empieza a ponerse la cosa
1: descontrolada.
0: Se empieza a descontrolar. Y precisamente de eso vamos a platicar el día de hoy.
1: Ay, del descontrol.
0: Del descontrol,
1: del exceso.
0: De cómo es que los descontroles se dan en la adolescencia, en la juventud.
1: Solo en la adolescencia.
0: Y en la edad adulta.
1: ¿Cómo va cambiando ese descontrol,
0: sí,
1: no?
0: ¿Cómo es que va cambiando? Son las etapas del descontrol.
1: Perfecto, me parece muy bien, Mayito. Sí, sí, sí, hablemos del descontrol, mi especialidad. ¡Ay!
0: Sí. Oigan, el detector de metal.
1: Oigan, comuníquense con nosotros. 962-625-2500. Es tu momento de comunicarte con tus guacamoleros de confianza. Somos sus guacamoleros de confianza, chamancos. Es momento de ponerle salecita, limoncito, tomatito, chilito a nuestro guacamole. Y eso es de lo que vamos a hablar el día de hoy, entre otras cosas, ¿verdad? Oye, tenemos llamada. ¿Quién será? ¿Quién será?
0: ¿Quién será el que se comunica aquí?
1: ¿Aló? ¿Quién habla?
2: Chile mole y guacamole. Mario, hola. Y Samantha Pa.
0: ¡Aso!
1: Igualito te sale. ¿Es nuestra amiga Fabi? Hola.
0: Hola.
2: ¿Cómo estamos?
0: Fabi.
2: Sí.
0: Bájale tantito a tu radio, porfa.
1: A tu radio.
2: ¿Que le baje?
0: Sí, sí, tantito. Porque se escucha el eco.
1: Sí, la interferencia.
0: Fabi.
1: Tantito nada más en lo que terminamos de hablar, Fabi.
0: Ahí está. ¿Cómo te encuentras, corazón de melocotón?
2: Muy bien, gracias. Y ustedes, hasta que te escucho, Mario.
1: Regresó de su tour por Europa.
2: Nada
1: dijiste,
2: nada.
1: ¿Verdad?
0: Ay, es que nada más no venía yo en las tardes.
1: Ya, te están reclamando.
2: Sí, solo extrañándote también. Y solo Sammy, ahí, San.
1: Y solo yo.
0: Y solo Sammy, su alma.
2: Le
0: habla
2: la estrella de la.
1: Sí, claro. Sí, no, es el de Mario.
2: Y necesita... mole y guacamole. Mario Blas y Samantha Pa.
1: ¡Eso!
0: ¡Eso!
1: ¿Teresita?
2: Bien.
1: ¡Ay, qué bueno!
0: ¿Ya comiste, Teresita?
2: Sí.
0: ¿Qué comiste? Presúmenos.
2: Alitas.
0: ¡Ah, qué rico!
1: Yo también quiero alitas. Ahí me invitas la próxima vez.
2: Ah, es que el otro día a mí se me antojó meterme una pizza.
1: Ajá.
2: Y pues me la pusieron.
0: Ah, mira.
1: Nah, es que se le antojó y pues.
0: Sí, pues sí. Y el antojo es el antojo.
2: En mi piscina. Porque es que me resbalo.
1: Ajá. Ay. Ok,
0: mira.
1: Se mete a la piscina, pues.
0: Está bien. Disfruta de tu piscina. Cuidado.
1: Con cuidado, Teresita.
2: Sí. Gracias.
1: Te mandamos un fuerte abrazo. Cuídate.
2: Gracias.
1: También a tu mami.
0: Disfruta tu piscina. Adiós. Gracias.
1: Besito.
0: Adiós.
1: Bye. Adiós.
0: Ahí está. Teresita, qué linda.
1: Me encanta su vocecita.
0: Qué linda y qué presumidita, ¿eh?
1: Pues sea, tú le dijiste, presúmenos.
0: Qué presumidita.
1: Y ella dijo, bueno, yo tengo mi piscina y pues comí alitas hoy, o sea, y mañana voy a volver a meterme a mi piscina.
0: Imagínate.
1: Yo solamente tengo un tanque y no me puedo meter porque está muy chiquito. Ay, qué triste.
0: Yo solamente tengo el tinaco.
1: Ha ha ha ha.
0: Y es de esos que no son de los tinacos de Infonavit, son de nosotros.
1: Ay.
0: Y aparte, bueno, sí, también tenemos un tanque en la casa.
1: Sí, el sí. tanque. A mí, cuando estaba más chiquita, me metían a los tanques.
0: ¿Sí?
1: Sí.
0: Fíjate que voy a frandulear a alguien que tú conoces.
1: ¿A poco?
0: Sí, claro.
1: Ay, ay, ay, a ver, ¿qué?
0: Sí, sí, sí, que una vez se metió a lavar una cisterna.
1: Ajá.
0: Y que se quedó encerrado en la cisterna un rato.
1: ¡No inventes! Sí. ¿Y qué pasó y cómo lo descubrieron? Andaba porque gritando.
0: Andaba grita y grita.
1: ¡Ayúdame! ¡Aló! ¡Aló!
0: ¡Aló!
1: ¿Se le mole?
2: Se me olvidó despedirme de ti.
0: ¡Ah! Pues no te preocupes, gracias, entendemos,
2: ay,
0: entendemos.
2: Me pasaba que nos bañamos en las corrientes cuando llovía.
1: Ah, yo también.
2: Sí, eso era bien bonito, porque ahí andábamos cuando llovía y ahí nos bañábamos.
0: Sí, era bonita época.
1: Qué bonita época,
2: era bien padre.
0: La verdad, sí.
1: Y dice, fue ayer.
2: El agua estaba bien sucia, pero nosotros la disfrutábamos.
0: Ah, pero no tan sucia como ahorita.
1: Sí, ahorita está más sucia. Sí, más sucia.
2: Pues ni modo, hay que volver a vivir lo mismo.
1: Ay, pues sí, hay que tomarnos unas vitaminas. Ya con eso.
2: Besitos, los quiero.
1: Gracias.
0: Adiós.
1: Adiós, besitos. Adiós.
0: Ahí está.
1: Nos tenemos que ir a la pausa en un momento. Regresamos.
0: Vuélale, huyele.
1: Este es de Chile Mole y Guacamole, no le cambies.
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6: ¿Qué tal? Esta es la información más importante. En lo local, el alcalde de Tapachula, Yamil Melgar, participó en las acciones conmemorativas del Día Mundial del Medio Ambiente, actividad coordinada a nivel estatal por la Secretaría de Medio Ambiente e Historia Natural, que encabeza Malena Torres Abarca. Con ello, Tapachula se sumó a las acciones simultáneas de reforestación que se emprendieron en más de 100 municipios chiapanecos para seguir trabajando por una ciudad limpia y segura para todos. En información estatal, a pesar de que el conflicto bélico en Medio Oriente registra una disminución en las últimas semanas, el precio de la gasolina en la frontera sur de México se mantiene sin cambios y golpea el bolsillo de los transportistas, comerciantes y familias. En estaciones de Tapachula y municipios fronterizos, el litro de gasolina premium se mantiene entre 27.45 y 28.39, mientras que el diésel los 27 y 28 pesos, sin que los consumidores vean reflejada la caída internacional. En información nacional, el gobierno federal entregó a la CENTE una propuesta formal para desaparecer la famosa IUSICAM. El plan contempla instalar una mesa plural el 15 de junio, por lo que se va a elaborar una iniciativa de reforma entre junio y agosto, consultar al magisterio y presentar el proyecto ante el Congreso el 14 de septiembre. El documento va firmado por Rosa Isela Rodríguez y Mario Delgado, donde plantean construir un nuevo esquema de ingresos, promoción y reconocimiento de docente con transparencia y respeto a los derechos laborales y el combate a la corrupción. Muchas gracias por su atención, informó Pamela Hernández.
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0: 5 de la tarde, ya con 11 minutos, seguimos en De Chile Mole y...
1: ¡Guacamole! Y bueno, vamos a irnos con algo viral que en esos momentos está en tendencia en redes sociales y que yo sé que tú las vas a querer.
0: El de estrés.
1: Porque no, eso viene más adelante. Porque son unas sandalias hiper, super, mega nice.
0: Nice. Sí. No inventes.
1: Te lo prometo.
0: ¿Cómo que están vendiendo eso?
1: Están vendiendo unas sandalias.
0: Nice.
1: Y son... ¡Ay! Chécate la marca. O sea, no son cualquier marca.
0: No. ¿Es la de Coco?
1: Ajá, exacto. No. Y no la de la película.
0: Oye, pero dime que es inteligencia artificial, por favor. Dime que es inteligencia artificial. No puedo creer que eso estén vendiendo esa marca. No puede ser.
1: Pues se supone que son unas sandalias de colección Resort 2027 de conocida
0: marca.
1: Y son, la verdad es que dicen algunos comentarios que son espectaculares.
0: ¿Espectaculares en qué aspecto? Chicos, es que los vamos a poner en contexto.
1: Sí, por favor.
0: Estas sandalias, literal, no tienen nada de sandalias, solamente tienen la parte del talón.
1: Sí.
0: Y ya. y ya, solamente es eso, la parte del talón con unas listones, ¿o qué son?
1: Pues son unas, agujetas, ¿no? No son agujetas, no son las agarraderas.
0: Ok. O sea, bueno.
1: No son listones, porque no son listones tampoco.
0: Bueno, pero la cosa es que solo está la mitad de la sandalia. Literalmente. Solo es la mitad de la sandalia y la marca, ¿no?
1: ¿Y sabes por qué se hizo viral?
0: ¿Por qué?
1: Porque están subiendo las fotos de cómo terminan feas los pies.
0: Pues sí. No, nomás tu talón va a quedar limpio.
1: Sí.
0: Y la parte de tus dedos y planta del pie, pues va a quedar toda manchada.
1: Chécate nada más, en España están siendo la sensación, en tan solo 2 meses que se dieron a la venta, se han vendido, chécate nada más, 2,493 pares de sandalias de este tipo.
0: ¿En serio?
1: Solamente, sí, te lo prometo.
0: ¡Júramelo!
1: Sí.
0: No, chamacos, es que encuentras en internet cada cosa y sacan estas grandes marcas de renombre, vaya, cosas que pues, puedes conseguir aquí a la vuelta o lo puedes hacer tú mismo, ¿no? Como por ejemplo esas sandalias que solamente tienen la mitad de la sandalia. ¡Ay, no! Mejor yo corto un par de sandalias y listo, ya estoy a la moda.
1: Chécate nada más, son aptas para poder estar bastante fashion en un evento en alberca o en la playa, siempre y cuando sea de noche.
0: Sí, pues, si es de día y está el sol a todo lo que da, imagínate, me voy a quemar la mitad del pie. No, voy a quedar con al rojo vivo mi piecito.
1: Pobrecito. No, hombre, pero imagínate el talón, ¿cómo te va a quedar?
0: No, pues doliendo tal vez.
1: Doliéndote.
0: Sí, parece nada más
1: changas.
0: Un taconcito en tu talón y ya. No, chamacos, no compren esas cosas. Por favor, pregúntense si de verdad vale la pena comprar. Y es que luego están las ofertas, ¿no? De que, mira, tenemos esta supermarca en exclusiva con estos super descuentos y promociones. Y tú dices, ay, qué padre, pero como es de esta marca, pues lo voy a comprar.
1: Y te están diciendo que están a la mitad.
0: A la
1: pues
0: mitad.
1: Sí, efectivamente.
0: A la mitad
1: están a la mitad de precio, pero también te dan la mitad
0: del zapato,
1: de la chancla. Fíjate, yo tengo una amiga que sí se las compraría.
0: ¿En serio?
1: Sí, yo sí tengo una amiga.
0: No, ¿por
1: sí,
0: qué?
1: Sí, es que hace mucho tiempo esa amiga que tú conoces y que es una cuarentona.
0: Ok.
1: Se compró unas chanclas que según ella estaban carísimas, que le habían costado como 2,000 pesos.
0: ¡Hala!
1: Se las puso en la mañana y en la tarde aquí en la esquina se le rompieron.
0: ¡Ay, qué coraje!
1: Y para acabarla yo la vi y venía chancleteando y arrastrando la pata.
0: Arrastrando.
1: Sí, sí, sí.
0: ¡Ay, qué horror! No, qué coraje. Mira, me da comprar algo que no me salió barato y luego que no dure nada y luego que se me cae o se me rompa. ¡Ay, no, chamacos! ¡Qué coraje, no! Por eso siempre piensen. ¿Lo necesito? ¿Y cuánto lo necesito? ¿Vale la pena comprarlo? ¿O solamente quiero porque es de esta marca? ¿No?
1: De conocida marca.
0: De renombre. De renombre. Sí, no. Y es que han salido no solo esas sandalias, sino bolsas de tipo del mandado, del que vas al mercado y echas todas las frutas y verduras. en igual conocidas marcas, ¿sí? Y que las venden a la millonada, la millonada, así de, no, es que son último modelo. No es cierto, yo las acabo de ver aquí en la esquina como vendiéndolas.
1: Mi marchanta me las entré entregando porque le compré un kilo de tomate.
0: Sí, hombre, no, chamacos, no, piensen bien. O también se roban los diseños de algunas personas que sí, normalmente son de aquí, de México. O los pueblos indígenas y ya los están vendiendo y sobreexplotando. Uy, sí. Al triple, así, ¿no?
1: Y eso, imagínate. Sí, nosotros le regateamos a la marchanta, oiga, ah, marchanta, sí. Venga, bájale, pero
0: si es de conocida marca. Uy, ¿no? Lo pagamos, ¿no? Pero todo esto es porque nada más quieres el decir, ¿no? De que es que es de esta marca.
1: Es que yo tengo una playera, una camisa de marca Samantha Paz.
0: Así es. Uf, imagínate.
1: ¡Córrele!
0: Esa la voy a dar a una millonada, chamacos. ¿Quién quiere? Nos vamos a la pausa y regresamos. Estás escuchando De Chile Mole.
1: Guacamole.
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8: Andar conmigo, Julieta Venegas. Es una creativa fusión del pop con ranchera que trascendió fronteras con su atrevida historia y la melodía de su acordeón. Con su dulce y característica voz, Venegas deja una historia sobre una mujer que se atreve a tomar la iniciativa frente a alguien que le gusta, que aún resuena con oyentes en todo el mundo. Escrita por Venegas, junto a Coti, que también coescribió Color Esperanza de Diego Torres, la canción lanzada en 2003, fue una de las primeras incursiones de la mexicana en las listas de Billboard y quizá el primer tema de una artista femenina alternativa en los charts, alcanzando el número 17 en Latin Pop Airplay del 2004.

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0: de regreso, 5:20 p.m. Continuamos en The Chile Mole.
1: Y guacamole. Y bueno, es el momento de loquear. Es el momento de platicar cómo a determinadas épocas o etapas del ser humano se loquea. Se desestresa uno.
0: Se desestresa.
1: Se divierte uno. Y es que parece mentira, pero sí,
0: cambia.
1: El ser humano, dependiendo de sus etapas de vida, pues va variando mucho la forma en la que se divierte. Cuando seas niño, ¿cómo te diviertes, Samantha?
0: Pues con mis muñecas, con mis amiguitos, jugamos a los jueguitos, vamos a los columpios, comemos arena.
1: No es cuento,
0: es verdad. Y lo puedo decir, yo no comía arena, pero sí comían mis primitos, ¿ok? Aunque si jugábamos en los charcos de agua, en la lluvia, ibas, venías con mis vecinitos. No, todo bien padre, bien bonito, nos divertíamos.
1: Fíjate, cuando se es chavito, se puede comer absolutamente de todo, y comes de todo, ¿eh?
0: Sí, claro, para...
1: Desde tierra, arena, chupas...
0: Lo que sea.
1: Ay, hasta que te comen los moquitos.
0: Te comen los mocos, te comen todo. Oye, todo lo metes en la boca casi.
1: Pero, ¿hasta qué edad será permitido hacer todo eso?
0: Tal vez hasta los 6, 7 años. Seis.
1: Yo creo que ya está muy grandecito.
0: ¿Está muy grande?
1: Sí, yo siento
0: bueno,
1: que sí.
0: Bueno, 5 y ya.
1: Grande, pero bueno, está bien, 5 años.
0: ¿Por
1: qué? Porque estás aprendiendo a identificar colores, olores, sabores, texturas, sí. Y todo eso. Entonces, pues bueno, cuando se es niño se divierte uno de una manera sumamente simple, sumamente inocente. Cuando se es ya en la etapa juvenil, cuando ya empiezas a buscar, a encontrar diversión de otra manera, ¿cómo lo haces?
0: A ver, estamos hablando de la edad de 10, 11, 12 años. 10 a 13 años. Pues yo digo que en esa etapa, pues vas con tus amigas, ¿no? Empiezas a ver lo que son, pues el, tal vez el maquillaje. O los videos, es que no me acuerdo. Ay, a ver, en esa edad, ¿con qué me divertía yo?
1: Sí.
0: Saliendo con mis amigas al cine, así de vamos, pero obviamente iba mi mamá detrás de nosotras, ¿no?
1: Es de como chaperona.
0: De chaperona, así de que no les pase nada a las niñas.
1: Pixita.
0: A comer pixita, a la casa de una amiga, las pijamadas, de que empezabas a salir con las amigas a las pijamadas, te quedabas y veías películas de princesas, ¿no?
1: Ok.
0: Éramos
1: fíjate,
0: princesas.
1: Esa es una etapa... Dulce, bonita, tierna. Sí.
0: Tierna.
1: Pero ya llegando a los 14, 15, 16 años.
0: Ya llegando a esa edad, ahora sí empiezas con lo del maquillaje, empiezas a ver de que, ay, qué ropa vas a usar, qué peinado te vas a hacer, ay, porque voy a ir a la escuela, pero quiero verme bien, ¿no? De hecho, en la escuela nos regañaban porque no deberíamos de ir de maquilladas o pintadas o tal, y también el cabello no debería ir pintado, entre otras cosas, ¿no? De que no puedes usar esto, no puedes usar el otro, porque te regresaban. Entonces, tenías que ser lo más sutil posible para que no te vieran y que dijeran, estás maquillada, regrésate.
1: Luego también el uniforme largo de la falda, en el caso de las niñas.
0: Sí, el largo de la falda, que vayas bien, bien limpio, obviamente.
1: Sí, pulcro.
0: Pulcro y bien peinado.
1: Yo conozco a alguien que sí lo habían reprobado. Bueno, yo creo que lo reprobaron.
0: ¿A quién? Ah, ok, ya te entendí, ya sé quién es con esa mirada.
1: No, hombre, yo creo que lo reprobaron eso de ahí no salió.
0: Lo sacaron. Pues déjame decirte que yo tengo un chisme de que él era el galán de galanes.
1: ¿Qué?
0: Yo también me quedé, ¿qué? Sí, no, él en su juventud era un galanazo.
1: ¿Pero en qué universo?
0: ¿En qué sueño? ¿En qué pesadilla?
1: ¿En qué sueño? Bueno, en el de Freddy Krueger, en el Jason. Venga.
0: Ay, no lo sé, pero yo también me saqué de donde dije, ¿cómo? Ay, no, deberían de ponerse anteojos, ¿no?
1: Bueno, pero a ver, ¿esa fuente es fiable?
0: Pues sí, fíjate, sí, esa fuente es fiable. La conoces.
1: Ay, ya.
0: La conoces.
1: No voy a decir porque se van a dar cuenta, pero creo que ya sabes de quién estoy pensando.
0: No sé, la verdad no sé. Ahorita que paz, salgamos paz, del
1: paz,
0: aire.
1: Paz, paz, paz,
0: no,
1: paz.
0: No, no, no. Ah, bueno. No, no. Okay. No, ush, no. No, no, no inventes, no. Bueno, ¿qué otra? Bueno, okay, empiezas
1: ¿cómo
0: a.
1: Te diviertes?
0: Empiezas como que. Ah, ya sabes cómo te divertías ¿cómo? A esa edad de 13 a los. No, de 14 a 17 años. Pues empiezan así las hormonas súper locas y empiezas de que me gusta ese chavo. Y lo vas persiguiendo por toda la escuela, ¿no? Y lo vas viendo, vas acercándote a él y a sus amigos, empiezas a verlo por todos lados, así de, ¡ay, me gusta mucho él o me gusta mucho ella! ¿No?
1: Pero te de aclarar algo.
0: ¿Qué?
1: Ahorita de unos 10 o 15 años para acá, las uh-huh. niñas ya buscan mucho esa igualdad, ¿eh?
0: Ah, sí, claro.
1: De que
0: qué bueno.
1: Buscan y van y...
0: Y también quieren sí, que ellos sí, también claro, busquen y obviamente hagan su luchita. Sí,
1: hace
0: claro.
1: algunos ayeres no era tan así, no era tan más así. Exclusivamente los niños quienes se encargaban de buscar.
0: Así es. Mm. Y ahorita ya son de los dos.
1: De los dos. Bueno, 16, 17, 18 años. Ya entrando a los 19, 20.
0: Uf, bueno, no nos vayamos tan lejos. De aparte de los 17, 18, 19, 20. Sí. Cuando entras a la prepa, es cuando dices.
1: Vive la vida loca.
0: Vive la vida loca. De que no importa si mañana hay examen. No importa si mañana tenemos examen, tenemos proyectos. Hoy la vamos a pasar chicles bomba. O sea,
1: voy a pasármela
0: de
1: bien.
0: Fiesta en fiesta, de convivio en convivio.
1: Entre retro party.
0: Entre comillas, vas con los amigos, los cuates, y pues ya empiezas a identificar lo que es el alcohol.
1: Entre uh-huh. otras cosas.
0: Entre otras entre sustancias. Otras cosas. Sustancias muy
1: heavy. Muy heavy.
0: Empiezas a identificar muchas cosas, empieza otra etapa muy
1: a esa edad,
0: potente.
1: El examen te viene valiendo cacahuate. Mm-hmm, no mañana tienes examen, no importa, me levanto y que sea la mera hora, el examen a qué hora hacer las 7, ya son las 10 de la mañana.
0: Imagina. No. Yo pasé una bonita etapa de la prepa, fíjate. No, nunca me descontrolé al 100. No, al 100 no, al 100 no.
1: Al 200.
0: Al 200 sí. Al 100 nunca, al 200 sí. No, pero de que yo olvidara, de que qué hice ayer, ¿no? ¿Qué pasó ayer? No, tampoco, jamás. Pero la pasábamos bien bailando, cantando, en el beer pong, ¿no? Okay. El famoso beer pong o los juegos que luego hacen en las fiestas.
1: Vamos a hacer la pausa ahorita porque vamos a regresar precisamente con los juegos. De esa etapa de diversión.
0: Oy. Bueno, ¿sale? Ya dije uno, ¿eh? Bueno, nos vamos a la pausa y regresamos. Esto es de Chile Mole
1: y Guacamolecho.
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0: Ok, estamos de regreso, 5 de la tarde, ya con 35 minutos.
1: ¿Qué? Ya vi. Oye, si no me hago un lado, me bañas tú.
0: Perdón, una disculpita. Oye, tenemos mensajes, dice por acá, el buen César. Buenas tardes, Samantha y Mayito, aquí ya en sintonía en el mejor programa. ¿Será que me podrán complacer? ¡No! ¡Ay! Con una canción, una de Robbie Williams, Feel, gracias. Feel, ok. Más adelante.
1: Los buena, nos despedimos con esa de una vez, les digo.
0: Sí, ¿sale? Sí. Tenemos mensaje de Tony Citalán, que dice...
1: ¡Hola, Tony
0: Citalán! A ver... No se escucha, ¿por qué no se escucha? No. Ah, ya sé por qué no se escucha, chamaco.
2: Con Samantha Pa.
0: A ver, otra vez, ahí está.
2: De chile mole y guacamole. De chile mole y guacamole. Con Samantha Paz y Samantha Paz. Hola, Samantha, buenas tardes. Fuerte abrazo desde Los Ángeles, California. Mr. Blas, qué milagro que nos acompañas en el programa. Fuerte abrazo para ti también. Cuídate. Fuerte abrazo desde Los Ángeles, California.
0: Eso.
2: Con chile mole y guacamole.
0: Guacamoleation.
2: Bye.
0: Bye, Tony. Un fuerte abrazo.
1: Ok, very well, Mr. Pancho.
0: Ese Tony de plano. Le mandamos un fuerte abrazo. Hasta
1: luego. Él es Mr. Tony Citalán.
0: Sí, por si no les quedó claro, él está en Los Ángeles, mira, California.
1: Qué bonita,
0: es Teresita. Ella es Teresita en su piscina. Nos está presumiendo su piscina. Qué barbaridad, Teresita.
1: Qué valor
0: tienes en presumirnos.
1: Y nosotros sufriendo de la calor.
0: De la calor, ay no, Teresita, invítanos a tu super piscina, ¿eh?
1: Echarme un chapuzón.
0: Yo quiero echarme un chapuzón ahí. Así es, y estar ahí comiendo alitas como tú.
1: O boneles.
0: O boneles, boneles.
1: Boneles.
0: O boneles.
1: Boneles.
0: Boneles, ¿ok? Dice por acá, oye, Mayito, una pregunta, ¿no te acuerdas que dice... A ver, ¿qué? ¿No te acuerdas que dice Samantha que ella no se acuerda de lo que pasó el día anterior? Y entonces ella en su etapa de rebeldía, ¿será que se acordaba de lo que hacía? ¿Cuando me convenía?
1: Cuando le conviene se acuerda de las cosas.
0: Así es.
1: Cuando no, de repente tiene el síndrome de Dory.
0: Sí, se me borra la memoria, chamacos, no sé.
1: Es que lo que no saben es que se llama Dory Samantha.
0: Samantha Dory. Dory Samantha.
1: ¿Cómo? Dory Samantha Paz.
0: Dory Samantha Paz. Así es para mis
1: cuates. Dory Samantha Pez Pez.
0: Pez. Así es, chicos. En mi etapa de rebeldía. Ajá. Ay, yo nunca fui rebelde, chamaco.
1: No. Bueno, no fuiste rebelde. Ahora lo eres.
0: Ahora lo soy. Ahora soy peor. Ahora es donde yo digo.
1: Fíjate, hay algo que, conforme te das cuenta, la edad de las personas son las preocupaciones, cómo es que empiezan a cambiar. Y lo que antes tú decías, ay, el examen, ay, luego me lo he hecho en extraordinario. Uh-huh. Y pasó la materia. Claro. Ahorita, en esa etapa de tu vida.
0: Ya como no yo pago así. Los extraordinarios, ya me da codo, chamaco, ya me da, ay, me dolió. Ya me da cositas estar...
1: Ya tu codo te duele.
0: Mi codo, mi espalda y mi rodilla me duelen.
1: A ver. Yo sé que hay algunas escuelas que los extraordinarios están carísimos. Uh-huh. Creo que están como en 800 o 1000 pesos cada extraordinario.
0: No, y espérate. Eso no es nada en comparación con la universidad.
1: ¿Los de la universidad en cuánto están?
0: Ah, bueno, si es privada. Uh-huh. Ah, tienes que repetir la materia. Uh-huh. Más o menos unos 5.
1: Yo sé que hay escuelas en donde repites la materia. Uh-huh. Y si es una materia seriada, uh-huh, no te dejan llevar la otra materia, hasta que no
0: acreditas
1: esta. Y cuesta... Tienes que pagar por esta materia lo de todo un curso. Uh-huh. Son como 7 mil pesos, sí. Algo así.
0: Así es.
1: Imagínate nada más.
0: Pues nada más porque reprobaste esa materia.
1: Eres Samantha del codo sangrante.
0: Codo sangrante, mi cartera llora también. No, pero gracias a Dios ya pasó esa etapa. Ya soy una licenciada, ya soy
1: Fíjate, la maestría no es así, ¿eh?
0: ¿La maestría?
1: En la maestría no es así.
0: ¿No? ¿Cómo es?
1: No. En la maestría de que pasas porque pasas la materia. Si no, te dan de baja.
0: Ay,
1: sí, está potente. Ahí sí, ya se imagínate nada más. ¿Y por
0: pues
1: ejemplo?
0: Fíjate que en mi maestría, yo sí tuve que recursar una materia, pero ya pasó y ya me gradué. Digan no, felicidades.
1: Yo mi maestría de entrada trimestralmente, uh-huh. trimestralmente yo con beca, uh-huh. pagaba 9,000 pesos. Oh. Trimestralmente, con oh. beca. Si no hubiese tenido beca, oh. mi ay, trimestre me costaba como 20,000 pesos.
0: Ay. ¿Sí? No, pues dinos dónde es para no ir, para no meternos. No inventes.
1: En una que tiene que ver con tech y que tiene que ver con el norte.
0: Ah, bueno, sí. Pues tú también, sí. Hijo.
1: Y no, yo así, aquí, ¿por qué aquí crees, en Tapachula, pero... ¿Por qué crees que tenía que mantener mi promedio?
0: De 10.
1: El promedio 9. Para tener el descuento que yo tenía. Uh-huh. Era de 9, uh-huh. o sea, 9.1, o sea, no 9, 9.1. Tenías 9 y te quitaban la beca.
0: ¡Qué barbaridad!
1: Yo lo bueno que, la verdad es que lo he de decir, yo sí era de los mataditos.
0: ¡No! Sí. No, ni se nota, ¿no? Mayito, ¿no? ¿Cómo que? No, pues sí se nota.
1: Yo mantuve toda mi maestría mantuve mi beca. Sí, la verdad es que sí, y la verdad es que es padre y es bonito. Y es ahí en donde las prioridades empiezan a cambiar y la forma en la que vives la vida loca, uh-huh. empiezas a decir...
0: Te vuelves no, más serio, te vuelves más así. Infeliz, que conforme creces te vuelves más infeliz. Oigan, tenemos que irnos a la pausa, en un momento regresamos, seguimos en De Chile Mole y Guacamole.
1: Yo nada más quiero decir lo siguiente, de repente... Te dicen, es que formamos parte de tu vida, de tus deudas, era.
0: Uh-huh, de tus deudas sí. y de tus tristezas, chamacas. Nos vamos a la pausa. En un momento regresamos.
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6: 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Ni el mismísimo Rocky tiene esa fuerza en los puños. 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

0: Ya estamos de regreso, 5:47 PM. Seguimos en De Chile Mole.
1: Y Guacamole.
0: Guacamole. Bueno, ya pasamos la etapa de las universidades. Ah, no es cierto. Estamos en la etapa de la universidad, ¿verdad?
1: Sí.
0: Ok. Ya en esta etapa, chamacos, son puras tristezas, pura depresión, puras deudas, no sabemos cómo divertirnos. Bueno, sí, nos divertimos cuando, bueno, ya empezamos a trabajar, ¿no? En esa etapa, porque estamos estudiando, trabajando. Entonces, cada que cae el billetito, el billuyo, el cash, el money, es cuando nos ponemos muy felices. Eso es cuando nos divertimos, ¿no?
1: Sí.
0: Cuando cae el billuyo.
1: Cuando cae el pisto, el billete, la lana, el dinero, los morlacos. Y bueno, la verdad es que lo difícil ahí es tomar la decisión si gastar o no gastar.
0: Administrar bien el dinero.
1: Aunque te voy a decir una cosa, los primeros años sí son como que de prueba. Prueba y error. ¿Sabes por qué?
0: ¿Por qué?
1: Porque tu primera, segunda y tercera quincena te las gastas así, a lo que venga.
0: Sí.
1: La cuarta, quinta y sexta también a lo que venga. Uh-huh. Pero ya empiezas a pensarlo cuando ya te das cuenta que tienes que pagar agua.
0: Agua,
1: que luz, tienes que pagar renta. Uh-huh. Que tienes que administrar lo de tus alimentos. Sí. O sea, ya empiezas. Y si te casas, Dios mío. Ahí la cosa se pone más tenebrosa.
0: Es el nivel difícil.
1: Nivel extremo.
0: Nivel extremadamente difícil, ¿no? Y si tienes bendición,
1: ay, Dios.
0: Peor tantito, chamacos.
1: Bueno. Mira, el detalle no es que tengas bendición, el detalle es que sea tuya esa bendición. Sí, porque de repente adquieres compromisos. Porque como dicen en mi rancho, el que quiera la vaca, quiera el becerro.
0: Ajá, claro.
1: Imagínate. No, hombre, yo últimamente he visto que hay mucho chamaco que a los 20, 21, 22 años adquieren ya bendiciones que son ajenas. Y ya yo, ¿cómo?
0: ¿Cómo vas a creer?
1: No, pero es que pues mire, que aquí, que allá y que pues sí, o sea, pero la pregunta del millón es, ¿y terminaste tus estudios, bendito chamaco? Uh-huh. No, es que me tuve que salir de la escuela. Ahí está el problema. La pregunta del millón es, ¿y terminaste tus estudios, bendito chamaco? Uh-huh. No, es que me tuve que salir de la escuela. Ahí está.

0: verán que me dejo la rola, la de Mar de Emociones, chamaco. No. Si se puede, si no,
1: Mar de Emoción. No.
0: A ver qué pasa. Saluditos. Y que estén bien. ¡Adiós!
2: Ay, dice, chamacos, ustedes como solteros, todo lo que ganan es de ustedes, ¿qué le piden a la vida? ¿Quién dice que estamos solteros?
1: ¿Quién dice que
2: dice? ¿Quién dice que solo nosotros tenemos el dinero? ¿Quién dice que solo va para nosotros? A ver, explícame.
1: ¿Tenemos nuestras respectivas bendiciones? Claro. tenemos nuestras bendiciones. Amanda tiene creo que 2, 4, 5.
2: Tengo 6 bendiciones.
1: 6 bendiciones, para que veas, se las llevo más o menos contadas.
2: Tengo 6 bendiciones. ¿Y tú, Mayito? 2.
1: Yo tengo 3.
2: ¿3?
1: Sí, 4. Conmigo 5.
2: 5. Ah, entonces conmigo somos 7. Olvídalo, ¿no? No,
1: y la bendición más grande, ¿sabes cuál es?
2: ¿Cuál es?
1: Yo.
2: Ah, sí, claro, uno mismo sí, es la uno bendición, mismo. Uno mismo.
1: Porque tú y yo somos uno mismo.
2: Así es, así que no asegúrese, Thor. Nosotros tenemos también bocas que alimentar.
1: Mira, el hecho que no digamos que tenemos novia, novio, marido, marida, esposo, marida. Esposa. estamos solteros, estamos solos, pero no mal acompañado.
2: ¡Y que viva el...
1: ¡Y que viva el rock and roll!
2: Así es, dice.
1: Ay, ¿qué dice?
2: Así tienen. Oh, dice que no sabía que teníamos.
1: Ay, ahora ese Héctor de plano.
2: De plano,
1: Héctor. A ver, Héctor, entendamos lo siguiente. Samantha y yo no somos como el libro abierto que Paquita del barrio fue. Paquita fue Paquita. Pero Samantita es Samantita y Mayito es Mayito.
2: Mayito.
1: A ver, dice, ¿qué dice?
2: Antonio, saludos, guacamoleros. Ya ni la llorona llora tanto, chamaco. Sin miedo al éxito, no tengan miedo. Cásense y háganse muchos. Tengan muchos hijos, sean felices. Besos a mi güera y besos de compas a Mayito. Oye, pero bueno, aquí dice, aquí vamos a meternos en un tema muy polémico. Antes de despedirnos. Bueno, o sea, que yo no me quiera casar o que yo no tenga hijos no significa que no voy a ser infeliz toda la vida, ¿no?
1: Al contrario, es feliz estando soltero.
2: Claro.
1: La verdad.
2: O sea, nosotros respetamos mucho a aquellos que tienen su familia y que su meta de vida sea casarse y tener hijos.
1: ¿Sabes qué es lo bonito? De repente, el que tú encuentres a esa persona en donde digas, mi amor, tú eres feliz en tu casa, yo soy feliz en la mía y de repente nos juntamos.
2: Nos juntamos si quieres.
1: Pero regresamos a dormir a nuestras respectivas casas.
2: Así es.
1: O sea,
2: también eso está,
1: o sea,
2: bien.
1: También se vale.
2: También se vale. Es que hay muchos tipos de amor y diferentes formas, claro, de demostrarlo.
1: Y ahí es a lo que vamos. Cada etapa es distinta. De repente cuando estás así de niña, de niño, pues sí sueñas con tu príncipe y tu princesa.
2: Mi príncipe y mi princesa.
1: Tu amor platónico, tu amor ideal. O sea, y luego te empiezas a dar cuenta que los divorcios salen muy caros, que sale carísimo pasar la pensión.
2: Que sale carísimo tener un hijo, o ya sea, lo piensas.
1: Sí. No, sí, ya te das de topes ahí con eso. Luego tienes que tener 2, 3, 4 trabajos para poder pagar tus gustos
2: y
1: los gustos de la otra persona y todavía de la bendición.
2: Sí, chamacos.
1: No, hombre, no.
2: Así es. Entonces, dicen por acá, chamacos, los amigos con derechos serán buenos. Pues los hay.
1: Claro, fíjate. Además, ya lo dice San Maluma. Felices los cuatro.
2: Felices los cuatro.
1: Así es mi pose. Ese parcero. A ver,
2: el
1: ¿qué
2: Antonio?
1: Dice. A ver,
2: dice,
1: Antonio.
2: ¿Ustedes qué opinan? No, el Antonio manda estos stickers. El editor dice, ¿ustedes qué opinan? No, pues ya lo dijimos. O sea, es que hay diferentes tipos de amor y diferentes formas de demostrarlo. Tú puedes estar muy feliz con tu familia, con tu mujer, con tu esposo, con tus hijos. Y está bien, ¿no? Y
1: si
2: tu
1: meta.
2: De hecho, tengo. En mi grupo de amigas, una está súper ilusionada con casarse, con tener hijos, y esa es su meta. Dice, yo quiero casarme y tener hijos, y con eso yo voy a ser súper feliz y contenta. Otra dice, yo no quiero tener hijos, no me veo, y la verdad no sé, no se me ocurre por acá pasar y tener un hijo, ¿no? Y está bien, también está perfecto, o sea, está bien.
1: Mira,
2: como quieras
1: yo,
2: vivir tu vida, está bien.
1: Yo, si hay algo que he aprendido de la vida, es que he aprendido a vivir la vida a través de los demás. Uno de mis mejores amigos lleva 4 divorcios y ya se dio cuenta que en realidad le sale muy caro todo eso. Entonces,

0: pues ya decidió ya no casarse y nosotros se lo decíamos. O sea, y no yo dije, canses. No, sale carísimo, sale muy caro. O sea, no.
1: Sale cara a la boda y sale cara el divorcio.
0: Exacto.
1: Otra, o sea, cuando se casan, pues normalmente dicen, no vamos a hacer ninguna fiesta, nos vamos de viaje y allá gastamos todo lo que hubiéramos gastado en la fiesta. Ajá. Y también está bien.
0: También es permitido.
1: También es permitido. Nos vamos a casar, pero no vamos a tener ningún hijo, porque no nos vemos como padres.
0: O sea, fíjate, es que eso ya es de común acuerdo.
1: Sí, sí.
0: Y por eso lo decimos, que cada etapa de la vida del ser humano, pues uno va haciendo de las suyas, uno va viviendo y uno va teniendo sus desestreses
1: y sus experiencias, y ustedes tendrán sus razones y ustedes tendrán sus motivos por los cuales pues te vas a casar o definitivamente no.
0: ¿No te vas a casar?
1: Sí, es, tampoco una familia dices, no, pues es que una familia, formar una familia no me va a dar la felicidad, no. Me va a dar la felicidad viajando, conociendo, estar en otras partes del mundo, teniendo más amigos, eso para mí es la felicidad. Diferentes tipos de felicidad, obviamente, así que ustedes hagan lo que ustedes quieran, total, la gente va a hablar y ustedes no les tienen por qué dar explicaciones, ¿verdad?
0: Exacto, mira, Samantha, tus 24 años, 25.
1: 15.
0: Ella te lo está diciendo.
1: Yo ya tengo mis pensamientos claros y decisivos.
0: Sí, ahí está, y eso es lo importante, así es que, sí. Chamacos, usted viva Living la Vida Loca, si así la quiere vivir.
1: La vida loca.
0: O si ya vivió Living la Vida Loca y ya cree que llegó a la etapa en donde las rodillas ya le duelen, téngase cuidado.
1: Así es, chicos.
0: Ya nos despedimos, chamacos, que tengan excelente tarde. Mañana volvemos en punto de las 5 de la tarde. Eso fue
1: De Chile Mole.
0: Y Guacamole, pero antes, una canción y luego Pepe Cárdenas.